0: Espere ILSRI 11 derecha, descienda 16000.
1: Ok, contacto radar, México no alfa, ILSRI derecha, Aeroméxico 039.
0: Volaris 1230, contacte Centro México 2615.
2: 2615 con México, Volaris 1230, buen día.
1: Guadalajara, ¿me confirma ILSRI 11 derecha?
0: Es correcto, se abrió la pista hace 2 minutos.
3: Volaris 1047, derecha, Olava, mantengo 1230.
4: Iba 2134, Golf Lima 631, servicio radar terminado, torre 18.
5: 181, gracias, buen día, Viva 2134.

0: lleva 2134, Torre Guadalajara, final 10 millas, pista 11 izquierda.
1: Sí, 2134, que tiene aproximación 11 izquierda con 30-14.
0: Si no entras, volteo, la eso no se pasa, chicos. Lleva 2134.
1: Hola, 1517, abandone Alfa 5, mantenido antes de Alfa, contacto terrestre 121.9.
0: 5, mantenemos antes de Alfa y 21.9, Volaris 517, buen día.

0: Zona 3-4, viento calma, autorizado a aterrizar, 1-1 izquierda.
1: Autorizado para aterrizar, viva zona 3-4, 11 izquierda.

0: Viva 533, contacte 193.
1: 193, gracias, Viva 533.
2: Para Jara, buen día, Viva 3133, alcanzando 240.
1: Descendo unos 7000 por unos 6000.
0: Descienda para 200, espera ILS Rey 11, derecha.
3: Descienda para 1-2000 sin restricción, vuele a un lado.
2: Derecha, descenso 200, Viva 3133.
1: No, Viva 533, gracias.
0: Vuelta.
2: Decimos a 250, Viva 3133.
4: ¿Sube los personales? Pregunta, ¿está cerca de Alfa 5?
1: Guadalajara, Aeroméxico 039, solicito 280 por WX.
3: ¿Quién le ha autorizado aproximación y el este?
4: Entrado, ¿es el móvil Halcón? ¿Móvil Halcón en la zona de paso? Entrado, gracias. Están reportando actividad de aves en esta zona, ¿se puede efectuar pirotecnia, por favor?
0: El Gol Lima 552.
1: Aprobado cuando posible, Gol Lima 552, Aeroméxico 039, gracias.
0: Polaris 193, descienda sin restricción para 15000, vuele directo al Gol Lima 561.
5: 15000 el descenso y directo al fijo Gol.
4: 2134, abandone el FA5, contacte terrestre 121.9.
3: 09, Viva 2134, buen día.
0: Polaris 9416, contacte 2615 México.

0: Unión 7077 pesado, Golf próximo, Golf Lima 631, servicio de radar terminado, Torre 18.
1: 18-1, muchas gracias por todo, Unión 7077. Torre Guadalajara, muy buena tarde, Unión 7077 pesado, aproximación ILS X-Ray, 1-1 derecha.
2: Unión 7077 pesado, 11 derecha, el viento calmo, autorizado aterrizar.
1: Autorizado aterrizar, 1-1 derecha, reunión 7077.
2: Polaris 1252, posición a mantener, si quieren, te posiciono 1-3.
0: Polaris 1705, izquierda hablaba, descenso 1-2000.
1: Hablaba 1-2000, Polaris.
0: Viva 533, descienda para 1-1000, autorizado aproximación ILS X-Ray 1-1 derecha.
1: Descenso 1-1000, autorizado ILS X-Ray 1-1 derecha, Viva 533.
3: 93, reduzca 2-1-0 nudos.
4: Somos indicados, 1-2-9-3.

0: Es el despegue, voladizo 1250.
1: Mateo, voladizo.
0: Viento calmo, autorizado, despegaron si es que dial 1-3 y en demora. En el aire, contacto, calibre 120.8.
1: Demora, autorizado, para despegue, y la aire, voladizo 1-5, 2-1, 3.
2: Polaris 193, contacto 193.
3: 193, Polaris 1293. Gracias, buen día. Aproximación, buenas tardes, Polaris 1293, 15000 pies, volando directo al Gulf Lima 561. Con
0: resuelva su exposición, mantener 11 izquierda.
2: Agenda para 13000 sin restricción.
3: 1293.

0: Área Guadalajara, buenas tardes. Volaris 1252 en ascenso, 6000 pies por nivel 230, Kelva 1 alta.
1: Volaris 152, contacto radar, Hacienda Vía 230.
0: Contacto radar, ascenso Vía 230, Volaris 1252.

0: Aproximación Volar 1705, tenemos una formación sobre Olava, vamos a volar rumbo 115 y posterior al fijo Olava, ya sería posible reinterceptar el Golf Lima 6202.
1: Recibido, a prueba de desviación, libre mal tiempo al 620, su descenso, mantenga 1-2000.
0: Mantenemos 1-2000, desviación 115 aprobado, y cuando posible es 620, volar, más o menos así.
2: Aeromico 9483, contacto radar. Descienda vía Hickson 1 Alfa, espera ILS, X-ray pista 1-1 derecho.
0: Gracias.
3: Descenso vía Hickson 1 Alfa, X-ray.
0: Bajar a voladiz 1047, final pista 1-1 derecha. Buenas tardes.
3: Voladiz 1047, contacto con
4: 3014. C3-13.
0: Vamos con 3014, voladiz 1047.
2: A 1-6000.
4: 3-1-6000, iba 3-1-3.
3: 3-0-7-7 pesado, sin... hasta el final de pista no se detenga, Alfa 2 y Alfa, cruce trayectoria de la 11 izquierda.
0: Sin demora, se salga por vía Alfa 2, aunque se va a cruzar la trayectoria de la 7-0-7-7. Censo 1-0-1000, 1-7-0-5.

0: Iba 3133, contacte 193.
1: 193, Iba 3133, ¿dónde está el día? Proceso Guadalajara, vuelta Iba 3133, en descenso 195 por 160, mayor.
2: Iba 3133, contacto radar, descienda para 14000 sin restricción.
3: 077 pesado, abandone Alfa 2 y Alfa 13, trayectoria de la 11 izquierda y contacte terrestre 121.9. No demore vuestros 20 en final 3 millas a la 11 derecha. Hola, Alfa, 147, viento calma, autorizado a aterrizar en la pista 11 derecha.
4: Autorizado a aterrizar pista 11 derecha, hola,

0: Hola, Isma 705, ¿tiene condiciones visuales?
1: Hola, Isma 705.
0: Recibe condiciones visuales 9400 al 620 y autorizada aproximación el SX11 derecha.
1: 9400 el descenso, condiciones visuales, directo Golf Lima 620, autorizados aproximación y el SX-ray 11 derecho, Golf Lima 705.
0: Activa 533, 8 millas final, servicio radar terminado, torre 18-1.
2: Aeroméxico 74, 11 izquierda, el viento plano, autorizados para despegar. En el aire contacto salida, 120, 6-8.
3: Exacto, usted piso izquierda, en el contactamos salida, 6-8, aeroméxico 74, muy buen día, gracias.
1: Torre Guadalajara, buen día, Viva 533, final, pista 11, derecha, 10, 8 millas.
2: Viva 533, continúa aproximación con 3014.
1: 3014, continuamos aproximación, Viva 533.
2: 61047, abandono vía Alfa 6, mantener antes pista 11 izquierda.
1: Alfa 6, mantener antes pista 11 izquierda, volante. 543.
2: 3133, vuele directo, lanzado, aterrizar 11 derecha.
1: Aterrizar, aterrizar, pista 11 derecha, Viva 533.
2: Viva 1399, posición manteniendo su izquierda, intercepción en el 13. Polaris 1293, vuele directo, Golf Lima 620.
1: Héctor Golf Lima
2: 1047, cruce la pista 11 izquierda, vía Alfa 5, contacte terrestre 219.
1: Somos pista 11 izquierda, vía Alfa 5 y 219, vuela 1047.
3: En ascenso abandona 5800 pies por 230 vía la salida CD Monol.
4: Romeo 784, contacto radar, ascienda vía.
3: Ascendemos vía, gracias por el tiempo.

0: Polaris 152, contacto México en 2615.
1: 2615, Polaris 152, buena tarde.
0: Aeroméxico 039, contacto aproximación 193.
2: 193, aproximación, Aeroméxico 039.
3: 9400, aterrizada la aproximación.
4: 9400, el descenso 32, aproximación a ILS de pista 11 derecha, Polaris 1293.
3: Polaris 1705, 181
2: Torre. 181
3: Torre,
2: Polaris 1705.
3: Siva 3133, descienda para 11000.
2: Buenas tardes, Polaris 1705, pista 11 derecha, Golf Lima 621.
5: Polaris 1705, continúa la aproximación 3014. 9-9, el viento calma autorizado para despegar de la pista 11 izquierda y al 1-3, en el aire con efecto salida, 1-2-0, décima la acción.
0: 0-3-9, México 9-4-8-3, vuelo directo a Bolima.
5: Iba a 0-0-4, posición a mantener, 11 izquierda, intersección al 1-3.
4: Directos a Bolima 5-6-1 y el...
2: Inspeccionar
5: 1-3, IVA 0-0-4. 9-4-7-3. 5-3-3, abandonar Alfa 6 y mantener antes pista 1-1-izquierda.
2: Alfa 6 y antes pista 1-1-izquierda, IVA 0-0-4.
5: Polaris 1705, viento calmo, autorizado a aterrizar 11 derecha.
2: Autorizado a aterrizar 11 derecha, Polaris 1705.
5: IVA 5-3-3, cruce ahora la 11 izquierda, vía Alfa 5 y contacto terrestre 121-9.
2: Vamos. Izquierda
3: al pasito, 29,
2: gracias, lleva
3: 5-3-3. Volarismo 705-18-1. Volarismo 293, mantenga 190-6-21.
4: Enterados, señores, 190 indicados para Volarismo 293, hasta el fijo intermedio.
0: 301, vuela directo Bolima 561, descienda para 1-2.
6: 561 y 1-2000, Volaris 1301.

0: Aramco 039, vuelo directo por Lima 620.
1: ¿Usted me entiende? Ascensor vía 2309.
2: 620, Aramco 039.
3: Radar Hacienda Vía.

0: Aro México 039, confirmando, estamos autorizados, 1-2-6, correcto.
1: Es correcto.
0: 03.
1: Lleva 3133, autorizado y LSX-11.
2: Solo sí, LSX-11, autorizado, lleva 3133.

0: Iba 1399, vire por la derecha directo, Miri.
1: ¿Por derecha directo a Tuxtla, confirmas?
0: Miri.
1: Directo a Miri, por derecha 1399.
2: Llega 004, el viento calmo autorizado, despegaron si quiere 10.3, en el aire contacto de salida es 10.8.
1: Empezados a los 3, pista 11 izquierda, intervención al 13, 20.8 en el aire, iba 004, astro.
0: Aeroméxico 9483, contacto aproximación 19.3.
2: Polaris 1293, servicio radar terminado 18 motor.
1: Ángel 18, 1293, hasta pronto.
3: Guadalajara, buenas tardes, Aeroméxico 9483, pesado de información.
2: Raúl M. Doble Fox, es posible salida 11 izquierda y 10.0.
3: Radar.
2: Doble Fox, cruce la 11 derecha, alfa 10, mantenida antes 11 izquierda. Aeroméxico 9483, Bolivia, Cristo, Golima 562. Polaris 1705, en alfa 6, cruce 11 izquierda y en alfa 5, contacto terrestre 121.9.
1: Buenas tardes, diga 004-6200, no tuvo uno delta.
4: Polaris 1293, el final ILCR y pista 11 derecha, 7 millas.
0: Contacto radar, al alcance.
2: 11 derecha, con 3014.
0: Directo no tuvo.
4: Pendiente 1293.
2: Regreso a Lima doble Fox, posición y mantener 11 izquierda, intersección alfa 10.

0: ¿Dónde? ¿Quién me llama? Recibido Lima, doble esposo, tortuga en la 11, derecha. Cristal Aeropolaris, 1293, reportan una tortuga en la pista 11, derecha. ¿Puede funcionar con esa condición?
1: Diente 1293.
0: ¿Móvil de operaciones?
1: Clarice 1293, continuamos aproximación a final 4 millas.
0: Recibido, continúa. Ok, pendiente. Sí, estamos reportando aparentemente la tortuga en la 11 derecha y alfa 10, en esa zona. El viento calmo, autorizado a aterrizar 11 derecha.
1: Autorizado a aterrizar, pista 11 derecha, volar 1293, enterado.
0: Sistema doble puesto, posición a mantener, y el 10. Móvil, operaciones de torre. Operaciones reportan una tortuga en la pista 11 derecha y alfa 10.

0: Salón del Tamaño de la Tortuga para 1293.
1: 293 y están reportando el primer tercio aproximadamente de la 11 derecha y alfa 10.
0: Espera, 293, continuamos.
2: Es 133, 181.
3: 181, iba 3, 133, buen día. Toro Guadalajara, buen día, iba 3, 133, CLC, revista 11 de derecha, 9 de vías.
1: Iba 3, 133, reportan una tortuga en la 11 de derecha, posible aproximación visual 11 izquierda.
3: Repetido, iba 3, 133.
1: 3, 133, aproximación visual 11 izquierda, gracias.
3: Aproximación visual, pista 11 izquierda, iba 3, 133.
1: 8-3, Polidirector, última 6-6. Local motorizado, despegaron 6-7 y alfa 10 en el aire, contacto de salida, 120.8.
0: Eso para 1-0-1000.
2: Polidirector 1-3-0-1, vuele directo al Volima 5-6-2.
1: Polidirector 1-2-9-3, abandonan el pasillo y mantienen antes 11 izquierda.
0: Pasillo antes 1-1 izquierda, Volima 1-2.
4: Volaris 1301, llame aproximación 193.
0: 193, Volaris 1301. Guadalajara, Volaris 1301, 12000 pies, volando Golfo Lima 561.
4: 39.
0: 39, con Reyes y Caramelista 74, muy buen día, gracias.
1: Visitando, cruce 11 izquierda, de Alfa 5 y contacto terrestre 219, no demora.
0: Para visitamos de Alfa 5, 219, sin demora, 293, gracias.
2: Derecha rumbo 315 y espera el Golfo Lima 620, Volaris 1301, mantenga 12000.
4: 0.
0: Rumbo 315, pendiente 5620, Volaris 1301.
2: 5039, descienda para 9400.
1: Halcón enterado, manténgase 1-1 izquierda.
0: Estoy 1-1 derecha, Aroma.
4: Mi noble Fox, contacto radar al alcance.
1: 133, 11 izquierda, estás motorizado, autorizado.
3: 133, pista 11 izquierda, 3133.
0: Mi noble Fox. 0000, Volaris 1301.
4: México en 26.

0: México 039, ¿fue para nosotros?
1: Es correcto, están revisando los...
2: Móvil de operaciones con elementos a uno.
0: 004, solicita rumbo.
1: ¿Me prosigue?
0: WX.
2: ¿Quién necesitamos autorización para dirigirnos hacia la...
0: Aprobado, cuando...
1: ...fuera de la 11 izquierda, tránsito Augusto 21, final puerta 11 izquierda.
0: Hola.
2: ¿Qué mantenemos fuera de la 11 izquierda, más operación
1: de la FOD. ¿FOD? ¿Es posible la 11 izquierda?
0: Afirmativo, Aeromédico 039.
1: Recibido, continúe a la 11 izquierda, 18 Torres.
3: Operaciones, ¿cómo se va a llevar elementos Fauna y Halcón para revisión?
0: Cosa de otras manos.
2: Nos dirigimos al elemento móvil Halcón, así es, para ellos van a levantar la tortuga y vamos a
1: empezar a revisión. 483. Recibido, 9400, autorizado RNP 11 izquierda.
0: 9400, RNP 11 izquierda, anterior.
1: Puedes 301, SPD RNP 11 izquierda. Vuelta última 6.
3: El segundo elemento de Fauna. Crucen la pista 11 izquierda, vía Charlie 2, ingrese a la 11 derecha, revisión.
2: Pero, ¿cómo se llama?
1: 620.
0: 620, volar y
3: 301. Lleva 133, abandona el paciente, contacto terrestre, 219.
0: ¿Puede repetir viva? Viva 3133.
3: Viva 3133, abandona el FA5, contacto terrestre 219.
0: 5 y 29, viva 3133.
3: Lima Víctor Mac, mantenedora de la 11 derecha. Correcto, Lima Víctor Mac, le informo, reportaron tortuga, va a efectuar revisión, operaciones, pendiente de pista libre.

0: Aeroméxico 039, ¿estado? Y 19 por 200 Lima Dulce.
1: Mantenga 200.
0: Vamos 200 Lima Dulce. México 039, ¿pesado? México 9483, contacto Torre 18-1.
2: Torre 18-1, gracias.
0: Por ahí es un 301, descienda 943.
2: Torre Guadalajara, Aeroméxico 039, final 11-1-1 izquierda.
0: Está bien, Aeroméxico 039 pesado, 11 izquierda. 11 izquierda, mientras están autorizado para aterrizar.
2: Autorizado, aterrizar. 1-1 izquierda, Aeroméxico 039.
0: Ah, bueno, la rumbo a 260.
2: Puesto 1-1 izquierda, Aeroméxico 039.
0: Sí, se aprobó el más posible en nuestro clima. Entrada de operaciones, check 2 y mantener la presión izquierda.
2: Torre, muy buenas tardes, Aeroméxico 9483, estamos 8.6 de mes.
0: Buen día, Aeroméxico 9483, continúa aproximación 1-1 izquierda con 3014.
2: Esperado, continuamos con 3014, aproximación 11 izquierda.
0: Lima Víctor Mike, posición, mantenernos de derecha y Papa 3.

0: Víctor Mike, bien tocando autorizado, despegar 11-2 y tapa 3, en el aire con sexta salida, 120.8.
1: Guadalajara Viva 004, solicita iniciar.
0: Izquierda. Aeroméxico 639 pesado, vía Alfa 5, y si no, pues...

0: Chile por Alfa 4.
1: 3.
2: México 039, desalojamos 1 a la izquierda, Alfa 5.
0: Radio Alfa 5 y contacte TAR 321, décima 9.
2: A ver, México 039, 4.
0: Aeroméxico 9483, el viento calmo, autorizado aterrizar 1-1 izquierda.
2: Recibido, Aeroméxico 9483, en pista 1-1 izquierda, autorizado de aterrizaje.
0: Aeroméxico 301, 181, buen día.
2: 181, Volaris 301. De Guadalajara, buenas tardes, Volaris 1301, en final 12.5 millas, alcanzando 8200.
0: Volaris 1301, buen día, continúa aproximación. RNP a la pista 11 izquierda. El informe hicieron un levantamiento de una tortuga en la 11 derecha. ¿Gusta continuar ILS a la 11 derecha o RNP 11 izquierda?
2: Ya, o sea, ya está libre la 11 derecha, ¿correcto?
3: Nivelado.
0: Y operativo.
2: Sigamos a la 11 derecha, Volaris 11. 1301.
1: Anda para 2.
0: Entonces, 11 derecha al Volaris. 1301, entra.
1: 113.
2: Para 13 derecha. Para la 11 derecha, Volaris 301.
3: Para 20, Volaris 1. 00.
1: Para 200.
3: 200, Volaris 109.
4: Guadalajara, X-Ray Alfa, Lima, Víctor Mike, que él va a 1 Alfa. Víctor May, no hay contacto.

0: Lima Pueblo Corazones.
1: Exacto. Checamos equipo de Lima, Víctor Mike.
0: Está presente el contacto radar.
2: ¿Tienes su móvil halcón?
0: Víctor Mike, iré por la izquierda directo a Kelva.
1: Por izquierda directo a Kelva, Víctor Mike, gracias.
2: Preguntan si recogieron a la tortuga viva.
0: Polaris 10009, descienda para 12301.
2: Polaris 1772, posición a mantener 1-7, intersección 1-3.
3: Posición y mantener 1-1 izquierda, intersección al 1-3, Polaris 1772.
2: Aeroméxico 9483, abandone el PAC 5 y contacte terrestre 219.
4: Contacte 219-9483.
2: Hay 1252. ¿Necesito que se preguntó por la tortuguita? 1, 2, 3, 3. Sí, están reportando que recogieron a la tortuga viva. Polaris 1301, 1-1, derecha. El viento calma, autorizado para aterrizar.
5: No te escucha, Polaris 1301, 11, derecha.
0: Lima Fox, contacto Vallarta en 121-3.
5: 121-3, Lima Fox, buen día, hasta luego, doctor.
0: Polaris 1009, ¿cuál es posible vuelo Lava?
6: Hablando Lava, Polaris 1009.

0: 617-712, el viento calma autorizado para despegar a la izquierda y al 1-3. En el aire contacto salidas 1-0-6-1-8.
1: 1-1 a izquierda, intersección 1-3, autorizado al despegue, 1-2-0, decimal 8 en el aire, volaris 1-7, 7-2, buen día.

0: Ahora es una 3, 1, abandona el fase 6 y mantener antes pista 1, 1 izquierda.
1: El fase 6 antes, 1, 1 izquierda, 1, 3, 0, 1.

0: cruce pista 1-1 izquierda, en Alfa 5, contacto terrestre 121, 19.
1: Autorizar el cruce y el kilómetro de volar 19.

0: De Guadalajara, buen día, Volaris 1772, cruza 6000 pies por 230 nivel, vía Cedemo no alto.
1: Volaris 1772, contacto radar, alcance 8000 pies, vía izquierda directo Cedemo.
0: 8000 pies directo, fijo Cedemo, Volaris 1772.

0: Algo por acá. Alfa 14 y Alfa 15, móvil Halcón.
1: Guadalajara, buen día, viva 1066, alcanzando 305 por 240, hotel a bordo.
2: Viva 5066, contacto radar. 1066, contacto radar. Vuelo directo Bolima 561. Descienda para 1-2000-3014, espere ILCR y 1-1 derecha.
1: Directo al Bolima 561, 1-2000 el descenso, esperando ILCR 1-1 derecha con 3014 en el altímetro, viva 1066.
2: Lima Víctor May, contacto México en 2615.
3: 2615, gracias.

0: Baja Polaris 1772 solicitud.
1: Prosiga 1772.
0: Necesita desviación rumbo 2, solicitado rumbo 295, 40 millas por condiciones, Polaris 1772.
1: Está aprobado 1772, cuando posible vuele directo a USAT.
0: Desviación aprobada, llamaremos cuando posible directos USAT Polaris 1772.

0: Dando 1-2000, rumbo 090 por condiciones 1009.
1: Procedido, ¿cuándo posible OLAVA?
0: Posible OLAVA 1009.

0: sobre el bosque de aviso?
1: Afirmativo.
0: Ya el redoble el bosque, el viento calmo autorizó despegar hacia derecha y pasa 3 en el aire, contacto de salida, zona 20.6.
2: Polaris 100.8.
1: Tocando.
2: 10.000 y cuando posible ahora el 620.
3: Como posible 620, 10.09.

0: Polaris 1009, contacto aproximación 193.
1: 93 y 09, buen día.
0: Polaris 1772, contacto México 239.
2: 123, decima 9, Volaris 1772, muy buen día.
1: Guadalajara, Volaris 1009, volando al Golf Lima 620, descenso 1000 por 1000.
3: Recibido 1009, contacto RAR.
1: RAR 1009.

0: salida Guadalajara, buen día, es el doble alfa Oscar, 6400 por mayor.
1: Doble alfa Oscar, contacto radar, al alcanzar 7500, vir izquierda directo Kelva.
0: Izquierda directo Kelva, el doble alfa Oscar.

0: Bueno, autorizado a salir ese a la 11 de Chapallitro 9.
1: Vecina 409, 400 autorizado.
0: 400 autorizados de volar 109.

0: Polaris 1715 continúe con el descenso vía Kazuk 1 Alfa 3014, espere ILSR y pista 11 derecha, contacto radar.
1: Continuamos el descenso, Kazuk 1 Alfa, esperando aproximación ILSR y derecha 3014.

0: Guadalajara va a decir un momento erótico.
1: Prosiga.
0: Estimamos según el reporte en la llegada, ya que dijo golpe de mano.
2: Manteniendo antes que realizar
0: mal tiempo.
3: El viento calma autorizado a despegar 1-1 izquierda, interseccional con 1-3, en el aire contacto y salida 1-0.8, que tengo un día.
2: Excelente estado, estado de despegue. Por si quiera alguna 3, mi funcionario, bueno,
1: directo Datsu.
4: Vector, Soviva 1066.
2: Torre Guadalajara, bola 1009, final ILC X-ray 1-1 derecha.
3: Hola, 1009, se tiene aproximación hacia derecha con 3014.
5: En November 5.
2: Dirección a la 1-1 derecha, 3014, 1009.
1: Manuel, contacto radar, vuele directo a Olava. Espere ILS X-ray 1-1 derecha.
5: Contacto radar, directo Lava, esperando ILS X-ray 1-1 derecha, tango maya.
1: Polaris 1715, reduzca 2509.
0: 250 nudos, Polaris.

0: Alias Guadalajara, buenas tardes, Guadalajara 18, zona 6000 pies, ascenso vía CM1 Alfa.
1: Hola, Tizón 18, contacto radar, Hacienda Vía.
0: Guadalajara 18.
2: Tizón 0, zona de calma, aterrizar usted derecha.
1: Contacto aproximación 19.
0: Aterrizar pista 11 derecha, Guadalajara 10-09. Aproximación Guadalajara, buen día, Viva 1066, hotel a bordo, volando directo dato.
1: 4.
3: 301-411, Tango Mike.
4: Viva 1066, contacto radar, 101.000, autorizada la aproximación.
0: 101.000 y autorizada la aproximación ILS, expresión de derecha, Viva 1066. Guadalajara 11-8-2, es posible solicitando visuales.
5: Guadalajara, Volaris 1-1-2-2, en... Alfa 1-3, listo, al despegue.
0: Gracias, Polaris, 11-2.
1: Alfa Oscar, contacto México en 2615.
5: 1-1-2-2, en Alfa 1-3,
6: listo. Sí, de Polaris 11-22, posición y mantener los 16, entonces en la zona 3.
5: Posición y mantener, está 1-1-3, en Alfa.
3: Confirmando 3014, ¿correcto? En 9594, ¿está como ahí?
1: Afirmativo.
3: ¿Está como ahí?

0: 59 Tango Mike, rebusca 230 nudos.
1: 230 reduciendo Tango Mike.
0: 599 Tango Mike, contacto aproximación 193.
1: 193 Tango Mike.
0: Polariza 1715, mantenga presente rumbo y espere Olava. Descienda para 14000.
2: Mantenga presente rumbo, esperamos Olava y descenso 14000, que es Polariza 1715.

0: Hola, es 1-2-2, el viento calma, con H30-14, autorizado para despegar, a 1-3. En el aire, contacto salida, 1-2-0, te dicen al 8.
1: Alfa 1-3, en el aire 28, la 1-2-0.

0: Polaris 1009, abandone vía Alfa 6. Cruce la pista 1-1 izquierda en Alfa 5, contacto terrestre 121.9.
1: Alfa 6, izquierda en Alfa 5, 1-9, Polaris 1009.

0: Polarísimo 715 con aproximación 193.
1: Y dale, digo, por la izquierda. Salida de Guadalajara, Polaris 1122, en ascenso 6400 para 230.
2: Pasión Guadalajara, Polaris 1715, descenso de Jalisco 500 por 4000 pies, dando rumbo 090.
0: Contacto radar al alcanzar 8000 pies, dirige izquierda directo CD.
2: Descenso 12000, teniente Olava, Polaris 1715.
1: BMC a la izquierda directo CD, Polaris 1122.
0: Aprobado 1122.
1: Aprobado por izquierda de directo, se ven por la 1122.

0: Corona 9 Tango Mike, vuelo directo al Golima 600, diciendo para 9400 autorizado.
1: ¿Cuándo estamos autorizados si él es X-ray a la 11 derecha, Tango Mike?
2: Llame a 19-3.
1: 19-3. Palajara, buenas tardes, Cepiche, November 5, no le tengo Mike con usted, estamos próximos a alcanzar 9.
0: Tango Mike, vuelo directo al Golima 620, diciendo 9400 y autorizado.
1: 9400 autorizado y Gol Lima 620 autorizado. Rumba 283.
0: Por aviso 915, vuelo directo Lava, diciendo 11000 y autorizado.
3: Directo Lava, 11000 autorizados, Volaris 1715.
4: Y salida de Guadalajara, Volaris 1122, solicitamos rumbo 270 por condiciones aproximadamente 60 millas.
2: Aprobado cuando posible, vuelo directo USAD, Volaris 1122.
4: Aprobado y cuando posible, directo USAD, Volaris 1122.
2: Volaris 1122, cuando posible, vuelo directo USAD.
5: Posible USAD, Volaris 1122.

0: Clarice 1182, contacto México en 239.
1: 1066, ¿qué torre?
2: De nuevo, la 2.
1: 705, reduzca 190 nudos.
2: 190 nudos, la 1705.

0: Cambiamos con torre, viva 1-3-6.
1: Correcto, 18-1.
0: Gracias, buen día. Torre Guadalajara, buen día, viva 1-0-6-6, final 11 derecha, 5 millas.
1: 3-6-6, el viento calmo, autorizado a cruzar 1-1 derecha.
0: Para cruzar a cruzar 1-1 derecha, viva 1-0-6-6.
2: Polaris 1093, contacto radar. Vuele directo a Dulno, descienda para 1-2-3014, espere y el SS-Rey 1-1 derecha.
3: Directo Dulno, el descenso 1-3000 pies sin restricción. Y esperando ILSX y pista 1-1-2 derecha, Polaris 1093.
4: Hola, cara, buenas noches, Polaris 1 dice 271, información India 270 por 240.
2: Polaris 171, contacto radar. Sobre. Vuele directo a Bruja y sobre Bruja continúa el descenso vía QNH 3014. Espere ILSR 1-1 derecha, descienda para 1-7 millas.

0: La tarde, buena noche, Volaris 1271-260 por 240 India.
1: Volaris 1271, contacto radar. Vuele directo al Golima 561, descienda para 14000-3014, espere ILCR y 1-1 derecha.
0: Recibido, contacto radar, volamos directo Golima 561, descenso 14000-3014, esperando ILS X-Ray 1-1 derecha, Volaris 1271.
1: Volaris 1-1-2, contacto México en 23-9.
2: 23-9, Volaris 1-1-2-2, gracias.
3: Tango Mike, 18-1 Torre, buen día.
0: 18-1 Tango Mike, buenas noches.
3: Volaris 1-7-1-5, 18-1 Torre.
0: 18-1 Torre, Volaris 1-7-1-5.
4: Viva 1-0-6-5, abandone vía Alfa 6, cruce la pista 1-1 izquierda. En Alfa 5, contacte terrestre 1-2-1-9.
0: Somos 1 izquierda, Alfa 5, 19-9, viva 0-6-6-4.
5: De Guadalajara, Volaris 1-7-1-5, aproximación YLS-X-Ray, 11 derecha.
4: November 5-9-9, Tango Mike.
0: Con usted 5-9, final 11 derecha, Tango Mike.
4: 5-9-9, Tango Mike, 11 derecha, calma, autorizado aterrizar.
0: Autorizado aterrizar, 11 derecha, Tango Mike.
4: Volaris 1-7-1-5, con una aproximación 30-14.
5: Lanza aproximación 30-14, Volaris 1-7-1-5.
4: Volaris 1-0-8-4, posición a mantener, 11-7, 3-0, 1-3.
6: Volaris 1-0-9-3, ¿nosotros qué número de secuencia somos para Guadalajara?
1: Número 2. Número 1 no es factor.
6: Recibido 1093, ¿será posible más adelante acortar el signo final?
1: Pendiente.
6: Gracias.

0: Oui, l'alcoopérateur. Cruce Alfa Norte y Alfa 15 hacia Perimetral, movido el fondo. Guadalajara, buen día del estado triple Michael, su frecuencia 29200 por 240. Por ahí 1084, el viento calma autorizado, despegaron su izquierda y alfa 13, en el aire contacte salida, 1204.
1: A vos te corrijo, Amula 1 alfa.
0: Izquierda, despegaron 13, para el 28 de marzo, por el punto.
1: Fecha.
0: Entrada, Amula 1 alfa, 3014. 5, sugiero reduces, 2 en la secuencia, Bravo Eco 40, cruzando cabecera 11 derecha, teniente especial.

0: Polaris 1093, contacto aproximación 19-3.
1: 19-3, muchas gracias, Polaris 1093, vamos. Aproximación Guadalajara, buenas noches, Polaris 1093, unos 6000 pies en descenso, 1-3000 pies, volando directo de 1.
2: Polaris 1093, contacto horario, descienda para 1-1000.
1: 1-1000 pies, Polaris 1093. ¿Y será posible acortar aproximación al Golf Lima? Pico final para la pista 11 derecha.
2: Recibido, ve por la izquierda al rumbo 215 y espera el fijo final, descienda 1-0-1000.
1: Descenso 1-0-1000 pies, por la izquierda rumbo 215, esperando fijo final, Polaris 1093, gracias.
3: Polaris 1715, abandono 6, cruce 11 izquierda en Alfa 5, contacte terrestre 121.9.
4: Por izquierda, cruzamos piso 11 izquierda.

0: Aeroméxico 5-1.
1: A ver, Aeroméxico 2.
0: Desde el Bastard, posición de mantener 1-1 izquierda.
1: Transcurso, mantener 1-1 izquierda, Aeroméxico.

0: Polaris 1271, contacto aproximación 193.
1: 193, 1271, buena noche. Guadalajara, Polaris 1271, 15000 por 14000, información India.
2: Polaris 1271, contacto radar, cancela llegada, voy directo a DATS, descienda para 11000.
1: Directo a DATS, 11000, Polaris 1271.
2: Polaris 1093, descienda para 8600.
1: 8600, descenso, Polaris
3: 1093. 180, ¿listo?
1: No, listo. Paso al 180, México 251.
3: Encontrando el viento calma, autorizado despegaron de izquierda en el aire, contacte con salida 120, décimo de
1: atrás. Y pasa al despegue de la pista, ponte izquierda, 28 Aeroméxico 2, 1, buena noche.

0: 1093, en condiciones visuales solicita el descenso a 6400.
1: Aprobado y autorizado.
0: Aprobado 6400, por ahí 1093.

0: Hola, 18-10, efecto el backtrack, posición a mantener, 1-1 izquierda.
1: Backtrack y posición a mantener, posición 1-1 izquierda, polarizón 8-1-0.
2: Guadalajara, muy buena noche, Armético 2-4-0, descenso 3-0-3 a 2-4-0, volando rumbo 2-9-0, las próximas 25 medidas, mejores posiciones.
3: Triple Mike, contacto, aproximación 19-3. Sí, Aeroméxico 248, cuando posible vuelo directo Bolima 561. Se confirmó, cuando posible vuelo directo al Bolima, sí, correcto, 561. Descienda para 16000, 3014, espera y el centro y 11 derecha.
2: Entrado, cuando posible, volamos, estamos volando ahora Golf Lima 561, el descenso 16000 pies, 3014, esperando ILS, soy pista 11 derecha, tenemos información, India.
4: Salidas Guadalajara, muy buenas noches, Aeroméxico 251, en salida en 1001 Alfa, 6400 por 230.
3: Aeroméxico 251, contacto radar, alcanzar 7500, vire por la derecha directo a Toxo, contacto radar.
4: Entrado, contacto radar, cuando alcanzamos 7500, directo Toxo, Aeroméxico 251.
3: Polarizo 1084, contacto México en 239.
4: 239, grado 9, Polarizo 1084.

0: ¿Le recorta aproximación 1271?
1: 71, mantenga el rumbo, descienda para, mantenga 1-1000 y espere el Golima 621.
0: Pues mantenemos rumbo 1-1000, esperamos el 621, 1271.

0: Terminal Guadalajara, buenas tardes, Volaris 1391-290, en descenso 240, información India.
1: Volaris 1391, contacto radar, desciende a vía Mula 1 Alfa 3014, espere ILSR, pista 11 derecha.
0: Autoriza el descenso vía Mula 1 Alfa 3014, esperando ILSX-ray 11 derecha, Volaris 1391.

0: 1093, 181 Torres.
1: 181, gracias.
0: Torres 171, 18 600 y vuelve directo al 621.
1: Torre Guadalajara, buenas noches. País 1093, final 3 millas, pista 11 derecha.
0: 12 millas.
2: Volaris 1093, ¿qué tal? 11 derecha, el viento es calma, autorizado a aterrizar.
1: Autorizado a aterrizar, 11 derecha, Volaris 1093.
2: Polaris 1810, autorizado a despegar, pista 11 izquierda, el viento es calma en esta frecuencia.
3: Polaris 1810, autorizado para despegar, pista 11 izquierda, esta frecuencia.

0: Frederico 971 en BMX 800 y autorizado.
1: BMX 800 autorizado, 1271.
2: Polaris 1160 Torre Bandara, buenas noches. Posición de la izquierda, Alfa 13.

0: caller es 1033-28, que está muy bien. Corrijo, Polaris 1160. Polaris 1160, ¿le sería posible visual izquierda hacia Toki?
1: Afirmativo, Polaris 1160.
0: Sí, Polaris 1810-28, que va muy bien.
2: 28, Polaris 1810, hasta luego.
0: Polaris 1093 por Alfa, cruce la pista 11 izquierda, Alfa 5 y contacto 219, les va muy bien.
2: Ahora buenas noches, Volaris.
1: Pista 11 izquierda en Alfa 6, continuando Alfa 5 y 29, Volaris 1093.
3: Volaris 1810, contacto radar Hacienda Vía.
2: Contacto radar, Volaris 1810, será posible volar directo SLAT.
3: Volaris 1810 al cruce de 9000 pies, dire izquierda a Volar.
2: Cruce 9000 pies, policía directo SLAT, Volaris 1810.
4: Guadalajara, Volaris 1391, posterior a Lomba solicitaríamos volar directo a Olava o mantener rumbo debido a condiciones.
3: Volaris 1391 está...
0: Volaris 1160, está autorizado a despegar, estamos a la izquierda Alfa 13, el viento es calma, en el momento mantengan la salida y en el aire 20 decimal 8, que les va muy bien.
4: 1391.
1: Izquierda intersección Alfa 13, mantenemos frecuencia, hasta luego Volaris 1160.
4: Cruzar a Mula con 240 nivel.
5: 1 Torre.
3: 741, continúa el descenso sin restricción para 14000 QNH 3014. Descenso vía, espere y el SR y 11 derecho.
0: 5 Torre, Guadalajara, muy buena tarde. Posición mantener, 11 izquierda, intersección Alfa 13.
4: 6611 derecho.
0: Torre, posición mantener, 11 izquierda, Alfa 13, Guadalajara,
4: 115. A evitar zona de mal tiempo.
2: Guadalajara, Volaris 1271 y el X-Ray 11 derecho.
0: Polaris 1271, Torre Lajara, buenas tardes. La 11 derecha, el viento calma, autoriza aterrizar.
2: Descenso, aterrizar 11 derecha, 1271.

0: ¿Puede bajar un punto en la intensidad de luz de aproximación, por favor? Muchas gracias.
1: Polaris 145, utiliza despegar pista 11 izquierda, alfa 13, el viento es calma, en esta frecuencia.
0: Acepto despegar 145, 11, izquierda y mantener esta frecuencia.
2: Polaris 1160, manteniendo frecuencia.
1: Polaris 1160, 20, decimal 8, elevado muy bien.
2: 28, Volaris 1160, buena noche.
0: 2650, México 251.
1: Viva 3104, Torre Loja, muy buena tarde. Posición Mateo, izquierda, alfa 13.
2: Teniendo 7000 pies para nivel 230.
3: Volaris 1160, contacto radar, Hacienda Vía.
2: Tenemos vía, Volaris 1160.

0: Polaris 1741, solicita rumbo 175 por condiciones.
1: Polaris 145, 20, prima 8, cruzado muy bien.
2: Polaris
3: 145, buenas noches.
2: Rumbo 175 y espere o la reduzca a cuando posible a 2301.
0: A la presente 2501-2 indicados, 175 rumbo autorizado y cuando posible 2301-2 indicados, esperando la VA1.
1: Sobre pista, mantengan antes de Alfa 2.
3: La pista antes Alfa 2, Volaris 1271. Para 230 y 1001 Alfa.
1: 04, pegaron a su izquierda Alfa 1T, el viento es calma, 28 en el aire, Alfa
3: 2. 145. Llegar, pista 1, izquierda, intersección Alfa 1-3, 28 en el aire, viva 3104, gracias.
4: Guadalajara Volaris 1810, solicitamos rumbo 320 por condiciones.
2: Volaris 1810, aprueba rumbo 320 y cuando posible a usar.
1: Volaris 1212, Torre Bajara, buenas tardes, posición de a izquierda, Alfa 1-3.
5: Tener izquierda vía 1-3, Volaris 1-3.

0: Polaris 1391, contacto aproximación 193.
1: 193, Polaris 1391, buenas noches. Aproximación Guadalajara, buenas noches, Polaris 1391, 10.700, descenso 14.000, información 48, que tenga buena noche.
2: Recibido, contacto.
1: Aproximación Guadalajara, buenas noches, Viva 3104, 5.900 por 230, salida CD Mono Alfa.
3: Muy buenas noches, Aramico, 248-18.
4: 2 minutos más, y le llamo en un momento para continuar.
3: Paul Prima, 56, uniforme.
2: 48, contacto, radar, descienda para 14.000.
3: 14.000 pies, Aeroméxico, 24.
4: Polaris 1292, autorizado a estar, estamos de izquierda alfa 13, el viento calma, en el aire constante al terminal, 20, decimal 8, pasa pronto.
2: Triple MAC, 18-1, torre, buen día.
3: Cero solicitando rumbo 015 por condiciones.
0: Aprobado cuando posible a...
1: Mike en su frecuencia, final y el SECRE de la pista 1-1 derecha.
3: Xavier Volarito, 1-1-6-0.
4: De Guadalajara, concedió la aproximación, 1-1 derecha.
1: Continuamos el triple Mike.
4: Volarito 1-2-1-2, torre de Guadalajara, buenas tardes. Posición mantenedor izquierda, dirección alfa 1-3.
3: Usted va a tener pista 1-1 izquierda, dirección alfa 1-3, Volarito 1-2-1-2.
2: Remito 48, descienda para 1-2000.
3: Descenso 1-2000 pies, Remico 248.
4: Radius 1271, abandone por Alfa 2, crucen la trayectoria de la 11 izquierda y en Alfa, contacto 21, decimal 9, pasa pronto.
3: Descenso 1292, se nos
4: vamos trayectoria de la 11 izquierda y en Alfa, decimal 9, pasa
0: pronto. Polaris 1292, contacto radar, hacienda vía.
3: Vía 2, 1-2-9-2.
0: Viva 3104, vire por la izquierda directo a USDAT.
1: Por la izquierda directo a USDAT, viva 3104.

0: Arizona 741 para espaciamiento, vire derecha rumbo 195 y espere Olava.
1: Por la derecha rumbo 195, esperando Olava, volar Arizona 741. Podríamos volar al 190 por el momento, volar Arizona 741.
0: Aprobado.
2: Triple Mike, la pista 11 derecha, el viento escano, sin aterrizar.
1: Pues va a aterrizar el Triple Mike, gracias.
2: 1212, 30 segundos más y le llamo.
1: Chao.
3: Hola, Arizona 391, descienda para 8600.
0: Cero contacto México en 273.
1: Ya sabemos. Es Arizona 160.
0: Arizona 810, contacto México en 239.
3: Evo Lima 620, descienda para 10000.
1: Por la derecha, rumbo 300, esperando el Golf Lima 620 y el descenso 10000 pies para México 248.
4: Hola, Arizona 160, con ustedes, tenido un 8000 para nivel 230.
2: Autorizado despegar, pista 11 izquierda, alfa 13, el viento 080 grados con 7 nudos, mantenga esta frecuencia.

0: Bloqueado.
1: Polaris 1212, 20, me doy.
0: ¿Afirmativo? Polaris 1212.
2: 200 y autorizado.
1: ¿Cómo?
0: 500 BMC y autorizado, Polaris.
1: Power Cargo Jet 919, requesting the departure frequency enable.
2: Gol Lima 620.
1: 120.8.
3: 1212, contacto radar al alcanzar 8.
1: Siguiente Papa 3, por su derecha, y contacto 209. Le va muy bien.
0: 8000 pies, directo de Miri, Volaris 1212.
1: Que le va bien.

0: Micro 2-4-8, descienda para 9400.
1: 9400, descenso para Micro 2-4-8.
0: Profesión 741, descienda para 1000, vuelve directo Lava, autorizada la aproximación.
2: 1000, Lava, autorizada aproximación 1741.
0: Micro 2-4-8, presione el viraje por la derecha, al Lima 621, descienda 8600.
1: La derecha 621 y 8600, Tom México 248.
0: Polaris 1391, 181, Torre.
1: 181, Polaris 1391, buen día.
3: Tower Jet 919, KV, clear for takeoff, runway 11 left, wind 040 degrees at 7, airborne contact 120 decimal 8, adiós.
1: 13 out 11 left, once airborne, 120.8, continue with 1 and Torre Guadalajara, una noche, Volaris 1391 y LSX-Ray 11 derecha.
3: Volaris 1391, Torre Guadalajara, ¿qué tal? Muy buena noche, la pista 11 derecha, viento 040.7, autorizado a aterrizar.
1: Autorizado a aterrizar, pista 11 derecha, Volaris 1391.
4: Polaris 145, contacto México en 2615.
1: 1615, Polaris 145, buenas noches.
4: Polaris 192, contacto México 2615.
1: Gracias, 2615, Polaris 1292, buen día.
4: IVA 3104, contacto México en 239.
1: 239, IVA 3104, 0.

0: ¿Me confirma que estamos autorizados para aproximación a la Mico 248?
1: Mico 800, sí, autorizado.
0: 8, autorizado ILS Extra Pista 11 derecha, Mico 248.
2: Departure, G'day, Cargojet 919, heavy, passing 6700, climbing 230.
0: 701, indicado reducción polarizando 741.
3: Cargojet 919, radar contact, en vía.
4: Aproximación Guadalajara, ¿qué tal? Viva 3111, abandona 270 por 240, volando al fijo, Gol Lima 555, información india.
3: IVA 311, contacto radar, mantenga presente rumbo 240 y espere Olava para ILS, repista 11 derecha.

0: alterado, presente rumbo descenso 240, pendiente Olava para ILS 11 derecha, viva 3111.
1: 1-7-2-4-8, final ILS X-ray pista 11 derecha.
2: Aeroméxico 248, Torre Guadalajara, ¿qué tal? Continúen 1-1 derecho.
1: Continuamos pista 1-1 derecho, Aeroméxico 248.
3: Guadalajara, todo buen día, volar 1-7-4-1, localizador, pista 1-1 derecho.
2: Vuelo 1741, Torre Guadalajara, ¿qué tal? Continuamos la aproximación a la 1-1 derecha.
3: Continuamos la aproximación, 1-1 derecha, vuelo 1741.
2: Vuelo 1391, Habano por Alfa 6, crucen 1-1 izquierda, Alfa 5, contacto 29, buenas noches.
4: 6, cruzamos 2 a izquierda, Alfa 5 y 29, Volaris 1-3,
2: Aeroméxico 248, 1-1 derecha, el viento 050 con 10, autoriza aterrizar.
1: Autoriza aterrizar, pista 11 derecha, Aeroméxico 248.
5: 1-4-H-3014.
0: 2-6-3014, 3-1-1.

0: Aeroméxico 8, Alfa 6, y mantengan antes 11 izquierda.
1: Alfa 6, antes 11 izquierda, Aeroméxico.
0: Polaris 1741, pista 11 derecha, viento 040.7, autorizado a aterrizar.
1: Autorizado a aterrizar 11 derecha, Polaris 1741.
2: 3111, descienda 12000 pies.
0: Pista 11 izquierda a través de Alfa 6, Alfa 5 y contacto 219. Que le va muy bien.
1: Autorizados el cruce en Alfa 6, pista 11 izquierda, Alfa 5, 219, Aeroméxico 248. Muy buena noche.
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0: Polaris 1280 Torre Guadalajara. Muy buenas noches. 11 izquierda, Alfa 13, posición y mantener.
1: Puede ser mantener, Polaris 1280.

0: Viva 3111, contacte aproximación Guadalajara 119 decimal 3. Buenas noches.
1: 193, Viva 3111. Guadalajara aproximación, ¿qué tal? Viva 3111, 15000 por 12000, directo lado, información india.
0: Viva 3111, buenas noches, contacto Lava. Directo Lava, desciendan para 12000.
1: Directo Lava, descenso 12000, Viva 3111.

0: 1-2-0, están autorizados a despegar, estamos 11 izquierda, alfa 1-3, viento 080 por 7, en el aire 20, decimal 8. ¿Verdad? Muy bien.
1: Pista 11 izquierda, alfa 1-3, en el aire 28. ¿Cuánto?
0: Polaris 741, alfa 6, mantengan antes 1-1 izquierda.
2: Antes 1-1 izquierda, Polaris 174.

0: Viva 546 Torre Guadalajara, ¿qué tal? Buena noche, regreso sobre pista 11 izquierda, alfa 15 y antes de 11 derecha.
1: Buenas noches, muy amable, regresamos sobre, una disculpa, 11 izquierda, después por izquierda en alfa 15, mantener fuera de 11 derecha, viva 546.
0: Polaris 1741, cruce en pista 11 izquierda hacia alfa 5, contacto 219, hasta pronto.
2: Cruzal, cruce pista 11 izquierda, alfa 5219, Volaris 1741, buenas noches, hasta luego.
3: Volaris 1280, buenas noches, contacto radar, hacienda vía, nivel de vuelo 230.
4: Paso su vida para 12, Polaris 1280.

0: Viva 3111, desciendan para 11000, autorizada aproximación ILS exit pista 11 derecho.
1: Descenso 11000, autorizado ILS exit pista 11 derecho, Viva 3111.

0: Guadalajara, buen día, la 146, dejando 280 por 240, información automática, Barba.
1: Volaris 146, contacto radar, cancele la llegada, vuele directo a Dazzo, descienda a 14000 pies, espere aproximación ILS EXO y a la pista 11 derecha.
0: Listo, Dazzo 14000 y esperando ILS EXO y a la 11 derecha, Volaris 146.

0: UPS 31 Rui Heavy, contact Mexico Center 123.9. Good night.
1: 123.9, UPS 313, good night.
2: Viva 3134 Torre Guadalajara, muy buenas noches, regresa sobre la pista 11 izquierda a posición y mantener.
3: Todas sobre la pista 11 izquierda, pista 3134, buenas noches.

0: Viva 546, pista 11 derecha. El viento 050 grados con 7 nudos, autorizado a despegar. En el aire, contacto en terminal 120 decimal 8, que es muy bien.
1: Muy amable, autorizante, pista 11 derecha, 120 decimal 8 en el aire, viva 546, buenas noches.

0: Viva 3111, Goldima 620, servicio radar terminado, contacte torre 118.1, muy buen día.
1: Anda a 1-2000 pies.
2: 111, buenas noches. Pero Guadalajara, ¿qué tal? Viva 3111, 15 millas, pista 11 derecha.
3: Censo 12000, va a decir 46.
4: Viva 3111, Torre Guadalajara, ¿qué tal? Muy buena noche, continúa la aproximación 11 derecha.
2: Continuamos 11 derecha, Viva 3111.

0: Air Guadalajara, ¿qué tal? Buenas noches, Viva 546, cruzado 5800 para 30 ascenso vía Otoki, 1 alfa.
1: Viva 546, contacto radar, ascienda vía, nivel de vuelo 230.
0: Ascenso vía, nivel de vuelo 230, Viva 546.
2: Un minuto más.

0: arriba 3134, están autorizados a despegar, pista 11 izquierda, viento 040 con 7, en el aire 20 decimal 8, hasta pronto.
1: Arriba 546, giro por su izquierda.

0: arriba 3111, pista 11 derecha, viento 040.7, autorizado a aterrizar.
1: Autorizado para aterrizar 11 derecha, viva 311.

0: Las estaciones QNH 30 decimal 16. All stations QNH 30 decimal 16.
1: Tengo Guadalajara, la estación 46. Buenas noches. Aproximación Guadalajara, buen día, Volaris 146, dejando 15000 por 12000.
2: Volaris 146, contacto radar, descienda para 11000, autorizada aproximación ILS-XY, pista 11 derecha.
1: 311000, autorizada ILS-XY 11 derecha, Volaris 146.
2: Volaris 146, información Juliet, QNH 3016.
1: 3016, ¿quién ha hecho Volaris 1046?
3: Salida de Guadalajara, buen día, IVA 3134, en ascenso cruzando 7000 por 230 vía Otoki 1 Alfa, buenas noches.
4: Buenas noches, IVA 3134, contacto radar, hacienda vía a nivel de vuelo 230.
3: Vía a nivel de vuelo 230, IVA 3134.

0: arriba 3111 por Alfa 2, cruce en 11 izquierda y contacte en 219. Hasta pronto.
1: Alfa 2 y 219, 311.

0: Viva 546, autorizado directo al Ibar.
1: Directo al Ibar, viva 546.
0: Viva 3134, autorizado directo al fijo Axaba.
2: Autorizado directo al fijo Axaba, viva 3134.

0: Oliva 546, contacte Centro México 123, decimal 9. Buenas noches.
1: México 123, decimal 9, Oliva 546, simplemente buenas noches.
0: Gracias.

0: Arizona 46, Golf Lima 620, servicio radar terminado, contacte Torre 118.1, muy buen día.
1: 81 con Torre, Arizona 146, buen día, hasta luego. Torre Guadalajara, buen día, Arizona 146, en final, pista a derecha.
2: Voltis 146, ¿qué tal? Muy buena noche, Torre Guadalajara. Continúe 1-1 derecha.
1: 1-1 derecha, Volaris 146.

0: Viva 3134, contacte Centro México 123, decimal 9. Tenga buena noche.
1: Bueno, soy decimal 9 con Centro México, Viva 3134, gracias, buenas noches.
0: Gracias.

0: Volante 146, la 11 derecha, el viento 040 con 7, autorizado a aterrizar.
1: Autorizado a aterrizar, distancia derecha, la 146.

0: Solaris 1396, arroba la jara, buenas noches. 11 izquierda, alfa 13, posición y mantener.
1: Posición y mantener.

Polaris 146, cruce norte izquierda, Alfa 5 y 21-9. Hasta pronto.

0: Estimación Guadalajara, buenas noches, boleto 1396 al cruce de 6000 para 230 en MIDI 1-8.
1: Volaris 1396, contacto radar, cancele la salida, mantenga rumbo de pista, ascienda a nivel de vuelo 230 y espere en MIDI.
0: Rumbo de pista, ascensa 230, esperando en MIDI, Volaris 1396.

0: aproximación Guadalajara, buenas noches, Aeroméxico 252, en descenso a Ixón 240.
1: Aeroméxico 252, buenas noches, contacto radar, vuele al Golf Lima 561, descienda sin restricción a 14010, espera aproximación ILSX y a la pista 11 derecha.
0: Ok, volando al Golf Lima 561, descenso a 14010, esperando ILSX, pista 11 derecha, Aeroméxico 252. Vamos a estimar acortar la llegada para descender sin restricción.
1: Sí, correcto, espero acortar llegada al fijo DATSO más adelante.
0: Ok, ponemos DATSO más adelante, Aeroméxico 252, muchas gracias.

0: Aeroméxico 252, descienda 1-2000 pies sin restricción.
1: 1-2000, restricción Aeroméxico 252.
2: Aproximación Guadalajara, muy buenas noches. Citation X-Ray Alpha Victor Hotel Oscar, 28-500 en descenso 240, información Juliet.
0: X-Ray Alpha Victor Hotel Oscar, contacto radar. Desciende vía Mutén 1 Alfa a 1-2000 pies en restricción. Espera aproximación ILS X-Ray a la pista 1-1 derecha.
2: Recibido contacto radar, descenso vía Mutén 1 Alfa de 1-2000 sin restricción. ILS X-Ray 11 derecha, Víctor Hotel Oscar.
0: Aeroméxico 252, información tránsito, una de su posición 24 millas, 0
3: Guadalajara.
1: Lo tenemos a la vista, Aeroméxico.
3: Está Torre Guadalajara, ¿qué tal? Estamos utilizados de despegar, pista a su izquierda, alfa 1-3, viento cruzado, 020 con 8, en el aire 28. Hasta pronto.
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0: Volaris 1396, contacte México Centro 126, decimal 15, buenas noches.
1: 126, decimal 15, Volaris 1396, buen día.
0: Aeroméxico 252, cancele la llegada, vire por su derecha a Dazo con 1-2010.
2: Ok, por la derecha directo a Dazo con 1-2010, Aeroméxico 252.

0: salida de Guadalajara, Buenas noches a Unión 7084 pesado, abandona 6300, salida CDM 1 Alfa.
1: Para muy buena noche, posición mantener 11 izquierda, Alfa 13. Corrijo, regreso sobre pista 11 izquierda, posición mantener.
0: A 7500 por la izquierda, directo CDM, Unión 7084 pesado.
1: Polaris 1016, regrese sobre la pista 11 izquierda, a posición y mantener. Gracias. Están autorizados a despegar de la pista 11 izquierda y Alfa 13, el viento 020 con 7, en el aire 28. Les va muy bien.
0: La pista

0: Víctor Hotel Oscar, reduzca velocidad a 2-3-0 los indicados y espera cortar aproximación.
1: Recibido, reducción 2-3-0 indicados, esperando reducción, a cortar aproximación, Víctor Hotel Oscar.
0: Aeroméxico 252, contacto aproximación Guadalajara 119.3.
2: 19-3 con aproximación Aeroméxico 252, ¿puedes hacerlo?
0: Igualmente, hazlo.
2: Aproximación Guadalajara, muy buenas noches, Aeroméxico 252, en descenso a 12.000 pies, directo a Dalfa.
3: Javier, Guadalajara, Polaris 1016, en ascenso 6.000 pies, ya cedémoslo Alfa.
0: Polaris 1016, contacto radar, al dejar 7500, autorizado por su izquierda, directo a CD.
2: Está 1-1, derecho, Aeroméxico 252.

0: Víctor Hotel Oscar, vuelo directo a Guadalajara, espere Vector Azul, ¿no?
1: Víctor Hotel Oscar, el reportazo, requerimos continuar en la llegada, si posible, por favor.
0: Ok, recibido, continúa en la llegada, Víctor Hotel Oscar.
1: Víctor Hotel Oscar.

0: habla y sono 06, estamos desviándonos por la izquierda 10 grados por condiciones próximas, 15 millas.
1: Recibido, Volaris 1016, cuando libre de mal tiempo, vuelo directo a radar.
0: No libre de mal tiempo, radar, Volaris 1016, muy amable.

0: Víctor Tolosa, libre de mal tiempo, vuelve directo a Olava.
1: Libre de mal tiempo, Olava, Víctor Tolosa.
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4: Golf Lima 620, servicio radar terminado, contacto torre 118.1 de 10.
5: 18-1 con torre, no, México 252, igualmente buen día, salón.
1: Mirando ahora directos a Olava, Víctor.
5: México 252 en final pista 11 derecha.
1: Víctor, ¿dónde está el Oscar?
6: Aeroméxico 252, Torre Bajara, ¿qué tal? Muy buena noche. La pista 11 derecha, viento 360.7, autorizado a aterrizar.
5: Autorizado a aterrizar, pista 11 derecha, Aeroméxico 252, gracias.

0: Víctor Hotel Oscar, desciendan para 11000, autorizada aproximación ILS X-ray, pista 11 derecha.
1: Recibido el descenso 11000, autorizado ILS X-ray 11 derecha, Víctor Hotel Oscar.

0: Guadalajara, buenas noches, Viva 3205, 260 para 240.
1: Para México 252, continúa de frente, avanzando por Alfa 2, crucen la trayectoria de la 11 izquierda y contacto 219, el W.
2: Tenga presente rumbo, espere volar a 2.

0: Iba 3205, cancele la llegada, vuele a Dulno, desciende a 1-2000 pies.
1: 69, Parra Bajar, ¿qué tal? Muy buena noche. Pusimos el norte izquierda, Alfa 1, 7.
2: 8 derecha, viva 3205.
3: Con 3, Alfa 1, izquierda, Alfa 1, 3. Solicitaríamos, si nos permite, un minuto más de 1069.
1: Claro que sí. Ingresa en posición y notifique el inicio.
3: Claro, si se mantiene, Alfa 1, izquierda, Alfa 1, 3. Y notificaremos con el seguidor.

0: FedEx 666 Heavy, contact Mexico Center 127.3. Good night.
1: 127.3 for Mexico, FedEx 666 Heavy. Good night.
2: Cero servicio radar terminado, contacte torre 118.1. Muy buen día.
3: 18.1, Víctor Hotel Oscar, muchísimas gracias. Torre Guadalajara, buenas noches, Station X-Ray Alfa, Víctor Hotel Oscar, ILF X-Ray 11 derecha, 13 millas.

0: Hola, despegue Vivo 1069.
1: Viva 1069, recibió, estamos autorizados, despegaron, izquierda Alfa 13, viento 360 con 7 en el área 28, hasta pronto.
0: Autorizado el despegue, pista 1 izquierda y viento 13 en el área 10 y mal 8 y va 1039, gracias, buenas noches.
1: Víctor Hotel Oscar, la pista 1 derecha, el viento 360 con 7, autorizado aterrizar.
2: Vamos a aterrizar en la pista 11 derecha, Víctor Hotel Oscar. 240, abandona 310.
1: Estado Torre Guadalajara, muy buena noche. Regresen sobre la pista 11 izquierda. Abandonen en Alfa 15 y mantengan antes 11 derecha.
2: Descienda a nivel de vuelo 240. Mantenga el presente rumbo.
3: La pista 11 izquierda hasta Alfa 15 antes 11 derecha.
2: Espera aproximación ILC X-ray a la pista 11 derecha. Presente rumbo 240, pendiente.
1: Guadalajara, buenas noches.
2: 556.
4: Antes de 1-1 izquierda.
2: LCX-ray.
1: ¿Le sería posible salir desde la 11 derecha? Tendrían 4.000 metros disponibles.
4: ¿Tendremos algún tipo de demora si nos vamos a la izquierda?
1: No, ninguno. Irían igual como número en la secuencia detrás del tránsito pesado de Aeromix.
4: Entonces,
1: ¿usted volar 1832. Entonces, regresan sobre la pista 11 izquierda y posición mantener, 11 izquierda.
4: Gracias.
0: Salida.
4: Estamos en la izquierda, 11 izquierda,
0: Viva 1069, gracias.

0: Guadalajara, buenas noches, Volaris 1051, información Juliet, dejando 265 por 240.
1: Volaris 1051, contacto radar, descienda vía Ixon 1 Alfa, espere ILS X-ray a la pista 11 derecha.
0: Ixon 1 Alfa, esperando ILS X-ray 11 derecha, Volaris 1051.

0: Viva 3205, contacte aproximación Guadalajara
1: 1-0-3-6, pesado, la pista 1-1 derecha, posición y mantén.
2: Aproximación Guadalajara, buenas noches, Viva 3205, en descenso 17.000 para 1-2000.
0: 1000 pies.
3: Pues, ¿qué tal? Muy buenas noches, Viva 3205, contacto radar, desciendan para 1-1000, autorizada aproximación ILS X-ray, pista 1-1 derecha.
2: 1-1000, autorizado ILS X-ray, pista 11 derecha, Viva 3205. ¿Será posible volar Coslima 622? Tenemos una zona de mal tiempo prácticamente desde Dulno hasta el 622.
0: Recibido, vuelen por el momento el gol Lima 621, desciendan para 1-0-1000.
1: Oscar, abandonen por Papa 1 y contacten 29, va muy bien.
2: 205.
4: Papa 1, destino 9, perdón.
0: Polaris 1051, vuele al Golf Lima 560, descienda sin restricción a 1-4000 pies.
5: Volamos Golf Lima 560, 1-4000 sin restricción, Volaris 1051.

0: Aeroméxico 036 pesado, necesitado despegar pista 11 derecha, el viento 360.7 en el aire 20 decimal 8, pesado muy bien.
1: 106.
2: 011 derecha y en el aire 11 decimal 8.
1: Volaris 1896, cancele la llegada, vole directo a Dulno, descienda a 1-2000 pies.
3: Directo Dulno, 1-2000 pies, Volaris 1896.
1: Correcto.

0: Polaris 1896. No va a ser posible, no tenemos zona de mal tiempo a esa zona.
1: Correcto, mantenga el presente rumbo y espere Golf Lima 621, Volaris 1896.
0: Presente rumbo, Volaris 1896.
1: Correcto, ¿en cuántas millas tiene el mal tiempo delante de usted?
0: Está exactamente entre 550 y hacia la izquierda, hacia Guadalajara, toda esa zona.
1: Ok, recibido. Entonces vuele al Golf Lima 513 y en Golf Lima 513 espere vectores al ILS X-ray de la 11 derecha.
0: Golf Lima 513, esperando vectores, Volaris 1896.
1: 622, descienden para 8600.
2: 622 y 8600, viva 3205. Salidas Guadalajara, bandera Aeroméxico 036 pesado, salida vía Otaki 1 Alfa a 230. Estimación 11 derecha, 3205.
1: Contacto radar, ascienda vía Otaki 1 Alfa, nivel de vuelo 230.
2: Pendientes, muchas gracias.
3: A nivel 230, México 036.
1: Volaris 1051, tránsito a las 2 de su posición, 24 millas, Airbus 320, rumbo opuesto, abandona 17500 por 230.
4: Volaris 1051, pendiente.
1: Viva 1069, tránsito a la 1 de su posición, 22 millas, Airbus 320.
5: Estamos autorizados a despegar, pista 11 izquierda, el viento 360 con 7 en el aire 28, hasta pronto.
4: Viva.
1: ...1069, ascienda a nivel de vuelo 270 hasta nuevo aviso.
4: Ascendemos 270 a nivel nuevo aviso, y 106 para...
1: Aeroméxico 036 pesado, autorizado por su izquierda, directo a Otoki.
3: Izquierda, directo a Otoki, Aeroméxico 036.
0: Volaris 1836, vamos a solicitar rumbo 230 y de ahí posiblemente va a ser Olava.
1: Ok, Volaris 1896, rumbo 230 por su izquierda, mantenga 1-2000 pies y espere Olava.
0: Derecha 230, 1-2000, esperando Olava, Volaris 1836, gracias.

0: Polaris 1051, cancele la llegada, pide por su derecha Dazo, descienda a unos 2000 pies.
1: Directo Dazo 1-2000, Polaris 1051. Guadalajara, buenas noches, Polaris 1832. Ascenso vía 01 Alfa, cruzando 6300 por 23.
2: 3205.
0: 32, contacto radar. Al abandonar 7500 pies, vire por su izquierda, rumbo 340 y espere volar a USDA.
2: X-ray, pista 2. Pista 11 derecha, viva 3205.
1: 832.
0: Viva 1069, contacte México Centro 126, decimal 15. Buenas noches.
1: Centro México 126, decimal 15, viva 1069. Gracias por todo, excelente noche.
0: Gracias.

0: Polaris 1051, contacte aproximación Guadalajara 119.3, buena noche.
1: 193, buena noche, Polaris 1051. Guadalajara, buena noche, Polaris 1051, son unos 4000 por 1-2000, dato.
2: Polaris 1051, buenas noches, contacto radar, desciendan para 1-1010.
1: 1000, Polaris 1051.
2: Viva 3205, 7 millas final, servicio radar terminado, contacte torre 118.1, buen día.
3: 181, viva 3205, buen día, gracias. Torre Guadalajara, buen día, viva 3205, ILS, pista 11, derecha.
4: ¿Qué tal? Muy buenas noches. La pista
3: 11
4: derecha, el viento
3: 330
4: con 7,
3: autorizas
4: aterrizar.
3: Autorizas aterrizar, pista 11 derecha, viva
4: 3205.
3: Correcto. ¿Podría repetir el viento, por favor?
4: 360 con 7.
3: Gracias.
0: 1832, cuando libre de mal tiempo, autorizado de tráfico USDAT.
2: Pista 1-1 derecha, cancele restricción de velocidad en DAS.
1: Prado Volaris 1051, descenso 1-1000 pies, autorizado CLS X-Ray 1-1 derecha.
0: Aproximación Guadalajara 119 decimal 3, buenas noches.
5: 119 decimal 3, Volaris 1-8-9-6, gracias. Guadalajara, buenas noches, Volaris 1-8-9-6, deja... Corrijo, alcanza 1-4-20.
2: Volaris 1896, muy buen día, contacto radar. Libre de mal tiempo, vuelen directo el 2 Lima 552. Desciendan para 1-2000 pies sin restricción.
5: Libre de mal tiempo, Gol Lima 552 y 1-2000 pies, Volaris 1896.
0: Aeroméxico 036, pesado, contacte Centro México 123, decimal 9, buena noche.
3: 12, decimal 9, Aeroméxico 036, gracias.
1: Guadalajara, buenas noches, Polaris 1051, llegada.
5: Yo.
1: Guadalajara, Polaris 1051.
2: Prosiga, Polaris 1051.

0: arriba 3205, Alfa 6, crucen 11 izquierda, Alfa 5 y 21 9, se le va muy bien.
1: Alfa 6, cruce de pista, Alfa 5 y 21 9, viva 3205, buenas noches, gracias.
2: Aproximación Guadalajara, buenas noches, Mexicana 1436. Dejando 270 por 240, descenso vía Ixon 1 Alfa con información Juliet.
3: Mexicana 1436, buenas noches, contacto radar, descienda vía Ixon 1 Alfa, espere aproximación y el sexo y a la pista 11 derecha.
2: En contacto radar, descenso vía Ixon 1 Alfa, esperando ILS X-ray, pista 11 derecha, Mexicana 1436.
3: Volaris 1832, ¿en cuántas millas más planea volar a USAS?
4: 30 millas más, Volaris 1832.
3: Recibe.
5: Volaris 1896, vira izquierda o lava, mantengan 1-2 mil.
6: Izquierda lava, 1-2, Volaris 1896.

0: Estimación Volaris 1051.
1: ¿Prosiga?
0: Ya en el Golf Lima 620 está entrando la zona de mal tiempo. ¿Alguna posibilidad de acortar?
1: ¿Es posible acortar al 621?
0: Afirmativo.
1: Recibido, Volaris 1051. ¿Quisiera acortar el Golf Lima 621? Descienden para 8600.
0: 8600, esperando acortar Volaris 1051.
2: Guadalajara, buenas noches, Costera 284, descendiendo vía para 2409.
1: Costera 284, buenas noches, contacto radar, descienda vía Ixon 1 Alfa, espera aproximación el sexo y a la pista 11 derecha.
3: 051, vienen por la derecha el Golf Lima 621.
2: Y el SR, pista 11 derecha, Costera 284.
1: Mexicana 1436, cancele la llegada, vire por su derecha a Dazo, descienda a 12000 pies.
3: Por la derecha a Tazo y descenso a 12000 pies, Mexicana 1436.

0: Polaris 1051, desciendan para 8200, autorizado aproximación ILSX, pista 11 derecha.
1: 800, autorizado ILSX, 11 derecha, Polaris 1051.

0: 720 Torre Bajara, muy buenas noches. Está autorizado despegar 11 izquierda, alfa 13, el viento calma, en el aire 28, hasta pronto.
1: Entonces, 720 9, 1, 7, 2, 3, 2.

0: Hola, Arizona 051, 10 millas final, servicio radar terminado. Contacte Torre 118.1, buen día.
1: 81, gracias por el apoyo, buenas noches.
0: Buenas noches. Polaris 1896, desciendan para 11000, autorizada aproximación y LSX pista 11 derecha.
1: 11000, autorizada aproximación y LSX 11 derecha, Polaris 1896. Guadalajara, buenas noches, Polaris 1051, 7 millas, LSX 11 derecha.
2: Polaris 1051, Torre Guadalajara, muy buenas noches. 11 derecha, viento escala, autorizada aterrizar.
1: Autorizada aterrizar, 11 derecha, Polaris 1051.

0: Caravana 8, la 720, Bodana 6000, por 2-3-0, Seren 1 Alfa.
1: Volarísimo 720, buenas noches, contacto radar, al dejar 7500 pies, gire por su izquierda al rumbo 340 y espere volar al fijo USDAT.
0: Al dejar 7500, izquierda 340 para volar USDAT, la 720.

0: Mexicana 1436, contacta aproximación Guadalajara 119-3. Buenas noches.
1: 119-3, Mexicana 1436. Buenas noches.
0: Costera 284, cancele la llegada. Vire por su derecha a Dazo. Descienda sin restricción a 1-2000 pies.
1: Directo Dazo. 2000, Costera 284.
2: 6, buenas noches. Contacto radar. Desciendan para 1-1000. Autorizada aproximación ILS XY pista 1-1 derecha.
1: Continuamos descenso 1-1000 y autorizado ILS X-Ray pista 1-1 derecha, Mexicana 1436.

0: 8 1 2 Zorro Bajada, muy buena noche. Posición mantener pista, izquierda alfa 1 3.
1: Posición mantener, 11 izquierda 1 3, molarísimo.

0: 5 1, cruce pista 11 izquierda, Alfa 5 y contacto 21 decimal 9, hasta pronto.
1: Cruzando pista Alfa 5, 21 9, buena noche, volar 1051.

0: y aproximación Guadalajara Mexicana 1436. ¿Prosiga? Por weather vamos a solicitar, de ser posible, acortar la llegada y posterior volar al Gulf Lima 622, dentro de unas 5 millas aproximadamente.
1: Recibido. Descienda para 1.1000 pies, mantenga presente rumbo y reduce.
2: Autorizado despegar, pista 11 izquierda, alfa 1-3, viento calma en el aire 28, hasta pronto.
0: Presente rumbo.
3: Autorizado para despegar, pista 11 izquierda, alfa 1-3 en el aire 28, volar y 1812.

0: mexicana 1436, desciendan para 8600.
1: Descenso 8600, mexicana 1436.
0: Polaris 1896, Golf Lima 621, servicio radar terminado, contacte Torre 118.1, buen día.
2: Torre 118.1, Polaris 1896, hasta luego, buenas noches. Torre Guadalajara, buenas noches, Polaris 1896, final 9 millas, pista 1-1 derecha.
3: Polaris 1896, ¿qué tal? Torre Guadalajara, la 11 derecha, el viento es calma, autorizar, aterrizar.
4: 6000 por 2-3-0, CM1 alfa.
2: 1-1 derecha, Boris. 1-8-9-6, ¿me confirma la última temperatura?
5: Por su izquierda, rumbo 4-0 y esperes data.
2: ¿Por?
4: A 7500,
3: y el frenado es bueno.
4: 1-8-1.
2: Abre, gracias.
0: Mexicana 1-4-3-6, reduzcan velocidad a 1-8-0 nudos, seguirán por la derecha, por el momento el Golf Lima 6-2-1 y esperen el 6-22.
1: Reduciendo a 180 nudos y directo al Golf Lima 621, mexicana 1436.

0: Mexicana 1436, vuelo directo al Golf Lima 622.
1: Contacto aproximación Guadalajara 193, buenas noches.
2: 36.
3: 193, costera 284, buenas noches.
1: Volaris 1720, contacte México Centro 123, decimal 9, buenas noches.
4: 123, decimal 9, Volaris 1720, buenas noches.
3: Información Guadalajara, buenas noches, costera 284, descendiendo para 1-2000, directos, Tacho.
0: Costera 284, buen día, contacto radar, descienden para 1-1000 y reduzcan velocidad 2309.
3: Descenso 1-1000, reducimos 2309, costera 284.
0: Mexicana 1436, ¿tiene condiciones visuales para descender a 7300?
2: Afirmativo, 1436.
0: 1436, en condiciones visuales, desciendo a 7300, autorizada aproximación y LSX y pista 11 derecha.
2: Autorizado el descenso 7300 y autorizada aproximación LSX y pista 11 derecha, mexicana 1436.
0: 1436, reduzcan a 1609.
2: Reduciendo 160, mexicana 1436.

0: Guadalajara, aproximación, buen día, Volaris 1753, 25.7 para 240 en Meca.
1: 253, contacto radar, descenso Mesca 1 Alfa 3019 para ILS 11 derecha.
0: Descenso Mesca 1 Alfa 3019 ILS 11 derecha. Volaris 1753.

0: Mexicana 1436, paso Goptima 622, servicio radar terminado, contacto Torre Guadalajara 118 Chimal 1, buenas noches.
1: Torre Guadalajara 118 Chimal 1, Mexicana 1436, buenas noches. Torre Guadalajara, buenas noches, Mexicana 1436, localizador pista 11 derecha.
2: Hola, 1896, Andrés Pista Alfa 6. 1896, no se detenga, no demore, tránsito 3 millas en final, Andrés de Pista Alfa 2.
3: Vamos, sin demora, Alfa 2, buenas noches, 1896.
2: Gran 1436, continúa aproximación, pista 1 derecha, Queen H 3019, espera precisión en final corto, tránsito próximo a alojar en Alfa 2.
1: Continuamos aproximación, pista 11 derecha con 30 decimal 19, esperando autorización en final corto, Mexicana 1436.
2: Correcto. 896, Alfa 2, Alfa, contacte control terrestre 121 decimal 9, que tenga validad.
3: 2 Alfa, 29, volante 1896, gracias, buenas noches.
2: Buenas noches. 1860, backtrack, aprobado, pista 1 izquierda, posición y mantener.
4: Hola, 1 izquierda, volante 1860.

0: Sí, costa 1284, se va a doblar rumbo 030 si posible, para ir a zona marca.
1: Estamos con 1284, el descenso para 800.
0: Entrado y descenso para 800 grados.

0: Tener piso Alfa 6, cruce piso en una izquierda, Alfa 5.
1: Avanzamos Alfa 6, cruzamos piso.

0: 236 en Alfa 5, contacte con extraterrestre 121 décima 9, que tenga buen día.
1: En Alfa 5, 121 décima 9, mexicana, 1436. Gracias, buenas noches.
0: Buenas noches.
2: Vamos a hola, eso es el
0: buenas noches. Sexto, uno más le llamo, pendiente.
2: ¿Podrá coordinar con terminal? Por favor, solicitar vectores por la derecha para terminar hacia Vallarta por la

0: 0 pista 1-1, izquierda.
1: Ahora estamos volando un dado, la 1-8-1-2.
2: Gracias, 1-8-1-2, gracias.
3: Lima 621, servicio radar terminado, contacto Torre Guadalajara, 1-1-8, Chimango, buenas noches.
4: 1-1-8, se mandó con conductor, registrado 284, hasta luego.
0: La 1860, correcto, vectores por la derecha, aprobado, asesor visual por la derecha, 1860, pista 1 en la izquierda, presión alfa 1-3, viento calmo, autorizado para despegar, permanezca en la frecuencia.
5: Autorizado para despegar de la izquierda, autorizado por la derecha, mantenemos la 1860.

0: 19-3, 5-3, contacta aproximación 19-3.
1: Bueno. 284 final, pista 1-1 derecho.
2: 284 pista 1-1 derecha, viento calma, QNH-30-19, autorizado a aterrizar.
1: 6000-19, autorizado a aterrizar, pista 1-1 derecha, costera 12.
3: 5-3, bueno, más el contacto a la nave, recién a 1-1 mil pies, autorizado aproximación y el ESEPRE, pista 1-1 derecha.
4: 1-1 mil, autorizado a ESEPRE y a la 1-1 derecha, valores 1753.

0: 2860, contacto terminal 190, suma al 8, que tenga buen día.
1: No, terminal 28, la 2860, buen día, saludos. Nueva Guadalajara, buenas noches. Para este 860 estamos ascendiendo 7000 pies por 230 con rumbo a piso.
2: 1860, buenas noches, contacto radar. ¿Aún solicita por la derecha?
1: Correcto, por favor.
2: Por la derecha, el 270 aprobado.
1: La derecha, 270 aprobado, la 1860.

0: 24 abandone pista alfa 6, cruce pista 1 en la izquierda, presión Charlie 2, si es posible Charlie 2, y cruce pista 1 en la izquierda alfa 7.
1: Estamos por la izquierda vía Charlie 2, cruzamos 1-1 izquierda vía alfa 7, costera 284.
2: Vamos a volar a Golden Lima 621 por mejores condiciones.
1: Autorizado volar 1753, el descenso para 8610.
2: Descenso 8600, directo Golden Lima 621, gracias.

0: su derecha por Alfa, manténgase. Alfa Eco 4, mantenga su plataforma.
1: Alfa Eco 4, antes de pasar.
2: Hola, es 1753. ¿Tiene condiciones para continuar el descenso para 8200?
3: ¿Tocar rumbo solicitado?
2: 1753. Recibido, volante 1753. Continúa el descenso para 8210 y está autorizado la aproximación.
0: Rampa 134, es mal uno que tenga, buen día.
2: Ya te has autorizado, si eres
3: extra y ya. 4-1, buenas noches.
2: Buenas noches, Guadalajara. Buen día, volante 1241. Alcanza 300 por 240.

0: Sebastián Guadalajara, Polaris 1241.
1: Un segundo, Juanes. Polaris 1241, buenas noches, contacto de radar, descienda para 1-2000 pies, Juan H3019, directo a Plade para ILS H3, pista 29 izquierda, ahora cambio pista.
0: Cambiando a la 29 izquierda, descenso 1-2000, directo Plade, nos confirma, Polaris 1241.
1: Lo posible Plade para ILS X-Ray 29 izquierda.
0: Posible Plade de ILS X-Ray 29 izquierda, Polaris 1241.

0: Terminal Guadalajara, buenas noches, Volaris 1253, abandona 305, descendido a 243, información kilo.
1: Buenas noches, 1253, contacto radar, vuela directo a Plata 12000, con la H3019 para ILS X-Ray, pista 29 izquierda, ahora en uso.
0: Contacto radar, volamos a Plave, 12.000 pies, 30.19, esperando ahora la 29 izquierda, Volaris 1253.
1: Plastey 1-2010.
0: Sí, señor, 1-2000, Volaris 1253.
2: Volaris 1753, próximo al Golf Lima 622, el servicio radar terminado, contacto de Torre Guadalajara 118, decimal 1, buenas noches.
3: Hola, noches, 18 negativo,
0: perfecto. 18-1, Volaris 1.
4: 1 a la izquierda, backtrack, aprobado, pista 1 a la izquierda, avión 18.
3: Gracias, aprobado, backtrack, 1 a la izquierda, avión.
0: Torre de Guadalajara, 1753, final, pista 11 derecha.
4: Volaris 1753, pista 1 derecha, con H3019, viento 310 grados 6 nudos, autorizado a aterrizar.
0: Autorizado a aterrizar, pista 11 derecha, Volaris 1753.

0: 5, 3, 5, 1, 1, derecha, nuevamente 3, 1, 0, grados, 7 nudos, autorizado a aterrizar.
1: Autorizado a aterrizar en la 1, 1, derecha, gracias, volares 1, 7, 5, 3.
0: Correcto.

0: Torre Viva 518, ¿será posible que posterior al despegue nos coordine de girar por la derecha a un rumbo aproximado 280?
1: Sí, le coordinamos, teniente Viva 518.
0: Muy amable, gracias.

0: 5-1-8, último correo 30-20. El viento 3-1-0 grados 8-1-2. Autorizado para despegar pista 1-1 izquierda, centro visual por la derecha, rumbo 2-80. Permanezca en la frecuencia.
1: Autorizado despegue 1-1 izquierda y posterior despegue por la derecha al 2-0. Aprobados, mantenemos en la frecuencia. Viva 5-1-8.
2: Bajarán 19-3, buenas noches.
1: 19-3, Polaris 1-2-4-1, buenas noches.
0: Polaris 1-7-5-3, continúe sobre pista, mantenga antes Alfa 2.
2: Voy a contar el último. Polaris 1-2-7-5-3. 4000 por 1-2000, directo Polaris.
1: 5-3-5-5 para 2-4-6, formación kilo.
3: Para 1-0-1000 pies.
2: 1-2-5-3-30-19, el último altímetro y contacto 19-3, aproximación.
1: 19-19-3, Volaris 1-2-5-3.
2: Es 1-8-6-0, contacto Centro México 23-9, informe de desviaciones. 23, vamos.
1: 23-9, informamos desviación 1-8-6-2, hasta luego.
2: Es 1-2-1-3, Guadalajara, llamó.
1: Es 1-2-5-3, 1-6-1500 por 1-2000.
3: Volaris 1-2-5-3, buenas noches, contacto radar, descienda para 1-0-1000.
2: Alfa Juan H-30-19 para ILS-8-2-9, izquierda.
3: 5-3, se confirma, entramos Alfa 2.
1: Recibido, me confirma.
0: Ahora sí, puede entrar Alfa 2. Alfa y contacte control terrestre 1-2-1 de semana. Que tenga buen día.
3: Alfa 2, Alfa 9,
2: Polaris. Ámulo 1 Bravo para ILS 2-9 izquierda.
1: Recibido descenso de Ámulo 1 Bravo, esperando ILS 2-9 izquierda, Polaris 1-5.
0: Viva 5-8, contacto terminal 120, es mal 8, que tenga buen día.
1: Vale, 28, viva 5-1-8, muy buen día. Guadalajara, buen día, viva 5-1-8, 7200, tirando por la derecha, rumbo 280.
2: 5-1-8, buenas noches, contacto radar. Hacienda para 230 nivel y continúa en BMC por la derecha, desviación más aprobada.
1: Muy amable, por la derecha aprobados, a 230, no aviso, viva 5-1-8.
2: Correcto, me informa qué rumbo va a mantener para librar mal tiempo y libre el mismo, espere usted.
1: Claro que sí, deme un segundito para confirmarle exactamente el rumbo y cuántas millas. Y cuando libre sus datos, iba 5-1-8.
2: Bien, sin problema.

0: y Viva 518, vamos a mantener por el momento el rumbo 270, aproximadamente 45 millas.
1: Perfecto, libre de mal tiempo, usar.
0: Libre de mal tiempo, usar Viva 518.
2: Aproximación, buenas noches, Volaris 1213, descenso para cruzar Ixon 240, abandona 310, información automática a bordo.
1: Gracias, Volaris 1213, contacto radar. Vuela directo a Playa 12000 con H3020 para ILS Exo 9 izquierda.
2: Directo Playa 12000 3020 ILS Exo 9 izquierda, Volaris 1213.
1: Para México 256 3020 último altímetro, descendo 12000 pies.
0: 3021-12.
1: Para México 256.
2: 256.

0: Al momento 256 se desviará a 10 grados 15 por la derecha por condición.
1: 56, libre a plade.
0: Técnico 256 aprobado.
1: Por ahí 1-2-1-3, mantenga 260 nudos, no mayor en el desastre.
2: 2-9 izquierda.
3: A 1000 pies descendemos, autorizado ILS X-ray, 2-9 izquierda, volarizó 1-2-5-3.
4: 3 pequeñas de acción por la derecha por condiciones 10 millas.
1: Problema.

0: Ciudad 2402, contacto aproximación 193. Bueno, y hasta 230, 193.
1: 240 y 193, Volaris, 1213. Aproximación Guadalajara, buenas noches, Volaris 1213. Volando directo, PLA de abandona 17000, descenso 12240 nudos.
2: Volaris 1213, buenas noches, contacto radar, descienda para 10010 y
3: Volaris 1450, listo para la salida.
0: Noches 1823, contacto radar, en noteta del continuidad de Castú 1 Bravo para ILS.
3: Piso 1 derecha, viento calmo, autorizado para despegar. El área contacto terminal 10, es bueno, tenga buen
2: día. A 20 latímetro.
4: Todo izquierda, Volaris 1823.
2: Sí, sin restricción de velocidad, Aeroméxico 256 esta noche.
1: Muy bien, descenso 9000 pies, estamos autorizados a la aproximación ILS hecho en la pista 29.

0: Volaris 1253, fijo de aproximación final, servicio radar terminado, contacte Torre Guadalajara en 118 Chimalhuacán, buenas noches.
1: 181, Volaris 1253, bye. Torre Guadalajara, buenas noches, Volaris 1253, 8 millas y el S, pista 2, 9 izquierda.
2: Volaris 1253, posición piso 9 izquierda, QNH 3020.
1: 3020, 2, 9 izquierda, continuamos, Volaris 1253.
2: 1241, abandone pista alfa 10, mantenga fuera de pista 29 derecha, tránsito en carrera.
3: Alfa 10, mantenga 29 derecha, Volaris 1241.

0: Express 124, 1 Alfa 10, cruce piso 9 derecha, Alfa 11.
1: Control 0, 0, 0.

0: En Guadalajara, buena noche.
1: Hola, es 1253, piso 9 izquierda, viento calmo, autorizado 3.
0: Bajando 5800. Autorizado para aterrizar, Volaris 1253.
1: Pues 1241 Alfa 11, contacto control terrestre, 121 de semana 9, que tenga línea.
2: 1211, Volaris 1241, buen día.

0: 5260. Have a good night. Adios.
1: 9000, autorizado DLS X-Ray, 2-2 izquierda, Volaris, 1213.
0: Volaris 1105, la técnica de velocidad.
2: 509, Volaris 1105.
0: 60,000 descending 1 to 12,000, speed 220, we have Lima.
2: 1105.
3: In radar contact, descend to 10,000 feet.
0: I did set 10,000 Skyline, so 5260.
3: Volax 1213, reducción de velocidad para 200 nodos indicados para la secuencia.
1: 200 nodos indicados, Volaris 1213.
0: Es 1105, contacta aproximación 19-3, buenas noches.
2: 19-3, Volaris 1105, buenas noches.
0: Es 1823, espere a cortar a través de la teta, contiene 14,000 pies.
4: Aproximación Guadalajara, Volaris 1105, 15,000, 12,000, información Lima.

0: Aproximación Guadalajara, buen día, Blaise, 1105, 15000, pero no 2000.
1: Hola, 1105, bueno, contacto radar, descienda para 10010, reduzca su velocidad para 210 indicados.
2: 312, 3, a una de pista, Charlie.
0: 105.
3: Preferimos Alfa 10, Polaris, 1253.
2: Perfecto, contra vía Alfa 10, cruce pista a la derecha, Alfa 11.
3: Alfa 10, cruzamos 29 derecha, Alfa 11, Volaris 1253.
2: Correcto.

0: Con el 253 Alfa 11, de control terrestre 121 de Cima 9, que tenga buen día.
1: Alfa 11, 219, Volaris 1253, igualmente.
2: No, buenas noches.
3: Buenas noches, 256.
2: Ahora en la OTETA renueve la llegada con 14000 sin restricción,
0: 4256.
2: Sexo y 29 izquierda.
4: Sustiro, sustiro, no. Please for the ILS X-Way, runway 29, approach.
5: Para 14000 con 3020, esperando la ILX para la 29 izquierda, Volaris 10.
3: 5256, trayectoria final, 29 izquierda.
0: Provecos, 29 izquierda, con 3020. Viento calmo,
3: aterrizado, aterrizaje. Aterrizaje 29 izquierda con 30-20, aeroméxico 256.
0: Correcto.

0: volar es 1823.
1: Sí, volar es 1823.
0: 823, volar el Golf Lima 802 y 1-2000 sin restricción.
1: Y el todo Golf Lima 802, 1-2000 sin restricción, volar es 1823.
0: Estoy contactado a la 193, buenas noches.
2: 1105 autorizado aproximación y el ESECRE, pista 1, perdón, pista 29 izquierda.
0: Es 147, contacto Centro México 2615, buenas noches.
3: México 256, cambio de pista, Charlie 2, cruz de pista 29 derecha, Alfa 7.
0: Buenas noches.
4: Estamos derecha, Alfa 7, era México 8256.
1: Guadalajara, buenas noches, Volais 1823-14700, descenso 12000, directo Golf Lima
0: 8213 y el S X-Ray 29 izquierda.
3: 1213, piso 29 izquierda, QH 3020, el último viento, viento calmo, autorizado 3.
0: Autorizado aterrizar, pista 29 izquierda, Volaris 1213.
2: Volaris 1823, buenas noches, contacto radar, mantenga.
3: Va a continuar de frente, Charlie 3, y en Charlie 3 contacte control terrestre 121 de semana.

0: Skyway 5260, speed to 160 knots.
1: Speed 160 knots, Skyway 5260.
2: Puedo autorizar estado 1 izquierda, volar ISO 3.
3: Régimen de descenso para cortar la...
2: Autorizar 2 1 izquierda, Volaris 1213.
3: Incremente el régimen de descenso para poder acortar la llegada.
4: Incrementamos régimen de descenso, Volaris 1011.

0: Polaris 1823, solicito.
1: 1213, Alfa 11, contacte control terrestre 121, décima 9, que tenga buenas noches.
2: Buenas noches, Polaris 1213.
1: Skyway 3260, runway 10 left, wind 320 degrees, 10 knots, vehiculant.
2: Check pistados, nave izquierda.
3: Under left, Skyway 5260.
0: Pisado ILSX, radio, nave izquierda, Polaris 1823.

0: Guadalajara, buenas noches, Viva 7305, descenso 255, para 240, volando a Playa.
1: Viva 7305, contacto radar, vuela directo a Playa 14000.
2: This is Zero Patriot Runway Charlie 2, cross runway 29 right, Alpha 7.
0: Esto es Playa 14000 y 3020, 305 para ir a Playa 3202. No hicieron.
1: La 11 contacta aproximación 19-3, buenas noches.
0: Pégate el lugar, 17, buen día.
3: Torre Guarata, buenas noches, la 1105 y LS X-Ray 29 izquierda.
2: Por eso 305 piso izquierda con H3020, viento 310 grados 5 nudos, autorizado a aterrizar.
3: Autorizado a aterrizar, pista 29 izquierda, volada 1105.
4: Si es contacto radar, descienda a 10010.
2: Alpha 7, contact ground, 1-1, decimal.
5: Alpha 7, contact ground, 1-1,
4: decimal. Good day. Flash 1011, ¿notifica velocidad?
0: 0950.
4: Recibido, Flash 1011, registra para 2-1-0 indicado. 2-10 indicados cuando la actitud le permita.
0: 2-10 bares, 1-2-0-0.

0: 3105, vamos de pista al 10, cruce pista 9 derecha, alfa 11.
1: De aproximación fijo. El servicio radar terminado, contacte Torre Guadalajara, 118 decimal 1, buenas noches.
2: Torre, buenas noches, Bison 823.
1: Polaris 1011, descienda 9010, autorizado aproximación y el espectro y pista 29 izquierdo.
3: Descienda 9010, autorizado y...
2: Polaris 1823 y el X-ray 29 izquierda.
0: Polaris 1823, piso 9 izquierda con eco 3020. Viento calma, autorizado 3.
2: Autorizado 3, la pista 29 izquierda, Polaris 1823.
0: Perfecto. 1205 en Alfa 11, contacte con el terrestre 121-9, que tenga buen día.
4: 11 de

0: alcanzando 1-4000, voy a hacer 3-0-5.
1: 7-3-0-5, descienda para 1-2000 pies, contacto aproximación 19-3, buenas noches.
0: 1-2000 y 1-19-3, voy a hacer 3-0-5, buen día, chao. Aproximación Guadalajara, viva 7-3-0-5, 1-4000 para 1-2000.
2: Viva 7305, buenas noches, contacto radar, descienda a 10.000 pies.
0: 10.000, viva 7305.

0: Tripulación 823, abandone pista Alfa 10, cruce pista 29 derecha, Alfa 11.
1: Y eso, cruzar cruce la 29 derecha y Alfa 11, Polaris 1823.
0: Correcto.

0: 9, ya Volaris 10-11.
1: Volaris 10-1-1, servicio radar terminado, contacto Torre Guadalajara 118, decimal 1, buenas noches.
0: 8-1, Volaris 10-11, gracias.
2: Las 823, Alfa 11, contacto control terrestre 121, decimal, que tenga, bueno.
3: Gracias, Alfa 11, 9, buenas noches, Volaris 10-11,
2: buenas noches.

0: 10-11.
1: 6-10-11, final 5 millas, pista doma izquierda.
0: 6-10-11, pista doma izquierda, QNH-30-20. El viento 310 grados 6 nudos, autorizado a aterrizar.
1: Autorizado a aterrizar, doma izquierda, volar 10-11.

0: American 2063, Costa Guadalajara, approach 19-3, buenas noches.
1: 19.3, American 2063, buenas noches. Good evening, approach American 2063 is 16,000, descending 12,000 speeds, 250, information Lima.
2: American 2063, good evening, radar contact, descend to 10,000 feet, reduce speed to 230 knots.
3: 123, abandona nivel de vuelo 320 por 40, información Lima.
1: 2063.
0: Bueno, es 123, buenas noches, contacto radar. De agenda vía CASUP 1 Bravo, interceptando Noteta con 30-20 centímetros para ir hasta Estrella 2 9 izquierda.
3: Contacto radar, descenso vía CASUP 1 Bravo para interceptar la llegada en Odessa. Para esperar el ILS X-ray 29 izquierda, Volaris 1-1-2-3.
0: Cuarto, continuar el descenso sin restricción para 1-2000 pies y espera cortar llegada más adelante.
4: Fijado 65, 50 listos para la salida.
5: Solicitamos nada más 30 segundos.
3: Volaris 1-1-2-3.
4: Pido posición y mantener pista 9 en derecha.
6: Aproximación Guadalajara, buen día, Volaris 1085 en descenso dejando 260 por 240, información Lima.
0: Volaris 1085, contacto radar, vuelo directo a Prim 12000, 3020 para ILS X-ray 29 izquierda.
6: Gracias, directo a Prim, descenso 12000, 3020 y ILS X-ray pista 29 izquierda, Volaris 1085.
0: Directo 1085, mantenga 270 o superior, próximas 40 millas.
6: 270 superior y próximas 40 millas, Solaris 085.

0: tanto si vedo con la religiosa.
1: Play 12, Cari 2, cruce pista 2-9 derecha al paciente.
0: Play 2, vamos a derecha, autorizado al cruce y al paciente.
1: Perfecto.

0: Alfa 7, contacte control terrestre 121 desde Sigma 9. Que tenga buen día.
1: Ahora estamos listos para la salida
0: de la Ciudad de México, 65 PM.

0: Aeroméxico 2, 5 pisos, 1 derecha, viento calmo. Autorizado para despegar en el área de contacto terminal 120, semana 8, que tenga buen día.
1: Autorizado para despegue, pista 29 derecha, 28 en el aire, 2, 5, 5, 5, 5, 5, 5, 5, 5.

0: IVA 7305, próximo al fijo de aproximación final, servicio radar terminado, contacte Torre Guadalajara 118, Chimal 1, buenas noches.
1: Torre 181, IVA 7305, buenas noches, chau.
0: American 063, you're clear for the ILS X-ray, runway 29 left approach.
2: ILS X-ray 29 left, American 2063.
1: Torre Guadalajara, IVA 7305, ILS X-ray 2 de izquierda.
3: 5 piso 9 izquierda, con H3021, viento calmo, autorizado a aterrizar.
1: Autorizados a aterrizar, 3021, IVA 7305.
4: Salida de Guadalajara, Ormico 265, 5500 en ascenso vía Emiri 1 Bravo 230.
5: Noche está Ormico 265, contacto para cruce 8000, vía izquierda Emiri.
4: Al cruce 8000, por izquierda, directo de Miri, Aeroméxico 265.
1: Polaris 1085, iniciar, usamos todos 5 certificados.
5: Gracias.

0: If you like American, over to Charlie.
1: American 2063, your next to the final approach fix. The radar service is terminated. Contact Guadalajara Tower, 118.1. Good night.
0: 18.1, American 2063, buddy.
1: Bien.
2: Sebastián Guadalajara, Volaris 1085, nivelado 1-2000.
3: 02-22012.
2: Quiero que el 5802 con...
0: 2063, ILS, X-ray, 290 left.
4: Omega 2063, continue approach, runway 290 left, QNH 30.21.
2: Nivelado 1-2000.
0: 21, American 2063.
1: Contacto radar, descienda 1-0010. Autorizado por
4: 5, abandone pista, Charlie 2, cruce pista 29 derecha, Alfa 7.
2: Aproximación, ILS X-ray, 29 derecha y Alfa 7, viva 7305. 7-3, Boris 1-2-3. Buenas noches, gracias. Salida Zarapico 265, solicitamos rumbo 110 por condiciones.
3: 10 aprobado, libre de mal tiempo, ICBES.
2: Cuando libre de mal tiempo, ICBES, Zarapico 265.
4: B705, Alfa 7, contacte control terrestre 121 de semana, de que tenga más.
2: 4000 por 1, 2000, 223-7305. Buenas noches, chao.
4: Buenas noches. American 2063, runway 29 left, wind count, please to land.
2: Buenas tardes, buenas noches.
0: 29 left, American 2063.
2: En descenso, curso de 309 por
4: 1450, listo para la salida.
2: Golf Lima 804.
3: 1281, contacto radar, directo a Prim 1.
4: Ya viento calma, autorizado para despegar. En el área, contacto terminal 1208, que tenga buen día.
2: Directo a Prim con 1-2000.
5: En el aire
2: 28, 1-4-1-4-3. X-ray 12, izquierda, Volaris 1-2-1.
3: Correcto, 1-2-8.

0: Aproximación Guadalajara, buenas noches. Voladís 1414, 6000 pies en ascenso vía Face 1 Bravo a 230.
1: Buenas noches, Voladís 1414, contacto radar. Al cruce de 8000, vía derecha Face.
0: Cruce 8000 por derecha Face, Voladís 1414.

0: Aramico 12 y 53, Centro México 2615. Buenas noches.
1: 1, 2, 3, descienda para 9010.
0: Aramico 12 y 50,
1: 1, 2, 3.

0: Americans 003, contact ground 121 Desmond Niner. Good night.
1: 919, receive.
2: Directo a Flavia, autorizado aproximación ILS-X-Ray, pisado 9 izquierda.
3: Directo a Flavia, autorizado aproximación ILS-X-Ray, 29 izquierda, 112.
4: Cargo 37, piso 9 derecha, calma 1-3-0, en el área de contacto terminal 120, decimos 8, que tengamos.
0: 1-1-2-3. Para la que busca 1-8-0-1-2, indicado 1-4-3-0, bueno.
3: Ahora 1-8-0, 1-1-2-3.

0: París 1085, nosotros utilizamos aumentar si están de velocidad del Golf Lima 981.
1: Afirmativo, Volaris 1085, ¿estás próximo al fijo de aproximación final? El servicio radar terminado, contacte Torre Guadalajara 118, Chimal 1, buenas noches.
0: 181 en Torre Volaris 1085, gracias, pasan bien.
1: Gracias.

0: Confirmando, Volaris 1-2, autorizada la aproximación, ¿correcto?
1: Confirmado, Volaris 1-1-2-3, autorizada la aproximación y el ETA 3, pista 2-9-izquierda.
2: Guadalajara, buen día, Volaris 1-0-8-5, 9 millas y el ETA pista 2-9-izquierda.
1: Volaris 1-0-8-5, buenas noches, pista 2-9-izquierda, 3-0-2-1, viento calma, autorizado para aterrizar.
2: Autorizado a aterrizar, pista 2-9-izquierda, altímetro 3-0-2-1, Volaris 1-0-8-5.

0: salida Guadalajara, buenas noches, mexicana 1437, dejando 5700 por 230, ascenso vía Kelva, 1 Bravo.
1: Mexicana 1437, contacto radar, cruce de 8000, vía derecha Kelva.
0: En contacto radar, al cruce de 8000, directo Kelva, mexicana 1437.

0: Morales 1414, contacto Centro México 273.
1: Hijo de aproximación final, el servicio radar terminado, contacte Torre Guadalajara 118 Chimal 1. Buenas noches.
2: 181 Boris 1123. Buenas noches, gracias. Torre Guadalajara, buenas noches, Boris 1123. Final 9 millas, y LS 29 izquierda.
3: 1823, aproximación, piso 9 izquierda, con 30 20.
2: A la izquierda continuamos aproximación, por ahí es 1-1-2.

0: 1 de pista, alfa 1-0, cruce pista 2 de la derecha, alfa 11.
1: Alfa 1-0, cruce pista 2 de la derecha y alfa 11, volar 085.

0: 23, pista 9 izquierda, viento calmo, autorizado aterrizar.
1: Pista 2 9 izquierda, autorizado aterrizar, país 1-1-12, gracias.
0: 1085, tiene vía alfa 11, alfa permanezca en la frecuencia, mantenga el control de 4.
2: Lado alfa 11, alfa 4. 0, 6.

0: 1085, 9 vía Charlie 4. Mantengan T57, contacte a rampa 34.
1: Charlie 4, antes de 34, no voy a ir. 08, ¿dónde?

0: Reis 11, pone pista alfa 1-0, cruce pista 2-9 derecha alfa 11.
1: Está bien, cruzamos 2-9 derecha alfa 11, regulación 11-3, posición 23.
0: Correcto.

0: Corporación 281, contacta aproximación 193, buenas noches.
1: Sí, 381.
0: Fijala una puerta
2: 23, luce pista 29 derecha, alfa 11, una alfa 11, contacte control terrestre 121 de semana 9, que tenga
1: la 437, buenas noches.
3: Derecha, alfa 11, 21,
1: buenas noches. Buenas noches, buenas noches. 281, en descenso, el curso de 14,500 por no ser una asegurando a primo.
4: Polaris 1281, buenas noches, contacto radar, descienda para 10,010, autorizado aproximación y LS X-ray, quita 29 izquierda.
1: Descenso para 11,000, autorizado aproximación y LS X-ray, 12 izquierda, Polaris 1281.
4: Polaris 1281, descienda para 10,010.
1: 10,010, Polaris 1281, autorizado aproximación y LS X-ray, 12 izquierda.

0: Hola, aquí 1281, está próxima al fijo de aproximación final. Servicio radar terminado, contacte Torre Guadalajara 118-1. Buenas noches.
1: 18-14, 1281, 21.

0: Torre de Guadalajara, buenas noches, Volaris. 1281, en final, 9.3 millas, 7400, Chile, CF2 de izquierda.
1: 1 piso de izquierda, con S3021, viento calmo, autorizado 3-0.
0: Autorizado, Volaris, 1281.

0: Polígono 281, abandone pista Charlie 2, cruce pista 29 derecha, Alfa 7. Alfa 7, contacte control terrestre 121 décima.
1: Sí, hora es 1281, otro estado, abandonar pista Charlie 2, cruce de pista 329 derecha, Alfa 7 y en Alfa 7 21, hora es 981.
0: Hora es 981, después de Charlie 2, cruce pista 9 derecha y Charlie 3. Y Charlie 3, 21, 9.
1: Gracias, hora es 981, cruzamos pista 9 derecha y Charlie 3, 21, hora es 981, buen tomo.

Tercero piso, 9 derecha, viento calmo, autorizado para despegar en el aire con techo terminal. 1-2-0, es mal 8, que tenga un...

0: Aproximación Guadalajara, buenas noches, bola IS 1397 al cruce de 301 para 240.
1: Todo taxi de contacto radar, bola directa Playa 12000, 3021 para ILS 829 izquierda.
0: Directo Playa 13000 con 3021, esperando ILS 829 izquierda, bola IS 1397.
1: 12000.
0: 12000, bola IS 1397.
2: Buen día, país 1830, abandona 6000 pies por 230, ascenso 10 de mudado.
1: 8 contra cerrar, cruz 8000, vire derecha, CDM.
2: 8000 pies, el cruce y por derecha, CDM, la 1830.

0033, backtrack aprobado, pista 1, corrección, pista 2, nueva izquierda, backtrack aprobado, pista 2, nueva izquierda, posición 9, 2033.

0: Es un 830, ligera desviación a la derecha, rumbo 320, aproximadamente 20 millas por condiciones.
1: Prado libre, mate en cosas.
0: Ok, si te entendí bien, libre del mal tiempo a Amado, vuela de zona 830.
1: Confirmo, a USAT.
0: Libre a USAT, vuela de zona 830.

0: Aproximación Guadalajara, buenas noches, radio 2-3-1-3-5 para 240, volando directo
1: plano. Hola, 3-1, buenas noches, contacto real, descendiendo 4.000 pies, 30-21 altímetro, para ir al estrecho de la izquierda.
0: ¿Puedo repetir el altímetro?
1: 30-21.
0: 30-21, gracias.

0: Nación Guadalajara, buenas tardes. Buenas noches, Bola 1397, al cruce de 14000 para 12000.
1: Hola, 1397, buenas noches. Contacto radar de China para 10000.
0: 10000, Bola 1397.

0: Realidad, muy buen día, de November 2033, en rumbo de pista.
1: Momento 033, buenas noches, contacto radar. Al cruce de 8010, mire izquierda a Emiri.
0: Al cruce de 8000 pies, directo a Emiri, el November 2033.

0: volar el turno de 7, descienda 9010, autorizado aproximación ILS X-ray, quitado 9-10.
1: Descenso 9010, autorizado ILS X-ray, 29 izquierda, voladísimo 397.
2: Voladísimo 830, contacto Centro México, 239, buenas noches.
3: 239, gracias, voladísimo 830, buen día.
4: 231, estamos usando 219 para 14000 pies volando directo plano.
0: Hola, es 1231, buenas noches, contacto radar, mantenga 12000 pies en el descenso.
4: 12000 pies, continuamos el descenso, es 1231.

0: 2131 diciendo para 1-2010, contacta por aproximación 19-3, buenas noches.
1: Hola, 1231 decina 10-10, autorizado aproximación ILS X-ray, cita 29-10.
2: 29-10, y autorizado ILS X-ray a 29-10, hola, 1231.

0: Lambert 203, contacte el Centro México 2615, buenas noches.
1: Este próximo acto de aproximación final, el servicio radar terminado, contacte Torre Guadalajara 118, estimado 1, buenas noches.
2: 181, voladizo 1397, gracias, buenas noches. Torre Guadalajara, buenas noches, voladizo 1397, en localizador 29 izquierda.
3: 2397, piso izquierda, QNH 3021, viento calma, autorizado aterrizar.
2: Autorizado aterrizar, pista 29 izquierda, voladizo 1397.

0: 1902, estado 9 derecha, viento calmo, autorizado para llegar en el área de contacto terminal 1208, semana 8, que tenga mañana.
1: Este es igualmente, igualmente, mi autorizado para llegar 2 derecha.

0: Término de Guadalajara, buenas noches, por ahí es un 841, deja 280 por 240 la pesca, información bike.
1: Buenas noches, 41, contacto radar, vuela directa.
2: En pista, alfa 10, mantenga fuera de pista, donde la derecha, tránsito en carrera.
1: Mierda, buenas noches, contacto radar.
3: Fuera de pista, donde la derecha, por ahí. Buenas noches,
0: y esperando INS-29 izquierda, X-ray, ¿podría confirmar descenso?
1: 10.000 pies y autorizada la aproximación.
0: 10.000 pies y autorizados a
2: 1397, cruce pico 9 derecha, alfa 11, alfa, y permanece en la frecuencia.
4: Buenas noches, Volaris 1902, deja.
3: Alfa,
1: alfa. Cruce 8.000 pies de derecha a
4: Contacto radar, 8.000 pies, directo, Facebook, Volaris 1902.

0: Polaris 1231 está próximo al piso de aproximación final. Servicio radar terminado, contacte Torre Guadalajara en 118, Sumar 1, buenas noches.
1: 118, Sumar 1, Polaris 1231, buenas noches. Torre Guadalajara, buenas noches, Polaris 1231, 9 millas final, 29 izquierda.
2: Polaris 1231, continúa aproximación, piso 29 izquierda, QNH 3021.
1: 4021, continúa su próxima, Polaris 1231.
2: Polaris 1397, continúe vía Alfa Eco 6, mantenga antes plataforma.
3: Alfa Eco 6, antes plataforma, Polaris 1231.

0: 1-3-2-0, pista 9 derecha, viento calmo, autorizado para despegar en área de contacto de terminal 1-2-0, 5-8. ECO-6, mantenga la forma 34, tenga usted. ECO-6,
1: plataforma 34, hola, plataforma 34, hola, 1-3-9-7, buenas noches.

0: Por eso 1231, piso de la izquierda, viento calmo, autorizado 3.
1: Autorizado, autorizado a la izquierda, hola, es 1-2-3.
0: ¿La compro, sigue? Sí, el coche 84 Alfa y ambos sabes, ahí, muy bien.

0: Estación Guadalajara, volada 1320, 6000 pies por 230, se ve Mono Bravo.
1: Volada 1320, contacto Veracruz 8000, vire de

0: Blesco. Blesco, es una buena pista, Alfa 6, cruce pista 11 a la derecha. Alfa 10, Alfa 11.
1: Alfa 10, Alfa 11, cruzamos 1 a la derecha, Volaris 1-2.
0: Correcto, permanece en la frecuencia.

0: Es una posibilidad alta 11, va a contar vía alfa, mantenga antes 5-4.
1: Clear alfa 11, alfa y mantenga antes 5-4, ¿verdad?

0: Bogotá 1184, ¿no podemos omitir a constraints de velocidad?
1: Sí, aprobado.
0: Amable.
1: 3-1-9-0-2, contesta 27-3, buenas noches.

0: Alfa, Alfa 3, mantenga por ahí.
1: Corrección, Torres, Volaris 1964, paro 3.
0: Volaris 1964,
1: gracias, listo, copia de posición a Detroit.
0: Volaris 1964, tercer puerto de Detroit, vía Motoki, Julieta 42, Zacatecas. Partiendo 5 saltillos, Perú, Julieta 4-0, no Volaredo. Resto plan de vuelos destino, seguir y mantener 2-3-0, se nos avisa. Bien, final 370, un toque 1 Bravo, pista 29 derecha. Código transponder 4243.
1: Realizados 10-3 vía Otoki, Julieta 4-2 Zacatecas, soportando 5 Saltillo. Por Juliet 4-0, Nuevo Laredo y resto plano vuelo. Ascensión 230, final 370, un toque 1 Bravo, pista 29 derecha. Código 4243, volarizo 1964.
2: 5-0, por
0: relación correcta, arranque la moto, contacte rampa 134, desmano, no que tenga hombre.
1: 34 MPN, salida, gracias.
2: Descienda vía Mula 1 Bravo 3021 para ir de sexo y de izquierda.
3: Descienda vía Mula 1 Bravo 3021, el ILSX y de izquierda, Mula 1183.

0: Corazón 841, fijo final, servicio relacionado, 18, Torre, buenas noches.
1: 18, no, hasta luego, Bolaños, 841, buenas noches.
0: Buenas noches, Bolaños, 1320, contacto Centro México, 239, buenas noches.
2: 239,
1: 1320. 41, estamos 9 millas, tienes su X-Ray, 2 a la izquierda.
3: Bolaños, 1441, piso 93, con H3021, viento calma, autorizado.
1: 2 a la izquierda, autorizado, su aterrizaje, Bolaños, 1841.
3: Yo me funciona mantener piso a la derecha, llámelo.

0: Terminal, ¿qué tal? Buena noche, Volaris. 2010, ascenso para 230, segundo Bravo.
1: Buenas noches, 410, contacto RACU, CD8000, vía derecha, CD.
0: 8000, CD, Volaris, 1010.

0: 2841, abandone pista 10, cruce pista 29 derecha, Alfa 11.
1: Follow 0, cruzamos 29 derecha y Alfa 1, 8, 4. 4, contacto radar, vuelo directo a Plade, 1-2000, 3021 para ir a Sexto 29 izquierda. Cerrado con 3021, directo Plade, 1-2000 para ILS X-Ray, pista 2-9 izquierda, Aeroméxico 264.
0: 3-1-8-4-1, posta Alfa 11, mantener vía Alfa y 6, mantener tus plataformas.
1: Alfa y X-Ray.

Guadalajara, buenas noches, vivo 1070 en descenso abandona, 25,9 por 240, volando al Golfo Lima 802 con información November.

Guadalajara, buenas noches, vivo 1070. En descenso abandona 245 por 240, volando Golfo Lima 802, información de reversa.

0: localice 1183.
1: 1183.
0: 1183 y tráfico, ¿lo permite subir y coordinar, volar al Golf Lima 981, por favor?
1: Número 2 y espera cortar más adelante.
0: Entrada. Aproximación Guadalajara, buenas noches. Viva 1070, nivelado 240, volando a Golf Lima 802, información November.
1: Un día, 1070, contacto radar, descienda para 14321 para ir a la izquierda.
0: Descendemos 14000 con 3021 en el altímetro, esperando ILS, ex repito, en la izquierda y vamos a 07 veces.

0: y próximo turno 2000, Aeroméxico 264.
1: Aeroméxico 264, descienda 9000, autorizado ILS X-ray 2000 izquierda.
0: Trado 9000 pies, el descenso, autorizado ILS X-ray 2000 izquierda, Aeroméxico 264.
1: Vuelo es 1183, tu vuelo directo plebe 1-0.
0: Plebe 1-0, el pie, vuelo es 1183.

0: Como la tabla 1010, dejando 1205 para 230.
1: 10-10, contacto Centro México 23-9, buenas noches.

0: Guadalajara, viva 1070. ¿Sería posible nos autorizar a por izquierda directo PLADE por condiciones?
1: Es número 3, ¿cuántas millas va a hacer el presente rumbo?
0: Ok, nos permite una diversión por la izquierda al rumbo 005.
1: Señor 005, de momento con posible Colima 804 y espere 2 minutos más a PLADE, reduzca 200 nudos.
0: Y reducimos velocidad 200 nudos, viva 1070, muchas gracias.

0: Wind check. Aeroméxico 264, 3 millas y confirmar el servicio relativo 1, 18-1, tarde, buen día.
1: 18-1, cambio de Aeroméxico 264.
0: 1070, vuelo directo a Plade, 9000, autorizado a ir
1: a Bajara, buen día, Aeroméxico 264, final, localizador, pista 29 izquierda.
2: 29 izquierda, Viva 1070.
3: Aeroméxico 264, pista 29 izquierda, con H3021. Viento calma, autorizado a aterrizar.
1: Estrado, autorizados a aterrizar, con viento calma, Aeroméxico 264, a la presente aquí tenemos 096 con 13 de cola.
3: Eso es.

Procuración del Gobierno de Mente, prosigue. Probable con 9 móvil. 9 móvil, la presión de tiro.

0: 4, abandone pista Alfa 10, cruce pista 9 derecha, Alfa 11.
1: A 10, tomamos 9 derecha, Alfa 11, México, 2.

0: 64, ¿sabe qué puerta se dirige?
1: La puerta 2205.
0: Sí, doctor Alfa 11, continúe vía Alfa. Charlie 4, manténganse conscientes.

0: Capitán Corto, Valencia 183.
1: Torre 18, correcto, 1183. Se pusiera terminado, buenas noches.
0: Solo. Star Guadalajara, envía Volaris 1183. 4 millas final, pista 29 izquierda.
2: 83,
0: pista 29
2: izquierda,
0: 3021
2: con H, viento calma, autorizado a aterrizar.
0: Vamos a aterrizar en la pista 29 izquierda, 3021, Volaris 1183.
2: 264 izquierda, Charlie 4, mantenga 357, contacta 34.
3: Por Charlie 4, 357, 354.
4: Torre Guadalajara, buenas noches, viva 1070 y el efecto de pista 9 izquierda.
2: 1070 con una aproximación, pista 1 izquierda con H3021.
4: Tenemos aproximación, pista 9 izquierda con H3021 y va 1070, gracias.

0: 2,
1: este deja nivel 280 para 2. Seis, el centro 300 para nivel 2.
0: Número, presencia elemento, siguiendo paso de análisis, no más. Treinta, altímetro y autorizado y eres exceso. 29 derecha, alfa 7, alfa, mantenga ante secómetro.
1: Para la ILS, 183, cruza la luna derecha, alfa 7, alfa, antes de eco 4.
0: Correcto. La 1070, piso 9 izquierda, bien cercano, autorizado, autorizado.
1: 200 nivel, 30. La viva, 1070, gracias.
0: Correcto.
1: Izquierda. 3021, 2, nivel 200, directo, triangular, y zona 161.

0: Nicolás 1070, Romano Espíritu Alfa 10, cruce piso 29 derecha, Alfa 11.
1: Alfa 10, estamos a la 1 de derecha y Alfa 11, viva 1070.
0: Tuvimos 1070. Firma, ¿sabe qué puerta sería?
1: Es correcto, vamos a la puerta.

0: Negativa 1070, 34, contacte rampa 134, semáforo también.
1: 134, contacte rampa 134, semáforo, no tengo que esperar. Gracias por todo, señores.
0: Igualmente, buenas.

0: Torre Guadalajara, Volaris 1964 antes Eco 5.
1: Arriba 214.
2: Derecho con este 3021, revía Eco 5, Alfa Alfa 3, tenga fuera de pista 29 derecho.
0: Eco 5, Alfa Alfa 3, fuera 29 derecho, Volaris 1964, 3021.
3: Confirmo 240 nivel, con la H3021 para. Y el ascenso en la nueva izquierda.
1: Correcto, directo a Plade, mantenemos 240, disculpe, no lo entendí.
3: 240, momento, le informo menor.
1: Recibido, directo a Plade, 240, esperando el SX, right, donde de izquierda, viva 2140.

0: Viva 2140, cuando 60 millas de PLA, descienda para 1-2000 pies.
1: Cuando 60 de PLA, 1-2000, viva 2140.
0: 1-1-6-1, reduzca 2-3-0-2.
1: 3-0-2, indicados Volaris, 1-1-6-1.

Solo 964, visto 1 derecha, visto calmo, utilizado para despegar. El área de contacto terminal 10, 18, que tenga.

0: Estimación Guadalajara, volaré 0717, alcanza 0000 pies.
1: Amor, 2040,
0: trasciende a 10.000.
1: Bueno, me tribuyo a 2140.

0: Aproximación Guadalajara, Guadalajara 1964, 6000 en ascenso, vía Otoquino Bravo, 230.
1: 964, contacto radar, cruce 8000, vía derecho Otoqui.
0: Al cruce 8000, por derecho Otoqui, Volaris 1964.

0: 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Torre Guadalajara, buenas noches, boleto 717, ILS, X-Ray, pista a la izquierda.
1: Pista 717, pista a la izquierda, viento calmo, autorizado 13.
0: Pista 13, boleto 717.
2: Pista para 9000 pies y autorizado ILS, X-Ray, 2 a la izquierda.
0: Muchas gracias, 9000 pies, autorizado ILS, X-Ray, 2 a la izquierda, viva 2140.

0: no necesito una milla de combinación, pero al terminado tiene que ser una buena noche.
1: Hecho uno, vuela Arizona 16, una buena noche. Está robada la Bola Arizona 161, final 11 millas y el X-Ray pista 29 izquierda.
2: 161, aproximación a su izquierda, QNH 30 decimal, 2.
1: 3021, continuamos aproximación, Bola Arizona 161.

0: A la altura 717, abandone pista a su derecha. Charlie 2, cruce pista a la derecha. Alfa 7.
1: Cerramos pista de Charlie 2, tomamos pista 29 derecha y Alfa 7, voladito 717.
0: Correcto.

0: 3, 9, buenas noches.
1: Rampa
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1: Alfa a la derecha, antes de... 214. 214. 214. 214. 214. 214. 214. 214. 214. 214. 214. 214. 214. 214. 214. 214. 214. 214. 214. 214. 214. 214. 214. 214. 214. 214. 214. 214. 214. 214. 214. 214. 214. 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

0: Viva 2140, Goslima 980.
1: 2140, continúa aproximación, pista 2 nave izquierda, PNS 2023.
0: 2023, continuamos para 2 nave izquierda, pendientes, Viva 2140.

0: Hércules 1, 6, ponen en pista Alfa 10, cruce piso de derecha, Alfa 11.
1: Alfa
0: 11, piso de izquierda, bien cercano, aterrizado a 3.
1: Aterrizado a 3, izquierda, viva 2140.
0: ¿Cuál es la operación de estación? Viva Alfa, Alfa 1, 5. Alfa, Alfa 1, 3. Hoy la operación es siendo paso a naves en todo momento. Hola, eso es 1, continúe vía Alfa, Eco 6, mantenga 3 plataformas.
1: Alfa, Eco 6, plataforma, volar y 1, 6, 1.

0: Tranquilo, 140, abandona pista Charlie 2, cruce pista 2 a la derecha, Alfa 7.
1: Charlie 2, autorizado cruce 2 a la derecha, Alfa 7, viva 2140.

0: 3140, Alfa 7, Eco 6, mantenga su plataforma, contacte rampa 34, venga a venir.
1: Muchas gracias, Alfa 7, Eco 6, 341, buenas noches, Viva 2140.
0: Móvil operaciones, Alfa 15, toda revisión, visto a mi izquierda.

0: Información Guadalajara, buenas noches, Volaris 1771, Mandona 270 por 240, información Oscar.
1: 277, pero contacto radar, vuelo directo a Olava y confirmo a X con uno medio autorizado ILS X-ray pista 29 izquierda.
0: Gracias, directo X, 11.010 el descenso y autorizado ILS X-ray 29 izquierda, vuelo 1771.
1: Y por eso 1771 con 1-2000 directos X pendiente menor.
0: 2000, 1-2000, utilizado el ETF 2, 9 izquierda, 1-7-7.

0: Guadalajara Polaris 1771, como información estaremos volando próximas 50 millas, rumbo 090 por condiciones, y en lo posible volaremos directo X.
1: Se aprobó con unos miles.

Polaris del 1771, ¿alguna posibilidad de entrar por la derecha sobre el fijo Aplip? X y Oteta y toda esa zona está realmente con malas condiciones, si posible, Aplip y continuar por la derecha.

0: la falta de último tiempo que tenemos. Pero sí, usted. Pues estamos volando directo al rumbo 060, por mejores condiciones, y por cero volar en print para el ILS 29, que gracias por ti.
1: Autorizado, Volaris 1771.
0: ¿Se me confirma el descenso 1771?
1: El descenso 12.000 pies, el rumbo que usted gusta y cuando posible a print.
0: Gracias, Volaris 1771, aprobado y posible a print.

0: localizamos 771, desciende para 10.000 pies.
1: 10.000 el desvalor, 1772.
2: Pido muy bien, operaciones. Va a revisar 2.000 izquierda. Va a revisar 2.000 izquierda, muy bien.

0: Volaris 1771, está autorizado la aproximación y el X-ray pista 29 izquierda.
1: Está la aproximación y el X-ray 29 izquierda, Volaris 1771.

0: Volaris 1771, fijo de aproximación final, servicio radar terminado, contacte Torre Guadalajara 118-1. Buenas noches.
1: 18-1, buen día, Volaris 1771.

0: Guadalajara, buenas noches, vuela 1771, final 7 millas y el este, 29 izquierda.
1: 1 piso 9 izquierda, QNH 3023, el viento es calmo, autorizado a aterrizar, estrellista mojada.
0: Autorizado a aterrizar 2 izquierda, vuela 1771.

0: Polígono 7-1, abandone pista Alfa 1, 0, cruce pista 2-9 derecha, Alfa 11, Alfa.
1: Cruzamos la pista Alfa 10, cruzamos la pista 2-9 derecha, Alfa 11, entonces nos vamos a

0: Polaris 971, 4T.
1: Polaris 971, previa al básico 6. Eco 6, mantengan su plataforma, contacte rampa 134 del semana 1, que tenga buenas noches.
0: Gracias, Alfa Eco 6, y cambiamos con 341 a su plataforma. 7, 7, 1, buenas noches.

0: Guadalajara, buenas noches, Barranco 9451, en la posición 14 con Sassi, a copiar México, nivel de vuelo 310.
1: Arbeco 9451, aeropuerto de México, vía Emilio, Pretango 119, es con destino. Se deriva a tener 230 hasta nuevo aviso, nivel final 310. Emilio 1 Bravo, salida pista 29 derecha, código transponder 1020.
0: Se autorizó a México vía Pretango 119, es con. Se deriva a tener ya 230-310 final. La salida es la Edil 1 Bravo, de la 29 de derecha, código 1020, aeropuerto 9451.
1: Arbeco 9451, con la correcta, indica cuál sería su propuesta.
0: Minuto, por favor, permítame. Guadalajara del 9451, estamos previendo iniciar remolque 0710.
1: Eso ya se demora, 0710, demora.

0: última en Guadalajara, buen día, volaré 1-8-6-3, información automática 304 por 243.
1: Vértice 1863, contacto radar, desciende a 10.000 pies, prosiga primo, autorizado Isla X-ray 29 izquierda.
0: Descenso 10.000 pies, autorizado Sanbrin, y autorizado Isla X-ray 29 izquierda, horario 1863.

0: $1.86, nos confirma viento calma.
1: Afirmativo.
0: ¿Sería posible realizar ILS X-ray 11 derecha?
1: Mantenga la escucha.
0: Pendiente la escucha, ahora es 1.86.

0: Solaris 1863. Cancele llegada, vire derecha a Dulno, descienda 1-1, 1000 pies. Autorizado y él es Shrey 1-1, derecha.
1: Gracias, directo Dulno, 1-1, 1000 pies. Y autorizado y él es X-Ray 11, derecha, Solaris 1863.

0: Polaris 1863, Golf Lima 620, servicio radar terminado, contacte Torre 18, décima 1.
1: Torre 18, Polaris 1863, buenas noches. Torre Guadalajara, buenas noches, Polaris 1863, ILS X-Ray 11 derecha.
2: Torre 1863, posición 1 derecha, NH 3021, el último viento, viento calma, autorizado aterrizar.
1: Pista 11 derecha, autorizado aterrizar, Polaris 1863.
2: Guadalajara, buena, nuestro México 9451, piso 9 derecha con H3021, revía al Alfa 3, mantenga fuera de pista 29 derecha, confirma código.
3: Tenemos código 1020 con 321, rodamos 52, Alfa 3, fuera de la pista 29 derecha, 9451.

0: 5945, se nota listo para salir. Cero México 945, pista 2M derecha, el viento calma, autorizado para despegar. El aire contacto terminal 120, decimal 8, que tenga manejo.
1: Perdón, el 2069 derecha, en el aire 120, decimal 8, aeroméxico 9451. Muy buena cosa.
0: Es 1863, cuando en pista 6, mantenga fuera de pista 11 izquierda.
2: Alfa 6, mantenemos fuera de pista 11 izquierda, ¿verdad?
0: Correcto, información, tránsito pesado, entrega de la pista 29 derecho.

0: Express 1863. Cruce piso 9 derecha, Alfa 5. Después de Alfa 5, continúe vía Alfa Eco 4. Manténganse en plataforma.
1: Vía, cruce pista 2. Ojo izquierda, vamos a Alfa 5, Alfa Eco 4. Plataforma, a ver cómo se

0: Salidas Guadalajara, buen día, Aero México 9451 pesado, pasando 6200 en MIDI 1 grado.
1: Aero México 9541 pesado, contacto radar al cruce de 8000 pies, prosiga a MIDI.
0: Al cruce de 8000 pies por la izquierda de MIDI, Aero México 9451.

0: Air México 9451 solicita desviación por la izquierda el rumbo 110 por condiciones meteorológicas.
1: Aeroméxico 9451, desviación autorizada, libre de mal tiempo, prosigue Miri.
0: Libre de mal tiempo, directo Miri, Aeroméxico 9451.

0: 1-9451, contacte México Centro, 126 decimal 15.
1: 126 decimal 15, Aeroméxico 4945.
2: Hola, buenas noches, viva 3105, cruza 280 por 240, son 5 millas de Mura.
0: Viva 3105, contacto radar, descienda a 10.000 pies, prosiga a PRIM, autorizado y directo de 29 izquierda.
2: Prosigamos directo a PRIM, y el S 29 izquierda, viva 3105, directo a PRIM.
0: Correcto, 10.000 pies y autorizada la aproximación.
2: También autorizada la aproximación, viva 3105.

0: Héctor Guadalajara Ramón que no me he pesado ex de Alfa Alfa del Chavo.
1: Bueno, Alfa sí.
0: Muy buenas noches, estamos en plataforma T5, vamos a la posición número 14, Alfa Delta Golf.
1: Eco 5, mantengan T2, Alfa Delta Golf.
0: Eco 5 y mantemos a T2, Alfa Delta Golf.

0: local 42, contacte Rampa 34-1, señor. 42, contacte 34-1, muy buenas noches.
1: Rampa 34-1.

0: Extensión Guadalajara, Valencia, 1321, en descenso 260 para 240.
1: Polaris 1321, contacto radar, desciende 10 mil pies, prosigue a prima, autorizado ILS X-ray 11, avisa los nueve izquierda.
0: Esperado, empezamos directo a PRIM, 10.000 pies y estamos autorizados DLS-X-Ray para pista 1-1 izquierda, Volaris 1-3-2-1.
1: Prosigue a PRIM y está autorizado 2-9 izquierda.
0: Para la 2-9 izquierda, directo a PRIM, Volaris 1-3-2-1.

0: Perfecto, la estación es QNH30 decimal 22. Arriba 3105, una milla del fijo final, servicio radar terminado, contacte torre 18 decimal 1.
1: Estación 3105, buenas noches, sí, gracias. Buenas noches, vio a 3105 y el S29 izquierda.
2: 3105, piso 9 izquierda, QNH3022, vientos calma, autorizado aterrizar.
1: Autorizado aterrizar, 29 izquierda, vio 3105.

0: 9 pista alfa 10, cruce pista 29 derecha, alfa 11.
1: Cruzado por alfa 10, autorizado el cruce 29 derecha y alfa 11 iba a 30.

Interpreten 005, posible vía Alfa, mantengan TC-3. Prosigan muy bien, operaciones 2. Operaciones 2-6, Alfa 7, cruce ambas pistas, Charlie 2, Charlie 1.

0: Ciudad 3105, continúa vía Alfa antes de Eco 3, contacte a Rampa 34, tenga mañana.
1: Antes de Eco 3, pues,

0: Torre Guadalajara, Bola de Sono 321, ILS 2 a la izquierda.
1: Claro, 321, buenos días, 9 y izquierda, 13922, y esto calma autorizado para hacer.
0: Empezado a aterrizar 2 a la izquierda con altímetro 3022, Bola de Sono 321.
1: Es correcto. Y no han notificado condiciones de frenar. Se hizo revisión y se notificó que tiene chat.
0: Gracias.

Soy Manuel Torres. Soy el mantenimiento, buenos días.

0: 3, 2, 1, abandone vía alfa 1, 0, cruce pista 2, 9, 10, cerrue vía alfa 1, 1, mantenga esta frecuencia.
1: Lado alfa 10, cruzamos 2, 9, derecha, alfa 1, 1, y mantenemos esta frecuencia, volares 1, 3, 2, 1.

0: 1321 red de día alfa y 4, manténganse cerca.
1: Esperado, rodamos día Charlie. Perdón, alfa. Charlie 4 y antes de coger.
0: ¿Tú me podría confirmar las condiciones de frenado?
1: Buenas las condiciones de frenado.

recibido móvil de operaciones a la VIP. Rueda de vía ECO 6, Alfa 7 y aprobar el ingreso a la pista de derecha. Mantenga escucha. Y hace unos minutos se comunicó el compañero de mantenimiento. Solo escuché que era el vehículo de mantenimiento, pero su transmisión era demasiado oída. Muchas gracias. Finalizando la maniobra.

0: noche, Nación Guadalajara, buenas noches, la 1017, abandona 250 por 240, información automática.
1: Por la 1017, contacto radar, desciende a 10.000 pies, prosiga a PRIM, autorizado IPSEC, check 1297.
0: Descenso 10.000 pies, volamos a PRIM, esperando ILS X-Ray 2.000 izquierda, vuelo 1017.
1: Autorizado ILS X-Ray 2.000 izquierda.
0: Autorizado ILS X-Ray 2.000 izquierda, vuelo 1017, gracias.

0: Tijuana, Guadalajara, hola, es 1017, solicitando si más adelante podríamos acortar aproximación a Golf Lima 981.
1: Es 1017, destino 8200 pies, vire derecha al rumbo 150, esperen 7 minutos, Golf Lima 981.
0: 8200, rumbo 150, esperando volar al Golf Lima 981, la dice 1017.

0: Guadalajara, buen día, Volaris 773, Nebraska 240.
1: Volaris 773, contacto radar, desciende a 10 mil pies, prosigue a primo autorizado y el estrecho de 29 izquierda.
0: Contacto radar, 15000 descenso, directo a primo autorizado y el estrecho 29 izquierda, Volaris 1773.
1: 10 mil pies.
0: 10 mil pies.

0: Polaris 1017, mire 5 grados a la izquierda, 3 minutos.
1: Grados a la izquierda y pendiente para habitar la zona 107.

0: Guadalajara, bueno, es 0017 y él es X-ray 29 izquierda, 7 millas.
1: Sí, 017, hola, buenos días, estamos a la izquierda, 3 decimal 22, viento 280 grados, 7 nudos, autorizado para aterrizar.
0: Autorizado a aterrizar, pista 2 de la izquierda, Volaris 1017, gracias.

0: 7, abandone vía alfa 1-2, cruce 9, derecha, rodes vía alfa 1-3, mantenga esta frecuencia.
1: Alfa 1-2, cruzamos desde la derecha, alfa 1-3 y mantenemos frecuencia, volarizando de nuevo 1-2.

0: Tarif 1017, Rusia Alfa y Charlie 4, manténgase ECO 8.
1: Alfa, Charlie 4 y antes ECO 8, volaría 1017.

0: Polaris 1773, hijo intermedio, servicio radar terminado, compacte torre 18 de Smelon.
1: Torre 8, nuevo Polaris 1773, gracias, bombero.
2: Torre Guadalajara, buenos días. Del remolque, estoy a Víctor Yanquieco.
3: Víctor Yanquieco.
2: Buenos días, solicitamos autorización para remolque de la 8 Papa MRO a la 1-3.
3: Contacta la Rafa 134 de Smelon.
2: 134 de Smelon.
1: Torre Guadalajara, buen día, Volaris 1773, 12 millas final, y el X-Ray 2-9 izquierda.
3: Volaris 1773, buenos días, pista 2-9 izquierda, 3-0 decimal, 2-1, viento 280 grados, 5 nudos, autorizado para aterrizar.
1: Autorizado para tercer pista 2-9 izquierda, Volaris 1773.

0: Guadalajara del FAM 5212, buen día, despegando de Zapopan, 6506 activado.
1: Fuerza aérea 5212, no hay contacto, QNH 30 decimal 22.
0: 3022, FAM 5212.
1: Fuerza 5212.
2: Antonio de Alfa
1: 1-0,
2: cruce
1: pista
2: a derecha, Antonio de Alfa 1-1, mantén esta frecuencia.
1: Omit 10, sigue el rumbo
2: popo. Cruce a derecha, Alfa 1-1, mantén esta frecuencia. Polaris 1-7-3.
3: Torre.
1: ¿Qué operas?
3: Desde Rueda Vía Eco 6, Alfa 7, ingrese a pista 1 derecha y Alfa 1-5, mantenga fuera pista.

0: Pulsera 521-2 asciende para nivel de vuelo 230.
1: Ascendiendo para 230, el FAM 5212.
0: Que de posición actual está autorizado el rumbo propuesto, Fuerza Aérea 5212.
1: De posición actual, rumbo propuesto. Gracias.

0: operaciones de ingreso a pista 2 a izquierda y mantenga. Hola, Arizona 773, mantenga en PCO 2, contacte la rampa 134, es mal 1, buen día.
1: Antes de todo, rampa 341, hola, Arizona 773, gracias.

0: aproximación Guadalajara, buen día, volada es 1851, dejando 283 por 240, 300 nudos y régimen de descenso 2200 con cierre a bordo.
1: Volada es 1851, contacto radarman, desciende para nivel de vuelo 240, prosiga prima, espere y el X-ray 29 izquierda.
0: 240, ¿me confirma, volamos o esperamos a prima?
1: Prosiga a prima.
0: Prim y ILC 29 izquierda, Volaris 1851.
2: Estado en Guadalajara, muy buen día, Volaris 1811, deja 317 por 240, información cierra, con 260 indicados.
1: Volaris 1811, contacto radar. Velocidad de discreción, para secuencia vuele rumbo 150, destino para nivel de vuelo 240, esperen 5 minutos a primes y LS X-ray 29 izquierda.
2: 15000. Esperando 5 minutos a prim y el S29 izquierda. Velocidad de discreción Volaris 1811. Corrijo, rumbo 150.

0: Pues eres 5212 para mayor contacto en México, centro 123, decimal 9.
1: 123, decimal 9, 5212.

0: Tajara, volar es 1851.
1: Prosiga.
0: Prosiga su descenso a 240.
1: Volaris 1851, desciende a 10.000 pies, autorizada aproximación.
0: 10.000 pies, autorizada aproximación, el SX, autorizada 2 izquierda, volaris 1851.

0: Desciende a unos 0.000 pies. Polaris 1811, desciende a unos 0.000 pies.
1: 0.000 pies, Polaris 1811. Guadalajara, Polaris 1851.
0: Prosiga.
1: ¿Vamos a tener velocidad alta durante la aproximación?
0: Afirmativo.

0: Polarizan 811, prosiga prima, autorizado por el nacional.
1: ¿Quién dijo volar Polarizan 811?
0: A prim,
1: Polaris 1811.
0: Autorizado aproximación.
1: Autorizado aproximación, LSX Ray 2, nave izquierda.

0: Terminal Guadalajara, buenos días, ¿qué tal? Volaris 1861, nos encontramos en descenso dejando 290 para 240, muy buenos días.
1: Volaris 1861, contacto radar, desciende a 10.000 pies, prosigue a prima, autorizado y el sexo de 29 izquierda.
0: Muchas gracias, buenos días. 10.000 pies, directos a prima, autorizado a salir el S-X-Ray 29 izquierda, Volaris 1861.

0: しましょう。モラレスの進行の。
1: Prosiga.
0: Es el lugar de Golf Lima 981, descenso 9000 pies.
1: Volaris 1851, descienda a 7700 pies, vire derecha Golf Lima 981, autorizado aproximación.
0: Derecha de Golf Lima 981, descenso 7700, Volaris 1851.
1: Autorizado aproximación.
0: Aproximación, me tiene de izquierda.

0: Polarísimo 851, fijo, final servicio radar terminado, contacte Torre 18 decimal 1.
1: 81, Polarísimo 851. Guadalajara, buen día, Polarísimo 851. Final, ILS, pista 7, pista 2 a la izquierda.
2: Polarísimo 851, buenos días, pista 2 a la izquierda, 30-21, viento calma, estado para 3.
1: Autorizado, 3 pistas a la izquierda con 30-21, Polarísimo 851.

0: información Guadalajara, es 1-811, ¿será posible más adelante de virar a Golf Lima 981?
1: Polaris 1-811, prosigue a Golf Lima 981, desciende 7700 pies, autorizado aproximación.
0: Director Golf Lima 981, y descenso al 7700, autorizado aproximación. Polaris 1-811.

0: Polaris 851, abandone vía alfa 10, cruce su plasma de derecha, alfa 11, mantenga estable.
1: Alfa 10, autorizar cruce de pista 29 derecha, alfa 11, mantenga estable.

0: Aproximación Guadalajara, muy buenos días. Volarizo 1721 en descenso, dejando 320 por 240.
1: Volarizo 1721, contacto radar, descienda a 10.000 pies, prosiga primo, autorizado ILSX 29 izquierda.
0: Descenso para 10.000 pies, esperando ILSX y piso 29 izquierda. Volarizo 1721.
1: Autorizado ILSX 29 izquierda.
0: Autorizado ILSX y piso 29 izquierda. Volarizo 1721.
2: Población Guadalajara, buenos días, Bordis. 1871, vuelo 330 por 240.
1: Polaris 1871, contacto radar, desciende a nivel de vuelo 200, prosiga Prim, espere y el sexo y 29 izquierda.
2: Esperado 29 izquierda, volamos directo a Prim y el descenso 200, Polaris. 871.
1: Polaris 1811, fijo final servicio radar terminado, complete torre 18-1.
0: Y aproximación, Volaris 1721, ¿nos dio directo a algún punto?
3: Guadalajara, buenos días, Volaris 1811, y el ESEX, pista 1 izquierda, final 7 millas.
4: Volaris 1811, buenos días, pista 1 izquierda, 3-0 de comando 1, y esto calma autorizado para aterrizar.
3: Autorizado para aterrizar, pista 1 izquierda, Volaris 1811.

0: Polaris 1-1-1, abandone y alfa 1-3, cruce el costado de derecha, cero y alfa 1-1, mantén esta frecuencia.
1: Polaris 1-1-1, por la derecha.

0: Popularísimo 861, Fico Intermedio de Servicio, ahora han terminado, contacte Torre 18, décima 1.
1: Torre 181, Popularísimo 861, gracias y...
2: Vamos, 4 décima 1, buen día.
1: Torre, buenos días, ¿qué tal? Volaris 1861 en el ILS 629 izquierda.
2: Volaris 1861, buenos días, pista 2 a izquierda, 30 decimal 21, viento calma, autorizado para aterrizar.
1: Autorizado a aterrizar, 29 izquierda, Volaris 1861.

0: Polaris 1871, descienda a unos 0.000 pies, autorizado aproximación, ILS, X-ray 29 izquierda.
1: Autorizado el descenso 1-0-1000, Polaris 1871 y el X-ray a 2-9 izquierda.
0: Correcto, autorizado aproximación.
1: Autorizado aproximación, Polaris 1871.

0: es una abandono de Alfa 1-0, creo que pisa una derecha, no es de Alfa 1-1, más o menos, más frecuente.
1: Ok, 361, Alfa 10, cruzamos a los de derecha, Alfa 1 en su frecuencia, no, confirmaron la
0: línea. Recibido la 1-7, continúa el rodaje vía Alfa y mantenga antes Echo 2.
1: Alfa, antes de Echo 2, por eso.

0: Guadalajara, bueno, buen día, Volaris. 1833, 6 millas donde está muy nivelado 240.
1: Volaris 1833, contacto radar, descienda a 10 mil pies, prosiga prima, autorizado y el sexo de 2 nueva izquierda.
0: Entrado el descenso 10 mil pies, volamos a prima y el sexo de 2 nueva izquierda, Volaris 1833.
1: Correcto, autorizado aproximación.
0: Autorizado aproximación, Volaris 1833.

0: Asunción, Guadalajara. Buen día, viva forma 9330.
1: Viva 519, contacto radar, desciende a nivel de
2: vuelo. Y contacto en la rampa, 134 decimal 1, que tengo bien.
1: Espera.
3: Seco 2, por rampa 34, con el resonante. Igualmente, saludos, muy buenos días.
2: Saludos, hasta luego, que descanse.

0: Torre Guadalajara, muy buenos días. Volarizamos 721, final y el sexo y pisado nave izquierda, 12 millas.
1: Clarísimo, 721, buenos días. Pista una izquierda, 30 decimal, 2-0. Viento calma, autorizado para aterrizar.
0: 30-20, para aterrizar, pista 2, nave izquierda, volarizamos 721.

0: 1-0, mantenga la frecuencia.
1: Vamos por la derecha, 1-0, cruce de los pisados, nave derecha, alfa 1-1.

0: Tal es una sesión, continúa el rodaje y Alfa manténganse eco.
1: Polaris 1871, 3 millas del fijo final, servicio para dar terminado a contacto de torre 1-8-10. 1-8-1, hasta luego, buen día, Polaris 1871.

0: buenos días, Volarizón 871 y el X-Ray, 2 de la izquierda, 11 de ME.
1: Volarizón 871, buen día, pista 2 de la izquierda, 3-0 de Sinan 2-1, viento calma, autorizado para aterrizar.
0: Autorizado aterrizar en pista 2 de la izquierda con 30-21, 18-71.

0: Polaris 187, abandone vía Alfa 10, cruce pista a la derecha, abandone Alfa 11, mantén esa frecuencia.
1: Alfa 10, estamos a 29 derecha y Alfa 11, en esta frecuencia mantenemos Polaris 187.

0: Hola, buen día, Volaris 1833, Final ILS, estoy 29, izquierda.
1: 1833, buen día, pista 1 izquierda, 30 de final, 20. Viento calma, autorizado para 30.
0: Autorizado 30, pista 1 izquierda, Volaris 1833.

0: Polaris 1801, continúa el pase y Alfa, manténgase Eco 3 y contacta la rampa 34 decimal 90.
1: Continuamos el rodaje por Alfa y mantenemos antes Eco 3 y 34-1, Polaris 1871.

0: Viva 519, próximo al fin de Alfa 10, pista 29 derecha, red de Alfa 11. Al 1, buen día.
1: Derecha 1, derecha Alfa 10, cruzamos pista 29 derecha y Alfa 11, por aquí, 1833.
2: Torre Guadalajara, buen día, Viva 519, 9 millas finales, exit a la izquierda.
3: 519, buenos días, pista 29 izquierda, 302, viento calma, autorizado para aterrizar.
2: A confirmar 3021 y a 3 aterrizar 519.
3: En la pista 9 izquierda.
2: A la izquierda ya 519, gracias.
3: 3183, contacto terrestre, 121 de 19, buen día.
1: 19, gracias, buen día, 1983.

2201, buenos días. Posición en la plataforma y solicitud de retroceso. Se coordina y en 121 decimal 9 le dan respuesta.

0: 5-1, no le di alza 1-0, cruce pista 1 de derecha, ruede y alza 1-1.
1: ¿Qué tal 1-0? Que estaba 2-9 de derecha, 1-10.

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0: Guardia Aeroméxico 205.
1: México 05, buenos días. Posición en la plataforma y solicitud de retroceso.
0: Estamos en la 42 y solicitado de 1235 el remolque y 10 más el 3.
1: 1235 retroceso, mantenga escucha, se coordina.
0: Claro.
1: Mantenga escucha en 121 decimal 9, ahí le dan la información de demora.
0: Será muy amable.
1: Para servirle.

0: Aproximación Guadalajara, buenos días, Valeria, 1813-270 para 240, información Tango.
1: Volaris 18.
0: Me confirma Volaris 1813, se desvaneció.
1: Volaris 1813, buenos días, contacto radar. Vuelve presente, posición directa al fijo APRIM, descienda 1-2000 pies, QNH 3020. Espere aproximación y el STX, pista 29 izquierda.
0: De presente posición, volamos a PRIM 1-2000-3020, esperando ya el STX 29 izquierda, Volaris 1813.

0: Polaris 1813, contacte aproximación Guadalajara, en frecuencia 119 decimal 3, buen día.
1: 193, Polaris 1813, buen día. Aproximación Guadalajara, buen día, Polaris 1813, 16700 para 12000, volando a PRIM.
2: Polaris 1813, buen día, contacto radar, descienda para 10000 pies, autorizada ILS-8, pista 2 a la izquierda.
1: Descenso 10000, autorizados, aproximación ILS-X-Ray 2 a la izquierda, Polaris 1813.

7240, buen día, pista 29 derecha, viento calma, autorizado a despegar en el aire, contacto terminal 1, 0, 8, buen vuelo. Viva 7240. Copio el presente. Sí, correcto, buen vuelo.

001, buenos días, pista 2 a la derecha, ruede a posición y mantenga.

0: Mira, Guajara, buenos días, Viva 7240, en Kelva, 1 Bravo, Andona 5500.
1: Viva Chiste 240, buenos días, contacto radar, asciende para 230 nivel hasta nuevo aviso. Cuando a través de 8010, vire derecha directo, Kelva.
0: Contacto radar, 8010, por la Chequelva, 230, Viva 7240.

0: México 201, pista 29 derecha, viento calma, apuntado a despegar en el aire, contacto terminal 120 décima 8, bombo.
1: Apresados a la 6, pista 29 derecha, techa en el México 201.

0: salidas, Bandero México 201, 6000 a 230, Emilio, un octavo vía.
1: Aeroméxico 201, buenos días, contacto radar, hacienda para 230 nivel hasta nuevo aviso a través de 8010, vire izquierda, directo de Emir.
0: Contacto 230, cruzando 8000 a Emir, Aeroméxico 201.
2: Hola, es 1080, pintado de derecha, viento calmo, se acaba de despegar en el aire, contacto terminal 10, es mal 8, bombo.
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0: 813, Fico Pinal, Latina, Torre 1, buen día.
1: Pero 5600 en el censo para 200, Otoki 1, Bravo.
2: Volaris 1080, buenos días, contacto radar.
3: Buenos días, Volaris 1813, y el SX Ray 29 izquierda, final 8000.
1: Censo 203, un aviso, al abandonado 8000 pies por la derecha, directo Otoki, Volaris 1080.
4: Hola, 1813, hola, buenos días, pizza, la izquierda, 3-1, viento calma, autorizado para aterrizar.
3: Autorizados a aterrizar, pista 2-9 izquierda, vale, 1813, ¿me confirma el altímetro, por favor?
4: En 0 decimal, 2-1.
3: 30-21, ¿qué más?

0: Despegó antes que usted, que está efectuando la salida completa, no me lo van a autorizar. Yo quiero los servicios que estén en el aire. Caris 3966, pista 2 derecha, rueda posición y mantén.
1: Posición mantén 2 derecha.

0: Polaris 1813, abandone vía Alfa 10. Si lo posible, Alfa 12 está aprobado. Mantenga fuera de pista 29 derecha.
1: Alfa 10 fuera de pista 29 derecha, 1813.
0: 3966, pista 29 derecha, viento calma, autorizado a despegar, visual por la izquierda, al piso de Miri y en el aire 10 decimal 8. Buen vuelo.
2: Gracias, autorizados al despegue, visual por la izquierda, Miri, la 28, la 3966. Buen turno, saludos.

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2: La secuencia, aumentamos con usted, Vivo 7240.
0: Vivo 7240, contacte México, centro 126, decimal 15.
2: 615, gracias, buen día.
3: Clarito 1813, cruce pista 29 derecha, rodilla alfa 11 y contacte terrestre 121, decimal 9, buen día.
4: Entonces,
3: en
4: la pista
3: 1
4: de derecha y alfa
3: 11, 19. Viva 1057, hola, buenos días, pista 2 de derecha, ruede a posición y mantenga, le llamo en un minuto.
5: Pista 2 de derecha y la 1 de derecha.

0: próxima estación Guadalajara, buenos días, Volaris 3966 en ascenso 6300 por 230 volando directo de Mérida.
1: Volaris 3966, contacto radar, asciende para nivel de vuelo 230.
0: Ascenso 230, Volaris 3966.

0: Viva 107, pista 29 derecha, viento calma, autorizado a despegar en el aire con taxi terminal 10-18, con vuelo.
1: Aunque está pista 29 derecha, en el aire de 20, viva 107,
0: hasta luego, cuídate.

0: Guadalajara, buenos días, viva 1057, abandona 6000 pies, salida Emir 1 Bravo.
1: Viva 1057, contacto radar, active repetidor de altitud. Hacienda vía nivel de vuelo 230.
0: Acción repetidor y ascenso de tercero, viva 1057.
2: Clarifo 1180, buen día. Pista 29 derecha, viento calma autorizado a despegar en el aire contacto terminal 1-0, destino al 8, buen vuelo. Hasta luego.
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0: Y Guadalajara, viva 1-0.
2: Buenos días, runway 29 left, 3-0 más 27, wing calm, es left.
1: Pero esperen un minuto, Emiri.
3: 65 Heavy.
0: 0-0, 4-9, buenos días, 69 derecha, ruede a posición y mantenga.

0: Guadalajara, buenos días, Volaris 1180, 6000 pies en ascenso, vía CDM 1 Bravo.
1: Volaris 1180, contacto radar, haciendo vía nivel de vuelo 230.
0: Ascenso vía nivel vuelo 230, Volaris 1180.
2: Volaris 149, pista 29, derecha, mientras calma, buscaba despegar, mantenga, corre con el aire, 1-0, es malo, chobo, bueno. Volaris
3: 149, pista 29, derecha, en el aire, 1-2, 0, es malo, 8, 1-4, 9, ya.

0: 293-966, contacte centro 2615, tenga buen día.
1: 2615, México, la 396.
2: Ay, ya me quiero ir a mi casa.

0: maravilloso, Dios. De Guadalajara, la nariz 149 pasando 5800 para 230.
1: Nada más. 149, buen día, contacto radio, cruce de 8000, vira izquierda, mili.
0: Estamos en línea completa, la nariz 149.

0: Polarizado 052, pista 2 9 derecha, viento calma, se está a despegar en el aire, contacto terminal 1-0-18. Buen vuelo. Hasta luego. 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
1: 12, hold short 29 right, FedEx, Extra Heavy.
0: 3242, buenos días, pista 29 derecha, ruede a posición y mantenga. 0 más 0, pista 29 derecha, viva.

0: Salida Guadalajara, Volaris 1052, dejando 6010 vía de la salida.
1: Volaris 1052, contacto radar, hacienda vía nivel de vuelo 230.
0: Contacto radar, ya sea 230, Volaris 1052.

Viva 3242, pista 1 de derecho, viento calma, autorizado a despegar, en el aire contacto terminal 10 decimal 8, bombo, lo gusto, un abrazo. ¿Dónde está? 28 de la 3242, adiós, adiós.

0: Viva 1057, contacte México Centro, 126, decimal 15.
1: 2615, viva 1057, gracias, buen día.
0: Polaris 1052, vire derecha a Kelva.
1: Kelva, Polaris 1052, a la derecha.

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0: Clear.
2: Terminal Guadalajara, buen día, viva 3242, 6200 pies en ascenso para nivel 230, vía Emiri 1 Bravo.
3: Viva 3242, contacto radar, ascienda vía nivel de vuelo 230.
2: Contacto radar, ascenso vía nivel 230, viva 3242.

0: Alfa 3200, pista 29, derecha, viento calmo, ajustado a despegar, en el aire contacto terminal, 1-0 de chamados, con bómbolo.
1: Autorizado a San Seguer, pista 2 a la derecha, desde Bolsa de la 3200,
2: contacto México Centro, 123, decimal 9.
1: 123, decimal 9, gracias, Bolsa 1-0.
0: Polaris 1260, buenos días, pista 29 derecha, ruede a posición y mantenga.

0: Fernando 200 por 260, vuelo 149.
1: Polaris 11, Polaris 149, mantenga nivel de vuelo 230, nuevo aviso.
0: 230, aviso.

0: 9-1.
1: Viva 3242, vira izquierda de Midi.
0: Izquierda de Midi, viva 3242.
1: Viva 3200, contacto radar, Hacienda Vía, nivel de vuelo 230.
2: Ascenso Vía 230, viva.
3: Paris 1260, pista 29 derecha, viento calma, autorizado a despegar en el aire, contacto terminal, 0-8, vamos a ver.
4: Hello. 1-0-3-4, buenos días, runway 99 right, line up and wait.

0: Viva 3200, vire derecha a Torquí.
1: Por la derecha a Torquí, viva 3200.
2: Salida Guadalajara, buen día, Polaris 1260, ascendiendo a Villa Cid, CDM 1 Bravo 5900 por 230.
0: Polaris 1260, contacto radar, ascienda vía nivel de vuelo 230.
2: Contacto radar y ascender vía nivel 230, Polaris 1260.
0: Polaris 1052, contacte México Centro 126 decimal 15.
1: 615, Polaris 1052, hasta luego.
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3: Polaris 1882, buenos días, pista 29 derecha, rueda, posición y mantenga.

0: Ciudad 3242, contacte México Centro 126-1015.
1: 26-15, Centro México Ciudad 3242.

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0: Climb maintain flight level 230, American 1034.
2: Autorizamos al C, pista 1 derecha en la área 28, horario 1882, gracias, muy buen día.

0: 3200, contacte México, centro 123, décimo 9.
1: 23, Santa México, diga 3200, buen día.
2: Guadalajara, muy buen día, Polaris 1882, andan a 6000 pies en ascenso 230, se ve Mono Bravo.
0: Polaris 1882, contacto radar, asciende vía nivel de vuelo 23.

0: Volaris 1162, situados 9 derecha, viento calma, empezado a despegar en el aire, contacto terminal 1098, vamos.
1: 28 en el aire, 2 al despegue, pisados 9 derecha, Volaris 1162, mañana.
0: ¿Aló?

0: Polaris 1210, Charlie 4, antes alfa.
1: Polaris 1260, Charlie 4, por
2: 123, decimal 9, Polaris 1210, buen día.
1: Polaris 1398, buen día, pista 2 a la derecha, ruede a posición y mantenga.
3: 262, déjame hacer.
4: Mantener 2 a la derecha, Polaris
2: 1310.
1: Polaris 1162, contacto radar, ascienda vía nivel de vuelo 230.
3: Ascenso vía 230, Polaris 1162.

1398, pista 29 derecha, viento calma, sentado despegado, el aire contacto terminal 10 8, bombas.

0: Clarice 1232, buen día, pista 2 9 derecha, ruede a posición y mantén.
1: Hola, buenos días, posición y mantener pista 2 9 derecha, Clarice 1232.
2: Volaris 1162, prosiga a Otoki.
3: Directo, Otoki, Volaris 1162.

0: Aproximación Guadalajara, bueno, sí, Polaris 398, asciende 6000 por 230.
1: Fue bloqueado, pero correcto, ya estamos mirando directos a Otoki, Volaris 1162.
2: Volaris 1162, prosigue ahora a Axaba.
1: Directos a Axaba, Volaris 1162.
2: Volaris 1398, contacto radar, asciende a nivel de vuelo 230.
0: Contacto radar, continuamos 230, Volaris 1398.
2: American 1034, Canton, México Centro, 123 Decimal Niner.
0: 123 Decimal Niner for American 1034.
3: Please, 1-2-3-2, pista 2-9 derecha, viento calma, autorizado a despegar en el aire contacto de terminal, 1-0-1-8, móvil.
0: Autorizado a despegar, pista a la derecha, el área 20.8, volaris 1-2-3-0, buen día.

0: Secretaría de Guadalajara, buenos días, Volares. 1-2-3-2, acceso Kelva 1, bro, cruzó 6.007.
1: Volaris 1-2-3-2, contacto radar, hacienda vía nivel de vuelo 230.
0: Ascenso vía 230, Volaris 1-2-3-2.
1: Volaris 1-3-9-8, vía izquierda de Miri.
0: Este Miri, por izquierda 1-3-9.

0: Polaris 1882, contacte México, centro 123, decimal 9.
1: 23 de México, Polaris 1882, hasta luego.
2: Baja, Polaris 1-2-3-2, va a pasar a volar de mesa por la derecha, Kelva.
0: Polaris 1-2-3-2, vire derecha, Kelva.
3: 1-2-1-0, buen capitán, derecha, ruede a posición y mantenga.

0: Ay, ya me quiero ir a mí.
1: Volaris 1162, que tenga buen día.
0: Sin problema, Volaris 1210, ya me falta listo.

0: Igualmente,
1: qué bueno que me tocó eso.
0: Polaris 1210, pista 2 derecha, viento calma, autorizado a despegar en el aire 1-8, buen vuelo, un abrazo. Saludos.

0: Ciudad Guadalajara, buenos días, Volaris 1210, ascenso 5900 por 230, salida Emiri 1 octavo, solicitando por la izquierda.
1: Volaris 1210, contacto radar Hacienda vía nivel de vuelo 230.
0: Sí, ascendemos vía la salida a 230, Volaris 1210.
1: Correcto, espera cortar.
0: A cortar.
1: Volaris 1210 al cruce de 8000 pies, vira izquierda de mí.
0: 8000 pies por izquierda de acto de mí, Volaris 1210.

0: hasta la aproximación, buen día, volar es 1831 320 descenso 240, información y uniforme.
1: Polaris 1831, contacto radar, desciende a Fórmula 1 Bravo, espera y el X-ray 29 izquierda.
0: Fórmula 1 Bravo, el descenso esperando y el X-ray 29 izquierda, Polaris 1831.
2: Observación Guadalajara, ¿qué tal? Buenos días, Viva 1392, en descenso Fórmula 1 Bravo, deja 250 por 240.
1: Viva 1392, contacto radar, desciende 1-2000 pies, prosiga plan, espera y el X-ray 29 izquierda.
2: 1-2000, directo Splade, 2-9 izquierda, vivo 3-9-2, gracias.
1: Polaris 1-2-3-2, contacte México, centro 1-2-6-15-1-5.
3: 16-1-5, México, Valencia 1-2-3-2, buen día.

0: aproximación Guadalajara, buenos días, Viva 1392, directo Plade 12000 con uniforme a bordo.
1: Llevo en la 392, contacto real, descenso 9000, autorizado ILS X-ray 2 izquierda.
0: Descenso 9000, autorizado ILS X-ray 2 izquierda, Viva 1392.

0: Hola, Dios, Terminal de Guadalajara, arriba 314, asciende 5810. Por nivel 230, en salida 71, Bravo.
1: Arriba 3114, contacto radar, asciende vía nivel de vuelo 230.
0: Gracias. En contacto radar, ascenso vía 230, arriba 314.

0: Vegas, Guadalajara, buen día, viva 9520, abandonando 290 por 240, Houston nivelado.
1: Viva 9520, contacto radar, desciendo 1-2000 pies, prosiga Plades, perigue el sexo de 29 izquierda.
0: 2000 pies, directo Plades, esperando a Houston, pista 29 izquierda, viva.
1: Polaris 1210.
2: Pista 29 derecha, viento calma, autorizado a despegar, en el aire contacto terminal, 1-0, estimado 8, bómbale.
1: 26-15.
3: Despegue, 2-9 derecha, 20-9.

0: Guadalajara, volar 1140, buenos días, en descenso dejando 286 por 240. Guadalajara, volar 1140. Polaris 140, contacto radar, desciende 1-2000 pies, prosiga PLA, espere el sexo de 2-9 izquierda.
1: 2000, directo PLA de Polaris 140.
2: Permea Guadalajara, buenos días, Viva 2141, rumbo de pista 5900, Kelva 1 Bravo.
0: Viva 2141, contacto radar.
2: 2-1-4.
0: 3-1, reduzca 2-3-0, 2-4-0 nudos y para secuencia prosiga a Golf Lima 8-2-6, descienda 1-3000 pies.
3: 1-3000 pies, Golf Lima 8-2-6, 2-4-0, volaris 1-8-3-1.
0: Viva 2-1-4-1, asiento
4: 1-1-2-0, pista 2-9, derecha, mucha calma, autorizado a despegar, en el aire contacto terminal 1-2-0, décima 8, Guapala.
0: Viva 9520, contacto aproximación 119.3.
5: 119.3, viva 9520.
6: Aproximación Guadalajara, buen día, viva 9520, van andando 210 por 1-2000 pies, volando clave.
7: Ya 9520, buen día, contacto radar, en BMC, encima de 9000 pies, autorizado y el SH, 29 izquierda, 3021, altímetro actualizado. 22.
8: Con 3205, buen día, pista 29 derecha, rueda, posición manteca.
9: 10 en BMC, autorizado.
0: Frecuencia vía derecha al rumbo 020, esperen un minuto que lo va.
7: Autorizado.
10: Por derecha 020, pendiente para que lo haya 2141.
11: Ah, viva 1392, perdón.
0: 3022. 3022-1-3-0.
12: Guadalajara, buenos días, por 1200.
13: Iniciado el censo, nivel 1240.
14: Salida Guadalajara, buen día, Volaris 1120, abandonando 6000 pies por 230 vía CDM 1 Bravo.
0: Volaris 1120, contacto radar, hacienda vía nivel de vuelo 230.
14: Centro vía 230, Volaris 1120.
12: Guadalajara, 1200, iniciando descenso, dejando 280 por 230.
0: Aeroméxico 200, contacto radar, desciende 1-2000 pies, prosiga PLA, espere y el SXV 29 izquierda.
12: Descenso 1-2000 pies, directo PLA,
4: 5 pistas, 9 derecha, viento calma, autorizado a despegar en el aire contacto terminal, 1-0, decimal 8, bombola.
10: Perfecto, que lo haya 214.
12: El aire con 22, Aeroméxico 214.
4: Polaris 1-0-4, buenos días, pista 2-9 derecha, ruede a posición y manteca.
10: Posición y mantener, pista 2-9 derecha, Polaris 1-0-4.
0: Polaris 1-4-0, contacte aproximación 1-1-9-3.
1: 19-3, Polaris 1-4-0.

0: Para Volaris 140, buenos días, en descenso dejando 195 por 12000, directo Plave, información Uniform.
1: Muy bien, 140, contacto radar.
0: Para aproximación, buenos días, Volaris 1091, descendiendo para 200 norte de Mesca, con información Uniform.
2: Volaris 1091, contacto radar, descienda vía Mesca, 1 Bravo, espera ILS, 29 izquierda.
0: 1091, descenso vía Mesca, 1 Bravo, esperando ILS, X-ray, pista 29 izquierda. Aproximación, Volaris 1091, ¿sería posible proseguir directo a APRI?
2: ¿Quién llamó?
0: Volaris 1091, solicita proseguir, si posible, directo a APRI.
2: Negativo.
3: Buenos días, salida, Aeroméxico 205-6200 por 230.
2: Aeroméxico 205, contacto radar, hacienda vía nivel de vuelo 230.
3: 230, continuamos el ascenso, Aeroméxico 232.
4: Estado de derecha, viento calma, autorizado a despegar en el aire, contacto terminal 10, decimal 8, bombas.
0: Autorizado a despegar, pista a la derecha y en el aire 120, decimal 8, hacia volar y 204.
2: Viva 3114, contacto México Centro 123, decimal 9.
0: 239, Viva 3114, gracias, muy buen día.
4: Okay, pues 5241, buenos días, runway 29 right, line up and wait.
5: Line up and wait, runway 29 right,
6: shows right. Radar terminado, torre 18-1, viva 132, buen día. Torre Guadalajara, buenos días, viva 392, final ILS 29 izquierda.
4: A 1392, hola, buenos días, pista 29 izquierda, 30-22, viento calma, autorizado para aterrizar.
6: 30-22, autorizados a aterrizar, 29 izquierda, vía 1392.
0: Salida Guadalajara, buenos días, Volaris 1104, dejando 5900 por 230, salida CDEM 1 Bravo.
2: Volaris 1104, contacto radar, hacienda vía nivel de vuelo 230.
0: Ascendemos vía nivel de vuelo 230, Volaris 1104.
2: Volaris 1091, reduzca 250 nudos, descienda 13000 pies sin restricción.
0: 1091, reducción 250 nudos y descenso 13000 pies sin restricción.
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2: Korean Air 277, heavy radar contact, descend via Mesca 1, Bravo, expect direct X-ray runway 29 left.
7: Descend via Mesca 1, Bravo, expect direct X-ray runway 28 left to Korean Air 277, heavy.
2: Volaris 140, contact aproximación 119.3. Viva 2141, contact México Centro 126.15.
0: 6-2141, buenos días.
2: Aeroméxico 205, vira izquierda, Miri.
0: Vamos a Miri, Aeroméxico 205.
2: Aeroméxico 200, contacte aproximación 119.3.
0: 119.3, Aeroméxico 200, muchas gracias.
2: Volaris 1831, contacte aproximación 119.3.
0: 200, volando directo, Flade 123.
8: Aeroméxico 200, contacto radar, descendo 10.000 pies.
0: Descenso 10.000 pies, Aeroméxico 200, muchas gracias.
9: Bajar aproximación, Volaris 1831, 14.000, descenso 13.000.
8: 1831, contacto radar, descienda 12000 sin restricción.
9: 12000 sin restricción, Volaris 1831.

0: 1392, abandone vía Alfa 10, mantenga fuera de pista 29 derecha, tránsito en carrera.
1: 13, empiezo.
2: Alfa 10, manteniendo fuera de 29 derecha, vía 139.
1: Volaris 1120, contacte México Centro 123 de
0: Cinco. Pista 29 derecha, ruede a posición y mantenga.
3: Posición y mantener, Volaris 1204,
1: Volaris 1091, contacte aproximación 119 decimal 3.
4: 1091, contacte aproximación 119 decimal 3, gracias por su control.
0: Cruce pista 29 derecha, 9 de alfa 11 y contacte terrestre 119 decimal 9, buen día.
4: Vic, prosiguiendo Golf Lima 825, velocidad.
2: Alfa 11 y terrestre, vida 139, buen día.
4: No recibido.
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0: 6704, pista 1 de derecha, viento calma, autorizado a despegar en el aire contacto terminal, 1008. Vamos.
1: No contacta el estrella,

0: Fernando Aguiles a la 29 izquierda, arriba, 9520.
1: ¿Te puedes tomar terminado 18, nos retengo, buen día?
0: 81, buen día.
1: Amigo 00, haciendo 9000, autorizado y el SX, 29 izquierda.
0: Día, viva 9520, en final, pista 29 izquierda, 8000.
2: Victory, Korean, 273, have a good day, adiós.
3: Skyway, start 241.
4: Buenos días, pista 29 izquierda, 322, viento calma, autorizado para aterrizar.
5: 020, Skyway, 5241.
0: Izquierda, con el 3022, viva
5: 9520.
6: Aproximación por la 1091, mantenemos 250 nudos o proseguimos a 230 nudos publicados.
3: Publicados, gracias.
6: Pido.
7: Approach Korean 277, confirm radar contact.
3: 102 minutos, vuela directo a Plave.
8: 123, 126 decimal 15.
3: 319010, 2 minutos Plave.
9: 100000, 2 minutos Plave, Volaris 1831.
10: Volaris 1000, buenos días, pista 29 derecha, ruede a posición y mantenga.
11: Bajka, walk right. 3000, speed 250, we have Victor.
3: Sensei, hey, when they are ready, contact, continue 1-2000 unrestricted.
11: Confirm, continue descent 1-2000 Korean Air 277.
3: 21.
5: Right turn, Golf, Lima 721, Skies 5241.
11: Approach Korean Air 277, confirm descent 1-2000.
3: 1-2000 unrestricted, turn 277 heavy.
11: Roger, 1-2000, cancel level restriction, Korean Air 277.
12: Guadalajara, buenos días, Volaris 1704, dejando 6000 pies por 230, vía Tokio, no Bravo.
8: Volaris 1704, contacto radar, hacienda vía nivel de vuelo 230.
12: Ascenso vía nivel de vuelo 230, Volaris 1704.

0: Proyecto 140, una milla 5 final, se puede cerrar, terminado, 16 minutos, buen día.
1: 1, 2, 3, 8, 9.
2: Polaris 140, gracias. Polaris 1104. Jara Volaris 140, buenos días. Pista 2, nueva izquierda.
0: ¿Estás 3-1, Miranda Plaza?
3: Negativo. 0, buenos días. Pista 2, nueva izquierda, 3-0, decimal 2-2. Continúa aproximación pendiente, pista libre.
2: Libre Volaris 140.

0: 10.000, pista 29 derecha, viento calmo, comenzado a despegar en el aire contacto terminal, 90 y mal 8. Opa.
1: Oscar, 29 derecha, viento el aire 28, por la vista de María.
0: Yo 9520, mantenga torres, abandone mi alfa 1-0, si posible Charlie 2 está aprobado, mantenga fuera de pista 29 derecha.
2: Charlie 2 y fuera de 29 derecha, viva 9520.
0: París 1713, pista 29 derecha, rueda posición y mantenga. Buen día. París 140, pista 29 izquierda, viento calma, autorizado para aterrizar.
2: Autorizado aterrizar, pista 29 izquierda, Volaris 140.
3: 6-3-2-9-0,
2: Volaris 1-8-3. ¿Posible
4: volar Otoki? 80, servicio radar terminado, contacto 18, no torre, buen día.
5: Volaris 1-7-0-4, prosiga Otoki.
6: Directo Otoki, Volaris 1-7-0-4.
4: Derecha Plade.
2: 3-1-0-9-1, derecha Plade, descenso 1-0-1000 pies.
7: Hola, Volaris 1000.
8: 9520, ahora cruce pista 29 derecha, continúa alfa 7 y contacto terrestre 121199, buen día.
7: Sobía 230, Volaris 1000.
2: Pista 29 derecha, alfa 7, 219, buen día, viva 9520.

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1: Speed of 210 knots, Korea 277.
2: Guadalajara, buenos días, viva 3191, en descenso 310 por 240, mezcla nivelados, información Víctor.
3: Viva 3191, contacto radar, descienda a 2000 pies, prosiga, prima espera y el sexo y 29 izquierda.
2: Esperando la 29 izquierda, contacto radar 1 2000, directo a prim, viva 3191, gracias.

0: Tampa, la 19730, pista 29 derecha, viento calmo, autorizado para despegar en el aire, contacto salidas 120, decimal 8. Vuelo.
1: Es autorizado, ILS, traidor, no izquierda.
2: Coordinator 77 Heavy, descend 10-10,000 and fly direct flight.
3: Roger, descend 10-10,000, confirm direct flight, coordinator 277.
2: Affirmative, fly direct flight.
3: Direct flight, coordinator 10-10,000, coordinator 277.

0: Aero México 200.
1: Adelante, Aero México 200.
0: Aero México 200, pista 29 izquierda, viento calmo, autorizado para aterrizar.
1: Aterrizas al aterrizaje, pista 29 izquierda, muchas gracias, Aero México 200.
0: Polaris 140, aprobado el cruce de pista 29 derecha, continúe Alfa 11, contacto terrestre 121, décima 9, buen día.
2: Pero, ¿sí? Pista 29 derecha.

0: Terminal Guadalajara, buen día, Venezuela 730, 6000 por 230, Tokio, no Bravo.
1: Polaris 1730, contacto radar, atienda vía para nivel de vuelo 230.
0: Ascenso vía 230, Polaris 1730.

0: 5200, abandone vía Alfa 1-2, cruce 2-9 derecha hacia Alfa 1-3.
1: Alfa 1-2, cruzamos 2-9 derecha hacia Alfa 1-3.
2: Lleva 3191, información, tráfico 12 millas a las 11 de su posición, Embraer 175, rumbo November Whiskey 2210 por 230. November con rumbo.
3: Guadalajara, buenos días, Volaris 1831, 8 millas final, 29 izquierda.
0: Volaris 1831, día pista 29 izquierda, viento calmo, autorizado para aterrizar.
3: Autorizado a aterrizar, pista izquierda, Volaris 1831.
2: Contacte.
0: 5200, cambio terrestre 219, buen día.
4: 9. Buen día. Salve con la vista, vía 3191.
2: Recibido, gracias.
3: Guadalajara, Volaris 1291, nivel 280, descienda.
2: Volaris 1291, descienda, contacto radar, descienda vía Ixon 1 Alfa, espera aproximación, ILS X-ray, pista 29 izquierda.
3: Descienda vía Ixon 1 Alfa, esperamos ILS X-ray, pista 29 izquierda, Volaris 1291.
2: SkyWest 5241, contact Mexico Center 127.3.
5: 127.3, SkyWest 5241, good day.

0: Volaris 1091, próximo al Golf Lima 981, servicio radar terminado. Contacto 181 Torre, buen día.
1: 1091, contacto a Torre 118, decimal 1, gracias por los control. Contacto a Torre, buen día, Volaris 1091, 10.9 DME y LSX 629 izquierdo.
2: Volaris 1091, continúa aproximación, pista 29 izquierda.
1: Volaris 1091, continúa aproximación, 29 izquierda.

0: Play 1291 por secuencia, vuelve directo a Play de Hacienda para 14000 pies sin restricción.
1: Play 1011000 Volaris, 1291, gracias.
2: Volaris 1820, piso 29 derecha, viento calmo, autorizado para despegar en el área de contacto terminal 120, decimal 8.
0: Flight 1000, contacte Centro México 123, decimal 9.
3: 139, buen día, Volaris.
4: Korean Air 277, East Avenue 29 left.
2: 1031, abandone ANSA 10, mantenga fuera de 29 derecha.
3: ANSA 10, fuera 29 derecha, Volaris 1831.
1: Empezamos el S, X-ray 29 izquierda, 319.
4: Charlie, good morning, Korean Air 277, approaching runway 29 left.
2: Para
4: ANR 277,
2: approach runway
4: 29 left. To continue, ANR 29 left, correct 277.
2: Hola, Vista 091, pista 29 izquierda, viento calmo, autorizado para aterrizar.
1: Para aterrizar 29 izquierda, Volaris 1091.

0: Clarísima, señor 3, ha aprobado el cruce de pista 2 a la derecha, continúe a Alfa 11, con caso terrestre 121, décima 9.
1: Guadalajara, buenos días, Voladís 180, abandonando 5900 por 230 en ascenso Díaz, Edmundo Bravo.
2: 1820, contacto radar, hacienda vía para nivel de vuelo 230.
1: Ascenso Díaz, 230, Voladís 180.

0: Yo necesito tercero, contacto Centro México, 123, decimal 9.
1: Pablo Arizona 730.
0: Arizona 730, Centro México, 239.
1: 239, Arizona 730, gracias.

0: Hola, Lima 091. Abandona vía Charlie 2, cruce 2 a la derecha hacia Alfa 7.
1: Es 1-0, abandona vía Charlie 2 y el cruce cruce pista 2, 9 derecha hacia Charlie, hacia Alfa 7, ¿confirma?
0: Correcto, hacia Alfa 7. Va a ceder paso tráfico de compañía sobre Alfa.
1: A tránsito, cruzamos pista a la izquierda y continuamos Alfa 7, Polaris 1-0.
0: Polaris 1091, cambio con terrestre 21-9.
1: 1091, contacta con control terrestre 121, decimal 9 grados.
2: Tienda para 10.000 pies.
3: 10.000 pies, Polaris 1291.

0: Positiva 510, buenos días. Posición y mantener pista 29 derecha. Corea Air 277, continue Alpha 13 Alpha, and now contact ground 121.9, good day.
1: 1-1,
2: join Alpha ground 2.9, Corea Air 277, have a good day, adios.
1: 118, decimal 1.
3: 181, viva 3191, gracias, buen día. Para Guadalajara, buenos días, viva 3191, 9 millas, final 29 izquierda.
0: 3191, buenos días, continua aproximación, pista 29 izquierda.
3: Continua 29 izquierda, viva 3191.

0: Para el 291, descienda para 9000 pies, autorizada la aproximación y el SX y pista 29 izquierda.
1: Polaris 1291, autorizado el SX y pista 29 izquierda y 9000 pies, gracias.
2: 29 derecha, viento calma, autorizada para despegar. En el aire, contacte terminal 120, decima 2, igual.
3: Autorizada a despegar, toma en el aire 28, 510, hasta luego.

0: arriba 3191, pista 2 a mi izquierda, viento calmo, brisa para aterrizar.
1: Procesados para aterrizar, 21 a izquierda, arriba 3191.
0: Polaris 1250, buenos días, subir y mantener, pista 29 derecha.
2: Tenemos, 2 a derecha.

0: Guadalajara, buenos días. Viva 510, ascenso vía CD 1, bravo.
1: Viva 510, contacto radar, hacienda vía para nivel de vuelo 230.
0: Contacto ascenso vía 230, viva 510.
1: Tradición 820, contacto Centro México 123, decimal 9.
2: 123, decimal 9, volar 1820.

0: Polaris 1250, pista 29 derecha, visto CAS motorizado para despegar, en el aire contacto salida, 120 decimal.
1: Para despegar, zona derecha, en el aire 28, Polaris 1250.

0: Activa 3191, abandone en Alfa 10, mantenga para la derecha, tránsito carretera.
1: Para Alfa 10, antes de la victoria derecha, Activa 3191.

0: Viva 3191, aprobado el curso de pista 29 derecha, continúe vía Alfa 11 y contacto terrestre 121 decima 9, vaya.
1: Cruzamos Alfa 10, a la izquierda derecha,
2: la decima 1.
3: Se ha hecho una bola de 191, gracias, Olía.
4: Salvador Guadalajara, maniobra 1250, 6000 pies.
3: Buenas tardes, estamos final, 12 millas, pista 29 izquierda.
2: 50, contacto radar, el curso de 8000 pies, vuele 10.
0: Pista 29 izquierda, calma, autorizado para aterrizar.
4: Para los 8000 pies, que el Volaris 1, 2.

0: Viva 510, contacte Centro México 123 decimal 9.
1: 239 Viva 510, hasta luego.
2: Me compré otra vez, autorizado para aterrizar, correcto, bola disco 29, ¿no?
3: Afirmativo, bola disco 291, está autorizado para aterrizar 29 izquierdo.
2: Hola, saludos.

0: la 1291, abandone vía Alfa 10, cruza la pista 29 derecha y continúe por Alfa 11.
1: Alfa 10, sábado 29 derecha y Alfa 11, buenísimo.

0: 4-0, muy buenos días, Viva 7004, en descenso 29 como salud por 240 en la llegada a Bula.
1: Viva 7004, muy buen día, está en contacto radar, cancele la llegada y vuele directo, presión ámpara 1-2000 pies, UNH-3022, espera aproximación y el sexo pista 29 izquierdo.
0: Esperado, cancelando llegada, directo a PRIM, 1-2000, 3022, esperando ILS 29 izquierda, Viva 7004.

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1: 120.8, takeoff runway 29 right, muchas gracias, buen día.

0: Pues Guadalajara 9408-305-305 para vos, 409.
1: Guadalajara, buenos días, 0.07, marcha 29 derecha.
2: Descienda para 14010, QNH13.
3: 7, pista 29 derecha, viento calma, autorizado para despegar. En el aire, contacte terminal 120, decimal 8, bombalo.
0: 14010.
1: Pista 29 derecha, 28 en el aire, buenos días, 0.05, 20.
4: I turn direct 202 here, 10-7247.

0: Elite 5-3, Bravo, buenos días. Cruce pista 2-9 izquierda, continúe vía Charlie 2, mantenga fuera de 2-9 derecha.
1: 2-9 izquierda, continuamos con la Charlie 2, mantenemos fuera de 2-9 derecha.

0: continuación, buenos días, Aeroméxico 2.
1: Ahora cruce la pista 2 a la derecha, continúe vía Alfa 7 y Alfa.
2: Continuamos por Alfa 7, 8.000 pies, vienen por la izquierda directo a Emiri y asciendan para nivel de vuelo 230.
0: Contacto radar posterior 8.000, izquierda Emiri y el ascenso para 230, Aeroméxico 207.

0: Elite 53 Bravo, va a continuar por Alfa, Alfa 3, mantenga fuera de pista 29 derecho.
1: Viva 7004, contacte aproximación Guadalajara en 119 decimal 3, movilidad.
2: 193 con Guadalajara, muy buen día, viva.
0: De frecuencia, QNH actualizado 30 decimal 23.
2: Aproximación Guadalajara, muy buenos días, el viva 7004, en descenso 12900 por 12000, directos a PRIM.
3: Viva 7004, buen día, contacto radar, desciendo 10000, autorizado y el X-ray, pista 29 izquierda.
2: 0.000 pies, autorizado CLS X-Ray 29 izquierda, viva 7004.

0: Air Canada 7247 Heavy, contact Mexico Center, 123.9er, have a good day.
1: 23.9er, Air Canada 7247 Heavy, muy buenos días, muchas gracias.
0: Saludos. Estaciones en frecuencia, información Whiskey, QNH 3023. 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
2: Explorado Papa Papa Alfa, posición y mantener 2 nave izquierda, intersección Papa 1.
3: Perfección Guadalajara, el Lima 7004, si fuera posible, directo Gol Lima 981.
4: Lima 7004, vuelo directo Gol Lima 981, notifique si tiene BMC.
3: Condiciones BMC, ahora...
2: Alfa, pista 2, 9, izquierda, intersección Papa 1, viento calma, autorizado para despegar, desaloje trayectoria por la izquierda, notifique Paco.
4: Siento si autorizada la próxima.
3: Estimación, viva 700.
0: Estimación Guadalajara 119, decimal 3, venía.
1: 19-3-3-9-4-8. Cada nave 1-4-18 de Volaris, 1-7-500 para 1-4-1000.
4: Volaris 9-4-1-8, buen día, contacto radar, desciendo 1-0-1000.
1: 0-1000, 9-4-1-8.

0: salida, buenos días, Eco Alfa Uniform 53 Bravo, en ascenso para nivel de vuelo 230, Goyas 1 Bravo.
1: El 53 Bravo, muy buen día, está en contacto, radar al cruce de 8000 pies, vire por la derecha a Goyas.
2: Delta Mike, pista 2 a la izquierda, intersección Papa 1, viento calmo, autorizado para despegar, desaloje trayectoria por derecha, notifique establecido en zona de trabajo.
0: Pero el 53 Bravo.
3: Polaris 9418, 9000 pies.

0: 7004, 8 millas final, servicio radar terminado. Contacto 18 1 Torre, buen día.
1: 18 1 con Torre, viva 7004, buen día. Torre Guadalajara, muy buenos días, viva 7004, final pista 2-9 izquierda.
2: Viva 7004, buenos días, pista 2-9 izquierda, viento calmo, autorizado para aterrizar.
1: Autorizado para aterrizar, 21 izquierda, viva 7004.

0: Aeroméxico 207, contacte Centro México 126, decimal 15.
1: Sí, sí, gracias, buen día, 207.
0: Mira.
2: Clarice 1712, buen día, posición y mantener pista 29 derecha.

0: Polaris 1712, pista 29 derecha, viento calmo, autorizado para despegar. En el aire contacte salidas 120 décima al 8, vómelo.
1: Autorizado a despegar, 29 derecha, en el aire 22, Polaris.

0: Viva 7004, abandone Alfa 10, mantenga fuera de 2, nueva derecha, tránsito en carrera.
1: Abandonando Alfa 10, mantenga fuera de 2, nueva derecha, tránsito en carrera.

0: Hola, 19-9, última 980, servicio radar terminado, contacto 18 no Torre, buen día.
1: 18-9-4.
2: 760, buen día, posición y mantener 29 derecha, 2 minutos para la salida.
3: Buenos días.
2: Miva 7004, cruce la pista 29 derecha, continúe vía Alfa 11, contacto terrestre, 121 decimal 9, buen día.
3: Cruce,
4: Guadalajara, buen día, Volaris 17
0: en el 2 6230
2: 2, prosiga.
0: Plataforma de aviación comercial.
5: 230.
2: En el 2 está aprobado el cruce de pista 29 izquierda, Charlie 2 y cruce de la 29 derecha hacia Charlie 3.
1: Polaris 9418, 12 millas, pista 29 izquierda.
2: Polaris 9418, buenos días, contiene aproximación, pista 29 izquierda.
1: Aproximación 29 izquierda, 9418.
2: Inmóvil operaciones, si gusta continuar por Alfa 7, está aprobado.

0: Polaris 1760, pista 29 derecha, viento calmo, autorizado para despegar. En el aire, contacto y salida es 120 decimal 8. Bueno.
1: Autorizado despegue 29 derecha, 28 en el aire, 1760. Gracias, buen día.

0: Satélite 53 Bravo, contacte Centro México, 123 decimal 9. Muy buen día.
1: 123 decimal 9. Buen día, gracias. Satélite 53 Bravo.
2: Hola, dice 418, pista 1 izquierda, viento calma, autorizado para aterrizar.
3: Autorizado para aterrizar 418.

0: Terminal Guadalajara, buenos días, Volaris 1760, 6200 por 230, salida CEDEM.
1: Volaris 1760, muy buen día, está en contacto radar, Hacienda Vía CEDEM 1 Bravo para nivel de vuelo 230.
0: Censo Vía CEDEM 230, Volaris 1760.

0: Héctor Bravo, Kilo Whiskey, ¿estás lista?
1: Afirmativo.
0: Kilo Whiskey, Lima, posición y mantener, 2-9 izquierda, intersección Papa 1.
1: 2-9 izquierda.
0: Bueno, Héctor Bravo, abandone vía Alfa 10, cruce pista 2-9 derecha, Alfa 11.
1: Alfa 10, 2-9 derecha, Alfa 9-4.
0: Kilo Whiskey Lima, pista 2-9 izquierda, intersección Papa 1, Vinto Cano, autorizado para despegar, abandone trayectoria por derecha, notifique en zona de trabajo.
1: Volaría
0: 9-4-1-8, con terrestre 21-9, buen día. Volaría 1-7-0, buen día, posición y mantener 2-9 derecha.
1: Posición y mantener pista 2-9 derecha, volaría 1-7-0, buen día.
2: Ahora en zona de tropa.
0: Recibido Romero del Tamaño, ya te regreso.
2: Tengo que regresar al Tamaño.

0: Polaris 1780, piso 29 derecha, viento calmo, autorizado para despegar. En el área de contacto de salidas, 120 decimal 8, número.
1: Autorizado despegue, piso 29 derecha, en el área de 18, muy buen día, Polaris 1780.

0: Aproximación Guadalajara, buenos días, Volaris 1780, 6000 pies en ascenso, vía Station Bravo a 230.
1: Volaris 1780, muy buen día, está en contacto radar al cruce de 8000 pies, vire derecha. Mire por la derecha, Face, ascienda para nivel de vuelo 230.
0: Entrada al cruce de 8000 pies por la derecha, directo a Face, ascendiendo 230, Volaris 1780.

0: hablar, es 1760, contacte Centro México, 123, decimal 9, muy bien.
1: Pista 29 derecha, viento calmo, autorizado para despegar. En el área de contacto terminal, 120, decimal 8, bombala.
2: 1090, para despegar 29 derecha, en el área de contacto, avanzamiento 120, decimal 8, viento calmo.

0: Para aproximación, buenos días, Volaris 1090, ascendiendo vía Tokio 1 Bravo para 213 nivel, pasando 5700.
1: Volaris 1090, buenos días, contacto radar, ascienda vía Tokio 1 Bravo para nivel de vuelo 230.
0: Volaris 1090, identificado, ascenso vía Tokio 1 Bravo, 230 nivel.

tenían una obesidad. Está aprobado el cruce de alfa 1.5 alfa 1.4.

0: Exacto, Kilo Whisky Lima, le informo de un tránsito, es un Cessna 150, se encuentra a las 2 de su posición, 3 millas y media, rumbo November Whisky, 6500 pies.
1: Plan de tráfico, Kilo Whisky Lima.
0: Cámara del Tamar, le informo tránsito, Cessna 172, se encuentra a las 11 de su posición, rumbo November Eco, 3 millas, 6500 pies, está en vuelo local.
1: Entiende con Román Tamar.
2: Volaris 1090, contacte Centro México, 123.9.
3: Es 1090, contacta México Control, 123.9, gracias por su control.
0: Móvil rescate 1, perfecto, claro. Costera 2, rescate, buenos días, ¿se encuentra lista la salida?
4: Sí, con la salida, costera 2.
0: Costera 287, piso 29 derecha, viento calma, autorizado para despegar. En el aire, contacte terminal 120, decimal 8.
4: Costera 29 derecha, decimal 8.
1: Todo tráfico a la vista, Ronald Tamay.
2: Mantenga nivel de vuelo 230, contacte.
0: Para
2: 127, decimal 3.
1: Para San Ronald Tamay.
3: 30 y contactamos 127, decimal 3. Volaris 1780, buen día.
0: Móvil Seniam 1, ¿se dirige a favor, correcto? Recibido, aprobado el cruce de Alfa 1-2 y Alfa 1-0.

0: Guadalajara, muy buenos días, costera 287. Dejando 6300 en ascenso vía Kelvin Bravo 230. Presento BMC directo a Kelvin por derecha.
1: Costera 287, muy buen día. Está en contacto radar al cruce de 8000 pies. Vienen por la derecha, Kelvin. Hacienda para 230.
0: Al cruce de 8000 pies directo a Kelvin y ascendemos 230, costera 287.

0: Hola, 1541, buenos días. Pista 29 derecha, viento calma, autorizado para despegar. En el aire, contacte terminal 120 decimal 8. Hola.
1: Salve, pista 29 derecha, en el aire 28, gracias.

0: Ahora voláis 141, buenos días, en ascenso Emir 1 Bravo 230.
1: Voláis 141, buen día, contacto radar. Al cruce de 8000 pies, vira izquierda Emir y ascienda para nivel de vuelo 230.
0: Directo Emir 230, voláis 141.

0: Pájaro Romel Tamay, para en Zapotlanejo, solicitando datos de aproximación a 3 metros.
1: Bravo Romeo del Tamay, que espere pista 29 izquierda, QNH30.23, notifique Campo de Gol.
0: Pista 29 izquierda, ahí notificamos en Campo de Gol, Romel Tamay.

0: Móvil teníamos una pérdida. Uno está probado en el cruce de rodas.
1: Guadalajara, muy buenos días. Es el Bravo Oscar Mayindia.
0: Sí, Bravo Oscar Mayindia, prosiga.
1: ¿Qué tal, señorita? Voy a saludarla, el Oscar Mayindia. Es un Cessna 172 sobre Paco. Despegamos de Paco y paremos un ron Robina Zamora para información.
0: Oscar Mayindia, recibido. QNH en la estación 30 decimal 23. Le informo un tránsito Cessna 152 sobrevolando el área de Chapala 6500.
1: He enterado 302 al QNH y pendiente con el tráfico que se encuentra acá en el área con nosotros. Gracias.
2: Torre Guadalajara, este Bravo Papa Papa Alfa, sobre Paco, solicitando datos de aproximación, aterrizaje a pista.
0: Este Bravo Papa Papa Alfa, espere pista 2 a mi izquierda, QNH 30 decimal 23, llega ruta visual, notifique pirámide. 2
2: a mi izquierda, notificamos pirámide doble Papa Alfa.
0: Oscar Martín, de aquí de código 1515.
1: 1515, el otro.

0: 0887, contacto México 2615.
1: México 2615, excelente día, con 0887.
0: Lleva 9521, posición y mantener 29 derecha.
1: Podemos pasar.
0: Recibido, notifique, listo la salida. Oscar Maikiche, confirme almas a bordo, combustible y tiempo estimado de vuelo.
2: Sí, señorita, dos almas a bordo, combustible para 4 horas y tiempo de vuelo 2 horas.
0: Recibido, Oscar Maikiche, pendiente de regreso a Chapala.
2: Te retorno a Chapala, gracias.

0: Ciudad 9521, pista 29 derecha, viento calmo, autorizado para despegar. En el aire, contacto terminal, 120 decimal 8. Bombal.
1: Gracias, señor. En el aire, viva 9521.
0: Gabo Romeo del Tamay, con capo a la vista, vuele directo a cabecera 29 izquierda.
2: Directo a cabecera 29 izquierda, del Tamay.

0: Guadalajara, Valeriz 141, 190 por 230.
1: Mantenga 230, 14290, buenos días, posición y mantener 2 9 derecha, 2 minutos más para el descenso.

0: Guadalajara, buenos días, viva 9521, un ascenso vía Kelva 1 Bravo.
1: Viva 9521, contacto radar al alcance 8000 pies, viene por la derecha en directo Kelva.
0: Contacto radar 8000 pies por la derecha, Kelva, viva 9521.
2: Bravo, papá, alza circuito de tránsito por izquierda, notifica a través de torre. Circuito de tránsito por izquierda, notifica a través de torre, doble.

0: Polaris 1290, pista 29 derecha, viento calmo, autorizado para despegar. En el aire, contacto terminal 120, decimal 8. Un vuelo.
1: Pista 29 derecha, 29.

0: Polaris 1910, buenos días, posición y mantener 29 derecha. A la pista Romeo Delta Mike, pista 29 izquierda, viento calmo, autorizado para aterrizar.
1: Autorizado para aterrizar, pista 29 izquierda, Romeo Delta Mike.

0: Guadalajara, Polaris 1290, asciende a Banda 5 mil pies.
1: Polaris 1290, contacto radar, alcanzar 8 mil pies, vire por la derecha directo, Pelva.
0: Pelva, posterior 8 mil pies, Polaris 1290.

iniciar a través del torre doble papal. Recibido doble papal, prolongué tramo a favor del trito doble papal.

0: Volaris 9910, pista 29 derecha, viento calmo, autorizado para despegar en el aire contacto terminal 120, decimal 8. Doble papá, sabiduría final, 29 izquierda.
1: Esperamos final, 29 derecha, doble papá.
0: 29 izquierda.
1: 29 izquierda, doble papá.

0: ventana de que abandone Charlie 1 y con terrestre 219. Vale.
1: Corre Guadalajara, le echo un poquito de whisky lima.
0: Exhalo, kilo whisky lima, prosiga.
1: Paso, retornar la solicitamos.

0: Terminal Guadalajara, buenos días. Volaris 1910, a zona 5900 pies.
1: Atención. Por derecha, notifique a través Torre.
2: Polaris 1910, contacto.
0: Notificamos a través Torre, aquí luego es Guilema.
2: Directo Faces.
0: Contacto a dar con 8010, por la derecha, directo Faces.
1: Vivo 1393, buen día. Posición y mantener 29 derecha.

0: Sí, 1393, buen día, ¿se encuentra listo?
1: 1393,
0: máximo. 1393, pista 29 derecha, viento calma, autorizado para despegar. En el aire, contacte terminal 120 decimal 8, buen vuelo.

0: Aproximación Guadalajara, buen día, Viva 1058, 260 por 240, whisky a bordo.
1: Viva 1058, contacto radar al alcance. Vuelve directo a Playa de Hacienda para 12000, 3023.
2: Escate 4 con un poco de ruido de fondo, puede ser 4.
0: Volamos ahora directo a Plade, 1-2000-3023, LSX Ray 29 izquierda, Viva 1058.

0: IVA 951, contacto México 2615.
1: Otra vez Torre Kilo Whisky Lima.
2: A la vista, estoy Bravo Kilo Whisky Lima, pista 29 izquierda, viento calmo, autorizado para aterrizar.
1: No, autorizado para aterrizar, pista 29 izquierda, Kilo Whisky Lima.
3: Buen día, vía 1393, dejando 5300 por 230, vía Emirio 1 Bravo.
0: Vía 1393, contacto radar, alcanzar 8000 pies, viene por la izquierda, directo Emirio, contacto radar.
3: 8000 pies, izquierda Emirio, contacto radar, vía 1393.
0: Polaris 1190, contacto México en 12615.
4: 12615, Polaris 1290, buen día.

0: Viva 1058, contacto aproximación 19-3.
1: 19-3, Viva 1058, gracias, buen día.
2: Guadalajara, FAM 5212, nivelado 210.
0: Cero 5212, contacto a descienda 200, en un momento le doy información de Zapopan.
1: 816000 por 12000, volando directo a Plave.
0: Correcto, va a aterrizar en Zapopan.
3: Exacto, radar, descienda para 9000, autorizada la aproximación.
1: Exacto, radar, descenso 9000, autorizados a la aproximación, Viva 1058.

0: Charlie Guadalajara, buen día, Alex Bravo, India Extra Golf.
1: Extra Bravo, India Extra Golf, buenos días, Mario.
0: Buen día, India Extra Golf, Cessna 172, despegamos de Laguna Seca, la presente a través Paco, 6500, vamos a trabajar en la zona aproximadamente una hora y posteriormente regresamos a Laguna Seca para información.
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0: 3023, dos almas a bordo y tenemos combustible para 3 horas y media, Index Golf.
1: Recibe Index Golf, notifique cuando se dirige a Laguna Seca.
0: Notificamos hacia Laguna Seca, Index Golf.

0: Horizon 048, ¿se encuentra listo? Recibo Horizon 048, pista 29 derecha, viento calmo, autorizado a despegar. En el área contacte, terminal 120 decimal 8, ¿cómo vuelo?
1: Seis quince.
2: 26, 15, seleccionante de 1393.
1: Igualmente.

0: Pues sería 521, descienda para 1-2000, 3023, prepista 08, izquierda en Zapopan.
1: Para 1-2000, estación se escucha, QNH actualizado 30, decimal 25, Ostations, the frequency altimeter setting is now 30.25.

0: Guadalajara, buen día, Volaris 1211, descenso 270 por 240 con 280 indicados.
1: Llevamos 258, UNH3025, 181 Torre.
0: 181 Torre, viva 1058, buen día.
2: 3025.
0: Vidas Guadalajara, buen día, Volaris 10-4. Torre Guadalajara, buen día, viva 1058, final y LSX Ray 2, más izquierda.
2: 48, contacto
3: radio. Buen día, pista 29 izquierda, viento calma, QNH 30 decimal 25, autorizado para aterrizar.
0: 211, 260 por 240. 29 izquierda, viva 1058.
2: Torradar, vuela directo Plade, descienda para 1-2000, 3025, espere y LSX Ray 29 izquierda.
0: Directo plan de 1-2000, 3025, esperando ya el sexto y 29 izquierda, Volaris 1-2-1-1.
4: Aproximación Guadalajara, buen día, Volaris 081.
3: Volaris 1-7-4-2, pista 29 derecha, viento calmo, autorizado a despegar. En el aire, contacto terminal 1-2-0, decimal 8, cómalo.
2: Descienda 1-2000.
4: Directo a Plade, 1-2000 y 30-25. Esperamos ILS, X-ray, pista 29, izquierda, Volaris 1081.
0: Guadalajara, Volaris 1048, en BMC, posibilidad por la derecha, face.
2: Volaris 1048, está autorizado por la derecha, face.
0: Autorizado por la derecha, sigo face, Volaris 1048, gracias.
3: Volaris 1310, rueda posición y mantenga pista 29 derecha, va a mantener aproximadamente 2 minutos en posición, el tránsito que le precede efectúa salida similar.
5: Esta posición y mantener 29 derecha y 2 minutos para acá por la 3.

0: Terminal Guadalajara, buen día, horario 174, en ascenso 6300 por 230, se ve Mono Bravo.
1: Hola, 174, contacto radar, alcanzar 8000 pies, vire por la derecha, directo CD.
0: Contacto radar, alcance 8000 pies, por la derecha CD, horario 174.
2: Información Guadalajara, buenos días, IVA 3243-260 por 240, información Whisky.
1: IVA 3243, contacto radar, desciende a Edison 1 Bravo 3025, espere ILCS 29 izquierda.
2: Edison 1 Bravo para la 29 izquierda, 3025, 3243.
1: Polaris 1211, contacto aproximación 193.
2: 193, Polaris 1211, saludos desde Guadalajara.
1: Hasta luego.
2: Guadalajara, buen día, Polaris 1211, descenso 190 por 1, 2000 pies, 280 en la velocidad.
3: Pista 29 derecha, viento calmo, autorizado a despegar en el área de contacto terminal 120 es mal 8. Bueno,
4: autorizado 29 derecha y 28 en la aeroportaria 13, 130. Pero...
3: Digo 1058, abandone vía alfa 10, mantenga fuera de pista 29 derecha, Francisco en carrera.
4: Alfa 10, mantenemos fuera de 29 derecha, viva.
3: 7004, rueda de posición y mantenga pista 29 derecha. Va a permanecer aproximadamente 2 minutos en posición. El tránsito que le precede efectúa misma salida.
4: Viva 7004, posición y mantener 29 derecha.

0: Viva 1058, cruce pista 29, derecha alfa 11, contacte terrestre 121 decimal 9. Tenga buen día.
1: Derecha alfa 11, contactamos 29,
2: viva 1058. Buenos días, Volaris 148 en descenso 250 por 240, próximo a nivelar 10 millas antes de esta.
3: Salida de Guadalajara, buen día, Volaris 1310, abandonando 6300 en ascenso Notup 1 Eco 18000.
4: Volaris 1310, contacto radar, Hacienda Vía.
3: Centro Vía, Volaris 1310.

0: Guadalajara, buenos días, 148 de Polaris 240.
1: Polaris 148, contacto radar, recién David son 1 Bravo 3025, Spray LS, Rey 2, 9 izquierda.
0: Gracias, Víctor 1 Bravo, vía 3025 y esperando el IRS Spray para 2 9 izquierda.

0: Este 004, pista 29 derecha, viento calma, autorizado a despegar en el aire, contacto terminal 120 decimal 8, cómbalo.
1: Cogieron unos
2: 2503
3: Polaris 911, descienda para 9000, autorizada la aproximación.
1: Aproximación en 193.
2: Daniel es sexo y 29 izquierda, Polaris 1211. Hola.
1: Polaris 1048, contacto México en 127.3.
2: 273 con México, Volaris 1048. Hola, buen día.
0: La posición y mantenga pista 29 derecha.
2: Buenos días, Aeroméxico 208. México 208 para 240.
4: 1081, dejando 15000 para 12000.
1: Bravo 3025, espere y el S es redondo a la izquierda.
2: 10000. Censo vía Exxon 1 Bravo para la ILS X-ray a la 29 izquierda, 3025 en altímetro, amigo 208.

0: grados de viento. Viento 040 grados, 22.
1: Guadalajara, muy buenos días, Viva 7004 en ascenso 5600 por 18000 nocturno eco.
2: Viva 7004, contacto radar Hacienda Vía.
1: Contacto radar Hacienda Vía, Viva 7004.

0: 3243, contacto aproximación 193.
1: 42 de Alta Salón.
0: Hasta luego.
1: Información viva
2: 319, pista 29 derecha, viento calmo, autorizado a despegar en el aire, contacto terminal 120 decimal 8. Cúmulo.
3: Pista 29 derecha, en el aire, 120 decimal 8. Gracias, buen día.

0: Sería 5212, descienda 1.
1: 1774, posición y mantenga pisado zona derecha.
2: Pues 1081, vuelo directo al Gol Lima 980, descienda para 9000.
3: Directo al Gol Lima 980, descenso para 9000, Volaris 1081.
2: Ciudad 343, vuelo directo a FLA, descienda 10000.
4: 1-0-1000, directo a FLA, 3-2-4-3.

0: Buen día, Volaris 1399, desciende para 240, información X-Ray.
1: Polaris 1399, contacto radar, desciende a Jackson 1 Bravo, 3025. Espera ILS, repista a una de izquierda.
0: Repita 25, ILS X-Ray a 29, izquierda de descenso vía Volaris 1399.
2: Salidas Guadalajara, ¿cómo están? Muy buenos días. Vamos a Aeroméxico 209 en ascenso 6200 por 230 con salida Emiri.
1: Preferia 521, vuelo directo al Borsa Popan.
3: Directo Borsa Popan, FAP 5212.
1: Aeroméxico 209, contacto.
4: Autopista 29 derecha, viento calmo, autorizado a despegar. En el aire, contacto terminal 120 decimal 8. ¿Cómo vuelo?
2: Salga a alcanzar.
4: Por 28 de la aeroméxico
2: 209.
1: Polaris 148, aproximación 193.
5: Cambiamos 193, 148, buen día.
0: Vamos 5212 ahora 10000 y con su popa en la vista.
5: Guadalajara, buenos días, Polaris 148 en descenso 15700, día y son 9.
1: Servicio radar terminado, contacto 1845 3022 con NH.
0: Contacto 1845, FAM 5212, gracias, buenas tardes.

0: Hola, Arizona 081. ¿Estamos autorizados a la aproximación?
1: Arizona 081, autorizada la aproximación y el ISS X-ray, pista 29 izquierda.
0: Autorizados a la aproximación y el ISS X-ray, pista 29 izquierda. Hola, Arizona 081.
2: Está terminada, Volaris 1774, buenos días, 6000 pies por 230 SD, Monte Bravo.
3: Volaris 1774, contacto radar, Hacienda Vía.
2: Contacto radar, ascenso Vía, Volaris 1774.
1: Hacienda para 9000 pies, autorizada la aproximación y el ISX y pista 11 izquierda.
2: Izquierda, 324.
1: Clarice 1081, ajuste velocidad a 1.80 nudos.
0: Velocidad a 1.80 nudos, Volaris 1081.
3: Aproximación 19.3.
1: Velocidad a 1.60 nudos.
2: 9.3, aeronáutico 208, buen día.
0: 1.80 nudos, Volaris 1081.
2: Aproximación Guadalajara, buenos días, aeronáutico 208, en descenso vía Ixon 1, Bravo, con información X-ray.
1: México 208, contacto radar, descienda vía Ixon 1 Alfa, espera aproximación y el SXY pista 29 izquierda.
2: Senado vía Ixon 1 Bravo, esperando el SXY 29 izquierda, México 208.
1: Tradición 48, vire por la derecha rumbo, vire por la izquierda rumbo 285 para interceptar el localizador.
2: 1-0, gracias, hasta luego. 285, interceptar localizador 148.
4: Con todo regular, es 1211, 6 final.
1: Ya. 1211, se realiza la determinada, contacto torre en 18-1.
4: 5 final, ILS, X-ray, 29 izquierda.
2: 1211, pista 29 izquierda, viento calma, QNH30 decimal 25, autorizado para aterrizar.
4: 3025-29 izquierda, autorizado para aterrizar, volaris 1211.
3: Viva 7004, contacto Vallarta en 21-3.
1: Vente a aceptar el localizador.
2: Izquierda 270 al localizador, 148.
1: Viva 3243, reduzca velocidad a 1-809.
5: 1-809-3243.
2: 21-3, con Vallarta, Viva 7004, muy buen día.
1: Polaris 1-4, Polaris 1-4-8, descienda para 1-0-10.
2: 1-0-10, 1-4-8.

0: aproximación Guadalajara, muy 081 1103 260 por 240 X-ray a bordo 310 en la velocidad.
1: Polaris 1103, contacto radar, descienda vía Mula 1 Bravo 3025, espere el SR y a la 29 izquierda.
2: 18 decimal 1, Juan.
0: Tenemos a Mula 1 Bravo con 3025 en nuestro descenso y esperamos el X-ray pista 29 izquierda, Polaris 1103.
3: Guadalajara, buen día, Polaris 1081, ahora en final, pista 29 izquierda.
4: Polaris 1081, buen día, continúa aproximación a pista 29 izquierda, QNH 30 decimal 25. Es número 2 en secuencia, el tránsito que le precede está próximo al 2.
3: Pendiente, y ahora continuamos con aproximación, pista 29 izquierda, Polaris 1081.

0: a México 208 por secuencia, vire izquierda rumbo 140 para interceptar el localizador, descienda para 10.000.
1: Rumbo 140, interceptar localizador 29 izquierda y descensa 10.000 pies a México 208. Descenso 300 por 240, salvación X-ray.
2: Abandone vía Alfa 10, cruce pista 29 derecha y Alfa 11.
3: Alfa 1 Bravo, 302.
1: A 10, cruzamos 29 derecha, Alfa 11, volverizo 1211. Entrado descenso vía Mula 1 Bravo, 3025 y EDS-X-ray.
2: 081, pista 29 izquierda, viento calma, autorizado para aterrizar.
3: Autorizado aterrizar, pista 29 izquierda, volverizo 1081, gracias.
2: 1211 en Alfa 11, contacte terrestre 121 decimal 9, buen día.
1: Confirma, mantenemos rumbo 3.
3: Simulación 19-3.
0: Mira izquierda, por home. Mira izquierda, rumbo 260.
1: Rumbo 260, amigo, 208. Estación Guadalajara, buen día, Volaris 1399, desciende para 9000 pesos.
0: Volaris 1399, contacto radar. Para México 2.
3: Aeroméxico 09, contacto México en 2615.
1: Perfecto, para Aeroméxico 208. Buen día, gracias, hasta luego, buen fin de semana.
3: Gracias.
1: Iba 3243, cruzando Golf Lima 282.
0: Iba 3243, servicio de terminal, contacto Torre 181.
1: Sí, yo tengo el patio. Guadalajara, Iba 3243, buen día, y el X-ray 29 izquierda 6.5.
2: Por eso 081, abandone vía Alfa 10, si no posible Alfa 12.
3: Alfa 10.
0: La aproximación y el ESF pista
2: 20, cruce pista 29 derecha y Alfa 11, contacto terrestre 121 decimal 9, buen día.
3: Alfa 10, cruce pista 29 derecha y Alfa 11, contactamos 219, volares 1081, buen día.
2: Viva 243, buen día, pista 29 izquierda, el viento calma, UNH 30 decimal 25, autorizado para aterrizar.
1: 25, autorizado para aterrizar, 29 izquierda, 3243. Torre Guadalajara, buen día, Bravo doble Alfa Juliet.
2: Bravo doble Alfa Juliet, buen día, prosigue.
1: Doble Alfa Juliet, Piper 38, procedente de Laguna Seca, nos encontramos en Paco, 6500 pies, para información nos estaremos trabajando en el área de Chapala aproximadamente 30 minutos, posterior retornaremos a Laguna Seca.
2: Recibió doble Alfa Juliet, confirme almas a bordo y combustible en tiempo.
1: Claro que sí, dos almas a bordo, combustible para 3 horas 30.
0: Realizar aproximación.
2: 0.25, pendiente código, tránsito Cessna 172, misma zona de trabajo, 6500 pies.
1: 2.9 izquierda, Aeroméxico 208. NH, pendiente con tráfico en la misma zona y si nos autoriza ascenso para 7000 más 500.
3: 774, contacto México en 20.
2: Pido aprobado 7000 más 500.
1: Solo 774, ¿verdad?
0: 1.0.
1: Esto es doble Alfa Juliet.
2: Ok, por secuencia operación tráfico, PA38, se encuentra en misma zona de trabajo, va a mantener 7500 pies.
1: 0.500 pies, volar. Tráfico, inyector.

0: doble Alfa Juliet, active código 1574.
1: Código 1574, doble Alfa Juliet.
0: Correcto, notifique cuando se dirija a Laguna Seca.
1: Notificamos cuando vayamos de regreso a Laguna Seca, doble Alfa Juliet.

0: Chiva 3243. Abandone vía 10, cruce pista 29 derecha, Alfa 11, contacto terrestre 1219, mal 9.
1: Buenos días, tomamos 11 derecha, 21, 3243.

0: Tradición 399, vía izquierda rumbo 240, aparente aceptar localizador, descienda para 1-0.
1: Pisado 9 izquierda, 720.
2: 0 por la izquierda.
1: 8, buen día, pisado 9 izquierda, viento calma, QNH 30, decimal 25, autorizado para aterrizar.
3: Con 3025, total para aterrizar 2 izquierda, 148.

0: Polaris 1103, contacto aproximación 193.
1: 193 con aproximación final Guadalajara, Polaris 1103, cuenta. Aproximación final Guadalajara, muy buenos días, Polaris 1103 alcanza 16.000 pies, a Mula 1 Bravo la llegada.
2: Polaris 1390, vire por la izquierda, corrección derecha, rumbo 250, descienda para 9.000 pies, intercepta localizador, autorizada aproximación, y el SF pista 29 izquierda. Polaris 1399, rumbo 250 por la derecha, descienda para 9.000 pies, intercepte el localizador, autorizada la aproximación, y el SF 29 izquierda.
3: 250 por la derecha, 9.000 pies, y interceptando localizador, autorizada y el SF estrella pista 29 izquierda, Polaris 1399.
2: Polaris 1103, contacto radar.
1: 1103.
2: Polaris 1103, debido a por secuencia, cancele llegada, vire derecha rumbo 150 para interceptar localizador, descienda para 2000 pies.
1: Esperado, por la derecha rumbo 150, por secuencia descendemos para 9000 pies para interceptar localizador, Polaris 1103.
4: Guadalajara, buen día, Dios 3201, alcanzando 240 nivel Mesca.
0: Viva 3201, contacto radar, descienda vía Mesca 1 Bravo 3025, espere ILS X-ray 29 izquierda.
4: Mesca 1 Bravo, esperando ILS X-ray 29 izquierda con 3025, Viva 3201.
5: 181, contacto radar, México 1208, buen día.

0: Torre Guadalajara, buenos días, México 208 y LC 29 izquierda.
1: México 08, continúa aproximación a pista 29 izquierda, NH 30 decimal 12.
0: Continuamos 29 izquierda, 3025, el altímetro de México 208.
2: Para 1-3000.
3: 1-3000 y volamos al Golf Lima 87 Volaris 101.
4: Heavy on Alpha, Alpha,
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0: Por ahí es 1-4, abandone vía Alfa 1-0, cruce pista 2-9 derecha, Alfa 1-1. En Alfa 1-1, contacte terrestre 1-2-1 decimal 9. Buen día. Aeroméxico 208, pista 2-9 izquierda, viento, calma, autorizado para aterrizar.
1: Autorizado a aterrizar en pista 2-9 izquierda, Aeroméxico 208.
2: 1903, cruza 291 por 240, información X-Way.
3: Polaris 1903, contacto radar de Ciudad de América 1 Bravo 3025, espera ILS redonda izquierda.
2: Calle de Ciudad de América 1 Bravo y 3025 en el altímetro, esperando ILS X-Way, pista 29 izquierda, Polaris 1903.

0: Polaris 1013, contacto aproximación 19-3.
1: 19-3, aproximación Polaris 1013, buen día.
0: Buen día.
2: Rainier 278, heavy runway 29 right, wind calm, clear for takeoff, wind airborne, contact terminal 10.8, have a great flight.
1: 1-3000 volando directo salvo Lima.
3: Whenever I want contact, contact 108, Rainier 278, bye bye.
4: Contacto radar.
1: Será Polaris 10-3.
2: Aeroméxico 08, abandone vía 10, mantenga fuera de pista 29 derecha, transición en carrera.
5: Buenos días, mantengamos en pista 29 derecha, Aeroméxico 208.
4: Hola, Polaris 1399, Gol Lima 981, servicio radar terminado, contacto torre en 118, decimal 1.
6: 181, buen día, Polaris 1399. Todo a la cara, Polaris 1399, y el sexto y 2-9 izquierda.
2: Polaris 1399, buen día, pista 2-9 izquierda, viento calma, QNH 30, decimal 25, autorizado para aterrizar.
0: Contacto aproximación 19-3.
6: Polaris 1399, pista 2-9 izquierda.
2: Aeroméxico 08, cruce, pista 29 derecha, alfa 11, contacto terrestre 121 decimal 9, buen día.
7: Pista 129 derecha, alfa 11 y 219, Aeroméxico 208,
0: buen día. ILSR, pista 1 izquierda.
8: Con próximos 15000, descenso vía Mesco 1 Bravo.
9: Descenso para...
4: Contacto radar.
9: Mula 1 Bravo, esperando el ILSR 29 izquierda con 35 Volaris 1-1-2-1.
10: Departure Korean 278 heavy passing 6800 climb initial plan number 230 71 Bravo departure.
0: Korea 278 radar contact leaving 8000 feet turn right direct 7.
10: Leaving 8000 right turn heading same again please Korean 288. Departure confirm Korean 278 leaving 8000 right turn direct Sierra, Echo, Delta, Echo, Mike.
0: Es correcto, Korean 278.
11: Izquierda, rumbo 130, Polaris 1-0-1-1-0-3. Solamente confirmando, el localizador lo tendríamos a la derecha, Polaris 1-1-0-3. ¿Me confirma por la izquierda, rumbo 130?
4: Correcto, para acomodamiento espero un vector más en un minuto.
11: Trado, rumbo 130, Polaris 1-1-0-3.

0: Polarizo 103, viré derecha rumbo 210 al localizador.
1: Alterado rumbo 210 al localizador, Polarizo 103.
2: Polarizo 399, abandone vía Alfa 10, cruce pista 29 derecha, Alfa 11, contacto terrestre 129 Esmalda. Buen día.
3: Alfa 10, cruce 129 derecha, Alfa 11, contacto terrestre 129 Esmalda. 139.

0: Polaris 1103, descienda para 9000 pies.
1: Descendemos para 9000 pies, Polaris 1103. Confirmando Volaris 1103, ¿me confirma, estamos autorizados al localizador?
0: Volaris 1103, vía derecha rumbo 240 al localizador. Intercepta el localizador, autorizada la aproximación y el SFP está a 2 metros izquierda.
1: Muchas gracias, veremos por la derecha rumbo 240 a interceptar al localizador y autorizada aproximación y el SFP está a 2 metros izquierda, Volaris 1103.
2: Organización Guadalajara, buenos días, Volaris 1903, abandona 14000 en descenso vía Mezca 1, Bravo, información extra.
0: Volaris 1903, contacto radar.
2: Contacto radar.

0: Polarización 013, reduzca velocidad a 1.80 nudos.
1: Reduciendo para 180 nudos, Volaris 1013.
2: Korean 279, switch Mexico 123.9.
1: 123.9, Korean 279,

0: Solaris 1013, vire derecha rumbo 220 al localizador.
1: Por derecha rumbo 220 localizador, Volaris 1013.

0: Viva 3201, por secuencia, vire derecha rumbo 230 para el localizador.
1: Derecha rumbo 230 para el localizador, vía 3201.
0: Hola, 1013, vire derecha rumbo 240, intercepte el localizador, descienda para 9000 pies, autorizada la aproximación y el STF pista 29 izquierda.
2: Rumbo 240, interceptamos localizador, estamos autorizados el ILSX en pista 29 izquierda, Volaris 1013, descenso 9000 pies.
0: Viva 3201, vire derecha, rumbo 270, mismo límite.
3: ¿Prosiguen Dave Rolls?
4: Es Paco, de regreso hacia Laguna Seca, Dave Rolls.
1: 201.
3: Rolls, estimado Laguna Seca.
4: 20 minutos, Dexol.
3: Recibiendo Dexol, Poniente 3, decimal 25, notifique próximo a la arriba.
4: 025, notificamos próximo a la arriba, Dexol.
0: Polaris 1903, vire derecha, rumbo 190 para el localizador.
5: Por la derecha, el 190 para el localizador, Polaris 1903.
6: Polaris 1121, contacto aproximación 193.
2: 193, 1122.
0: Polaris 1013.
2: Date para Polaris 1013.
7: Baja radar carcasset 1920 heavy, flight level 240.
6: Cargo llegó a 920 radar contact y se envía a Mesca One Bravo. 3025, expect ILSR, runway 29 left, ante in 15000.
2: No, 15200, descenso vía Apolo 1 Bravo.
7: De 1920.
0: 21, contacto radar. Por secuencia, vire derecha, rumbo 15.
5: Guadalajara, muy buenos días, Volaris 1103, final ILSR, pista 29 izquierda, 6 millas.
3: Volaris 1103, buen día, pista 29 izquierda, viento calma, autorizado para 3.
5: Calma y autorizado para transar Volaris 1103.
0: Viva 3201, intercepte el localizador, descienda para 10000 pies.
2: Desertamos localizador y el descenso para, ¿cuánto perdón?
0: 10000 pies, 10000 pies.
2: 10000, Viva 30, 3201.

0: Blaze 1121, ¿nos puede confirmar que tú debes descender, por favor?
1: Blaze 1121, descienda para 12010.
0: 1-2000, 1-1-2-2.

0: Polaris 1903, mire derecha rumbo 240, mismo límite, descienda para 1.000 pies.
1: Por la derecha 240, descenso 1.000 pies, Polaris 1903.

0: Positiva 3201, descienda para 9000 pies, autorizada la aproximación y el SH pista 29 izquierda.
1: Alfa Sierra Zulu, prosiga.
2: 12 izquierda, viva 3201.
3: Urban para su estación. Estamos a 55 millas en su radial 125 inbound. Y estamos con 12500, activando 1221, estoy a bordo.
1: Alfa Sierra Zulu, posición observada con NH3025. Ajuste vuelo a carta visual, reporte 20 millas.
3: Ok, nos ajustamos a la carta visual, reporte 20, muy amable, gracias.
0: La visión 903, vire derecha rumbo 260, intercepte localizado.
4: A la derecha, el 260, interceptamos localizado, Volaris 1903.
0: Luis 1013, Golima 981, servicio radar terminado, contacte Torre en 118, decimal 1.
5: 81 con Torre Volaris 1013, gracias, buen día.
6: Volaris 1103, abandone vía Alfa 10, cruce pista 29 derecha, Alfa 11.
7: Alfa 10, estamos pista 29 derecha, Alfa 11, Volaris 1103.
6: Correcto, en Alfa 11, contacte terrestre 21, decimal 9, buen día.
7: En Alfa 11, contactamos 129, Volaris 1103, buen día, saludos.
5: Gualcara, buen día, Volaris 1013, ILSX, pista 29 izquierda, 7 millas.
6: Volaris 1013, buen día, pista 29 izquierda, viento cruzado 020 grados 6 nudos, autorizado para aterrizar.
5: Aterrizar, aterrizar, pista 29 izquierda, Volaris 1013.
1: 9.3.
0: 009, autorizado la aproximación, ILSX.
8: Bajo, abandonamos el área, proseguimos a la 1 seca.
4: Pies autorizado, ILSX, Ray Pista, 2 na izquierda y reducidos, reivindicados, Volaris 1903.
6: Recibido doble Alfa Julia del QNH-30 decimal 25, notifique próximo al arribo.
8: QNH-3025 y notificamos próximos al arribo a la 1 seca, doble Alfa Julia.

0: Project 1920 Heavy, descend to 1000 feet without restriction.
1: Race 1965, 265 por 240.
2: Polaris 1965, contacto radar, vuelo directo clave, desciendo unos 1305. Espere y el SR pista 1 a izquierda.
1: Trado directo clave 1-2000, descenso Polaris 1965.
0: Polaris 1121, mire derecha, rumbo 170 para localizador. Descienda para 10.000 pies, ajuste velocidad a 2209.
3: Rumbo 170, descenso 10.000 y 220 indicados, Polaris 1121.
4: 13, abandone vía Alfa 10, cruce pista 29 derecha y Alfa 11. En Alfa 11, contacte terrestre 121-9. Buen día.
5: Abandonamos al pista Alfa 10, cruzamos 29 derecha y en Alfa 11 llevamos en 219, Polaris 1013, gracias, buen día.
6: Torre Guadalajara, buen día, vía 3201, final 5 millas, 29 izquierda.
0: 920 heavy for sequence.
4: 29 izquierda, viento calma, autorizado para aterrizar.
6: Aterrizar, 29 izquierda, vía 3201.
7: 1920.

0: La disco 1-2-1, pide derecha rumbo 240 al localizador, descienda para 9000 pies, autoriza la aproximación y el S-X-Ray, pista 2-9 izquierda, intercepte localizado.
1: Rumbo 240 y descienda para 9000 pies, autorizado y el S-X-Ray a la 2-9 izquierda por ahí, 1-2-1.
0: Starjet 1920 Heavy, turn right, heading 240 to the localizer, descend to 10,000 feet.
1: Right 240, descend 10,000 feet, Starjet 920, 1920.

0: Survivor FND, Romeo, buen día, Procio.
1: Moscú, Torre, Volaris, 1903.
2: 1903.
0: Alfa, India, Romeo, el viento calma, active código 2605. Haga el tour al sur, espere el cruce a través de cabeceras 11, mantenga el sur una misma. Vía 301, abandone vía Charlie 2, cruce pista 29 derecha y Alfa 7, contacte terrestre 121 decimal 9.
3: Charlie 2, cruce 29 derecha, Alfa 7, 219, vía 3201, buen día.
0: Fin de Romeo, el QNH 30 decimal 25.
1: 25, gracias. Bravo, Roma. Baja, Volaris, 1903, final de pista 29 izquierda, 3000.
4: No, muy amable, gracias.
0: Res 1903, pista 29 izquierda, viento calma, UNH 30 decimal 25 autorizado para aterrizar.
1: Autorizado para aterrizar, Volaris 1903, pista 29 izquierda.
2: 20 heavy, turn
4: Bravo, buen día, soy Bravo Alfa Sierra Solo.
2: Esther descend to 9000 feet.
0: Tulu, buen día, pista 29 izquierda, QNH 30 decimal 25, efectúe ruta Isla de Presidio, notifique sobre Pirámide.
4: La Isla de Presidio y le reportamos sobre Pirámide, gracias, muy amable.
5: 19-3-1-9-6-5-N. Aproximación Guadalajara, ¿qué tal? Muy buenos días, Volaris 1965 15300 por 1-2000, Orlando Plade.
2: Volaris 1965, contacto radar.
5: ¿Qué tal? Buenos días, contacto radar 1965.

0: Oscar Bravo Alfa India Romeo, efectúe el cruce de presente posición y notifique próximo al arribo.
1: Recibido, estamos listos para el cruce y le llamaremos en final Alfa India Romeo.
0: Bravo Romeo Delta Mike, de posición y mantenga pista 29 izquierda, intersección Papa 1.
2: Colima 980. Colima 981, servicio de alternado, contacto torre en 181, buen día.
3: Este es Chanabani a volar y zona 1.
0: Día Charlie 2, cruce pista 29 derecha y Alfa 7, en Alfa 7, contacto terrestre 121 decimal 9, buen día.
4: Abandonamos vía Charlie 2, autorizo el cruce 29 derecha en Alfa 7 y en Alfa 7 contactamos terrestre 219 Volaris 1903, gracias, buen día.
2: Para el 1965, por acomodamientos, vire izquierda rumbo 170 para el localizador.
0: Por el 1121, continúa aproximación a pista 29 izquierda, QNH30 decimal 25.
3: 5 el descenso para aproximación a 29 izquierda, Volaris 1102.
0: Número Delta Mike, pista 29 izquierda, intercambio.

0: Buenas tardes, Linux Sol.
1: Sigue Index Golf.
0: Próximo Catlán con Laguna Seca, la vista Index Golf.
1: Index Golf, necesito el que le afecte, el cambio de frecuencia está aprobado. Buen día.
0: Aprobado el cambio de frecuencia, Index Golf. Buen día.

0: La dirección 965, vía derecha rumbo 200 límite, desciende para 9000 pies.
1: 200 límite localizador y 9000 pies para zona 965.
2: Abandone vía Alfa 10, cruce pista 29 derecha, Alfa 11, contacto terrestre 121 decimal 9. Buen día.
1: Se confirma rumbo 200.
3: Saliente, cruce 29 derecha, Alfa 11, 219. Con la información,
0: la próxima
2: mañana, por la información.
0: Heavy, Goldema 981, radar service 7-8, contact tower 118, decimal 1.
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5: Polaris 1261, contacto radar, descienda vía Mula 1, Bravo 3025. Espere y el este radio 9 izquierda.
1: Contacto radar, continuamos el descenso vía Mula 1 Bravo con 3025, esperando ILTX Rey 29 izquierda, Volaris.
6: India Romeo, estamos en final, Hotel Romeo Delta, pendiente salida.
2: Guadalajara, buen día. India Romeo, recibido, no hay tránsito especial que le afecte, cambio de frecuencia está aprobado, buen día.
7: Son nivelados con X, información X de a bordo.
5: Mexicano 143,
1: Papá,
5: vuelo directo Plade, descienda 143025, espere ILTX Rey 29 izquierda.
8: Alfa Pirámide, el Alfa 00.
7: El descenso para 1.
1: X-Ray
7: para la pista 29 izquierda con 3025. Mexicana 1432, gracias.
2: Azulu, recibido, vuelo directo a cabecera de pista 29 izquierda, pendiente, pista libre.
8: Volamos directo a la cabecera 2, pendiente, libre, gracias.

0: Explorador Paz Sur, Alfa Sierra Zulu, continúa aproximación a pista 29 izquierda, precauciones de la turbulenta, tránsito pesado que acaba de ser.
1: Sí, está a la vista, gracias, muy amable.
0: Todas las estaciones al escucha, H30 decimal 26, all stations the frequency altimeter setting, now 30 decimal 26.
2: Todas las estaciones QNH30 decimal 26.
0: Project 920, make it via Alpha 10, cross runway 29 right.
3: Expect unable Alpha 10, make it Alpha 10.
0: That is right, continuous right, make it via Alpha 12, cross runway 29 right.
3: Okay, Alpha 12, cross 29 right, cover jet 1920.
0: Bravo Alfa Sierra Zulu, lo tengo a la vista, el tránsito está desalojando la pista, está 29 izquierda, viento calma, autorizado para aterrizar.
1: Alfa Juliet, amable, gracias, llévalo.

0: 1965, una milla Colima 981, se ha terminado contacto torre en 118, decimal 1.
1: Torre regular es 1965, horas.
2: Papá, Alfa Romeo de posición y mantenga pista 29 izquierda, intersección, papá 1.
3: Rodamos a pista y mantenemos posición 29 izquierda, papá
1: 1. Torre regular, buenos días, horas 1965, final. Y el sexo de la izquierda.
2: Papá, alfa pista 9 izquierda, intersección, papá 1, viento calmo, autorizado a despegar, viraje derecha, notifique zona de trabajo.
4: Mexicana 1432,
2: 193 con aproximación, gracias, buen día.
4: Leo.
1: Hola, Jara 1965.
2: Aproximación Guadalajara, buen día, Mexicana 1435.
5: Continúa aproximación a pista 29 izquierda, QNH 30, decimal 26.
0: Mexicana 1432, por acomodamiento de derecha, rumbo 310 para el localizador. Descienda para 10.000 pies sin restricción.
2: Escrito por acomodamiento, por la derecha volamos el 310 y el descenso para 10.000. Mexicana 1432.

0: Bryce 1965, pista 29 izquierda, viento cruzado 020 grados, 5 nudos, autorizado para aterrizar.
1: Autorizado para aterrizar, pista 29 izquierda, Bryce 1965.
2: Guadalajara, ¿qué tal? Es el Bravo Oscar Mayín, tío.
0: Soy Oscar Mayín, ¿de Procio?
2: ¿Cómo estamos? Un saludarlo. Oscar Mayía, son 72, procedemos de Zamora, despegamos de Chapala y nos dirigimos a Chapala. Estamos sobre presidio.
0: Oscar Mike India, QNH30 decimal 26, notifique próximo al arribo.
2: Notificamos próximos a Chapala, el Oscar Mayía.
3: Ahora sobre crucero macro, Romero Tamaica.
0: Romero Tamaica, ¿el cambio de frecuencia está aprobado? Buen día.
3: Gracias, muchas gracias, Romero Tamaica. Romero Tamaica.
4: Mexicano 432, dirige izquierda rumbo 300, intercepte el localizador, descienda para 9000 pies, autorizada la aproximación y el ESP pista 2, nave izquierda.
5: Recibido por la izquierda, volamos el rumbo 300 para insertar el localizador, descenso a 9000 pies, y estamos autorizados el ESP para la pista 29 izquierda, Mexicana 1432.

0: Hola, Arturo 261, directo con Lima 825, abandone vía Charlie 2, cruce pista 29 derecha y Alfa 7, me confirma condiciones de viento en la posición.
1: Sí, descendemos 1-2000 Volaris, 1-2-6-1.
2: Tara Volaris 1965, Charlie 2, cruzamos la 29 derecha, Alfa 7. Hay un poco más o menos 5 nudos en la velocidad, un poco el fallo.
0: Gracias por la información. Volaris 1965 en Alfa 7, contacto terrestre 121 decimal 9. Buen día.
2: Gracias, 721. Buen día.

0: Hola, la cara del Oscar Mike India, tenemos Paco a la vista, si nos autoriza iniciamos desde
1: eso. Oscar Mike India, recibido, el cambio de frecuencia está aprobado, buen día.
2: 0 grados 10 9, ¿no? ¿Es posible completar la aproximación?
1: Un momento, por favor.

0: Podemos hacer el aterrizaje con ese viento, Mexicana 1432.
1: Recibido, continúa la posición, Mexicana 1432.
2: No, en estos momentos estamos cambiando de pista. Reduzca la velocidad 200, directo al Borgo Guadalajara y espere uno hora para completar ILSR y a la pista 11 derecha.
3: Enterado, Volaris 1261, 200 nudos, volamos directo al borde de Guadalajara, esperando ILS X-Ray, 11 derecho.
2: Espero volar al piso inicial del Tulno para completar el ILS.
3: Enterado, pendiente, Tulno, Volaris 1261.

0: Polaris 1261, vire ahora por la derecha, vire hacia la derecha al rumbo 270, rumbo 270. Límite 25 millas al noroeste, vire por su izquierda al radial del localizador al 288 y autorizado la aproximación.
1: Entra Polaris 1261, rumbo 270, límite vector 25 millas al noroeste, para virar a la radial 288 y completar.

0: Mexicana 432, 10 millas en final, servicio de determinado, contacte Torre 118, decimal 1.
1: 18-1 con Torre Mexicana 1432, gracias, buen día.
2: 2273 por 240, descenso vía.
1: Torre Guadalajara, buen día, Mexicana 1432 y LS Exway para la pista 29 izquierda.
3: Corrección de Cermex, pista 29 izquierda, el viento 110 grados, 8 nudos, autorizado para aterrizar.
4: Ixon 1 Alfa, espera ahora.
1: Izquierda Mexicana 1432, gracias.
4: Ahí el SR 11 derecha.
2: Ok, entonces va a ser Ixon 1 Alfa y esperando ahora el X-Ray para 11 derecha. México 2, 1, 2.
4: Es correcto, México 2, 1, 2.
5: Polaris 1261, complete la aproximación en la frecuencia de 193.119, decimal 3.
6: Llamo 193, Polaris 1261, gracias, buen día. Aproximación Guadalajara, buenos días, Polaris 1261, alcanzando 12000, rumbo 270.
0: Persona 261, contacto radar. Por acomodamiento, vive izquierda rumbo 250. Correjo, rumbo 240 hacia localizador.
6: Entra Volaris 1261, contacto radar, rumbo 240 al localizador.

0: Querétaro, papá, acaso de dejarse más de 10 millas al norte, contacté Zapopan 118, encima del pato.
1: Esperado, doble papá, Alfa.

0: Mexicano 1432, abandone vía Charlie 2, cruce pista 29 derecha, Alfa 7, contacto terrestre 121, es mal la respuesta.
1: Estamos autorizados a desalojar pista vía Charlie 2, Alfa 7, y autorizados el cruce 219 con terrestre mexicana 1432, buen día.
2: Guadalajara, buen día, Ray Bravo, Alfa India Romeo.
0: Alfa India Romeo,
2: profesor. Caballero, estamos despegando de Hotel Romeo Delta, y vamos a volar al área de Chapala sin motorista cruzar su estación, y tenemos el tráfico a la vista del Cessna que está volando aquí en la ciudad.
0: Correcto, hay un Cessna 152 en vuelo local, 10 millas al November, 6400 pies. Alfa India Romeo, ¿me confirma tipo de helicóptero?
3: Izquierda rumbo 210 al localizador.
2: A la vista.
0: Al localizador, volando. Papá Alfa, información de tráfico, helicóptero Bell 429, despegando de Hotel Romeo Delta. Estimo ahora 10 millas al norte rumbo a la estación, 5800 pies en ascenso.
2: Planeta con tráfico sobre Papá Alfa.
0: Alfa India Romeo, vuela directo a la estación con S0 decimal 26, notifique una milla.
2: 26, directo a la estación, le llamaremos cuando una milla, Alfa India Romeo, gracias.
0: Alfa India Romeo, posterior a Chapala, dirige a la estación.
2: Vamos a mantener en Chapala, un par de horas.
0: Recibe el tiento, aterriza en Chapala.
2: Sí, es correcto, y nos comunicamos nuevamente con ustedes.
0: Correcto, Alfa India Romeo, confirme almas a bordo, estimado en Chapala y... y combustible a bordo.
2: Somos cuatro a bordo, estamos estimando 15 minutos a Chapala y tenemos combustible para 3 horas.
0: Recibido, pendiente.
2: Ya.
3: Uno seis cero.
0: Cierra rueda a posición y mantenga pista 1-1 derecha, intersección Papa 3.
3: DSX, pista 1-1 derecha.
4: 1400, autorizado a la aproximación y el DSX 1-1 derecha, Volaris 1261.
0: 202. Código 1202.
2: 202, Alfa India Romeo.

0: aproximación Guadalajara. Bueno.
1: Robot el Romeo Sierra, pista 1-1 derecha, intersección Papa 3, viento 1-1-0 grados, 7 nudos, autorizado a despegar, viraje por derecha, notifique zona de trabajo.
2: Robot desciende hacia restricción 4000, es
0: por derecha, notifique
2: rey 11 derecha y vuele directo a Lomba.
0: Polaris 1181, descenso a 14010 sin restricción, esperando el ILS X-ray a la 11 derecha, volamos hacia Lomba.

0: A la Estralba, India Romeo, 2 millas ahora.
1: Polaris 1261, Golima 621, servicio radar terminado, contacto torre en 118 decimal 1.
2: 3000 ahora, 13000, vuele directo.
3: Efectúe cruce sobre la estación y notifique sobre Chapal.
0: 10, hola. Recibido, estamos autorizados al cruce y sobre la estación y pendiente cuando Chapal al fin de Romeo, gracias.
2: Es correcto, 1181.
3: Romeo, un tránsito Cessna 172 despegando la estación rumbo sur, se encuentra media milla al sur de la estación, 5500 pies en ascenso de 6500.
0: Recibido, lo tenemos a la vista el Alfa Romeo.
3: El Romecer, tránsito helicóptero Bell 429, se encuentra media milla al norte de la estación, cruzando sobre la estación 6200 pies rumbo a Chapal.
0: ¿Qué tal tráfico? ¿Cómo está el Romecer?
3: Móvil operaciones, mantenga fuera de pista 1-1 derecho. Recibido.
4: Torre Guadalajara, buenos días, Volaris 1261, 8 millas de localizador, le corrijo, 6 millas localizador 1-1 derecho.
3: Torre 1261, pista 1-1 derecha, viento 100 grados, 7 nudos, autorizado para aterrizar.
4: Autorizado a aterrizar 1-1 derecha, Volaris 1261.
5: Los dos. Aproximación Guadalajara, ¿qué tal? Buenos días, Aeroméxico 212, descenso 15-200 por 12.000, volando al 562.
1: Aeroméxico 212, contacto radar.
5: Radar 212.
6: Aproximación Guadalajara, Volaris 1251, nivel de vuelo 253, en descenso 240, próximo a Ericsson.
2: Polaris 1251, contacto radar, descienda sin restricción, 14000 en Ixon 1 Alfa, espere ILSR y 11 derecha.
6: Sin restricción, 14000 esperando Ixon 1 Alfa, 11 derecha, Polaris 1251.
2: Es correcto.
4: Firma autorizada para aterrizar, Volaris 1261.
3: Correcto, está autorizado para aterrizar en pista 11 derecha, viento 100 grados, 10 nudos.
4: Autorizado a aterrizar 11 derecha, Volaris 1261.

0: Vía Torre Volaris 1-1-2-4, estamos en Alfa 1-3, listos a la salida.
1: Es 1-1-2-4, mantenga fuera de pista 2-9 izquierda, es número 2 en secuencia.
0: Tenemos fuera de pista, gracias Volaris 1-1-2-4.

0: Polaris 1181, mantengo 3000, llame aproximación 193.
1: Tenemos solo 3000, cambiamos aproximación 193, Polaris 1181, gracias. Aproximación Guadalajara, buen día, Polaris 1181.
2: Gol Kilo, radioposición y mantenga pista 11 derecha, intersección Papa 3.
1: 3010, con velocidad 250.
3: Tema 562, Polaris 1251.
2: 6 cruce pista 11 izquierda, Alfa 5, contacto terrestre 121 decimal 9. Buen día.
4: Alfa 6, cruzar de pista 11 izquierda y 21 9 Polaris. 1261, buen día.
2: Correcto, en Alfa 5, 21 9.
4: 21 9, gracias.
2: Izquierda, Juan Papá, buen día. Mantenga fuera de pista 11 derecha. 9149, Gol Kilo, pista 11 derecha, intersección Papa 3, viento 090 grados, 7 nudos, autorizado a despegar. En el aire, contacte terminal 120 decimal 8, vómelo.
5: Papa 3, en el aire 28,
2: Polaris 1124, rueda de posición y mantenga pista 11 izquierda, intersección Alfa 13.
5: Mantener 11 izquierda, intersección Alfa 13, Polaris 1124.
1: Polaris 1181. Cara, el Alfa India Romeo iniciando descenso, pendiente regreso.
2: Ciudad de Romeo, no hay tránsito esencial que le afecte, el cambio de frecuencia está aprobado.
1: Gracias.

0: Les Guadalajara, muy buenos días, 1 noviembre, 149 kilos, dejando 5700 por 230 en que el va 1 alfa.
1: Kilo, buen día, contacto radar cruzando a 9000 pies, vuele directo Kelva.
0: Cruzando a 9000 pies, directo Kelva, Golf Kilo.

0: 3-1-1-2-4, pista 2-9, izquierda, intersección, alfa 1-3. Correjo, pista 1-1, izquierda, intersección, alfa 1-3, el viento 0-9-0 grados, 7 nudos, autorizado a despegar. En el aire, contacto terminal 1-2-0, decimal 8, ¿cómo lo?
1: Autorizados a despegar, 28 en el aire, volar 1-1-2-4, 1-1, izquierda, gracias.

0: México 2-1-2, por acomodamiento vire derecha rumbo 320, descienda para 1-0-10 para el localizador.
1: Gracias, rumbo 3-6, México 036 pesado, regrese sobre pista 1-1 izquierda, alfa 1-5, mantenga fuera de pista 1-1 derecha.
2: Para 10.000 pies al México 2-1-2.
1: Regresamos sobre pista 1-1 izquierda y en alfa 1-1-5 mantenemos antes de pista 1-1 derecha.

0: cara para todo aquel, va. Pueblo,
1: bueno, pero tienes ingreso a pista 1-1 izquierda.
2: Polaris 1181, descienda para 1224.
0: Polaris 1124, ascenso 6000 pies, salida CTM1 alfa por 230.
2: Es correcto.
3: Al cruce de 7500, diré izquierda CDM.
0: Gracias, 7500 pies, al cruce izquierda CDM, Polaris 1124.
3: Es correcto.
0: 005, intercepta la localización, ¿correcto?
1: Polaris 125, Papa Ruedea, posición y mantenga pista 11 derecha, intersección Papa 3.
0: Pendiente entonces,

0: Lázaro México 212, vire derecha rumbo 060, desciende para 9400 pies, intercepta localizador, autorizada aproximación y el SX y pista 11 derecha.
1: Ok, 060, 9400 para interceptar localizador de, para 11 derecha, Lázaro México 212.
2: Sierra con Papa, pista 11 derecha, intersección Papa 3, viento 110 grados 6 nudos, autorizado a despegar, viraje por derecha, notifique zona de trabajo.
3: Autorizado a despegar.

0: Hola, es 151, 12010, se llama aproximación 193.
1: 119, cima de 3, Polaris 1251.
2: Polaris 1181, vire izquierda rumbo 150, descienda para 11010 y autoriza la aproximación y el SX y pista. Interceptor autorizado, autoriza la aproximación y el SX y pista 11 derecha.
3: 9400-6-20 la médico.
4: 0363 a rueda de posición y mantenga pista 11 derecha.
5: Costero 11.010, autorizados a la pista 11 derecha, Aeroméxico 0363.
2: Autorizada la aproximación y el SX y pista 11 derecha.
3: 11 derecha, médico 11 derecha.
1: Aproximación Guadalajara, Volaris 1251, 11.010, antecedentes 12.010.
2: Volaris 1251, contacto radar.
1: Recibo Volaris 1251.

0: Armamento 036, pesado, pista 1-1 derecha, 10-060 grados, 7 nudos, autorizado a despegar. En el aire, contacto terminal 120, es mal 8. ¿Cómo es?
1: A pesar del despegue, en el aire 120, decimal 8, Aeroméxico 036, pesado.

0: Torre Guadalajara, Lex Rey Bravo, del Romeo Sierra sobre Paco.
1: Del Romeo Sierra, notifique de regreso a la estación. Hay información de tránsito, es un Cessna 172 despegando de la estación rumbo Sierra Eco, misma zona de trabajo, 6500 pies.
2: 212 Colima 621, servicio.
0: Y notifico retorno a la estación, Hotel Romeo Sierra.
3: 812.
1: Juan Papa, tránsito, Cessna 172, misma zona de trabajo, 6700 pies.
3: Tiene tráfico, señor Juan Papa.
4: Guadalajara, ¿qué tal a México? 212, estamos próximos a 622, pista 11 derecha.
1: México 212, buen día, tiene aproximación a pista 11 derecha, QNH 30, decimal 26.
4: 20, 26, gracias, continuamos.
1: Recibido, ¿me confirma? Continúa con la revisión de la pista 11 derecha. Recibido, gracias. Taro México 212, pista 11 derecha, viento 090 grados 6 nudos, autorizado para aterrizar.
4: Dejando aterrizar 11 derecha, Taro México 212.
5: Taro México 036, buen día, contacto radar, cruce 9000 directo Toquín.
4: Contacto radar, cruzamos 9000 directo Toquín, Taro México 036.

0: Guadalajara, buen día, del Kiner, noviembre 8105. Con ustedes, 21-400x230, con solicitud.
1: Buenos días, 8105, Víctor, contacto radar, asciende y mantenga 220, adelante.
0: ¿Tienes alguna posibilidad de volar a Hatch, por favor?
1: 8105, Víctor, por el momento mantenga directo a Guadalajara, pendiente.
0: Víctor, Guadalajara y pendiente es el 8175, Víctor.

0: Ahora volando directo Tokio, Aeroméxico 03.
1: De Guadalajara, desde Bravo Romeo Whisky Charlie.
2: La 118.
3: Romeo Whisky Charlie, buen día, prosiga.
2: Nada, contacto torre en 118, decimal 1.
1: Charlie, Sena 172, procedente de Laguna Seca, en corredor que ven, solicitando corredor solo para continuar hacia Aguascalientes 9500.
2: 30, descienda para 1010.
3: Roma Wisichani, NH30 decimal 26, confirme almas a bordo, combustible en tiempo y estimado Aguascalientes.
2: Realizado.
1: Roma Wisichani, combustible 3 horas 30, en ruta 1 hora 20, 2 almas a bordo. NH30 decimal 26.
3: Roma Wisichani, pendiente código, vuele directo a la estación, notifique una milla.
1: Roma Wisichani, notificaremos una milla, pendiente código.
3: Aeroméxico 212, abandone vía al 6, cruce pista 11 izquierda, alfa 5, contacte terrestre 121 decimal 9. Buen día.
4: Vamos por alfa 6, cruce pista 11 izquierda por alfa 5 y terrestre 219, Aeroméxico 1212.
5: Río Guadalajara, Volaris 1181 y el X-ray 11 derecha.
3: Flores 1181, buen día, pista 11 derecha, viento 130 grados, 7 nudos, autorizado para aterrizar.
5: Autorizado para aterrizar en 11 derecha, Polaris 1181.
6: Torre Guadalajara, le grabó Papa.
3: Papa, pues sí.
6: Solicitando instrucciones de al November Whiskey, solicitando instrucciones de aproximación y aterrizaje.
3: Papa, alfa, pista 11 derecha, QNH 30 decimal 26, ruta estadio, notifique campo de golf.
6: Ruta estadio, notificamos campo de golf, pista 11 derecha, papa, alfa.
3: Romeo Whiskey Charlie, active código 2626.
1: Romeo Whiskey Charlie, activamos código 2626.
2: Polarización 250, vira derecha rumbo 050, intercepto localizado, descienda para 9400 pies, autorizada la aproximación y el ESX pista 11 derecha.
7: 149 Golf Kilo, contacto con aproximación León en 129.4, que tenga buen día.
5: 129.4 con aproximación León, gracias, buen día.

0: Estación Guadalajara, buenos días, Volaris 1163, abandona 295, descenso 240, mula nivelada, información solo.
1: Recibido, Volaris 1313, buen día, contacto radar, vuele directo Lava, espere y el SR la 11 derecha a la propuesta de 114.000.
0: Volamos directo Lava, cancelamos la llegada 14.000, descenso y el SR 11 derecho, Volaris 1163.
1: Es correcto.
2: Para buen día, Volaris 1313, alcanza 210, 16 millas de Volaris.
1: Recibido 1313, contacto radar a la propuesta 14.14.000, directo Lava, espere y 11 derecha.
2: A la propuesta 14.000, Volaris.
3: Bravo, Bravo, rueda posición y mantenga pista.
2: Me parece.
3: Pista 11 derecha, intersección Papa 3. Para 1181, continúe aproximación prestada conforme publicado y confirme sin estable.
4: Aproximación fallida conforme publicado, 1181.

0: Blaze 1181, aproximación inestable, continuamos con la fallida.
1: Recibo Blaze 1181, contacte terminal 120 decimal 8.
0: 120 decimal 8, Blaze 1181, buen día.
1: Número 578, Bravo, pista 11 derecha, intersección Papa 3, viento 110 grados, 6 nudos, autorizado a despegar. En el aire, contacte terminal 120 decimal 8, con vuelo.
2: 15002, autorizado al despegue de la 11 derecha, 578, Bravo.
3: 15000, Volaris 1133.
4: Torre Guadalajara, Volaris 1251, final 10 millas, ILS, dirección 11 derecha.
0: Fallida para 1.
1: No, continúa aproximación en la pista 11 derecha. QNH 30 decimal 26.
5: Sí, Volaris 1181, contacto radar.
4: 6 Volaris 1251.
5: Cuando alcance 10 10000, vire por la derecha directo a DATSO.
6: 2 alfa 13 1 izquierda, listo a la salida.
1: 3192, ruede a posición y mantenga pista 11 izquierda, intersección alfa 13.
5: Ahí a la 11 derecha.
6: 11 izquierda, intersección alfa 13, la 319.
0: 1181.
5: Volaris 1313, ahora la velocidad 25012.
7: Proxio para 250, Volaris 1313.
1: 81. Polaris 1181, Polaris 1251, pista 11 derecha, viento 080 grados 7, nudos, autorizado para aterrizar.
4: Autorizado para aterrizar, pista 11 derecha, Polaris 1251.
1: Romeo Whiskey Charlie, mantenga visual en presente posición, tránsito Airbus 320, se encuentra a 5 millas final, pista 11 derecha, pendiente para el cruce.
4: Por la derecha,
8: Romeo Whiskey Charlie, mantenemos posición.
4: Y mantenemos 11 millas. Polaris.
1: Circuito izquierda, pista 11 derecha y notifica atravesar.
9: Ingresamos por el circuito por la izquierda para pista 11 derecha y notificamos atravesar. Papá, papá, alfa.
10: De Guadalajara, buen día, pista jet, noviembre 578, Bravo.
11: Buen día, este Bravo, doble alfa, Juliet.
1: Doble alfa, Juliet, prosiga.
11: Doble alfa, Juliet, Fighter 38, procedente de la 1-7. Secamos crucero macro, ahora 12 millas, 6500 pies nivelados, solicitando datos de aproximación y aterrizaje.
1: Doble alfa, Juliet, pista 11 derecha, QNH 30 decimal 26, ruta Quest, notifique sobre pirámide.
11: Pista 11 derecha, 3026 QNH, continuamos con ruta Cuesco, reportamos pirámide, doble alfa, Juliet.
12: 200 por 23 Estado México 036.
5: Polaris 1181, llame aproximación 193.
9: Torre Papa Papa Alfa.
1: Papa Papa Alfa, continúa aproximación a pista 11 izquierda, pendiente pista libre.
5: 193.
0: 193, Polaris 1181.
9: Pista 11 izquierda, Papa Papa Alfa.
5: 30 México 23.
1: 11 derecha, Papa Papa Alfa. Continúa aproximación a pista 11 derecha. Tránsito que le precede, bus 320, una milla final, pista 11 derecha.
5: 14000 y llame aproximación de.
9: Derecha, Papa Papa Alfa. Y con tráfico a la vista.
1: Ya. Juliet, active código 1207.
11: Código 1207, doble alfa
7: Juliet. Bajara, buen día, Valle 1313, en descenso 17000 por 14000, información Zulu.
13: Valle 1313, contacto radar. Por secuencia, vire izquierda rumbo 050 para interceptar el localizador.
4: Bajo, voy siguiendo por papas.
7: 50 intercepta el localizador, Valle 1313.
1: Ya regreso a la estación.
4: Tenente, voy siguiendo por papas.

0: Ciudad 3192, pista 11, izquierda, intersección Alfa 13, viento 070, grado 6, no se ha autorizado a despegar. En el área, contacto terminal 120, decimal 8, Juan Balón.
1: Autorizados a despegar, pista 11, izquierda, en el aire 120, decimal 8, muy buen día, ayuda 319.
2: 578, bravo, bravo, vuele ahora directo Ceden.
3: Directo Ceden por la izquierda del 578, bravo, bravo.
0: Papá, tira final, pista 11, derecha.
4: Mirando a final, pista 1-1, derecha, papá, papá, alfa.
0: 3-1-2-5-1, batería, alfa 6, mantenga fuera de pista 1-1, izquierda, tránsito en carrera.
2: 6-3, mantenga 1-5-1, lleve a...
5: Izquierda, Volaris, 1-2-5-1.
6: 5-1-19-3, Volaris, 1-2-3.
7: Guadalajara, muy buena.
6: Tenemos 1-5-1-19-3, Volaris, 1-1-3-3.
0: 1-2-7-0, rueda de posición y mantenga pista 1-1, izquierda, intersección, alfa 1-3.
2: 1-9-2.
5: Cero posición, mantener pista 1 izquierda, intersección alfa 1-3.
0: Para 1-2-5-1, cruce pista 1-1 izquierda, alfa 5, contacto terrestre 1-2-1, decimal 9. Buen día.
7: 0, próximos a volar.
5: 1-1, izquierda, terrestre 1-2-1, decimal 9, alfa 5, volaris 1-2-5-1.
2: Solo y descienda a volar, 1 bravo, espera.
0: 1-1, derecha, viento 080, grado 6, no es autorizado para aterrizar.
8: Por secuencia.
4: Pista 1-1, derecha, papá, papá, pa, alfa.
8: Intenta aceptar el localizador.
7: 7004, 7005.
6: Por la derecha.
2: Y el descenso vía, sin restricción para 17-17-10.
6: 1-1-7.
7: 1-7000, viva 7005.
1: Guadalajara, muy buenos días, viva 392, ascenso vía Otoki 1-alfa, 7000 por 230.
8: 1-6-3.
6: Descendemos 1-2000, en rumbo 1-8-0, volares 1-1.
2: Sí, es directo a Toki.
1: 19000, directo a Toki, va 3192. Buen día.
9: Hotel Romo Sierra, sobre paso solicitando instrucciones de aproximación y aterrizaje.
8: 3.
7: Romo Sierra.
8: A velocidad a 200.
9: Romo Sierra, 200, Barisona, 311.
7: Polaris 1270, pista 11 izquierda, intersección alfa 13, viento 080 grados 8-2, autorizado para despegar, en el aire contacto terminal 120, decimal 8.
5: Autorizado despegue, pista 11 izquierda y en el aire 28, Polaris 1270.
8: Polaris 1181, descienda, autoriza la aproximación y el SX, pista 11 derecha.
6: Tercera aproximación y el S-X-Ray 1-1.
7: Falsa, abandone vía Charlie 1, terrestre 21-9.
4: Abandonamos vía Charlie 1, terrestre 21-9.
7: Tome Whisky Charlie, aprobado corredor alfa.
10: Tome Whisky Charlie, aprobado corredor alfa.
2: Roger, Cargo Lux 5166, direct contact, DCMVA Exxon 1 Alpha, and spread the ILS X-ray 11 right.
8: Este localizador, descienda para 11000 pies, autorizada la aproximación y el SX-ray pista 11 derecha y reduzca para 18092.
7: 30, posición y mantén 11 izquierda, intersección Alpha 13.
9: Claro, posición descienda para 11000 pies.
6: 11 izquierda, intersección Alpha 13, Maris
9: 1330.
7: Pista 1-1 derecha, con NH30 decimal 26, siga ruta visual, notifique pirámide.
6: Vía ruta visual 3006, pista 11 derecha, notifico pirámide conforme a carta visual, Hotel Romo Sierra.
2: Recibo, Volaris 1270, buen día, contacto radar. El ascenso vía Emiri 1 alfa.

0: 1-3 en el área 28, la SF 3-0, vale.
1: 5000 y ahora volando directo a la Bahía 705.
0: Guadalajara, 1-2-7-0, si nos pudiera conseguir un directo hacia Igles o Rivac, si funciona, estaría agradecido.
2: Ok, recibo pendiente, mantenga el rumbo de pista y pendiente de la solicitud 1-2-7-0.
0: Tenemos rumbo de pista, Guadalajara, 1-2-7-0.
3: Guadalajara, 1-3-1-3, reduzca velocidad a 1-6-0-9.
0: 1-6-0, Guadalajara, 1-3-1-3. $2,000,
3: 1-1-6-3. 1-1-8-1, una milla, Bolima 6-2-1, servicio de determinado contacto, orden 1-1-8, decimal 1.
0: Servicio de contacto, orden 5-6-8, Bravo, Bravo.
4: Torres 8-1, Bolaís 1-1-8-1, gracias.
3: 1-1-6-3, vire izquierda rumbo 1-6-0, intercepte localizador, descienda para 1-1-1010, autoriza la aproximación y...
4: 11 millas final y el S11 derecho.
1: Cádiz 1181, continúa aproximación, pista 11 derecho.
0: Cruza 6000.
4: 1 derecho, le dice 181. Los certificados, el descenso 11000, estamos localizados, pista 11 derecho, Volaris 1163.
2: Volaris 1330, buen día, contacto radar. Correcto, Hacienda Vía, en ascenso 17000 y posterior 230, según la salida.
0: Eso vía 17000, posterior 230, de acuerdo a la salida, Volaris 1330, gracias.
1: Volaris 1181, pista 11 derecha, viento 080 grados 8 nudos, autorizado para aterrizar.
4: Va a aterrizar 11 derecha, Volaris 1181.
3: Viva 7005. Viva 7005, por acomodamiento, vire izquierda rumbo 050 para el localizador.
1: Rumbo 050 para el localizador, viva 7005.
3: Viva 70.
0: Eso la dicen a 330.
1: Cambio a Whisky Charlie, continúa el ascenso para 9500 pies y cambio terminal 120 decimal 8.
5: Continuamos ascenso y 22, escuchar ascenso decimal 8.
1: Para México 217, buen día, posición, mantener pista 11 izquierda, intersección alfa 13.
6: Posición, mantener pista 11 izquierda, intersección alfa 130.
1: Doble alfa Juliet, 360 por la izquierda, notifique finalizando.
3: 1 derecha.
4: Anda por izquierda, notifico finalizando, doble alfa Juliet.
2: 1-3-3-0.
0: Gracias, ¿cómo me escuchas, tío?
2: Fuerte y claro.
0: Gracias, muy amable. Sería tan gentil de coordinarnos, por favor, si fuera posible, directo a Miri.
2: Vuele directo Cihuatanejo y mantenga 1-7000 nuevo visto.
0: Ok, directo a Cihuatanejo y 1-7000, gracias, hola, es 1-3-3-0.
2: Espera.
3: Viva 7005, descienda para 1-2010.
1: Bueno, desde Viva 7005.
2: Viva 3192, México 239, que tenga buen día.
4: 239, muy buen día, está 3192, hasta luego.
2: Buenos días.
7: Muy buen día,
2: Bravo
7: Romeo Whisky Charlie.
2: Whisky Charlie, buen día, posición observada, está autorizado 9500 directo a Aguascalientes.
1: Alfa Juliet, busque tránsito, Airbus 321, final milla y media para la 1-1 derecha, notifique tránsito a la vista.
2: 250 millas.
4: Tránsito a la vista, el doble Alfa Juliet.
1: Doble Alfa Juliet, sígalo como número 2 para la pista 1-1 izquierda.
2: 70 por tráfico, continúe con el rumbo.
4: La 1-1 izquierda, doble Alfa Juliet.
2: 220 nivel, directo a Igles.
8: Polaris 1270 al cruce de 220, procedemos directo a Igles.
2: Igles, correcto.
3: 5, vire derecha rumbo 070.
1: Derecha 070, viva 7005.

0: Bravo Romeo Noviembre, buen día, posición
1: de México 217, pista 11 izquierda, intersección Alfa 13, viento calmo, autorizado para despegar. En el aire terminal 120, decimal 8, búmbala.
2: Contestado, despegue de la pista 11 izquierda, intersección Alfa 13, en el aire 28, México 217, buen día.
0: Hola, es 1330, mantengo unos 7000, tránsito es un Boeing 747, lo tiene a las 11:30.
1: Alfa 6, mantenga fuera de 11 izquierda.
0: 22 por 1-8000.
3: 1-8-1.
4: Mantenemos 1-7000, Volaris 1-3-3-0.
1: Izquierda.
4: Ahora, mirando para final, para la 1-1 izquierda, doble Alfa Juliet.
1: Doble Alfa Juliet en lo posible aporte.
0: 20 on 1 o'clock, 25 miles.
4: Doble Alfa Juliet.
1: Volaris 1-3-1-3.
4: Una
1: aproximación para la pista 11 derecha, le informo de un tránsito, es un Piper 38, se encuentra media milla en básico para la 11 izquierda, continúa para la 11 derecha.
4: Continuamos por ahí, 1-1-3, 1-1-3, 1-3, me vale.
1: Doble Alfa Juliet, pista 11 izquierda, viento calmo, autorizado para aterrizar.
4: Autorizado a aterrizar, con viento calmo en la 11 izquierda, doble Alfa Juliet.
1: Hotel Romeo 7, circuito por derecha, notifica a través torre.
2: Quiero México 217, andando en 5800 por 230, enlace a torre, Hotel Romeo 7.
5: Guadalajara approach, United 2346, 28.6 to cross Mesca 240, information Zulu.
0: Banco 217, buen día, contacto radar, mantenga el rumbo de pista, espere mire, hacienda y mantenga.
1: Polaris 1313, pista 11 derecha, viento calmo, autorizado para aterrizar.
2: Mini y el ascenso 2313, Polaris 1313,
0: me molé. Rumbo de pista.
2: Rumbo de pista, Aeroméxico 217.
6: Polaris 1163, ULS X-ray 11 derecho.
0: Esca.
1: 63, ya continúa aproximación 11 derecha, le informa de pista libre.
0: Pues ahora en pie,
6: aproximamos Polaris 1163.
1: Doble Alfa Juliet, abandone Charlie 2, mantenga fuera de 11 derecha.
4: Charlie 2, mantenemos fuera de 11 derecha, doble Alfa Juliet.
1: Polaris 1181, cruce 11 izquierda, Alfa 5, terrestre 219, buen día.
7: Cruzamos 11 izquierda, Alfa 5, terrestre 219, Polaris 1181.
0: Tercero, llame México 126.
1: 12, buen día, posición y mantener, pista 11 izquierda, intersección Alfa 13.
7: Izquierda, intersección Alfa 13, Polaris 0.

0: Extravuelo doble alfa Juliet, cruce pista 1-1 derecha, Charlie 1 y contacto terrestre 21-9, buen día.
1: Cruzamos pista 1-1 derecha y terrestre 21-9, doble alfa.
0: Polaris 1-3-1-3, alfa 6, mantenga fuera de 1-1 izquierda.
1: Fuera de pista 1-1 izquierda, Polaris 1-3-1-3.
0: Polaris 1012, pista 1-1 izquierda, intersección alfa 1-3, viento calmo, autorizado para despegar. En el área de contacto terminal 120, decimal 8, bombardeo.
2: Direct 12, please.
1: Soy pista 1-1 izquierda, en el área terminal 120, decimal 8, Polaris 1012, también.
2: 18000, Centric, Duke Golf, Lima 562, Cargolux 5162.
3: That is correct, Polaris 1330, libre de tránsito, así mantenga 230.
2: Autorizado, Polaris 1330.
3: 23000, correcto.
2: Correcto.

0: Romeo Sierra, busque tránsito, Airbus 320, final 2 millas y media para la 1-1 derecha, notifique tránsito a la vista.
1: Hotel Romeo Sierra.
0: Sígalo como 2, tenga propia separación, Hotel Romeo Sierra.
1: Número 2, mantenemos propia separación, Hotel Romeo Sierra.
2: Buen día.
1: 1615, bueno.
0: 11, pista 1-1 izquierda, alfa 5 y terrestre 21-9, hasta luego.
1: Sí, va a ser.
3: Cerrástico y terrestre 21-9, Hotel Romeo Sierra, buen día.
4: Nado contacto, torre en 118, decimal 1, buen día.
0: 7005, buen día.
2: 66, continue descend unrestricted 1-2000 feet.
1: Descend unrestricted 1-2000 feet.
0: Tener 1-1 izquierda, intersección alfa 1-3.
2: Okay, Volaris 1-0-1-2, vía contacto, radar cruce de 8000.
5: Busca que mantengamos
1: de diferencia con 0-1-2.
0: Tío 2-1-3-3, notifique el.
6: Hola, muy buenos días, día 7005, 10 millas, ILS, estoy 11 derecha.
0: Iba 7005, buen día, continúa aproximación para pista 1-1 derecha, es número 3, tránsito número 2, es un Cessna 172 en básico, una milla para la 1-1 derecha, le informaré pista libre.
2: 105 Víctor, contacto con aproximación León en 29-4, que tenga buen día.
7: 29-4 para el 8105 Víctor, gracias.
0: 1-1-6-3, abandone vía... Charlie 2, si posible.
8: Charlie 2.
0: Uno, Charlie 2 y mantenga fuera con una izquierda.
8: Charlie 2, 1-1 izquierda, Volaris 1-1
2: izquierda. 166 de switch approach, 119er decimal 3.
1: 119er 3, call the looks, 5166, goodbye.
9: Thank you, that's level with you, uniform, pass.
2: Hermeco 217, direct.
0: Papá, le llamo Penny.
2: 230 nivel.
9: Thank you, uniform.
8: Penny 230 nivel, Hermeco 217.
4: Carlux 516 is heavy radar contact. For sequence, cancel arrivals. I direct to DATSA to 1000 feet.
0: Extra Bravo Hotel Romeo Sierra, pista 1-1 derecha, viento calmo, autorizado para aterrizar.
2: 1-1
8: derecha, autorizado para aterrizar Hotel Romeo Sierra.
2: To 1-3000.
10: Continue descent 1-3000, direct Gulf Lima 553, United 2346.
2: That's correct.

0: Hotel Romeo Sierra, abandone vía Charlie 1, en Charlie 1, aterrizo 219.
1: Desaloco por Charlie 1 y Charlie 1, 219, hotel Romeo Sierra.
0: Arriba 2133, posición y mantener 1-1 izquierda, intersección alfa 1-3.
2: Confirm continue down to one.
0: Derecha, viento calmo, autorizado para aterrizar.
3: No restriction, 13,000 feet.
0: Derecha, arriba 7005. Polaris 1-1-3, cruce pista 1-1 izquierda, continúe vía alfa 7.
4: Estamos 1-1 izquierda, alfa 7, Polaris 1-1-6.

0: buenas tardes, ¿qué es el Bravo Vigil, papá?
1: 6-6-2-2.
2: ¿Para aterrizar?
1: Close now, speak. MP approach, runway 1-1 left.
2: 1-1 izquierda, QNH-3026, notifique pirámide.
1: Strong.
0: 1-1 izquierda, para usted, por favor, para la pirámide. Pues, open calculus, I want it.
2: Gracias. Hola, dice 1-1-6-3 con terrestre, 21-9, venís.

0: internacional.
1: 133, pista 1-1 izquierda, intersección alfa 1-3, viento calmo, autorizado para despegar, en el aire contacte terminal 120 décimal 8,
2: subúmelo.
1: 1-1.
2: Autorizado San Despegue, pista 1-1 izquierda, intersección alfa 1-3, en el aire 120
3: décimal 8, subúmelo. 133, buen servicio. Approach, 2346, 14 decimal 4, descending 13000.
4: 2346, radar contact. For sequence, cancel arrival.
1: 05 alfa 6, mantenga fuera de 1-1 izquierda, tránsito en carrera.
4: Sense.
2: 11 izquierda, vida 7005.
4: Select to Dulno and descend to 10,000 feet. Expect RMP approach runway 1-1 left.
3: And say again the fix, please, United 2346.
4: United 346, change of instruction, turn left heading.
1: Tener 1-1 izquierda, intersección alfa 1-3.
4: CCB, lock, lock to.
5: Alfa 1-3, volar 1-1-0-2.
4: Volaba, en el primer.
2: Terminal Guadalajara, ¿cómo está? Muy buenos días, vía 213.
1: Chus izquierda, alfa 5, contacto terrestre 121 decimal 9, bienvenido.
2: Cruzamos 11 izquierda, alfa 5, alfa 219, vía 7005.
0: Viva 2133, buen día, contacto radar, ascienda vía 230.
2: Aquí es donde continuamos ascenso vía 230, nivel vía 2133.
0: Correcto, Armeco 217, México en 12615, que tenga buen día.
6: 615, Armeco 217, buen día.
0: Hasta luego, 2133 de Viva, encienda a favor su repetidor de altitud.
2: Cambia, vida. En ¿sí me copia?
0: 7500 por mayor.
4: For the RNP approach, runway 11 left.
6: Send 11000 to your RNP approach, 11 left, Congolus 5166.
1: Polaris 1102, pista 1-1 izquierda, intersección alfa 1-3, viento 100 grados 6 nudos, autorizado para despegar, en el aire contacto terminal 120 decimal 8, bómalo.
5: Descendes 28 en el área, 1-1-0-2.

0: Volaris 10-12 México, 23-9, que tenga buen día.
1: 23-9 México, Volaris 10-12. Vale.
0: Hasta luego.
2: Pues quien informa Papa, circuito por derecha, notifica a través de torre.
1: Circuito por derecha, nos pasamos a través de torre, pues quien informa Papa.
3: En Guadalajara, hola, es 1102 en ascenso 6010. Para 230, CDM 1 Alfa.
2: Polaris 1144, buen día, posición y mantener 1-1 izquierda, intersección Alfa 1-3.
3: Exacto. 12 en 1010 por izquierda, CDM Polaris 1102.

0: 2346, descend to 1-2000.
1: And the 1-2000, speed 9346.
2: Pues tiene por papa, continúe directo a la estación, espera cortar para la pista 1-1 izquierda.
1: Directo a la estación, si tenés para cortar, siguen por papa.
3: Approach Delta 1-9-9-2, flight level 248.
2: Mi izquierda, intersección Alfa 1-3, viento 140 grados, 8 nudos, autorizado para despegar en el área terminal 120, decimal 8.
3: Alfa, arriba.
0: Delta 1-9-2, that's way, buen día, way contact, send via Mesca 1 Alpha. Unexpected RMP approach runway 11 left.
4: 92356, turn left direct to Olava, descend to 11,000 feet, clear for the RMP approach runway 11 left.
1: Left direct to Olava, 11,000 feet, with the RMP 11 left, 92346.
2: Bravo, Whiskey Uniform Papa, corte aproximación, pista 1-1 izquierda, viento 120 grados, 8 nudos, autorizado para aterrizar.
1: Pista 1-1 izquierda para el Whiskey Uniform Papa.

0: Nice 346, reduce speed to 180 knots.
1: Speed 180, 9-2-3-4-6.
2: Cargolux 5166, established on T11S.
0: Satellite Cargolux 5166, heavy, 1 mile, Gold Lima 631, radar service terminated, contact Tower 118.1.
2: 118.1, Cargolux 5166,
3: Solaris, buen día, contacto radar. Por el momento no es posible, está siguiendo tráfico en la misma.
2: Tower, buenos días, Cargolux 5166, RNP11S, 10 miles up.
4: Javier 2-3, por ahí, suena 1-4-4-3.
5: Cargolux 5166, heavy, continue approach, runway 11 left.
2: Continue, 5166.
3: 2133, haga contacto México 2615, buen día.
2: 609.
6: México vía 2133.
5: Vía 3120, cruce pista 11 izquierda hacia Alfa 12, mantenga fuera de 11 derecha.
7: Cruzamos pista hacia Alfa 12, mantenemos antes 11 derecha. 312.
5: Hoy la operación es precisa.
8: Nos encontramos en camino perimetral frente a ambos umbrales, solicitando ingreso a pista 11 derecha para cierre conforme.
5: Está aprobado, móvil operaciones. Pues que uniforme APA 180 no demora, abandone Charlie 2.
2: Charlie 2. United 3-6 reduce to the minimum.
9: Muy buenos días del extra. Bravo, bravo, del papá helicóptero.
5: Va pendiente, le llamo. Pues que Uniform Papa, Charlie 2, contacte terrestre 219. Lleva 3120, regrese sobre pista 11 derecha hacia Alfa 15, mantenga fuera de 11 izquierda.
7: Esperado sobre 11 derecha, back track. En Alfa 15 mantenemos antes 11 izquierda. 312.
5: Este Bravo, Bravo, Hotel Papa, buen día, active código 1510, se encuentra en plataforma sur, ¿correcto?
3: 553, descend 1.
9: 1510, es correcto, en plataforma sur.
2: To 553, down to 1.
5: Superficie 140 grados 8 nudos, con NH30 decimal 26. Verifique aire libre, está autorizado para despegar, ¿se alejará por el sur o por el norte?
9: Por el sur, es correcto, con 3026, diferente.
5: Recibido, notifique 10 millas fuera.
9: 3-10-9-0.
3: Polaris 1144, vuele directo CDM.
1: Alhar approach, Guadalajara Tower, United 2346, we're approaching Golf Lima 631 for 11 left.
10: 240,
5: runway 11 left, winds 110 degrees, 8 knots, clear to land.
3: 5 buen día, contacto radar. Desciende a Exxon 1 Alpha y...
5: Continue approach, runway 11 left.
3: Izquierda.
1: 1 left, 9-2-3-4-6.
10: 1 Alpha para 240 y RNP 1 izquierda.
3: Es correcto, ocupa 775 el descenso. Sin restricción para 1-7000 pies.
10: Y restricción para 1-7000 pies, copa 775.

0: Tierra 3120, pista 11 izquierda, viento 080 grados, 8 nudos, autorizado para despegar. En el aire, contacto terminal 120 decimal 8. Bombo al
1: aire. Pesados, pista 11 izquierda, 28, viva 2, 3120, gracias, Luis.

0: United 2346, runway 11 left, wind 100 degrees, 8 knots, clear to land.
1: Clear to land, runway 11 left, United 2346.
2: Polaris 1144, México 239, buen día.
3: 239, buen día, Polaris 1144.
4: Polaris Guadalajara, buen día, Viva 310, estamos en ascenso 6000 por 230.
2: Viva 3120, buen día, contacto, radar, hacienda bien, ascenso 230.
4: Ascenso vía 230, viva 3120, estamos en BMC, si gusta podemos virar por la izquierda cuando nos diga.
2: Y yo le informo, hay tráfico en descenso al noroeste de Guadalajara.
4: Claro que sí, gracias, 310.
5: Próximo en Guadalajara, buen día, Volaris 152, 300, próximo en el descenso.
2: Volaris 1015, Guadalajara.
5: 1015, estamos cruzando 300 por 240 de Camula.
2: Volaris 1015, contacto radar. Mantenga velocidad alta, huele directo lava, espere ILS. Corrección, espere RNP. RNP 11 izquierda y descienda 200.
5: Estamos en RNP 11 izquierda. Volaris 1015.
2: Tenga la velocidad correcta.
5: Mantenga velocidad, Volaris 1015.
2: Polaris 152, buen día, contacto radar, descienda vía Ixon 1 Alfa, espere RNP 11 izquierda.
5: Ixon 1 Alfa, esperando RNP 11 izquierda, Polaris 152.

0: Viva 3120, inicia ahora el viraje por su izquierda rumbo 310, 310.
1: Rumbo 310, viva 310.
2: Bravo Hotel Papa, para mayor contacte, aproximación 119.3, buen día.
3: 119.3, que tenga muy buen día, pendiente.
2: Mexicana 143, buen día, posición y mantener 11 izquierda, intersección alfa 13.
1: Posición y mantener pista 11 izquierda, intersección alfa 13, mexicana 143.
2: In a bit, 2346, vacate via alfa 5, in contact ground 121.9, good day.
1: Yeah, 5230 para 11.7000, confirme restricto de velocidad también.
4: Libro Bravo del Papa, buen día, pues sí.
0: 7000 sin restricción y la velocidad ahora 25012.
3: Yarta, encuentro real 270 con 6000 piezas en ascenso para 8500, activando 1510.
4: Bravo Hotel Papa, posición observada, QNH 3026, asciendan para 8500.
3: 3026, sí, ascendiendo para 8500.
2: Pista 11 izquierda, intersección alfa 13, viento 100 grados 6 nudos, autorizado para despegar, en el aire contacto terminal 120 decimal 8, bombo alto.
1: Autorizados para despegar, pista 11 izquierda, intersección alfa 13, en el aire 28, mexicana 1433, buen día.
4: Bravo Hotel Papa, si perdemos comunicación, 50 millas al oeste de Guadalajara, contacte en Vallarta en 121.3.
3: Si perdemos comunicación en Vallarta, posterior pendiente con 121.13.
2: Polaris 1714, buen día. Cruce pista 11 izquierda, continúe alfa 12, regrese sobre 11 derecha hacia alfa 15.
1: Para autorizar el cruce izquierda sobre alfa 12, regresamos sobre alfa, sobre pistón derecha en alfa 15, voladizo 1714, y si fuera posible nos corrió visual directo a CEM.
3: Bueno, voladizo 1015.

0: Alias Guadalajara, buen día, Mexicana 1433, ascendiendo vía Kelva 1 Alfa, abandonando 5600 pies para nivel de vuelo 230.
1: Buenos días, Mexicana 1433, contacto radar, hacienda vía 230.
2: Tower, 118.1.
0: Todo Mexicana 1433.
3: On and service is terminated after Golf Lima 630. I've got the 1992.
1: 17,000 por tráfico.
3: Tower Delta 1992 RMP runway 11 left.
4: Delta 1992, continue approach runway 11 left.
3: Excuse me. 11 left, Delta 1992.
1: De 17,1 7,000 para alcanzar 12,000.
5: Entonces respetamos 17,000 para alcanzar 12,000 dólares. 10,000. Y Guadalajara, la 10-15, ¿podríamos aumentar la velocidad para el descenso más rápido?
1: No le escuché, ¿me repite?
5: No hay problema si incrementamos la velocidad para el descenso, para expeditar el descenso. El Bravo del Papa, para información, que me autoriza 6,500 por condiciones y estaré pendiente si, con 6,500.
1: Bravo del Papa, afirmativo, mantengan 6,500.
5: Gracias.
1: Me Whiskey Charlie, llame León en 1905, que tenga buen día.
4: 1905, León, 714, ¿está listo para una salida sin demora?
1: Gracias.
4: 1714, recibido, pista 11 izquierda, viento calma, autorizado para despegar, terminal, solicita que mantengan la salida, y en el aire con 28, cúmpalo.
1: Autorizado, despegue 11 izquierda, viento calma, autorizado, 714, buen día.

0: Viva 3120, vuele ahora directo CDM.
1: No, directo CDM, Viva 3120, gracias.
0: Polaris 1015, llame a aproximación el 193.
1: 193, aproximación el 1015, buen día. Aproximación, Polaris 1015, estamos ocupando 8300 por 12000, directo Lava.
2: Polaris 1015, buen día, contacto radar, descienda.
3: Delta 1990, runway 11 left, wind calm, clear to land.
1: 11 left, clear to land, Delta 1992.

0: Copa 775, desciendo unos 2.000 pies en restricción.
1: 1.000 pies y restricto, Copa 775.
0: Polaris 152, desciendo unos 2.000 pies en restricción.
2: 2.000 sin restricción, Polaris 152.
3: Guadalajara, buen día, Polaris 1714, 6.000 pies, ascenso vía 230.
0: Polaris 1714, buen día, contacto radar, cruzando 8.000 pies de la izquierda hacia CDM, haciendo a nivel 230.
3: 8.000 pies, directo a CDM y ascenso a 230, Polaris 1714.

0: Paz 775, contacte aproximación 193, buen día.
1: 193, feliz día, ¿cómo estás? 775, 16000 para 12000 y restricto, buen día.
2: Copa 775, muy buen día, está en contacto radar.
3: Llega a Guadalajara, muy buenos días, Volaris 1233, descenso 240.
0: Volaris 1233, buen día, contacto radar, descienda vía X1 Alfa, espere RNP 11 izquierda.
3: Tenemos vía Ixon 1 Alfa para la RNP 11 izquierda, Volaris 1233. Gracias.
2: 3-0, mantengan 1-2000.
4: Volamos directo, Golf Lima 630, mantenemos 1-2000, Volaris 1015.
0: Mexicano 1433, contacte Centro México 2615, buen día.
4: 2615 con Centro México, Mexicana 1433, buen día.
0: Volaris 152, vuela al Golf Lima 561.
4: Directo al Golf Lima 561, Volaris 152.
5: Delta 1992, vacate via Alpha 5 to the left and contact ground 21.9. Have a good day.
3: Alright, vacate Alpha 5, left on Alpha, over to ground, Delta 1992. Have a good day.
2: Flores 1015, desciendan para 1000. 1015,
6: guys, descend.

0: Polaris 1233, desciendo 1-2000 sin restricción, vuelo al Golf Lima 561.
1: 561 y descendemos a 1-2000 pies, Polaris 1233.

0: Explorador Oscar Oscar Quebec, ¿se encuentra lista la salida?
1: Aproximación Copa 765 alcanzando 1-2000.
0: Explora Oscar Oscar Quebec, ¿se encuentra lista la salida?
2: 10-15, mantiene 3000 pies, todos sus visores al RNP.
3: 10-15 a 9400 y autorizado RNP 11 izquierda.
2: 9400 y el visor a RNP 11 izquierda, la 10-15, gracias.
3: Copa 775, 1-1000 y autorizado RNP 11 izquierda.
1: 1000 y autorizado RNP 11 izquierda, Copa 775.

0: Excelado Oscar Quebec, pista 1 izquierda, intersección alfa 10, viento 100 grados 6 nudos, autorizado para despegar, suelo que trayectoria por derecha, notifique Paco.
1: Polarísimo 5-2, contacto 193 aproximación,
2: Guadalajara. 193 aproximación Guadalajara, 152, hasta luego.

0: Estancia Guadalajara, buen día, Volaris 152, alcanzando 1-2000.
1: Volaris 152, contacto radar número 3, reduzca 202.
0: 200, reducimos Volaris 152.
1: Volaris 1015, complete aproximación 18, motor, buen día.
2: Volaris 1015, 18, motor, Volaris 1015, buen día.

0: Tierra Walla, Carl Blight, 10-15, estamos en aproximación
1: 2000,
0: RP, Tifón Izquierda.
2: Polarísima 05,
0: venía continuo
2: aproximación, pista
0: 1-1
2: izquierda.
0: Continuamos aproximación 11 izquierda, Blight, 10-15.

0: Polaris 1015, pista 11 izquierda, viento 120 grados, 6 nudos, autorizado para aterrizar. Polaris 1015.
1: Polaris 1714, contacto Centro México.
2: 1015, autorizado para aterrizar 11 izquierda.
3: 4, buen día.
2: ¿Sí es correcto?
0: Correcto, 1015 está autorizado para aterrizar.
2: Ah, pues, entonces, claro, la es 1015.

0: Hola, es 152, vuele ahora directo Lava con 11.000, 1.000 autorizado RNP 11 izquierda.
1: Gracias, volamos directo Lava, volar 152.
0: Y autorizado RNP 11 izquierda.
1: Autorizado RNP 11 izquierda, volar 152, 11.000.

0: Alfa 775, complete la aproximación y llame a la torre 18-1, buen día.
1: Venga, la estación 18-1, ocupa 775, buen día. Torre Guadalajara, ocupa 775, Golfo Lima 630 para la RNP 11 izquierda.
2: Copa 775, buen día, continúa aproximación, pista 1-1 izquierda.
1: La aproximación, pista 1-1 izquierda, copa 775.

0: Polaris 1015, Batone vía Alfa 5, contacto terrestre 1219, decimal 9, ¿vale?
1: Alfa 5, 1219, Polaris 1015, gracias, buen día.

0: Volaris 1233, cancele llegada vía derecha a Datsu y contacte aproximación 193, buen día.
1: Datsu y 193, Volaris 1233, que tengan una muy buena tarde. Alto.
0: Bye.
2: Guadalajara, muy buenos días, Xray Alfa Papa Delta India, dejando 270 para 240, información Alfa Bordo.
0: Xray Alfa Papa Delta India, buen día, contacto radar, vecino 2000 pies directo a Datsu, espere RNP 11 izquierdo.
2: Ok, descendemos a 12000 pies directo a Datsu y 11 izquierda RNP Papa Delta.
1: Guadalajara, muy buenos días, Volaris 1233, volando directo a Datsu.
3: Papa 775, pista 1-1 izquierda, viento calma, autorizado para 3.
4: 202.
5: 1-1 izquierda, Copa 775.

0: cara a volar 1, 2, 3, 3. De momento estamos descendiendo unos 2000 pies. ¿Seguimos con la misma altitud?
1: Sí, mantenga 12.000 y 200 nudos.
0: 1, 2000 y 200 nudos, volar 1, 2, 3, 3. Gracias.

0: Clarísimo, 5-2, mantenga 190 por tráfico 1902 hasta tipo 10 millas.
1: 190 hasta 10 millas, Volaris, son 5-2.
0: Correcto, Volaris 1233, 190 nudos ahora, 190 nudos, 11000 y aterrizado RNP 11 izquierda.
1: 11000 en la altitud, 190 en la velocidad y estamos aterrizados al RNP 11 izquierda, Volaris, 1233.

0: El Sebrado habla, Julia, buen día, posición y mantener 1-1 izquierda, intersección Alfa 1-0. Copa 775, mandar por la izquierda vía Alfa 5, contacte terrestre 121 decimal 9, buen día.
1: Alfa 5 y superficie 9, Copa 775, buen día.

0: 1233 para
1: Guadalajara, el Eje Bravo WGD, que ingresando a zona de trabajo, próximo Paco.
2: 160 por estacionamiento.
3: Julietista 11 izquierda, intersección Alfa 10, viento calmo, autorizado para despegar, desaloje trayectoria por derecha, notifique Paco.
0: 18, no.
4: Gracias, con torre, se van a volar y son 5-2, gracias.
3: Pues, correcto. Doble Oscar, que había recibido pendiente, regreso a la estación.
1: Regreso al doble Oscar, que
5: aproximación Guadalajara.
4: 152, RP, pista 11 izquierda.
3: Polaris 152, continua aproximación, pista 11 izquierda.
4: Dramas 11 izquierda, Polaris 152.
0: Fuerza aérea 1714.
5: Fuerza 17, Fuerza aérea mexicana 1714. Transponder 6503 activado, me encuentro 8400 en descenso para 7300 conforme lo publicado. Si me autoriza Zapotlanejo, planta, posterior Zapopan.
0: Está autorizado 1714 3026 centímetro. Píllame ahora terminal en 128.
5: 128 en altímetro, digamos.
3: 152, 611 izquierda, viento calmo, autorizado para aterrizar.
4: Autorizado, aterrizar 11 izquierda, Volaris 152.

0: Palacio 233, completa la aproximación en Torre 18, buen día.
1: Completamos la aproximación y en Torre 18, 1, Volaris 1233, ánimo, buen día.
2: Hasta luego.

0: muy buenos días. Polaris 1233, RNP 11 izquierda, 10 millas.
1: Polaris 1233, buen día, continúa aproximación, pista 11 izquierda.
0: Continuamos aproximación, 11 izquierda, Polaris 1123.
2: Pero Guadalajara, Tufam 1714.
1: FAM 1714, prosiga.
2: 1714 con intenciones de despegarse a Totlanejo, de ahí procedió planta para finalizar Zapotán. 7300, lo publicado, me encuentra 8400 en descenso con código transporte 6583.
1: Polaris 52, abandone vía Alfa 5, contacte terrestre 121, decimal 9, buen día.
3: Alfa 5,
1: en
3: llena 9, volación 52,
1: FAM 1714, ¿me confirma su posición?
2: Me encuentro próximo a Zapotlanejo, me encuentro 41 millas fuera de su estación al norte.
1: Recibido, FAM 1714, QNH en la estación 30 decimal 26, está aprobado a Zapotlanejo, posterior a Zapopan.
2: Gracias, 30-26, Zapotlanejo, Zapopan, FAM 1714.
1: Polaris 1233, pista 11 izquierda, viento calmo, autorizado para aterrizar.
0: Autorizados al aterrizaje, pista 11 izquierda, Polaris 1233, gracias.
1: Pues sí, Uniform Papa, buen día, mantengo fuera de pista 11 izquierda.

0: Pamón 714, ¿me confirma Almas a bordo y combustible?
1: Pamón 714.
0: ¿Me puede confirmar Almas a bordo y combustible? El combustible en tiempo.
1: Pamón 714, me encuentro con una hora de autonomía y somos 8.0. Es un MI 17.
0: Recibido, Pamón 714.

0: Sierra Oasis Uniform, Papa Pisco 1-1 izquierda, intersección Alfa 1-0. Viento calmo, autorizado para despegar. Desalojo por derecha, notifique Paco.
1: Alfa Papa Delta India, descienda para 1-1 mil pies, autorizada la aproximación de RNP, pista 1-1 izquierda.
2: Descendemos 1-1 mil pies, autorizado la aproximación de RNP, 1-1 izquierda, Papa Delta India.

0: Polaris 1222, pista 11 izquierda, intersección alfa 13, viento calma, autorizado para despegar. En el aire contacto terminal, 120 decimal 8, cómelo.
1: 1 izquierda, 13, al despegue en el aire 28, 1222.

0: Oficial Papa Delta India, Golima 631, servicio determinado, contacto torre 118, decimal 1.
1: 881, muy buen turno, Papa Delta India. Torre Guadalajara, muy buenos días, X-Ray Alfa Papa Delta India, nos encontramos RNP a la pista 11 izquierda.
2: X-Ray Alfa Papa Delta India, pista 11 izquierda, viento calma, está autorizado para aterrizar.
1: Autorizado a aterrizar, pista 11 izquierda, Papa Delta India.
3: Doble Alfa India, en crucero macro con laguna seca a la vista. Cero, si posible,
2: incidente. Recibido, sin tráfico reportado en la zona que le afecta, está aprobado el cambio de frecuencia, buen día.
0: Contacto para dar.
3: Gracias, cambio de frecuencia, buen día.
0: Ya aprobado.
3: Para 7500 izquierda, doble Alfa India, 2, 2, 2, muy amable.

0: Doctora, Guadalajara, de Ramón, es 1-4.
1: Charlie 2, contacto terrestre 1-1-9.
2: Desde Charlie 2 y 1-1-9, papá.
0: Doctora, Guadalajara, de Ramón, es 1-4.
1: Ramón, es 1-4, por favor.
0: Ramón, es 1-4, me encuentro próximo a Atlanta, se me aterriza cambio de frecuencia.
1: Ramón 714, ¿está aprobado el cambio de frecuencias y tránsito reportado en la zona que le afecte? Buen día.
0: Cambio de frecuencia, Ramón 714, buen día.

0: Torre Guadalajara, buen día, Greg Bravo, último Papa, establecido sesión de trabajo.
1: Pues Uniform Papa recibido, pendiente regreso.
0: Pendiente, último Papa.

0: Aproximación Guadalajara, hoy en día volaré 1049 en descenso 260 por 240.
1: Flex 1049, contacto radar. Por secuencia, cancela llegada, vuelo directo a Daxo, descienda para 14000 pies, espera aproximación, RNP, pista 11 izquierda.
0: Descenso 14000, directo a Daxo, esperando RNP 11 izquierda.
2: Para 1050, listo de los 6.
3: Paradiso 1050, pista 11 izquierda, viento calma, autorizado para despegar en el aire, contacto terminal 120, decimal 8, bomba.
2: Autorizado despegue, pista 11 izquierda, aire, contacto, auxiliar, no, 0, 120, decimal 8, paradiso, 1050.
3: Toledo, Oscar Crest, prosiga.
4: Fernando, zona de trabajo de tierra, estamos sobrevolando aquí, aquí, titulante.
3: Toledo, Oscar Crest, está aprobado, registrado.
2: Gracias.

0: Ciudad 3154, buen día, posición y mantener 1-1 izquierda, intercepción Alfa 1-3.
1: Mantener pista 1-1 izquierda, ciudad 3154, Alfa 1-3.
2: 2-2 por 2-3-0, obedecen los 2-2-2.
3: Obedecen los 2-2-2, mantenga a nivel de 2-3-0.
2: 3-0, obedecen los 2-2-2. Estación Guadalajara, buen día, Volaris 1050, dejando 6000 pies, en censo Face 1 Alfa para 2-3-0.
3: Flash 1050, contacto radar, hacienda vía para nivel de vuelo 230.
2: Censo vía, nivel de vuelo 230, Volaris 1050.
3: Flash 1222, contacte Centro México 123.9.
2: 3-0, Volaris 1222, buen día.

0: Iba 3154, pista 11 izquierda, intersección alfa 13, viento 060 grados, 8 nudos utilizado para despegar. En el aire, contacto terminal, 120 decimal.
1: Entrada, autorizado despegue de la pista 11 izquierda, alfa 13, en el aire 28, viva 3154, muy buena tarde.
2: 1050, vía izquierda directo a Facebook.
3: Vía izquierda directo a Facebook, 1050.

0: Escuela 1740, buen día, posición y mantener pista 1-1 izquierda, intersección alfa 1-3, 2 minutos para la salida.
1: Posición mantener, alfa 1-3, posición alfa 1-3, para volar directo a...
0: ¿Lo coordino pendiente?

0: salidas, Guadalajara, muy buen día, viva 3154, Sama Alfa.
1: Viva 3154, contacto radar, cruce de 7500 pies, vira izquierda, directo CDM.
0: 7500 por la izquierda CDM, viva 73, corrección 3154.

0: Piso 1740, pista 11 izquierda, intersección alfa 13, viento calmo, autorizado para despegar, mantenga en la salida y contacte terminal 28 en medio. Buen vuelo.
1: Entra la opción 1740, autorizado para despegar, izquierda, mantenga en salida 28 en medio.

0: W Oscar Quebec, espere pista 1-1 izquierda, con S3025, circuito por derecha, notifica a través de torre.
1: Circuito por derecha, notificamos a través de torre, W Oscar Quebec.
0: Aeroméxico 221, posición y mantener 1-1 izquierda, intersección alfa 1-3.

0: Constelación Guadalajara, buen día, Horizon 7406, ascenso 230, Cedemono Alfa.
1: Horizon 740, cruce de 7500, vire izquierda, rumbo 360, un minuto y posterior, Cedemono.
0: Entra a 7500, por izquierda, 360, posterior, Cedemono Alfa, 1740.

0: Aeroméxico 22, 1, pista 1, 1, izquierda, intersección alfa 1, 3, viento cruzado, 1, 8, 0 grados, 6 nudos, autorizado para despegar. En el aire, contacto terminal, 1, 2, 0, decimal 8, vuelo.
1: 2, 2, 6, pista 1, izquierda, intersección alfa 1, 3, en el aire, salida, 1, 2, 0, decimal 8, aeroméxico 2, 2, 1.
2: Aeroméxico 050, contacte Centro México 127, decimal 3.
3: Aeroméxico 127, decimal 3, Volaris 1050.
2: Doble 27, interceptando inicial a través de Torre. 2730, 12730.
0: Doble Oscar Quebec, recibido, prolongue tramo a favor del viento, pendiente.
2: Prolongamos a favor del viento.
0: Viva 7005, posición y mantener. Le confirmo, viva 705, cruce pista 1-1 izquierda, alfa 1-2, regrese sobre 1-1 derecha hacia alfa 1-5.
4: Cruzamos 1-1 izquierda, alfa 1-2, y rodamos 1-1 derecha, alfa 1-5, viva 705.
0: Doble Oscar Quebec, vida final, pista 1-1 izquierda.
2: Estamos al final, pista 1-1 izquierda, el doble cero.
5: 6-4-9-0-2-8-0-2-8-0-2-8-0-2-8-0-2-8-0-2-8-0.
2: Skyway 6490, radar contact. Descend via Mula 1 Alpha, spec from RNT approach runway 11 right. Descend to flight level 200. 11 left and spec flight level 200.
5: The Amula 1 Alpha will expect the RNAV first 11 left will expect 200 Sky 6490.
2: Skyway 6490.
0: Cabo doble Oscar Quebec, pista 1-1 izquierda, viento calmo, autorizado para aterrizar.
5: 200 with that restriction.
2: 1-1 izquierda, el doble cerca.
6: Hola, Javier de México, 221 ascenso 7-7-4-2-3-0 en Emilio.
2: Aeroméxico 221, al cruce de 7500 pies, vuele directo a Toxo, hacienda para 17000 pies. Contacto radar.
6: Ok, 17000 pies y 7000 a Toxo, Aeroméxico 221.

0: Llegado a Guadalajara, muy buenos días. Buenas tardes, Aeroméxico, 222-0x240, Ixon 1 Bravo, INC 319 izquierda.
1: Aeroméxico 222, contacto radar, recibida vía Ixon 1 Alfa, espera aproximación a RNP, pista 11 izquierda, descienda para 18000 pies.
0: Estado de descenso Ixon 1 Alfa, esperando RNP 11 izquierda, descenso 18000 pies, Aeroméxico 222.

0: 76490 for sequence cancel arrival.
1: Mantener pista 11 izquierda.
0: Pardon?
2: Mantener pista 11 izquierda, 7005.
0: Descend to 1,000 feet without restriction.
3: Right turn.
1: Afirmativo, doble dos al Quebec, alfa 10, está aprobado y contacte terrestre 219.
3: Para dejar a volar, eso no será solicitando continuar descenso.
0: Es una 049, descienda para 1,000 pies, autorizada la aproximación a RNP, pista 11 izquierda.
3: Descenso 1,000 pies, autorizado a RNP, 11 izquierda, volatilizado a 049.
1: Lleva 7005, pista 11 izquierda, viento calmo, autorizado para despegar, en el aire contacte, terminal 120, decimal 8, con valor.
2: Pensado despegar 11 izquierda, 28 en el aire, y va 7005, buen día.

0: México 222, descienda para 1-8000 pies sin restricción.
1: 1-8000 sin restricción a la México 222.

0: Guadalajara, muy buenas tardes, vía 7005, dejando 6000 pies por 230-1 alfa la salida.
1: Vía 7005, contacto radar, ascienda vía para nivel de vuelo 230.
0: Ascienda vía 230, vía 7005.

0: 3740, contacte Centro México 123 decimal 9.
1: 3-9, decimal 3-4-0, buen día. Todo mucho Milagro, México, 222.
0: México 222, descienda para unos 6.000 pies.
1: ¿Sin restricción, Aeroméxico 322?
0: Correcto, unos 6.000 pies sin restricción.
1: Entrado, continuamos descenso, unos 6.000 pies sin restricción, Aeroméxico 322.

0: Acá Santo 9000 México 221.
1: Santo México 221. Mire, derecha directo a Miri, hacienda para nivel de vuelo 230. Por izquierda directo a Miri, para nivel de, hacienda para nivel de vuelo 230.
0: Ok, volamos a Miri 230 México 221.

0: Aeropuerto México 222 por secuencia, cancele llegada, vuele directo a Daxo, descienda para 11000 pies.
1: Entrado, volando directo, Daxo, 11000 pies para México 332.

0: 049, una milla Golima 632, servicio de determinado, contacto torre 118, decimal 1.
1: Oscar, desecha de nuevo la lista, nuestra 049, buen día.
0: Centro México 221, contacto de Centro México 126, decimal.
1: Torre de Guadalajara, buen día, Volaris 049, RMP 11, izquierda.
2: Volaris 1049, pista 11, izquierda, viento calma, autorizado para aterrizar.
1: César 11, izquierda, Volaris 049.

0: Viva 7005, vuelve directo a Sedén, por la izquierda.
1: Viva 7005.
0: Highway 6490, descend to 1000 feet.
2: Kilometer 12000, Sky 6100.
3: Sorry, Guadalajara, buen día, Rey Bravo, Wisconsin,
1: Uniform
3: Papa.
1: Victor Awis, Uniform Papa, proceed.
3: Estamos
1: en Uniform Papa, espere pista 11 izquierda, QNH30 decimal 25, notifique pirámide.
4: Pista 11 izquierda y notificamos pirámide, Wisconsin, Uniform Papa, con altímetro 30 decimal 25.

0: Hotel Romeo Sierra, pista 1-1 izquierda hacia Alfa 11.
1: Skyway 6490, descend to 1,000 feet, clear for the RMP approach runway 11 left.
2: Descend 1,000, clear.
0: 1049 Alfa 5, contacte 1321
2: 9. 4990. 1049
0: Alfa 5. Hotel Sierra, continúe Alfa 13 y mantenga fuera de 1-1 izquierda.
3: Lanzando 1-9, Piesaro, México, 2.
1: Recibido, mantenga 1-9, Piesaro, México, 2. Y base 005, contacte Centro México, 123.9.
4: 23 México, ya 7005, 10.
1: Gracias.

Hotel Repostero, listo a la salida. Hotel Repostero, pista 1-1 izquierda, intersección alfa 1-3, viento calmo, autorizado para despegar, desaloje por derecha, notifique Paco.

0: Este es Girón Papa Tránsito, Cessna 172, despegando a la estación rumbo sur, 5400 pies en ascenso.
1: Aproximación a red tráfico, Girón Papa.
2: Reduzca velocidad a 1.8.
0: Tránsito, Cessna 172, a la presente se encuentra a las 11 de su posición, 5.2 millas, 6600 pies, rumbo a la pirámide.
1: Pendiente con tráfico, ¿cómo se llama?

0: Monsieur Hopapa, de presente posición, vuele directo a cabecera de pista 29 derecha para interceptar el inicial por derecha a pista 11 derecha.
1: Volamos directo a pista 11 derecha, Huachillo número Papa.
0: A cabecera de pista 29 izquierda, vuele directo a cabecera de pista 29 izquierda, Huachillo número Papa.
1: Cabecera 29 izquierda, Huachillo número Papa. Torre para Huachillo número Papa, me confirma 29 izquierda.
0: Correcto, vuele directo a cabecera de pista 29 izquierda para interceptar el inicial por derecha a la pista 11 derecha.
1: Recibido, digamos, volamos directo y inicial 11 derecha.
2: 3193, contacto radar. Vuele directo por frecuencia, vuele directo a Colima 554, descienda para 14000 pies sin restricciones. PRNP, pista 11 izquierda.
3: Volamos directo a Colima 554, descenso para 12000 pies, 14000 corrijo, y esperando RNP para la pista 11 izquierda, 3193.

0: Eléctrico a la vista, Whisky viene por papa.
1: Tracción, sire izquierda.
2: Puesto derecha, pista 1-1, izquierda, notifique a través de
1: que anda para 9400 pies.
0: Patrón, por derecha, 1-1 izquierda, Whisky 1 por papa, reportamos a través de
1: correcto, posterior, espere.
0: Para Guadalajara, buenos días, extra, bravo, al Fluxo.
1: 1-6-0-2.
2: Extra, bravo, alfa, Fluxo, prosiga.
0: Santa Nueva esperando a Gold Lima 630. Laguna Seca, con destino a su estación, nos encontramos sobre el crucero Macros, solicitando instrucciones de aproximación y aterrizaje. Alfa Zuluquilo.
2: Alfa Zuluquilo, pista 1-1 izquierda, QNH30, decimal 2-5. Ruta Cuesco, notifique Pirámide.
0: 30-25, pendiente Pirámide para pista 1-1 derecha, Alfa Zuluquilo.
3: Sí, super.

0: Posición Papa, la vista efectúe 360 amplio por izquierda, notifique finalizar.
1: 360 amplio por izquierda, reporte finalizando, Whisky y Uniform Papa.
2: Pasaron un minuto, ahora podemos volar al Golf Lima 630, ahora México 332.
3: Para México 332, sigue derecha rumbo al Golf Lima 630, autorizado.
0: Tu kilo, active código 1534.
2: Entrado por derecha, Golf Lima 630, autorizado RNP Pitón, izquierda, México 332.
3: Highway 6490, 7 miles from final, radar service terminated, contact tower 118, decimal 1.
4: Over tower 118, decimal 1, Skyway 6490, good day. Guadalajara Tower, Skyway 6490, good day. 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

0: Flyer 2660, flight level 298, descending to cross Mesca, flight level 240.
1: Jennifer Papa es número 2 en secuencia de tránsito que le precede en Embraer 175, se encuentra a 3 millas final, pista 11, izquierda.
0: Teniente como número 2, Whiskey Uniform Papa. Flyer 260, thanks.
1: Pista Whiskey Uniform Papa.
2: Descend to 1,000 feet without restriction.
0: Restricted down to 14,000, Flyer 2660.

0: 3193. Consecuencia, cancele llegada, vuelo directo a Dulno.
1: Alfa, Zulu Sierra, buen día. Mantenga fuera de pista 11 izquierda.
2: Cancelamos llegada y volamos directo a Dulno y RNP 11 izquierda, vida 3193.
3: Sí, con la vista, Wachi Junior Papa.
0: Descienda para 1.
1: Número 2, pendiente pista libre.
2: 110.000, viva 3193. Con número 2, Wachi Junior 2.
0: 11.000 pies, viva 3193.
2: Para 11.000 pies, viva 3193.

0: México, 222, una milla Golima 631, servicio de determinado contacto Torren 118, decimal 1.
1: 1 con Torre Guadalajara, buen día, Aeroméxico 222.
0: Ciudad 3193, autorista de aproximación a RNP, pista 11.
1: Aeroméxico 222, final pista 11 izquierda.
0: RNP pista 11 izquierda, 3193.
2: 222, continúa aproximación a pista 11 izquierda.
1: Izquierda. Ahora final, Whiskey Uniform Papa.
2: Uniform Papa, la vista continúa pendiente pista libre.
1: Penal,
2: 6490, vacate via Alpha 5, contact ground control 121, decimal 9 today.
3: Alpha 5, contact ground control
1: 121. Guadalajara. Buen día, Armenco 322, pista 11 izquierda.
2: México triple, continúa aproximación a pista 11 izquierda, es número 2 en secuencia, tránsito que le precede, se desplaza 172, próximo al toque.
1: Cerrado, como número 2, pendiente aterrizaje, Armenco 322.
2: Señor Juan Papa, pista 11 izquierda, el viento calma, autorizado para aterrizar. Planea desalojar vía Charlie 2.
1: Autorizado aterrizar, voy siguiendo, Juan Papa.

Solo que lo mantenga visual sobre pirámide pendiente para la próxima sesión. Señor, fue para continuar frente, abandone vía Charlie 2. Alfa Sierra Zulu, cruce pista 1-1 izquierda, Alfa 1-1, Alfa y Alfa 1-3, fuera de pista 1-1 izquierda.

0: Presión Juan Papa en Charlie 2, contacte terrestre 121 decimal 9, buen día.
1: 121 Juan Papa, presión Juan Papa.
0: Que se pasa Lima Víctor, mantenga fuera de pista 1-1 izquierdo. Pro México 2-2-2, pista 1-1 izquierda, viento calma, autorizado para aterrizar.
2: Autorizado aterrizar a la izquierda, a México, 3-2.
0: Alfa, cierre su luz, ruede Alfa, Alfa 1-3 y mantenga fuera de pista 1-1 izquierdo. Alfa Zulu Kilo, vuele directo a la estación, ingrese circuito izquierda a pista, corrijo, ingrese circuito por derecha a pista 1-1 izquierda, notifique a través de torre.
1: Por izquierda 1-1 izquierda, a través de torre, Alfa Zulu Kilo.

0: Cluster 2660, descend to 11,000 feet, clear for the RMP approach, runway 11 left.
1: Send 11,000, cleared RMP, runway 11 left, approach, flare 2660.
2: Sierra notifica de regreso a la estación.
1: Notifico regreso a la estación, hacer rumbo izquierda.
2: Que extraiga el Alfa Lima, rueda de posición y mantenga pista 1-1 izquierda, intersección Alfa 1-0. Aro México 222, abandone Alfa 5, contacto terrestre 121 decimal 9, buen día.
1: 5 y 21-9, buen día, Aro México 322.

0: José Alfa, Alfa Lima, Víctor, pista 1-1 izquierda, intersección Alfa 1-0, viento calma, autorizado a despegar. En el área de contacto terminal 1-2-0, decimal 8. ¿Cómo lo?
1: Pista 1.
0: Alfa, aquí lo tengo a la vista. Continúa aproximación a pista 1-1 izquierda.
2: Continuamos la aproximación a la 1-1 izquierda, Alfa Zulu Kilo.

0: De Alfa Lima Víctor Medevac, contacto radar, cruce de 7500 pies.
1: Tierra Zulu, pista 1-1 izquierda, intersección Alfa 1-3, viento calma autorizado a despegar, viraje por derecha, notifique esa de presión.
0: Por la derecha.
2: Por la derecha, Almería, Alfa Lima Víctor.
0: Iba 3193, Gol Lima 631, servicio radar terminado, contacto Torre 118, decimal 1.
3: Con Torre 118, decimal 1, venía vía 3193.
1: Zulu Kilo, pista 1-1 izquierda, viento calma, autorizado para aterrizar, planea desalojo vía Charlie 2.
4: Autorizado esta pista 1-1 izquierda, planeando Charlie 2, Zulu Kilo.
3: Torre Guadalajara, vía 3193, en final RNP, pista 1-1 izquierda.
1: Viva 3193, continúa aproximación a pista 1-1 izquierda, QNH 30, decimal 25.
3: Tenemos aproximación al tiempo 305, vía 3193.
2: Torre Guadalajara, buen día, del Estoy Bravo, Indexo y Golf.
1: Indexo y Golf, prosiga.
2: Zona 172, procedente de Laguna Seca, el corredor Quebec, 6500 pies, solicitando datos de aproximación a aterrizar.
1: Indexo y Golf, pista 1-1, izquierda, QNH 30, decimal 25, ruta Quex, con notifique pirámide.
2: Estamos izquierda y notificamos pirámide, Indexo y Golf.
4: Guadalajara, buen día, desde Alfa India Romeo.
1: Alfa India Romeo, prosigo.
4: Gracias, caballero, despegando de Chapala y vamos a volar a Hotel Romeo Delta, si me autoriza, cruzamos sobre su estación, es un helicóptero Bell 429.
1: Alfa India Romeo, QNH 30, decimal 25, notificado, doble directo a la estación, notifique 2 millas.
4: Recibido, le llamaremos cuando 2 millas y directo a la estación, Alfa India Romeo.
1: Zulu Kilo, abandone vía Charlie 2 y contacte terrestre 121 decimal 9.
0: Vuele directo a...
4: Guadalajara,
1: Montreal Golf, active código 1513.
4: 02, dejando 300 para 240.
0: 3142, contacto radar. Desde por secuencia, cancele llegada, vuele directo a Lazo, descienda para... 14000 pies, espera aproximación de RNP, piso
1: 1-1, izquierda, viento calma, autorizado para aterrizar.
4: Pido.
3: Autorizado para aterrizar, pista 11 izquierda, vía 3193.
4: Y 14000, esperar aproximación 11 izquierda, RNP 11 izquierda, volar y 142.
5: Aeroméxico 7,
1: Zulu, tránsito Cessna 172, trabajando en vuelo local de 15 a 20 millas, Sierra Eco 6700 pies.
4: Viene el Alfa Sierra Sol.
0: Llegada, vuele directo a Dulno.
1: Es un Cessna 414, se encuentra sobre pirámide rumbo Sierra Eco, a 6900 pies en ascenso, a 13500.
5: No, descendemos.
4: Del tráfico de Terra Sierra.
5: Y RNP, esperamos, RNP 11 izquierda, para México 793.
1: 1536.
4: 1536, activando el Alfa India Romeo.
1: Alfa India Romeo, tránsito Cessna 414, se encuentra 5 millas al Sierra Eco de la estación, rumbo Sierra Eco, 7100 pies en ascenso.
4: Recibido, estaremos pendiente con el tráfico hacia el Sierra Eco, el Alfa India Romeo.
6: Torre Alfa Sierra Sol, entiendo, nos autoriza 13500.
1: Negativo, tenga conforme a carta visual por el momento.
6: Tenemos para la carta visual, muy amable.

0: Guadalajara, muy buenas tardes, Volaris.
1: 725, line up and wait, runway 11 left, Alpha 13 intersection.
0: Pronto, un bravo.
2: 11 left, Alpha 13.
3: Laris 1883, contacto radar.
1: Le aviso para continuar la aproximación.
3: Tulno, descienda para 14000 pies, espera aproximación RNP, pista 11 izquierda.
0: Directo Tulno, el descenso 14.
1: Cuando le vi Alfa 5, contacto terrestre 121 decimal 9, buen día.
0: Perfecto.
1: Por Alfa 5 y terrestre 219 a 3193.
0: Hasta 14000, directo Tulno.
3: Correcto, Aeroméxico 793.
1: Esperado, gracias.
0: Y Guadalajara, Volaris 1883, confirmando el descenso 14000 pies. Y me puede confirmar velocidad, tenemos 280 indicados.
3: Mantenga de momento velocidad.
0: Entrado.

0: Aproximación Guadalajara, buenas tardes, arriba 3115, descenso 29 para 24, información Bravo.
1: 3, posición y mantenga pista 11 izquierda, intersección Alfa 13.
2: Gracias, muy buenas tardes, posición a mantener pista 11 izquierda, intersección Alfa 13, Polaris 13.

0: I'm on the
1: runway. 2660 RMP runway 11 left. Stop up there, I'm gonna
2: see you. Approach runway 11 left. Altimeter setting 30.25.
0: Recibido identificado.
1: Runway 11 left, layer 2660.
0: Echo. Tiene la
2: acento por derecha, pista 11 izquierda. Notifique a través de
1: Hola, gracias.
3: Vamos, circuito por izquierda, la 11 derecha. En 10 segundos.
1: Por la derecha, la 11 izquierda. Estamos a través de Torre Indexol.

0: A la vista, Alfa India Romeo, efectúe el cruce a través de torre y notifique próximo al arribo.
1: Recibido, con tráfico despegando a la vista y cruzaremos a través de torre en Alfa India Romeo.
2: Alfa Lima Víctor, contacte Centro México, 126, decimal 15.
3: 2615, gracias por su apoyo, Alfa Lima Víctor, hasta luego. Cuento.
2: Hasta luego.
4: Alfa Lías, Guadalajara, buen día, Voladizo 153, abandonamos en 1010. En ascenso vía Emilio 1 Alfa a nivel de vuelo 230, nuevo aviso.
2: Voladizo 153, contacto radar, Hacienda para 1-3000 pies.
4: Gracias, ascenso 1-3000,
0: runway 11 left, wind calm, clear to land.
5: Clear to land, runway 11 left, flare 660.
2: Para México 793, descienda para 1-1000 pies, autorizada la aproximación a RNP, pista 1-1 izquierda.
6: Descenso 1-1000 pies, autorizado RNP a la pista 1-1
0: izquierda. Golf, prolongue tramo a favor del viento, tránsito Boeing 737, 4 millas final, pista 1-1 izquierda. Notifique tránsito a la vista.
7: Nos quedamos al 37, notificamos cuando lo avise, Rick Golf.

0: el 37 a la vista ahora, Dixon.
1: Bien, Dixon, solo que entramos a favor del viento, pendiente de virar al final.
0: Pendiente de virar, Dixon. Ay, Dani, estuvieron allá en la comida.

0: 3 1 0 8 8 rueda de posición y mantenga pista 1 1 izquierda, intersección al 1 3.
1: Quiero mantener pista 1 izquierda, intersección al 1 3, Volaris 1 0 8 8.
2: ¿En el primero o en el segundo, Dani?
1: Primero.
0: Flight 2660, get via Alpha 5, contact ground control, 121.9, good day.
1: Alpha 5 and ground 129, flight 2660, so.
0: Dextre Golf, iría final, pista 1-1 izquierda, pendiente, pista libre.
3: Vamos final, pista 1-1 izquierda, Dextre Golf.

0: la posibilidad de cortar un poco más adelante directo.
1: Está 1-1 izquierda, intersección al 1-3, viento calma, autorizado a despegar en el aire, contacte terminal 1-2-0, decimal 8, púmbalo.
2: Directo, Lama.
0: Pisa 11 izquierda, intersección al 1-3, el área 20.8, vale 1-0-8-8, buen día.
2: Descienda para 1-1000 pies, autorizada la aproximación RNP, pista 1-1 izquierda.
0: Descenso a 1-1000, autorizado RNP 1-1 izquierda, Volaris 1-8-8-3.
1: Sola 0903, MH actualizado 3-0 decimal 2-2. All stations to frequency altimeter setting 3-0 decimal 2-2.
0: Sale a su Guadalajara, Volaris 1-5-3, posible volar por la izquierda directo de Mire.
2: Volaris 1-5-3, vuelo directo de Mire, haciendo para nivel de vuelo 2-3-0.
0: Gracias, Demiri, y el ascenso a nivel de vuelo 230.
1: Una izquierda, viento calmo, autorizado para aterrizar, precaución con desplazamiento de restaurante.
3: Autorizado para aterrizar, pista 1 en la izquierda. 10-2.
2: 1725, contact Mexico Center, 123.9.
1: 123.9.
2: Todas las estaciones, UNH-30.2. Confirma, notifica velocidad.
4: Tenemos 180 nudos para México, 193.
2: Gracias. Hola, 1883, ajuste, busca velocidad a 1809.
0: Reduciendo velocidad a 180 nudos, Volaris.
4: Estamos en final A, Hotel Romeo Delta, pendiente regreso.
0: Vamos a ver, por cambio de frecuencia programa.
2: Alfa, Sierra Zulu, recibido. Sí,
0: muy amable, gracias. Guadalajara, buen día, Volaris 1088, ascenso 6.
1: Posición y mantenga pista 1-1 izquierda, intersección al 1-3.
2: 8-8, contacto radar a cruce de 7500 pies,
1: izquierda, intersección al 1-3, Volaris 1-1-1-0-1. Index de Golf, abandone vía Charlie 2, contacto terrestre 1-2-1, decimal 9.
2: Iba 3115, descienda para 1-2000 pies sin restricción.
0: 1-2000 sin restricción, Iba 3115.
2: Volaris 142, reduzca velocidad a 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
4: Guadalajara, buen día, Polaris
1: 1014, pista 11 izquierda, intersección Alfa 13, viento calmo, autorizado a despegar en el aire, contacto terminal 120, decimal 8. Cúmbalo.
2: Espere aproximación, RN.
5: 1 izquierda, intersección Alfa 13, 28 en el aire, Polaris 1014, buen día.
4: Gracias.

0: Puerto México 793, Colima 632, servicio de terminado, contacte torre 118, decimal 1.
1: 181, México 793, cuento uno solo.

0: La visa 1883, reduzca 1602.
1: Torre, ¿qué tal? Aeroméxico 793, en el RNP a la pista 11 izquierda.
2: Aeroméxico 793, buen día. Pista 11 izquierda, viento 110 grados, 6 nudos, autorizado para aterrizar.
3: La cara, buenas tardes, Volaris
1: 11 izquierda, Aeroméxico 793.
3: 40, información Charlie.
4: Jara, ¿qué tal? Buenas tardes, espero ver a Oscar Magnitio.
0: Vía Mesca 1 Alfa, espera aproximación de pista 11 izquierda.
3: Vía Mesca 1 Alfa, esperando la RNP, la pista 11 izquierda, Volaris 1731.
5: Guadalajara, buenas tardes, Volaris 1014-6700, CDM 1 Alfa 230.
0: Volaris 153, contacte Centro México 126-15.
2: Se va a buscar Mike Indy, imposible copiar, repita.
0: 153.
4: Para buscar Mike Indy, como me escucha ahora, si usted nació 72, procedente Colima, estamos a través del radial 140 con 18 millas en descenso para Chapala, para información.
0: A nivel de vuelo 230.
2: India, imposible copiar, cheque su equipo.
5: De vuelo 230 Volaris 1014. ¿Y alguna Guadalajara Volaris 1014? ¿Una posibilidad por la izquierda CDM?
0: No posible por tráfico.
5: A ver.
2: Torre, buen día, Copa 1, Copa 778, alcanza Alfa 13, fuera de pista, pista 11.
5: Gracias, buen día.
2: 78, mantenga fuera de pista 11 izquierda.
5: Repito.
1: Visado RNP 1.
2: Así que le hizo su salida.
1: Y 1-4.
4: Guadalajara, ¿cómo me escuchas? Oscar Magnitio.
2: Oscar Magnitio, ahora perfectamente inteligible, prosiga.
4: El Oscar Magnitio procede de Colima, es un Cessna 162, aterrizaremos en Chapala, le informo que estamos 6500, 17 millas al cierre.
0: Correcto, hablaba.
2: Recibido Oscar Mikey, QNH 30 decimal 22, hay un tránsito Cessna 172 en vuelo local, trabajando de 15 a 20 millas, cierre eco 6500 pies, notifique próximas arribos.
4: Enterado, muchas gracias por la información del tráfico, si nos autorizan, echamos eso, tenemos ya Paco a la vista.
2: Recibido el cambio de frecuencia, está pronto Oscar Mikey.
4: Gracias, buena tarde.
5: Guadalajara, Volaris, corrijo, Torre, Guadalajara, Volaris 1883. RNP a la 1 izquierda.
2: Copa 778, cruce pista 11 izquierda, alfa 12. Regrese sobre pista 11 derecha y alfa 15.
6: Autorizado cruce, pista 11 izquierda, alfa 12. Regresamos alfa 15, alfa 23, pista 15.
2: Kilo Zulu Romeo 50. Kilo Zulu Romeo, rueda de posición, mantenga pista 11 izquierda, intersección alfa 10. México 793, abandone vía alfa 5, contacte terrestre 121 decimal 9.
1: Alfa 5, 121 decimal 9, gracias a México 793.
0: 88, contacte Centro México 123 decimal 9.
5: 123 decimal 9, México, la 1088, buen día.
2: Aproximación a pista 11 izquierda.
5: Tenemos aproximación 1-1 izquierda, Volaris 1883.
7: Hola, buenas tardes, Meridian 235 Tango Whisky, nivelado 2.
0: Meridian 235 Tango Whisky, contacto radar, descienda vía Mula 1 Alfa, espere aproximación RN, pista 1-1 izquierda.
2: Intersección alfa 13, viento calma, autorizado a despegar, viraje por derecha, notifique crucero máximo.

0: 3183, pista 1-1, izquierda, viento calma, autorizado para aterrizar.
1: Autorizado a aterrizar, 1-1, izquierda, Volaris 1883.
0: 778, regrese sobre pista 1-1, derecha, alfa 1-5, y mantenga fuera de pista 1-1, izquierda.
2: Regresando sobre pista 1-1, derecha, hacia alfa 1-5, mantiene fuera de la 1-1, izquierda, copa 778.
3: Derecha, directo a Olava, descienda para 1-2000 pies, sin restricción.
4: Frecuencia de adelante por derecha, directo a Olava, descienda 1-2000 pies, Volaris 1-1-2-5.

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1: Skywest 5235, radar contact, descend via Mesca 1 Alpha, spec RMP approach runway 11 left.
0: Descend via the Mesca 1 Alpha, spec RMP 11 left, Skywest 5235.
2: Delta 184, cross runway 11 left, backtrack runway 11 right, Alpha 15, full short runway 11 left.
1: Pista 1 a una izquierda.
3: 4, cross runway 11 left, backtrack one, runway 11 right, Alpha 15, hold short 11 left.
1: Torre 118, decimal 1.
2: 12, backtrack runway 11 right.
3: Cross 11 left, Alpha 12, backtrack 11 right,
2: Para 18883, abandone vía Alpha 5, contacto terrestre 121, decimal 9. Buen día.
4: Alfa 5, 1219, volar 1883. Gracias, buen día.
5: Guadalajara, muy buenas tardes. Polaris 142, RNP 11 izquierda.
2: Polaris 142, continúa aproximación a pista 11 izquierda.
5: Continuamos aproximación a 11 izquierda, Polaris 142.
2: Copa 778, rueda posición, mantenga pista 11 izquierda.
3: Posición, mantenga 1 izquierda, copa 778.
2: Delta 1804 on Alpha 15, full short runway 11 left.
3: Alpha 15, full short runway 11 left, Delta 1804.

0: Skyways 5278, pista 11 izquierda, viento calmo, autorizado a despegar en el aire, contacto terminal 10 decimal 8. ¿Cómo lo?
1: Without restriction, Skyways.
0: Ya lo despegamos,

0: 314, pista 11 izquierda, viento 090 grados, 6 nudos, autorizado para aterrizar.
1: Autorizado a aterrizar, 11 izquierda, Volaris, 142.
2: Bravo, Alfa, Sierra Zulu, contacto, espere pista 20, UNH30 decimal 23, contacte Toro Europa en 118 decimal 2.
3: 3023 a 20 18 2, excelente, son muy amable, por favor, gracias.

0: Salida, buenas tardes, Copa 778, 6500 para 230.
1: Copa 778, buen día, contacto radar, Hacienda Vía para nivel de vuelo 230. Al cruce de 7500 pies, vuele directo a Emiri.
2: Delta 1804, line up and wait, runway 11 left.
0: Pero cruzando 7500, 1804, 778.
3: Perdió 310 en Alfa 3, antes de 1-1 izquierda.
2: 311, se mantenga fuera de pista, 1-1 izquierda.
3: Fuera de pista de 310.
4: Vamos a descansar 210 por 230 nivel, Volaris 1014.
2: Volaris 142, abandone vía Alfa 5 y en Alfa 5 contacte terrestre 121 una décima más.
4: Ok, mantenemos 230, Volaris 1014.
3: Terrestre 119, Volaris 142, buen día.
1: La aproximación de RNP, pista 11 izquierda.
3: Tenemos que mantenemos 11000, autorizado RNP, pista izquierda, Volaris 115.
1: Polaris 1014, contacte Centro México 123, decimal 9.
4: 7-9 México, control Polaris 1014.
2: Delta 1804, runway 11 left, wind 0803, 6 knots, clear for takeoff, wind airborne, contact terminal 120.8, have a great flight.
5: Delta 1804, 11 left, clear for takeoff, airborne, contact 120.8, Delta 1804.
1: 731 por secuencia, vire izquierda directo a Olava, descienda para 1-2000 pies.
6: La izquierda directo a Olava y descienda a 1-2000 pies, Volaris 731.

0: El Kilo Zulu Romeo sobre el crucero macro.
1: Kilo Zulu Romeo, cambio de frecuencia aprobado.
0: Cambio de frecuencia aprobado, el Kilo Zulu Romeo, gracias.
2: Cancel arrival, direct deck to Tuno, send to 1-2000.
3: Guadalajara, buen día, del Sol de Perro Viejo.
4: Check. Tuno, descend.
1: India Romeo, prosiga.
4: Tellers, 5235.
2: Well, 6, has 5235.
5: Sigo final, Viva, test 1-1-5.
1: 166, heavy, cross runway 11 left, Alpha 6. Backtrack runway 11 right.
2: And Skyways 5235.
5: Para Guadalajara, 11 left, Alpha 6. Backtrack 11 right, Alpha 6.
2: Turn left heading to.
1: Una aproximación a pista 11 izquierda.
2: Delta Uniform, Lima, November
5: 8.
2: 15. RMP approach runway 1.
1: Charlie, Hotel Papa Eco, prosiga.
6: Charlie, Hotel Papa Eco, helicóptero Alpha 150. Estamos en el puerto de seguridad pública de Guadalajara. Destino a Usán de Navarro, vuelo de traslado aeromédico. Volvemos al norte. Estimo 10 millas con 5 o 600 para información de tráfico y cruce de trayectoria de favor.
7: Comenzado la RNP, la pista 1-1, izquierda, volar 1-7-3.
0: También a Guadalajara, aquí los Zulu Romeo, sobre el centro logístico, 7500, ¿será posible mayor y directo a Vallarta?
1: Sí, soy Charlie, Hotel Papa Eco, Cunha 30 decimal 22. Ingrese al corredor.
2: Recibido, hacienda para.
1: Víctor.
2: 10500 pies y directo a Vallarta, aprobado.
1: Identificado,
2: Identificado, 18.
1: De presente posición, cruce trayectoria y. Corrijo. Vuele directo al corredor, Víctor, y notifique. Outlet.
8: Delta 1804 on the face and 1 alpha out of 8.7.
2: Delta 1804, radar contact.
1: Del Papa Eco, vuele a directo a corredor Víctor, ingrese a corredor Víctor y notifique en outlet, puede H30 decimal 22.
9: Buenas tardes, Sibia 2142, abandona 25,
1: pista 11 izquierda, viento calmo, autorizado para aterrizar.
2: Contacto radar, descienda vía Mesca 1 alfa, espere aproximación RNP pista 11 izquierda.
6: 3022 y corredor Víctor, Hotel Papa Eco.
9: Pa. Y RNP, esperando RNP pista 1 en izquierda, y va 2142.
5: Hotel Romeo Sierra sobre Paco, solicitando instrucciones de aproximación y aterrizaje.
1: Hotel Romeo Sierra, efectúa ruta isla de Presidio, espere pista 11 izquierda, QNH30 decimal 22, notifique sobre pirámide.
2: Lima 631, servicio de terminado, contacte torre 1.
5: 30 decimal 22.
0: Muchas gracias, buen día, volares 1125. Ruta del Presidio, notificamos sobre pirámide, Hotel Romeo Sierra.
1: Vía 3115, abandone vía Alfa 5, contacte terrestre 121 decimal 9.
5: Alfa 5, terrestre, buen día, vía 3115.
1: 311, rueda de posición y mantenga pista 11 izquierda, corrijo, cruce pista 11 izquierda, alfa 12 y mantenga fuera de pista 11 derecha.
4: Cruce
1: pista
4: 11
5: izquierda, alfa 12, rodaje vía 11 derecha, alfa 15, mantiene fuera de 11. Información automática, borra.
0: Bajará, muy buenas tardes, polaris 1125, en final 10 millas. RNP pista 11 izquierda.
1: 25, continúa aproximación a pista 11 izquierda. QNH30 decimal 22.
2: Izquierda.
5: Autorizado el descenso vía Ixon.
0: 3022 QNH, Volaris 1125.
5: Volaris 1331.
0: Guadalajara, 3 Bravo Alfa India Romeo.
1: India Romeo, prosiga.
2: Whisky.
0: Tu frecuencia, despegamos de Hotel Romeo Delta y vamos a volar al Rancho Casitas, un punto que se encuentra 4 millas al Sierra Whisky de su estación.
1: Al Sierra Romeo, QNH30 decimal 22, vuele directo a la estación, notifique una milla.
0: Hablamos directo a la estación y pendiente con una milla.
5: Hotel Papa Eco, autorización para el cruce de trayectoria.
1: Hotel Papa Eco, autorizado el cruce de trayectoria y notifique sobre Plaza South.
5: Hotel
1: Papa Eco. Esquina Papa, mantenga fuera de pista 11 izquierda.
0: Tres 110, confirma el rodaje, va a entrar contra derecha 15, alfa 15 antes la 11 izquierda.
1: Viva 3110, backtrack pista 11 derecha, alfa 15 y mantenga fuera de pista 11 izquierda.
10: Pasa con derecha, alfa 15, mantiene fuera de 11 izquierda, Viva 3110.
1: Look 5166 heavy, closure from wave 1, one left.
2: Copa 778, contacto Centro México, 126 decimal 15.
11: 126 con 15 con México, Copa 778, que tenga buen día.
1: 63, Charlie Hotel Papay, recibe código 2624.
12: 2624, Charlie Hotel Papay.
1: Por ahí, 1125, pista 11, izquierda, viento calmo, autorizado para aterrizar.
10: Aterrizar a pista 11, izquierda, por ahí, 1125.

0: Exo Charlotte, el papá Exo, continúa directo su destino. ¿Con cuánto altitud se alejará?
1: Paseco directo a destino del papá Exo, me propongo 8500 si posible.
0: Recibido, mantenga por el momento altitudes de carta visual.
1: Tengo carta visual, no se lo pongo.

0: Tiger Lux 5166 heavy, line up and wait, runway 11 left.
1: Viva 2142, cancele, por secuencia cancele llegada, vuele directo.
2: Millas con tráfico, tráfico a la vista.
0: Borde combustible en tiempo.
1: Está 14000 pies y reduzca para 2009.
3: 3 horas 20 y el tiempo a Navarro 40 minutos.
4: Reducimos.
0: ¿Seguro?
4: Reducida a 2142.
1: 4 de la cama de instrucción, reduce a 2309.
0: 1125, abandone vía Alfa 5, contacto terrestre 121 decimal 9.
5: Alfa 5, 21 horas.
1: 131 Golima.
0: Para mayor, escuche terminal, corrijo, aproximación 119 decimal 3.
3: 119 decimal 3, se lo escucho del Papa Ejo y para mayor, lo chequeé.
2: Bajar Alfa India Romeo 2 millas.
0: Alfa India Romeo, espere, efectúe el cruce a través de cabecera 11, de cabeceras 11, notifique próximo al arribo.
2: Recibido, a través de cabeceras 11 le llamaremos próximo al arribo.
4: Tarde, buen día, Volaris 1731, final 6.5 millas, pista 11 izquierda.
0: Lux 5166 heavy, runway 11 left, wind calm, place for takeoff, when airborne contact terminal 120.8.

0: Es 1731, continúa aproximación a pista 11 izquierda, tránsito pesado próximo a su salida.
1: Tenemos aproximación, la 1731.
2: Delta 1804, contact Mexico Center 127, décimo.
0: Sobre pirámide, pendiente para la aproximación.
3: Décimo 3,
4: sobre pirámide, pendiente para la aproximación, hasta la mañana.
0: Para el 1731, precaución con el jet plus de tránsito pesado despegando, pista 11 izquierda, el viento calma, autorizado para aterrizar.
1: Autorizado a aterrizar, pista 11 izquierda, volar 1731.

0: India Romeo, estamos en final al aterrizaje y posterior volaremos a Chapala.
1: India Romeo, notifique cuando se dirige a Chapala.
2: 6-6 Heavy, radar contact, crossing 7500 feet, turn left, direct to Otoki.
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0: Viva 3110, rueda posición y mantenga pista 11 izquierda.
1: Hola, Visma 331, por secuencia, cancele llegada, vuele directo al Datsu, descienda para 1-1000 pies.
2: Datsu 1-1000, Volaris 1-3-3-1.
0: 31731, abandone vía Alfa 5, contacte terrestre 121 decimal 9, buen día.
3: Alfa 5 y 21-9, Volaris 1731.
0: El Romeo Sierra, información, helicóptero Bell 429 se encuentra media milla a las 11 de su posición, 5.900 pies en descenso.
1: Medidísimo, igual.
2: Tiene tráfico, tal Romeo Sierra.
0: Sierra, ingrese circuito derecha a pista 11 izquierda y notifique a través de torre.
2: Circuito derecha 11 izquierda y notificamos a través de torre con tráfico de vista.
4: Towers, Towers 5235, RMP 11 left.
0: Viva 3110, pista 11 izquierda, viento calma, autorizado, despega en el aire, contacte terminal 120, decimal 8, con vuelo.
2: Despega 11 izquierda, 28 en el aire, viva 3110, banda.
0: Cabez 525, continue approach, and wait 11 left.
4: Continue approach, Cabez 525.
1: El Bravo, Kilo Zulu Romeo. Contacte aproximación Vallarta 121 decimal 3, buen día.
5: Ciudad 142, podemos continuar nuestro descenso.
0: Cabez 5235, runway 11 left, wind calm, clear to land.
1: 11000 pies, autorizada.
4: Cabez 5235.
1: Pista 11 izquierda.
5: Muchas gracias, continuamos descenso para 1-1.
0: Un tramo a favor del viento, el número 12 en secuencia, tránsito que le precede, Embraer 175, se encuentra 3 millas final, pista 1-1 izquierda, notifique tránsito a la vista.
5: Reduciendo velocidad 1-8-0-9.
2: O tráfico, te reconocerá.
1: Number 235 Tango Whisky, descienda para 9400 pies, autorizada la aproximación, RNP pista,
2: hotel reconocerá,
1: izquierda.
2: 9400 pies, estamos autorizados a la RNP 11 izquierda, 235 Tango Whisky.
0: Tierra, prolongue tramo a favor del viento, pendiente de viraje final.
2: Prolongo tramo y pendiente de viraje final, no te lo sé.
1: Ver 235 Tango Whisky, incremente velocidad a 1809 hasta Golf Lima 631.
2: Hasta Golf Lima 631, 180, 235 Tango Whisky.
6: Guadalajara, buen día, del E3 Bravo Romeo Whisky Charlie.
1: Su Bravo Romeo Whisky Charlie, buen día, identificado 30 millas al November Eco de la estación, procede.
6: Bravo Romeo Whisky Charlie.
7: Informativo 1247, su frecuencia Romeo Whisky Charlie.
1: Romeo Whisky Charlie, me confirma destino Guadalajara.
7: Nuestro destino es Laguna Seca, Romeo Whisky Charlie.
1: Romeo Whisky Charlie, recibido. Deciden, mantenga altitudes conforme publicado, QNH 30 decimal 22.
7: Recibido, mantenemos altitudes carta visual, Romeo Whisky Charlie.
0: Whisky Uniform Papa, rueda de posición y mantenga pista 11 izquierda, intersección alfa 10.
2: 230, cedemos alfa.
0: El Romeo Sierra Vira final, pista 11 izquierda, pendiente pista libre.
2: Final pista 1-1 izquierda, desde pista libre.
5: Cuidado,
0: 1-4. Continue straight ahead, de que vía Alpha 5, do not delay.
1: Tienda vía para nivel de vuelo 230.
2: Eso vía 230, 3-1-1-0.

0: Cielo Papapapista 11 izquierda, intersección Alfa 10, viento 170 grados 6 nudos, autorizado a despegar, viraje por derecha, no te pique y sale preciso. Sierra pista 11 izquierda, viento cruzado 180 grados 6 nudos, autorizado para aterrizar, planea el ojo vía Charlie 2.
1: Para aterrizar, pista 11 izquierda y planeamos Charlie 2, observación.

0: Hotel Romeo, abandone vía Charlie 2, contacte terrestre 121-129. Buen día.
1: Arizona 331, descienda para 1.000 pies, autorizada la aproximación, RNP pista 11 izquierda, reduzca velocidad a 1.802.
2: Reduciendo a 180, descenso 1.000 pies, ya autorizada RNP 11 izquierda, volar Arizona 331.
1: Amber 235 Tango Whiskey, 6 millas final, servicio radar terminado, contacte torre 118 decimal 1.
3: 18, 135 Tango Whiskey.
0: Se va a volver el día Romeo.
3: Torre Guadalajara, marido 235 Tango Whiskey, fijo final, pista 11 izquierda.
0: November 235 Tango Whiskey, buena tarde, pista 11 izquierda, viento cruzado 190 grados 6, nudos autorizado para aterrizar.
3: Autorizado aterrizar 11 izquierda, 235 Tango Whiskey.
0: Pista Juan Papa, tránsito helicóptero Bell 429, lo observo 5 millas al sur, 6200 pies, aparentemente sobrevolando esa área.
2: Se ha dado la visión 331.
4: Tráfico se encuentra sobre el Tepitlán, Whiskey ya nos volvamos.
0: Se encuentra al oeste de la pirámide.
4: Recibido, pense con el tráfico, Whiskey ya nos volvamos.
1: 6 is heavy, contact Mexico Center, 127 decimal 3, correction, 123 decimal liner.
4: Ahora con tráfico a la vista, el Whiskey ya nos volvamos.
0: Recibido, Whiskey ya nos volvamos, notifique sobre zona de trabajo.
4: Es zona de trabajo, Whiskey ya nos volvamos.

0: Ciba 2142, Golima 631, servicio de determinado contacto Torre 118, decimal 1, buen día.
1: Atención Torre 161, gracias, buen día, 2142. Guadalajara, buen día, Viva 2142, RNP, pista 11 izquierda.
2: Viva 2142, continúa aproximación a pista 11 izquierda, Juan H30, decimal 22.
1: Juan H30, decimal 22, continuamos aproximación, pista 11 izquierda.
2: Recibo, continúe frente, mantiene vía Charlie 2235, Tango Bus.
0: Viva 3110, contacte Centro México 123, decimal 9.
3: Líderes 9, 3110. Tarde.

0: Alberto 3, Tango Whisky en Charlie 2, contacto terrestre 121 decimal 9. Buen día.
1: Romo Whisky Charlie 18, 1 Torres.
2: Romo Whisky Charlie 18, 1, gracias.
1: Puedes un 331, reduzca mínima de aproximación.
3: Es la mínima, Polaris 1331.
1: Recibe. Dime, ¿es 160?
3: Ahorita, en el momento sí, por turbulencia, volar 1331.
1: Recibes.

0: 2142, pista 2, corrijo, 1-1 izquierda, viento calma, autorizado para aterrizar.
1: Autorizado para aterrizar, pista 1-1 izquierda, ida 2142.

0: Bajar muy buenas tardes, por ahí, 1801, que son 3 por 240, directo a México.
1: Es 1801, contacto radar, vuelo directo a Dulno, descienda 200, espera RNP 11 izquierda.
0: Directo Dulno, descienda 200, espera RNP 11 izquierda, Volaris 801.
2: Selecto de Bravo, Romeo, West y Charlie, ¿vale?
1: Volaris 1331, 181 Torres.
0: 181 Torres, 1331.
3: Observa Romeo, West y Charlie, prosiga.
0: Torre Guadalajara, buenas tardes, Volaris 1331, nos encontramos 8 millas en final de RNP a 11 izquierda.
3: Viva 2142, abandone vía Alfa 5, en Alfa 5 contacte terrestre 121 decimal 9. Buen día.
4: Muchísimas gracias, abandonamos vía Alfa 5 y contactamos decimal 9 terrestre. Buen día,
3: Torres 1331, buenas tardes, pista 1-1, izquierda, viento calmo, autorizado para aterrizar.
0: Autorizado a aterrizar, 11 izquierda, volar 1331.
3: Exerva Romeo, sí, Charlie Torre, Guadalajara, prosiga.
2: Nos encontramos a 15 millas, solicitando un corredor para hacia Laguna Seca. Romeo, sí, Charlie. Al norte de estación de Romeo, sí, Charlie.
3: 2-2, vuele directo a la estación, notifique sobre campo de golf.
2: Estamos sobre el campo de golf, Romeo Whiskey Charlie.
3: Perfecto, espere corredor alfa. Observa Romeo Whiskey Charlie, espere corredor alfa.
2: Corredor alfa, esperamos Romeo Whiskey Charlie.

0: Guadalajara, Exclaimado Alfa India Romeo.
1: Alfa India Romeo, ¿prosiga?
0: Estamos despegando, caballero. Ahorita estamos 4 millas al Sierra Whiskey Estación y volaremos por Chapala. Estimamos 10 minutos.
1: Alfa India Romeo, QNH 0, estima 2-2, notifique sobre Chapala. ¿Me confirma armas a bordo y combustible en tiempo?
0: Somos dos a bordo y tenemos 1 hora y media de combustible y 10 minutos para el destino.
1: Recibió Alfa India Romeo, notifique próximo a la RIS. Alfa India Romeo, active código 1511.
0: 1511, el Alfa India Romeo.

0: Polarizan 1331, continúe de frente, abandone vía Alfa 5.
1: Polarizan 801, noticia, ¿qué velocidad?
0: Polarizan 331.
2: 55 es indicado, polarizan 18. ¿Se
0: han confirmado?
1: Posible 289 de frente, Alfa 5, Alfa 15.
2: 283 indicados.
0: 340, rueda de posición y mantenga pista 11 izquierda, intersección al fondo 3. Alfa 1, 3, 4.

0: A fin de Romeo, tránsito 172, vuelo local de 15 a 20 millas, Sierra de Costa, 6500 pies.
1: Recibido, pendiente con el tráfico, el Alfa India Romeo.
0: Cristiano Fafapa, tránsito helicóptero Bell 429, se encuentra 8 millas a las 6 de su posición, 6300 pies. Mismo rumbo.
1: Recibido, ahora con el tráfico en pantalla del West Union for Papa y establecido en zona de trabajo.
0: Hola, 1340, pista 11 izquierda, intersección alfa 13, viento calma, autorizado a despegar en el área, contacto terminal 120, decimal 8. ¿Cómo no?
2: Esa es la pista 11 izquierda, 28 en el aire, por ahí, 1340, bueno.
0: West Union for Papa, notifique de regreso a la estación.
1: Y el Alfa India Romeo iniciando descenso para Chapala, pendiente regreso.
0: Recibió Alfa India Romeo, notifique de regreso.
1: Gracias.
2: Árbol 1701, cruza 220 por 200.
3: Descienda 1-2000, QNH 3022.
2: 2030-22, bola 1701.

0: aproximación Guadalajara, buenas tardes, Aeroméxico 785, 270 para 240, nivel con información Charlie.
1: Aeroméxico 785, contacto radar, descienda vía Mula 1 Alfa, espera RNP 11 izquierda.
0: Contacto radar, descenso vía Mula 1 Alfa, esperando RNP pista 11 izquierda, Aeroméxico 785.

0: De Guadalajara. Bueno, buenas tardes, Voladizo 1340. Nacenchi, Charlie, ingresé corredor Alfa, ruta Cuexco y corredor Quebec. Notifique crucero Max.
1: Flight 340, contacto radar, Hacienda Vía 2.
2: El corredor Alfa, Cuexco, Quebec. Llamamos en macro, romano y celebración.

0: Excelva Romeo Whisky Charlie, ¿cuál es tu estimada? ¿Laguna Seca?
1: Romeo Whisky Charlie, estimada de 20 minutos.
0: Recibido notifique sobre Crucero Maco.
1: Recibido, notificaremos sobre Crucero Maco en Romeo Whisky Charlie.
2: Polaris 801, 19-3 aproximación.
0: 19-3 aproximación, Polaris 1801, gracias, que tenga buen día. Aproximación Guadalajara, muy buenas tardes, Polaris 1801, cruzando 140 por 1-2000, directo Dulno.
3: Polaris 801, contacto radar, descienda 1-1000, autorizado RNP, pista 11 izquierda.
0: Descenso 1-1000, autorizados RB, pista 11 izquierda, bola 180. Descenso 0, ¿podremos continuar el ascenso o continuamos vía?
4: Sin restricción 230.
0: Sin restricción 230, bola 180.

0: aproximación, Guadalajara, buen día, Aeroméxico 785, 17000 para 16000, descenso vía Amula 1 Alfa.
1: Aeroméxico 785, contacto radar, vuelo directo Olava, descienda para 12000.
0: Olava y 12000, Aeroméxico 785.

0: 1340, solicitamos desviación por la izquierda para evitar condiciones de mal tiempo.
1: Vuele directo a ICBES.
0: Muy amable, volamos directo ICBES, volamos 1340.
1: Correcto, contacte México 2615 informando desviación.
0: Cerrado 2615 con México, volamos 1340, saludos.

Perdón, 2-4 Sierra Lima, ¿se encuentra listo? Number 2-4 Sierra Lima, pista 1-1 izquierda, intersección alfa 1-0, el viento calma, autorizado a despegar, en el aire contacto terminal 1-2-0, es mal 8. ¿Cómo lo?

0: 761-0, now Papa 15. Full short runway, 1-1 left.
1: Posible volar todo el demás, 60 por condición.
2: 5-1-1. Aeroméxico 785, vuelve directo a Lima, 630, reduzca 2-0-0-1.
1: 0-2, directo a Lima, 630 y 200, nuevo sindicato, llamamos 785.
3: Bueno, al final, volar 1801.
2: Volar 1801, 14 millas oeste, servicio radar terminado, torre 181.
3: 181, volar 1801, que tenga un volar 1801.
0: Recol, radio posición y mantenga pista 11 izquierda, intersección a 1-0.
2: 200 pies.
1: A 1400 pies, la marco 181.
3: Torre Guadalajara, muy buenas tardes, volar 1801. RNP 11 izquierda, 12 millas final.
0: Tiene aproximación a pista 11 izquierda, con H30 decimal 22.
3: Tenemos aproximación con H3022 Volaris 280.
0: 230.
4: Hacen su vía 230, 224 se acaba.
0: Golf, pista 1-1 izquierda, intersección alfa 1-0, viento calma autorizado, corrijo el viento 1-3-0 grados 7, nos autorizado despegar, viraje derecha, notifique crucero máximo.
5: Todos 4 Sierra Lima, en vez de seguir por la derecha el rumbo 2-10 y espere CDM.
4: Por la derecha rumbo 2-10 y esperamos CDM, 2-24 Sierra Lima.
2: Autorizado RNP 11 izquierda.
0: 6490, line up and wait, runway 11 left.
1: Repito, 11 izquierda.
6: Car 6490, we need to wait here for maybe 5 minutes to burn fuel.
0: Roger, Skyway 6490, full short runway 11 left and report when ready.
6: Sure, 11 left, full cost Skyway 6490.
7: 4 de Romeo Westichelli.
0: Romeo Westichelli, cambio de frecuencia aprobado, buen día.
7: Cambiamos frecuencia, muchas gracias, vamos a escucharle.

0: Torre Guadalajara, estamos siguiendo por papá.
1: Pues siguiendo por papá, pues sí.
0: Caballero, nos encontramos de retorno a la estación. ¿Podría dar unas instrucciones de aproximación de aterrizaje?
1: 31801, pista 11 izquierda, viento 130 grados, 6 nudos autorizado para aterrizar.
2: Entonces, para aterrizar, pista 11 izquierda, bola 1801.
1: Pista Juan Papa, pista 11 izquierda, QNH30 decimal 22, ruta Isla de Presidio, notifique pirámide.
0: Autorizado aproximación, pues siguen en ruta, pero exportamos pirámide.

0: Guadalajara, México, 785, 14 millas oeste, servicio de gas terminado sobre 18.
1: 18, México, 7850. Torre Guadalajara, buenas tardes, México, 785. RNP, pista 11, izquierda, 13 millas.
2: México 785, continúa aproximación a pista 1, 1 izquierda, QNH 30, decimal 22.
1: Continuamos aproximación a izquierda, 3022, México 785.

0: Será Lima, vuelve directo radar. Directo radar.
1: Directrol solicita volar directo crucero macro.
0: El directrol está aprobado, nos indica crucero
1: macro. Aprobado directo macro, explicamos sobre directrol.

0: Ahora es 1801, va a darle Alfa 5, contacto terrestre 121, es más grave. Buenas tardes.
1: Buenos días, con la señora Torres, sobre el nombre de la escuela.

0: México 785, pista 1-1, izquierda, viento, calma, autorizado para 3.
1: Autorizados a aterrizar, pista 1-1, izquierda, Aeroméxico 785.

0: Aeroméxico 785, abandone vía Alfa 5, contacte terrestre 121 decimal 9. Buenas tardes.
1: Alfa 5 por la izquierda, 29, Aeroméxico 785, hasta luego, buenas tardes.
0: Pues tiene el papá, ingrese circuito por derecha a pista 11 izquierda, no se pique a través de torre.
2: Circuito por derecha a 11 izquierda, güey, sigue uno por papá, a través de torre, reportaremos.

Torre de A31. Alfa 1-3. A31-9-4. Buena tarde, rueda posición y mantenga pista 1-1, izquierda, intersección Alfa 1-3. Posición y mantener pista 1-1, izquierda, intersección Alfa 1-3.

0: Roger, good morning. Sky 6490, 5700, climbing 230 via Centum 1 Alpha.
1: Sky 6490, contact climb via flight level 230.
0: Climb via 230, Sky 6490.
1: Uniform Papa. Pues Uniform Papa, continúa aproximación a pista 1-1 izquierda, pendiente de pista libre.
2: Continuamos con la aproximación, pendiente de pista libre, Uniform Papa.
3: American 2598, level 240.
1: American 2598, we are contact the same via Mexico 1 Alpha, step IMP, runway 11 left.
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1: Vía 3194, pista 11 izquierda, intersección alfa 13. Viento calmo autorizado a despegar en el aire, contacto esta final 120, es malo. ¿Cómo
4: estoy desde pista 11 izquierda y en el aire 120 decimal, se vea 3194.

0: Presione con pavera final, pista 1-1 izquierdo.
1: Esperando a final, pista 1 izquierdo, voy a hacer un salto.
0: Pista 2-1, Charlie, buena tarde, mantenga fuera de pista 1-1 izquierda. Xerao Whiskey en Papa, pista 1-1 izquierda, viento calmo, autorizado para Teresa.
1: Autorizado, 1-1 izquierda, Whiskey en Papa.

0: Metro. Salida Guadalajara, vía 3194, salida Otoki 1 Alfa, dejando 6500 para 230 vía.
1: Vía 3194, contacto a la Hacienda, vía 230.
0: Hacienda, vía 230, vía 3194.

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1: Descend or restrict to 14,000.
0: Restrict to 14,000 American 2598.
2: Sierra for Papa, continue de frente, abandone vía Charlie 2. Charlie 2, contacte terrestre 121-9. Buenas tardes. Number 6221, Charlie, rodea posición y mantenga pista 11 izquierda intersección al fondo 0.

0: Aproximación Guadalajara, volar es 1145, alcanza 240.
1: 1145, contacto radar, descienda vía Casup 1 Alfa, espera RNP 11 izquierda.
0: El descenso vía Casup 1 Alfa, esperando RNP, pista 11 izquierda, volar es 1145.
1: American 25 and 8, contact 119, decimal 3.
2: 19, decimal 3, correct.
0: Hola, buenas tardes, 2241, descenso 624.
2: 2598-1-2000, information Delta.
3: American 2599, radar contact, descenso 11000, clear for RMP, runway 11 left.
0: Alfa, RP 11, izquierda, viva 704.
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5: 21 Charlie, sobre estadio.
4: Expect RP 11 left, last go 1-4-1-8.
1: Viva 3194, contacte 239, Centro México.
6: Ver 6221 Charlie, recibido. Ahora cambie con terminal 120, decimal 8.
5: Con terminal 28, gracias, buen turno. 221 Charlie. Terminal Guadalajara, buen día. 9621 Charlie, sobre estadio.
1: Buen día. Contacto radar, ascienda para 11500.
5: Ascendemos para 11500. 6221 Charlie.
0: Guadalajara, buenas tardes. Aeroméxico 230, 264 por 240.
1: 230, contacto radar, ascienda vía X1 Alfa, espera RNP 11 izquierda.
0: Contacto radar, descenso vía X1 Alfa, esperando RNP 11 izquierda. Aeroméxico 230.
1: 6221 Charlie, confirmando 12500 o 10500.
5: 12500, 6221 Charlie.
1: Hacienda 12500.
5: 12500, 6221 Charlie.

0: Volaris 1145, contacte 193.
1: 193, Volaris 1145. Aproximación Guadalajara, Volaris 1145, abandonando 18600 en descenso vía Kazuk 1 Alfa, información Delta.
2: Volaris 1145, contacto radar, vuele directo a Olava, vecina para 12000 pies.
1: Directo Olava 12000 pies, Volaris 1145.

0: Charlie 6490, contact 123.9.
1: Decimal 9, 6490.
0: 224 Sierra Lima, contacte 239.
2: 239, buen día, 224 Sierra Lima.

0: 7-2-4-1, ¿será posible acortar la aproximación, la llegada?
1: Correcto, vuelve al 561 desciende a 17000.
0: 561 17000, gracias, 7-2-4-1.

0: Castillo, 7241, reduzcan velocidad a 2201.
1: 193.
2: Patria, diga 7241.
3: Right, and 2598, that's a blade left, and also 5, take contact ground,
2: 1145,
1: 2 millas de...
4: Good morning,
1: man. 251,
4: buen día. Por 1145, buen día, Guadalajara, 1145, RNP, pista 1-1 izquierda, 12 millas.
5: Sin restricción para 1-3000 pies, Aromi.
3: 4-5, buenas tardes, pista 1-1 izquierda, viento calma, autorizado para aterrizar.
4: Autorizado para aterrizar, pista 1-1 izquierda, Volaris 1145.

0: Ciudad 7241, cancele la llegada y vienen por la derecha a Dato, desciendan para 1-1000 pies y está autorizada la aproximación. RNP, pista 11 izquierda.
1: Dato por la derecha, autorizada sobre la pista 11 izquierda, lleva 7-0.
2: Aeromexico 30, contacte 19-3.
3: 19-3, Aeromexico 230, con información, estamos desviando ligeramente a la derecha.
2: Recibido. Cuando posible, Gol Lima 562.
0: 19-1418, over Gol Lima 630, radar service terminated. Contact tower 118-1.
3: Contact tower 118, Alaska 1418, gracias, buen día.
0: Buen día.
3: Aproximación Guadalajara, ¿qué tal? Aeroméxico, Guadalajara, Alaska 1418 is RMP 11 left, 2X.
4: 418, continue approach runway 11 left.
0: Radar, desviación está aprobada, cuando posible directo al Gol Lima 562, desciendan para 13000.
3: Desciendan para 13000 pies, cuando posible al Gol Lima 562, Aeroméxico 230, autorizada la desviación.

0: departure, flare 2661, 5700, climbing 230.
1: Good 2661, we're contact Columbia, flight level 230.
0: Columbia, flight level 230, flare 2661.
2: Aeroméxico 230, cancele la llegada, vire por la derecha a Dazo, desciendan para 11000 y autorizar la aproximación RNP pista 11 izquierda.
0: Será cancelamos llegada, directo a Dazo, autorizados RNP pista 11 izquierda, Aeroméxico 230.
2: Correcto, 230, reduzcan velocidad a 1809.
0: Hicimos 300 nudos, Aeroméxico 230.

0: Negativa 7241, 2 millas del 2 Lima 631, servicio radar terminado, contacte Torre 118.1, buen día.
1: Para México 2-0.
0: Información y reduzcan velocidad hasta 1-6-0 nudos.
1: Reducimos a 160 nudos, para México 2-0.

por Arizona 43, está 1-1 izquierda, intersección alfa 1-3, viento calma, cruzado para despegar. En el aire contacto salida, 1-2-0, decimal 8. Bueno, cruzado a despegar, pista 1-1 izquierda, intersección alfa 3, en el aire 28, volaris 1-4-3, hasta luego.

velocidad 74, arriba 7241, pista 11 izquierda, viento calmo, autorizado para aterrizar. Explorador del Romeo 7, mantenga fuera de pista 11 izquierda.

0: Salida de Guadalajara, un día, Volaris 143, dejando 6000 por 230.
1: Buenos días. 43, contacto radar, hacienda vía 230.
0: Ascenso vía 230, Volaris 143, gracias.
2: Guadalajara, ¿qué tal? Aeroméxico 230, 11 millas RNP 11 izquierda.
3: Aeroméxico 230, buen día, continúa aproximación, pista 11 izquierda, le informaré pista libre.
2: Pista libre, Aeroméxico 230.

0: 4 grados del ramo de cierre, pesa 1-1 izquierda y percepción alfa 1-0, viento calmo, autorizado para despegar, cuanto posible desaloje trayectoria por derecha.
1: Rumbo 150 por mejores condiciones, Volaris 143.
2: Recibido, aprobado cuando posible, Emery.
1: Y cuando posible, Emery, Volaris 143.

0: Aeroméxico 230, piso 11, izquierda, viento calmo, autorizado para aterrizar.
1: Para aterrizar, piso 11, izquierda, Aeroméxico 230.

0: Polaris 1142, posición mantener 11 izquierda, intersección Alfa 13.
1: Alfa 11 izquierda, intersección Alfa 13, posición mantener Polaris 1142, buenas tardes.
2: 123 decimal manner, 2661, good day.
0: 5230, abandone Alfa 5 y con terrestre 219.
2: Alfa 5 y terrestre 219, aeroméxico 230.

0: Guadalajara, Volaris 1055, dejando alcanzando los 405.
1: ¿Y qué establecido en zona de trabajo?
2: Volaris 1055, comunicaremos ya establecidos en zona de trabajo.
3: Tu adapto, espera.
1: Confirmando, es un Romín Zamora, ¿correcto?
0: 40, volamos a adapto, esperamos a Romín.
2: Hotel Romín Sierra.
0: Quiero Volaris 1055.
1: ¿Qué hizo el presidente?
2: Explicaremos el presidio, Hotel Romín Sierra.
4: Guadalajara, Volaris 143, solicitamos rumbo 100 por condiciones.
1: 142, pista 1 izquierda, intersección alfa 13, viento calmo, autorizado para despegar. En el aire contraste de salida, 120 de finales.
5: Despegue 28 en el aire, Volaris 142. Buenas tardes, hasta luego.
6: Le ICBES, mantenga 230.
4: Y cuando posible, ICBES, mantenemos 230, Volaris 143, gracias.

0: 21 millas, 0321, compañía, rumbo opuesto, nivelado 240.
1: Enterado, señores, con tráfico, gracias. Polaris 143.
2: San Guadalajara, Polaris 1142. 6500, CDM 1 Alfa, ascenso 230.
0: 142, contacto radar, hacienda, vía 230.
2: Contacto radar, vía 230, 114.
0: Polaris 142, vire por la izquierda a CDM.
2: Izquierda CDM, Polaris 1142.

0: Polaris 1202, pista 11 izquierda, intersección alfa 13, viento calma, autorizado para despegar. En el aire, contacte terminal 120 decimal 8, número.
1: Autorizado a despegar, pista 11 izquierda, intersección alfa 13, en el aire 1208, Polaris 1202, mundial.

0: Torre, muy buen día, arriba 3222 en Alfa 13, manteniéndose 11.
1: Viva 3222, mantenga, le confirmo, viva 3222, cruce pista 11 izquierda, continúe por Alfa 12, regrese sobre 11 derecha hacia Alfa 15.
0: 12000 Volaris, 105 de pista 11 izquierda, Alfa 12, backtrack sobre pista 11 derecha y Alfa 15, viva 3222.
2: Yeah.
1: Bravo, Whiskey Unico Papa, posición y mantener pista 11 izquierda, intersección Alfa 10.
3: Torre Guadalajara, extra y Bravo, Juliet Papa Romeo.
1: Extra y Bravo, Juliet Papa Romeo, prosiga.
3: Helicóptero Alfa Sierra 50 de Morelia por el impuerto en Cañadas. 23 millas cruzando la radial 085, 7000 por 6500.
4: Terminal Guadalajara, buen día, Volaris 1202 en ascenso vía CDM 1 Alfa, abandona 6300.
1: Chile Papá Romeo, recibido, active código 1260, QNH en la estación, 30 decimal 19.
4: Pero contacto Volaris
3: 1260, 3039.
1: treinta diecinueve
3: y activando 160 Juliet Papa Romeo.
1: Explorado Whiskey con Papa, pista 11 izquierda, intersección Alfa 10, viento cruzado 360 grados 6 nudos, autorizado para despegar, desaloje trayectoria por derecha, notifique Paco.
0: ¿Alto?

0: Coordenadas en frecuencia, pone H actualizado 30.15.
1: Delta 15, Juliet Papa Romeo.
0: November 379, Lima Golf. November 379, Lima Golf, line up and wait, runway 11 left and Alpha 10 intersection.
2: 202, vire por la izquierda, CDM.
3: Izquierda, directo CDM, Volaris 102.

0: Guadalajara, buen día, viva 511, deja 256. Estados, viva 3222.
1: Viva 3222, posición y mantener pista 11 izquierda.
0: Pista 1 izquierda, viva 3222.
2: 511, contacto radar, recién la vía Mula 1 Alfa, espere. RNP 11.
1: Romeo, confirme almas a bordo, combustible y el estimado Cañada.
0: RNP 11 izquierda, viva 511.
3: Romeo. Combustible a bordo 2 horas 30, estimado 20 minutos más, 3 a bordo.
1: Copiado, Julio Papa Romeo, confirme Cañada Salas.
2: 1655, Romeo. En 193, buen día.
0: Ciudad de Buen Día, es 1055. Guadalajara, horario es 1055, 16700 por 12000.
4: Hola, es 1055, buen día, contacto radar, desciendan para 11000, autorizado aproximación RNP, pista 11 izquierda.
0: 11000, autorizado RNP, pista 11 izquierda, Ularis, 1055.

0: Departure November 37, I'm going to be off out of 6500 or 230.
1: November 37 in Lima Golf, right, contact Columbia, fly level 230.
0: 5 minutes to fly level 230 for Lima Golf.
1: Polaris 142, contact 239
2: México. 239,
1: 142, buen día. 37 en Lima Golf, fly direct to Face.
3: A una izquierda, viento calmo, autorizado para despegar. En el aire, contacte terminal 120 decimal 8. Muy bueno.
4: Nos autoriza al despegue de la pista, izquierda 20.8 en el aire, viva 32 22.

0: LR November 379, Lima Company, a slight deviation to the right.
1: Deviation approved, when able, fly direct flight, sir.
0: Approved, when able, direct flight, sir, Lima Company.
2: Terminal Guadalajara, muy buen día, viva 3222, 6000 pies por 230, 71 alfa.
1: E3222, contacto radar, al cruce 7500, vire por la izquierda, CDM, haciendo 230.
2: 230, al cruce 7500, por la izquierda, CDM, viva 3222.

0: Guadalajara, buenas tardes, X-Ray Bravo, Alfa India Romeo.
1: Skyway 5236, runway 11 left, wind calm, clear for takeoff, when airborne, contact departure, 120.8. X-Ray Alfa India Romeo, buen día, prosiga.
0: Buenas tardes, señorita, es un helicóptero B 429, despegamos de Chapala y vamos a volar hacia Hotel Romeo Delta, si nos autoriza a cruzar su estación, favor.
1: Alfa India Romeo, PNH en la estación 30.15, notifique 2 millas al sur de la estación para cruzar.
0: 30.15 y le llamamos cuando 2 millas al sur para el cruce, el Alfa India Romeo.

0: Alfa India Romeo vuele ahora hacia Pirámide.
1: Volvemos a Pirámide, Alfa India Romeo.
0: Alfa India Romeo con código 1253.
1: 1253 activando en Alfa India Romeo.
2: Pues 102, contacte
0: 046.

0: 12 minutos al punto y tenemos una hora y 25 minutos de combustible.
1: Alfa, Inde Roma.

0: Hotel Romeo Sierra, Isla Presidio.
1: Hotel Romeo Sierra, recibido. Último QNH 30.15, pendiente retorno.
0: 30.15 y nos comunicaremos al retorno. Hotel Romeo Sierra, gracias.
2: Guadalajara, muy buenas tardes, Glorísimo 067. 240, cruzamos a Mula y información de alta.
3: Rally 107, contacto RAR, sin debía Mula 1 alfa, espera RNP 11 izquierda.
1: 1-1 izquierda, intersección alfa 1-3, viento calmo, autorizado para despegar. En el aire, contacte terminal 120, decimal.
4: Autorizado para despegar y en el aire 120, decimal 8, Glorísimo 104, se desmaneamos.

0: Viva 511, desciendan para 11000, autorizada aproximación a RNP, pista 11 izquierda.
1: 11000, autorizada a RNP, pista 11 izquierda. Viva 3, autorizada 511.
0: Polaris 1055, una milla del Golf Lima 631, servicio radar terminado, contacto torre 118.1, muy buen día.
2: 81, buen día, ahora 1055. Torre Guadalajara, ahora 1055, RNP 11 izquierda.
3: Polaris 1055, continua aproximación para pista 11 izquierda.
2: Continuamos, 11 izquierda, ahora 1055.

0: Terminal Guadalajara, buenas tardes. Polaris 1046, salida Phase 1 Alpha 6000 por mayor.
1: 379 Lima Golf, contact 127, decimal 3.
2: 73, Fernando Alba Golf, yeah.
1: Polaris 46, contacto radar, hacienda vía 230.
0: Hacienda vía 200, la es 1046, así.
3: Polaris 1055, pista 11 izquierda, viento tal, motorizado para aterrizar.
4: Estamos para aterrizar, pista 11 izquierda, ahora es 1055.
1: Polaris 1007, de vuelo directo Lava, descienda para 12000.
5: Directo Lava, descienda para 12000, Polaris 1007.
6: Ahora en sala de trabajo, Whisky Uniform Papa.
3: Recibido Whisky Uniform Papa, teniente torno.
6: Con información, tráfico sobre, establecido sobre Paco.
3: ¿Puede repetir Whisky Uniform Papa?
6: Como información, señorita, un tráfico está haciendo patrones sobre Paco.
3: Recibido, no tengo información sobre el tráfico, no se observa en pantalla y no se ha comunicado.
6: Recibido, señorita.

0: Alfa India Romeo, espere cruce de trayectoria a través de cabeceras 11, pendiente.
1: Repito, y tenemos el tráfico de final a la vista, pendiente para el cruce por cabeceras 11, Alfa India Romeo.
0: Recibido Alfa India Romeo, posterior al tráfico Airbus 320 en final, está aprobado el cruce de trayectoria.
1: Recibido, posterior al tráfico en final, estamos autorizados al cruce, gracias.

0: Viva 3222, contacte 239.
1: 239 con Centro México, viva 3222.
0: Volaris 107, contacte 193.
1: 193, Volaris 1307, buen día. Aproximación Guadalajara, muy buenas tardes, Volaris 1007, dejándonos 5500 por 1-2000, información Delta volando Olava.
2: Volaris 1007, contacto radar, desciendan para 1-1000, autorizada aproximación RNP, pista 1-1 izquierda.
1: Descenso 1-1000 pies y autorizada aproximación.
3: 055, abandone por izquierda, alza 5 y con terrestre 21-9.
1: Alza 5, 21-9, 1-0-5-5.

0: Viva 511, Golf Lima 630, servicio radar terminado, conteste Torre 118.1, buen día.
1: Gracias, 18.1, muy buen día, Viva 5.
2: Ya puedo decir, Hotel
3: Romero. Recibido, le notificaremos cuando iniciemos descenso al 20 Romeo, gracias.
4: CWS 5236, conte 127, decimal 3.
2: 127.3, CWS 5236.
1: Torre, buen día, Viva 511, ni deja 927 en el RNP, pista 11 izquierda.
2: Viva 511, buen día, en aproximación, pista 11 izquierda.
1: Continuamos a la 11 izquierda, Viva 511.
5: Bravo, bravo, hotel Papa, ¿prosigue?
6: Buenas tardes, helicóptero del Papa, procedente de a Guadalajara, a la ciudad, encuentro un alto radial 290. Mando.
5: Recibido, ¿qué distancia tiene?
6: Contra 33.
5: Recibo Bravo Hotel Papa, aprobado el cambio con Zapopan 1845.
6: 1845, muy buen día, gracias. Estaré cruzando.
5: Recibido.

0: 5-1-1, pista 1-1 izquierda, viento calmo, autorizado para aterrizar.
1: Autorizado, aterrizar, pista 1-1 izquierda, viva 5-1-1.

0: La Jara Volaris 1046, ¿sería posible una escolina volar hacia Horta para liberar zona de Matli de Papa Romeo?
1: Cuando posible, Horta.
0: Helicóptero Alfa Sierra 50 de Cañadas por Morelia. Una hora en ruta, dos a bordo, combustible para una hora y media.
1: ¿Vuele a Horta?
2: Julio Papa Romeo recibido, pone en la estación 30 de Cipalma.
0: Julieta Papa Romeo.

0: maestra. Bravo, bravo.
1: Esto se envía a marcha, comunicaciones reportadas.
2: Guadalajara, el Alfa India Romeo, ahora en final para Hotel Romeo.
1: Alfa India Romeo recibida, aprobado el cambio de frecuencia, buen día.
2: Buen día, pendiente, gracias.

0: Polaris 1007, Golf Lima 630, servicio radar terminado. Contacte Torre 118.1, buen día.
1: 18-1, muy buen día, 1007, chao. Muy buenas tardes, Torre Guadalajara, Polaris 1007, aproximación final, RNP, la pista 1-1 izquierda.
2: Polaris 1007, continúa aproximación, pista 1-1 izquierda.
1: Continuamos aproximación, pendiente pista, Polaris 1007.
2: Alfa 511, por izquierda, Alfa 5, y contacte terrestre 219, buen día.
3: Alfa 5 y 219,
0: 1-1. 1046-273.
1: 1027-3, hasta luego.

Sector Bravo, Bravo, Papa, buen día, QNH en la estación 30 decimal 15, prosiga. Bravo, Bravo, Hotel Papa, recibido. Mantenga escucha sin tráfico reportado a la presente que le afecta.

0: Polaris 1007, piso 11 izquierda, viento calmo, autorizado para aterrizar.
1: Autorizado para aterrizar, Polaris 1007, pista 11 izquierda.
2: Torre Guadalajara, buen día, X-Ray Bravo, Uniform Papa.
0: X-Ray Bravo, Whiskey Uniform Papa, prosiga.
2: Nos encontramos recolando a la estación, solicitamos instrucciones de aproximación para pista en uso de Whiskey Uniform Papa.
0: Whiskey Uniform Papa, espere pista 11 izquierda, con S30 decimal 14, siga ruta visual, notifique pirámide.
2: Espero pista 11 izquierda, 3014, seguimos ruta visual y nos indicamos pirámide de Whiskey Uniform Papa.
0: Bravo Hotel Papa, confirme almas a bordo, combustible y estimado andares.
3: Almas a bordo, combustible para una hora. Bueno, 10 minutos, arribando y posterior.

0: Bravo Hotel Papa, se cortó la última parte. Me confirma arriba a Andares y posterior prosigue a dónde.
1: Un lado de Andares y posterior a...
2: Recibido, Bravo.

0: El Papa notifica iniciando descenso en Andares.
1: Tenemos pendientes en el Papa. Guadalajara, Bravo Alfa India Romeo.
0: Alfa India Romeo, siga.
1: Ahorita nuevamente su frecuencia, despegamos de Hotel Romeo Delta y vamos a volar a un punto que se llama Rancho Casitas. Está 4 millas al Sierra Whiskey de su estación, si me autoriza a cruzar el campo.
0: Alfa India Romeo recibido, QNH 3014, recibe a la estación, notifique 2 millas al norte, pendiente cruce.
1: 3014, y le llamaremos 2 millas antes del cruce, el Alfa India Romeo, gracias. Bueno, Katy. Gracias, Cap. Saludos.

0: Rotel Lewis, clear 2854, flight level 323, descending 240.
1: 2854, right, contact Tempe, Mula 1 Alpha, take RNP, runway 11 left.
0: Mula 1 Alpha, 11 left, flare 2854.
2: Guadalajara, buenas tardes, IVA 547 en descenso, dando 250 por 240 nivel, Ecuabordo.
1: 547, contacto radar, vuelo directo a Dunlo, descienda 1-2000, espera RNP 11 izquierda.
2: Contacto radar, volamos a Dunlo, 1-2000 pies, esperamos RNP pista 11 izquierda, IVA 547.
0: And approach, flare 2854, confirm it was descent via Ambulo 1 Alpha.
1: That's correct.
0: Thank you.
3: Torre Guadalajara, el Papa iniciando descenso para aterrizar y estaré pendiente nuevamente en el aire en frecuencia.
4: Recibido Bravo del Papa, presidente.
3: Gracias.
4: Fin de Romeo está aprobado corredor alfa.
3: Sí, señorita, por el corredor alfa aprobado, la fin de Romeo.
4: Papa, circuito por derecha,
0: notifica a través de Torre. Circuito por derecha, notificamos a Torre, señor Papa.
4: Hulet Papa Romeo, cambio frecuencia de terminal 90 de salud.

0: Pues Uniform Papa le informó el tránsito, es un helicóptero, se encuentra a las 12 de su posición, rumbo Sierra Whiskey, 4 millas, 6200 pies.
1: Teniente en tráfico, Whiskey Uniform Papa.
0: Alfa India Romeo le informó un tránsito, es un Cessna 172, a las 11 de su posición, se dirige hacia la estación, 3 millas y media, 6000 pies.
2: Solo tenemos a la vista, ¿cierto? Estamos pendiente y ahora en descenso para el aterrizaje del Alfa India Romeo.
0: Recibido Alfa India Romeo, es el único tránsito reportado en la zona, está aprobado el cambio de frecuencia.
2: Recibido, le llamamos más tarde, muchas gracias. Ahora tráfico de pantalla, Whiskey Uniform Papa.
0: Recibido Whiskey Uniform Papa, mantenga preparación, el tránsito está en descenso.
2: Recibido, pendiente.
0: Excel Alfa Victoria Yankee Charlie, pista 1-1 izquierda, intersección Alfa 1-0, viento 0-2-0 grados, 6 nudos, autorizado para despegar. En el aire, contacto terminal 1-2-0 decimal 8, bombardeo.

0: Uniform Papa, corte aproximación para pista 1-1 izquierda.
1: Afirmativa, cortamos aproximación para pista 1-1 izquierda, Uniform Papa.
2: Los otros tres ahora en descenso, alcanzando 300 por 240, volando directo a Brujas.
0: Pues Uniform Papa, pista 1-1 izquierda, viento 020 grados 6, no autorizado para 3.
1: RNP 1-1 izquierda, Whisky Uniform Papa.
2: Recibidos, tenemos 1-7000 y esperamos RNP 11 izquierda, November 2033.
3: Salida Guadalajara, Bandiel, extra alfa, Víctor Jack Charlie, Kelva 1, alfa 230.
4: Jack Charlie, contacto radar, sin la vía 230.
3: Contacto radar, vía 230, Jack Charlie.

0: Aeroméxico México 235, buen día. Posición y mantener pista 1-1 izquierda, backtrack aprobado.
1: Sí, hola de Guadalajara, México 235, ¿es posible al despegue de Alfa 13 pista 1-1 izquierda?
0: Recibe Aeroméxico 235, posición y mantener 1-1 izquierda, intercepción Alfa 13. Posición Uniform Papa, abandone vía Charlie 2 y contacte Terrestre 21-9.
1: Avanzamos, Charlie 2, contactamos Terrestre 21-9, buen día, Wilson, Papa.

0: Bravo, cara, avião 5, curta, 100,000, cantando 9,000.
1: Recibo, mantenga 9,000 y contacte 19,3.
0: 9,000, 19,3, 5, 4, 7, gracias, luego. Era Guadalajara, muy buena. 3,0 por 2,0,0.
1: Digo 547.
2: Aeroméxico 235, pista 11 izquierda, intersección alfa 13. Viento calma, autorizado para despegar. En el aire, contacte terminal 120, decimal 8. Un vuelo.
3: 11 izquierda, autorizado a despegar. En el aire, 28, aeroméxico 2350.
1: Tolava, descento 1-2000.
4: Straight to Lava 1-2000, Flair 2054.
2: Polaris 1422, buen día, posición y mantener pista 11 izquierda, intersección alfa 13.
0: Posición y mantener 11 izquierda, intersección alfa 13, Polaris 1422, buen día.

0: ZOS para 12-0, Victoria Charlie.
1: Thank you, Charlie 26, 15.
0: 16, 15, Victoria Charlie, gracias.
1: Cara del Extra Bravo, Bravo Hotel, papá.
2: Extra Bravo, Bravo Hotel, papá, siga.
1: Tarde nuevamente tu frecuencia. El Bravo del Papa despegando de Andares, me dirijo a su estación. Me dirijo a Zona Sur para datos y autorización, por favor.
2: Bravo del Papa, recibido, pone aquí en la estación 30 decimal 14. ¿Cuál es la estación? Pendiente cruce de trayectoria para plataforma.
1: 14 y pendiente antes cruce para autorización a Zona Sur.
2: Rumbo y... El Papa active código 1505.
3: Podemos hacer
1: activando.
3: Como de pista, pendiente Miri, Aeroméxico 235.

0: Polaris 1422, pista 11 izquierdo, intersección alfa 13, viento calmo, autorizado para despegar. En el aire, contacte terminal 120, decimal 8, vuelo.
1: Estamos al despegue 11 izquierda, intersección alfa 13, en el aire 12, decimal 8, Polaris 1422, más solo. 3, flare 2854. Roach, hello, it's Flair 2854, 14600, descending 12000, direct to Lava.
2: Flair 2854, radar contact, descend to 11000, clear for the RNC approach, runway 11 left.
1: Send 11000, clear the RNC approach, 11 left, Flair 2854.

0: Salida, buenas tardes, Polaris 1422 en ascenso 5900 por nivel polo 230, salida vía Toki 1 Alfa.
1: 1422, contacto radar, ascenso vía 230.
0: Radar, ascenso vía 230, Polaris 1422.

0: Viva 547, dos millas del 2 Lima 661, servicio radar terminado, contacte torre 118.1, buen día.
1: 18-9, Viva 547, salón, buen día.
2: Ambros atrás, atrás.
1: Viva 3155, buenas tardes, Viva 547, 12 millas final, pista 1-1 izquierda.
3: Directo Solava, descenso 1-4, mil, Viva.
4: Pista 1-1 izquierda.
1: Aproximación 1-1 izquierda, Viva 5.

0: Aeroméxico 235, vuelo directo ICBES.
1: Volamos a ICBES, Aeroméxico 235, gracias.
2: 1, izquierda, viento calmo, autorizado para 3.
3: Permita 1, izquierda, viento 545.
2: Para Hotel Papa, mantenga al norte de la estación pendiente para cruce de trayectoria, tránsito Airbus en final.
4: El Bravo Hotel Papa estará pendiente antes cruce para autorización y con tráfico en final. Pendiente, gracias.
0: Viva 3155, contacte 193.
5: 193, 3155, buen turno.
6: Aproximaciones, Guadalajara, muy buenas tardes. Viva 315, 5 en descenso, 17.000 por 14.000, redirecto a la baja.
7: Viva 3155, contacto radar, desciendan para 12.000.
6: Descenso 12.000, contacto radar, 3155.

0: Bear 2854, Gulf Lima 630, radar service terminated. Contact tower 118.1.
1: 118.1, flight 2854. Tower, hello, it's flight 2854, RNP, 11 left.
2: Flight 2854, continue approach, runway 11 left.
1: Continue, flight 2854.
2: Explorado Bravo Hotel Papa, probar el cruce de trayectoria, viento en superficies, calma, verifique la libre, no
3: se autorizado a cruce de trayectoria, sin pendiente de libre y viento en tierra, Bravo Hotel Papa.
4: Go 35, ¿es posible por la izquierda el rumbo 090?
5: Afirmativo, Aeroméxico. 235.
2: Viva 547, abandone por izquierda Alfa 5 y contacto terrestre 121 decimal 9.
5: Izquierda Alfa 5 y contacto terrestre 121 decimal 9. Viva 547, gracias. Hasta luego.

0: November 2033, contacte 193.
1: 193, el November 2033.
2: Bell 2854, runway 11 left, wind calm, clear to land.
1: Por 17000.
3: November 2033, contacto radar, vuelo directo al Golf Lima 563, desciendan para 14000 pies.
1: Golf Lima 563 y descendemos para 14000, ¿correcto?
3: Afirmativo. Viva 3155, desciendan para 10000.
4: Para 0000, Viva 3155.
5: Aproximación Guadalajara, buenas tardes, Guadalajara 243. Dejando 357 por 240, información automática.
0: 243, descienda vía Exxon 1 Alfa, espera RNP 11 izquierda.
5: Descienda vía Exxon 1 Alfa, espera RNP 11 izquierda, Guadalajara 243.

0: 24-2-2-nivel-2-3-3.
1: Contacte 23-9, buen día.
0: 23-9, volante 1-4-2-2, buen día.
1: Informe, sea muy buen día, gracias.
2: Cabo del Paso, buen día, hasta luego.

0: Estación Guadalajara, muy buenas tardes, Volaris 1089 en descenso 240.
1: Estación RNC, pista 11 izquierda.
2: Contacto radar. Descienda vía Mesca 1 alfa, este RNP 11 izquierda.
3: Y autorizado RNP a la 11 izquierda, November 233.
0: La 11 izquierda, Volaris 1089.
1: 400, autorizada aproximación RNP, pista 11 izquierda.
4: Aproximación Guadalajara, Volaris 1243.
5: Pista 11 izquierda, vivo 3155.
4: Procía. Para informarle que no va a ser posible cruzar Ixon 270 por debajo.
2: Recibo sin restricción, descienda para 17000.
4: Sin restricción, descienda para 17000, guardia 143.
2: Aeroméxico 35, vuelo directo Rivax.
6: Volamos Rivax, Aeroméxico 235.
2: Terminal de Guadalajara, buen día, Volaris 1713. A través 285 en descenso a 240 con Foxtrot, solicita desviación por derecha por condiciones.
7: Volaris 1713, contacto radar, vuelo directo Lava, descienda para 12000, espera RNP 11 izquierda.
2: Directo Olava, 1-2000 pies el descenso, esperando RNP 1-1.
8: Paquete vía Alpha 5, en contact ground 121.9, good day.
9: Alpha 5, 121.9, clear 2854, good day.

0: 635, contacte 2615.
1: 2615, 235, gracias.
2: Lima 3155, Golf Lima 631, servicio radar terminado, contacte Torre 118.1, muy buen día.
3: 681 con Torre, Lima 3155, muchas gracias. Torre Guadalajara, muy buenas tardes, Lima 3155, vista 11 izquierda, próximo Golf Lima 632.
4: Lima 3155, buena tarde, pista 11 izquierda, viento calma, autorizado para aterrizar.
3: Atesado 3011, esquina Viva 3155.

0: 33, próximo a Lima 621, servicio radar, corrijo, próximo a Lima 631, servicio radar, terminado contacto, torre 18, Simal 1, buen día.
1: 18-1, el 2033, buen día.

0: Torre, buen día, del November 2033, final 10 millas.
1: November 2033, buen día, en aproximación pista 11 izquierda.
0: Continúa su aproximación pista 11 izquierda del November 2033.
1: Lleva 3155, Andone vía Alfa 5, hijo terrestre 2199, buen día.
2: Alfa 529, 3155, excelente, perdón.

0: November 203, pista 11, izquierda, viento calma, autorizado para aterrizar.
1: Autorizado, aterrizar, pista 11, izquierda, la November 2033.

0: Flight 1713, contacte 193, aproximación, buen día.
1: 19 decimal 3, vola 1714, buen día, señor. Terminal Guadalajara, buen día, Volaris 1713, abandona 5200 por 12000 directo Lava con Foxtrot.
2: Buen día, Volaris 1713, contacto radar directo Golisma 630, mantenga 12000.
1: Tenemos 12010 directo Golisma 630, Volaris 1713.

0: Aproximación Guadalajara, volar turno 243. ¿Será posible volar directo a Dazzo?
1: Flash 943, número 3, mantenga en la llegada.
0: Mantenemos a llegar, volar 1243.
1: Volar 1089, destina para 1-2000 sin restricción.
2: 1-2000 sin restricción, volar 1089.

0: 10089, contacto aproximación 19320.
1: Aproximación 19-3, Volaris 1089.
0: Correcto.
2: Volaris 1713, defienda 10000.
3: November 033, abandone por derecha vía Alfa 6.
1: Buenas tardes, Volaris 1089, en descenso 1-2010.
2: Sí, Volaris 1089, contacto radar, directo Olava, mantenga 1-2010.
1: Directo Olava, 1-2010, Volaris 1089.

Número 2033, cambie con TRC 219. Horario 1770, posición mantener 1-1 izquierda y posición alfa 1-2.

0: bajar a volar es 1, 2, 4, 3. Vamos a volar por la izquierda rumbo 255, aproximadamente 10 millas por ocasiones.
1: 210, velocidad 10,000 pies y puede recibir el giro que esperamos.
0: 10 millas por la izquierda y posteriormente sí podríamos volar al 562.
2: Recibida, prueba de desviación, libre al 562, Volaris 1243.
0: Libre de desviación, directo al Roble 562, Volaris 1243.
3: Volaris 1770, pista 11 izquierda, intersección alfa 13, viento calma, autorizado para despegar. En el aire, contacto terminal 120, decimal 8, bombero.
0: Autorizado CRNP.

0: 1713, no menor a 180, hasta Golima 6032.
1: 6007 en ascenso 2-0, cedemos una alfa. 13.
2: Hola, es 1-2, corrijo 1-7-7-0, contacto radar dejando 7500, izquierda CDM para 2-3-0.
1: 7500, por la izquierda CDM 1 y 2-3-0, 1-7-7-0.

0: 1089, directo Colima 630, descienda 9400, autorizada aproximación de RNP 11 izquierda.
1: Descripción. Descenso para 12000, sin restricción, Volaris 143.
2: Al Golf Lima 630 y descenso en Bota 9400, Volaris 1089.

0: Polaris 1243, aproximación 19-3, buen día.
1: Aproximación 19-3, Volaris 1243, buen día.
2: Buen día. Polaris 1243.
3: Torre Guadalajara, buen día, Volaris 1713. RNP 11 izquierda, 6 millas.
4: 809, Volaris 1089.
2: Volaris 1713, buen día, pista 11 izquierda, viento calmo, autorizado para aterrizar.
3: Aterrizar pista 11 izquierda, Volaris 1713.
2: Va de tienda 11000.
1: Directo a Olava y descenso para 11000, Volaris 1243.

0: Polaris 1243, descienda 11000, autorizada aproximación y RNP 1167.
1: Descienda 11000, autorizada aproximación RNP 11 izquierda, Polaris 1243.
2: De Guadalajara, muy buenas tardes, del Extra Bravo Oscar Alfa Golf.
0: Extra Bravo Oscar Alfa Golf, buen día, prosiga.
2: Buenas tardes, del Oscar Alfa Golf, helicóptero del 505, me encuentro en plataforma sur, posición 2 de helicóptero. Con plan de vuelo local a su, al, no, al norte, al Néstor Dulce de su estación, sobre la ciudad, sin arriba en ningún punto, y estaré sobrevolando media hora. Para información, me autoriza, por favor.
0: Extra Bravo Oscar Alfa Golf, recibido, active código 1252, viento superficie calma, con NH 3014, autorizado para despegar, pendiente cruce de trayectoria.
2: 1-4, autorizado para despegar con 1252 activando, y estaré pendiente para autorizar.
0: 8-9, Lima 631, servicio radar terminado, contacte torre 18-1-90.
3: Torre 18-1, Volaris 1089, buen fin de semana, hasta luego, ánimo.
0: Polaris 1800, buen día, posición mantener 1-1 izquierda, intersección alfa 1-3.
1: Posición mantener 1-1 izquierda, intersección alfa 1-3, Polaris 1800.
3: Hola Guadalajara, muy buenos días, muy buenas tardes, Polaris 1089, RNP 1-1 izquierda, 10 millas.
0: Polaris 1089, buena tarde, continúa aproximación 1-1 izquierda, pendiente pista libre.
3: Continúa su aproximación, Polaris 1089.
0: Polaris 1713, abandone alfa 5, con terrestre 21-9, buen día.
1: Alfa 5, 21-9, 713, buen día.

0: Polaris 1800, pista 1-1 izquierda, intersección alfa 1-3, viento calmo, autorizado para despegar, en el aire contacto terminal 120, decimal 8, bombo.
1: Autorizado este en 1-1 izquierda, en el aire 1-0, decimal 8, Polaris 1800, buen día.
0: Oscar Alfa, Polk, 2 minutos para cruce de trayectoria, pendiente.
1: 2 minutos, estaré pendiente para cruce de trayectoria, hasta la tarde.

0: Carísimo 770, se informa México 23-9, buen día.
1: 23-9-1-7-3-7-0, buen día.
2: Oscar Alfa Golf, efectúe cruce de trayectorias de presente posición, notifique sobre zona de trabajo.
1: Sobre zona de trabajo y autorizados a cruce de trayectoria de presente posición, Oscar Alfa Golf.
2: Polaris 1816-50, ¿listo?
3: Sí, Polaris 1816.
2: Polaris 1816, red posición y mantenga pista 1-1 izquierda, intersección alfa 1-3.
3: Posición mantener 1-1 izquierda, intersección alfa 1-3, Polaris 1816.
2: Polaris 1089, avance vía alfa 5, contacte terrestre 1239, buena tarde.
4: Trabajamos pista en Alfa 5 y terrestre en 29, Volaris 1089, bonito sábado, ánimo.
5: Líneas de Colima 631, servicio radar terminado, contacte Torre 181, buen día.
6: Torre 181, Volaris 1243, buen día. Torre Guadalajara, buenas tardes, Volaris 1243, 10 millas en final, pista 1-1 izquierda.
2: Volaris 1243, continúe aproximación a pista 1-1 izquierda, VNH 30 decimal 14.
6: Continuamos aproximación a 1-1 izquierda, VNH 3-1-4, Volaris 1243.
2: Volaris 1816, pista 1-1 izquierda, intersección al 1-3, viento 1-3-0 grados, 6 nudos, autorizado a despegar, en el aire contacte terminal 1-2-0 decimal 8, vámonos.
3: Gracias, presionado a despegar, 28 en aire, bueno, 18 en aire.

0: Polaridad 1-2-4, pista 1-1, izquierda, viento 1-1-0 grados, 6 nudos, autorizado para aterrizar.
1: Autorizado para aterrizar en pista 1-1, izquierda, Volaris 1-2-4-3.

0: Guadalajara, buen día, Volaris 1816, salida CDM 1 Alfa 6000, ascenso vía 230.
1: Volaris 1816, contacto radar, dejando 7500, izquierda CDM para 230.
0: 7500, izquierda CDM, ascenso 230, Volaris 1816.
2: Opción Guadalajara, Volaris 1800, desviación por la izquierda, rumbo 340, 20 millas aproximadamente por condiciones.
1: Recibido 20 millas, el libre de mal tiempo a Rabil.
2: 20 millas, libre de mal tiempo, Rabil, Volaris 1800.

que ahora salgo del fantasmillo se va a echar a November, pues sí. Bravo, Oscar Alfagol.

0: todas las estaciones se lo escuchan. Me has actualizado 3-0, decimal 1-2. All stations have presented the altimeter setting, 3-0, decimal 1-2. 9-5-2-5, radio posición y mantenga pista 1-1 izquierda, intersección alfa 1-3.
1: Mantener una
0: unidad de mapa 1-3. Extra Bravo, Oscar Alfa Golf.

0: Por ahí es 1, 2, 4, 3. Andone vía Alfa 5. En Alfa 5, contacto terrestre 1219. Buenas tardes.
1: Alfa 5 y en Alfa 5, 219. Volaris 1213, gracias.
0: Extre Bravo, Oscar Alfa Golf. Cuarta llamada.
2: Volaris 1800, hacienda para nivel de vuelo 330, nuevo aviso.
3: Solicitado 330, nuevo aviso. Volaris 1800.

0: latitude 816, por la derecha 5 grados por condiciones.
1: Recibido la 1816, aprobada desviación, libre de mal izquierda, intersección al fondo 3, viento calma, autorizado a despegar en el aire, contacte terminal 120, decimal 8, ¿un vuelo?
2: Autorizado a despegar, pista 1, intersección al fondo 3, en el aire, terminal 8, viva 955,
0: hasta luego. 93, buen día.
3: 239, Centro México, la 1816, buen día.

0: American 1830. Cross runway 11 left, Alpha 12, backtrack runway 11 right.
1: American 1830, cross 11 left on Alpha 12 and backtrack 11 right.
2: Viva 955 contacto radar. Ascienda bien para nivel de vuelo 230.
3: Ascienda bien nivel de vuelo 230, viva 955.
4: Torre Guadalajara.

0: 850.
1: 1850,
0: para posibles coordinar posterior al despegue por la izquierda actual radar por la distancia 850.
1: Coordino vuelo 1850, por la izquierda directa radar, ¿correcto? Viva 9525, pues sigue aquel, va.
2: Bueno, pues aquel va, viva 9525.
1: Es 1850, rodea posición y mantenga pista 1-1 izquierda, intersección al 1-3.
0: Pues mantener 1 izquierda al 1-3, por la misma 1850.

0: American 1830, taxi Alpha 15, still short from way 11 left.
1: Alpha 15, short 11 1830.
0: 61850, autorizado visual por izquierda y directo a radar, pista 11 izquierda, intersección Alfa 13, viento 110 grados Celsius, y en el aire contacto terminal 120, decimal 8, con vuelo.
1: Autorizado el visual por izquierda radar, autorizado se despega una izquierda Alfa 13, volar 1850, 28 en el aire.

0: La cara del Oscar Alfagor, ministro sobre la de trabajo, estaré manteniendo en frecuencia para información sobre la ciudad.
1: Oscar Alfagor, es sexta llamada, ¿cómo me escuchas?
0: Ahora bien, estaba un poco más bajo, quizás por eso no escuché, estoy aquí a la escucha.
1: Oscar Alfagor, está ingresando a la zona militar 105, contacte Zapopan 1845.
0: 45, con usted.
1: American 183, your line up from runway 11 left.
2: Runway 11 left, 23.

0: Asociación Guadalajara, buenas tardes. Polaris 1743 en descenso, dejando nivel de vuelo 321 por 240, directo Kastuk con información Golf.
1: Polaris 18.
2: Correction 1830, runway 11 left, wind 0203 6 knots, clear for takeoff. When airborne, contact terminal 10 decimal 8. Have a great flight.
3: Takeoff 11 left and contact.
4: Thank you so much.
3: On departure, 1830 degrees.
4: Hola.
0: Correction 850, contacto radar. Vuela CDM para 230.
4: CDM 230, Polaris 850.
0: Polaris 1743, llamó.
5: 743 en descenso, dejando nivel de vuelo 300 por 240, volando a Kastuk.
0: Como precio, la 743, vuele a Olava, descenso 14000, QNH 3012, espere RNP a su izquierda.
5: Colectivo directo a Olava, 3012, descenso 14000.
0: Correcto, 14000.
5: Descenso 14000, esperamos el procedimiento de la pista 11.

0: Aproximación Guadalajara, buen día, Bahía 1761, descenso.
1: ¿Dónde repite?
0: Por 240.
1: Torre Guadalajara, buenas tardes, del Extra Charlie Hotel Bombeco.
0: Por condiciones.
2: Extra Charlie Hotel Golf Eco, por favor.
3: 1850, aprobada de desviación, libre mal tiempo radar.
1: ¿Sí? Charlie Hotel Bombeco, helicóptero Alfa Sierra 50, despego de Autlán, destino Centro Médico. Encontramos al Whiskers Estación, estimo 10 millas, para información de tráfico y cruce de trayectoria, por favor.
3: 552, Doblima 552, la nube.
4: Ingrese a corredor, Víctor, QNH 30 decimal 14, pendiente código.
0: Quedas con Luis, de mal tiempo, directo al Doblima 552,
1: 30014, pendiente código, Charlie Tripapego.
0: Da la mula 1 alfa para 1, 1 izquierda, Bryce, 1761.
3: Polaris 1850, omita, gracias.
5: Polaris 1816, alcanza 230.
3: Polaris 1816, contacte Centro México 239, buen día.
5: Polaris 1816.
3: Viva 9525, contacte Centro México 2615, buen día.
6: 2615,
7: Viva 9525, pásalo.
6: American 1-8309.7, climbing 230.
3: American 1830, 10 miles around, we're heading, recounter, proceed direct to Otoki, to flight level 230.
6: Direct to Otoki.
5: Paico, notifique sobre Metropolitano.
6: 30.
8: Información Guadalajara, buen día, Valdariz 182.
1: Soy directo a Centro Médico, si es posible.
8: Información corta.
4: 3, notifique próximo al arribo del Papaico. Me confirma almas a bordo, combustible en tiempo y estimado al Centro Médico.
8: Descenso vía Mula 1 Alfa 3012 y esperando Hernán
1: por 5 minutos el Albazo 5 hasta el Pabejo.
8: Por condiciones próximas a Mula y Loma.
1: 1 hora 50 hasta el Pabejo.
3: Polaris 1821, Mula Riz, Lima 55 y descenso 16000.
8: Autorizado Goblima 552, descenso para unos 2000 pies, Polaris 1821, muchas gracias.
4: Papá Eco, active código 1524.
1: 1524, acción 2 del Bombeco.
4: México 792, buena tarde, ¿se encuentra listo? Claro, México 792. Lo México 792, pista 11 izquierda, intersección Alfa 13, viento calmo, autorizado a despegar, en el aire contacto terminal 120 decimal 8. ¿Cómo vuelo?
3: Por tráfico, vuele rumbo
4: 210 decimal 8, México 792, gracias.
3: 8 minutos, Hacienda para 230.
4: Enterado 280, el rumbo, pendiente Quetma, ascenso 230, Volaris 1850.
3: Echale el papá, tránsito, es un helicóptero Bell 505, 9.8 millas, November Whistle, la estación, en vuelo local en esa área, 6000, corrijo, 6000 pies.
1: Pendiente con tráfico Bell 505 a 6000 pies, al November Whistle, otro papá.
8: 1743, ligeramente desviados por la derecha, 10 grados para evitar zona de mal tiempo, posterior continuamos a Olava.
3: Recibido, 10 grados por la derecha, aprobado, Olava, 1-2000, aproximación 19-3.
8: Gracias, Olava, posterior.
4: Y mantenga pista 1-1 izquierda, intersección al 1-3.
8: 1743. Guadalajara, buenas tardes, Volaris 1743, estamos en descenso, dejándonos 6000 por 1-2000, rumbo 110, las próximas 25 millas, evitando una zona de mal tiempo, posterior Olava.
9: Seguido Volaris 1743, contacto radar, mantenga 1-2000, me informa volando Olava.
8: Informamos volando Olava, Volaris 1743.
3: Polaris 1761, prosiga Olava, descenso 1-2000.
4: Este Olava 1-2000 pies, Polaris 1761.
3: ¿Se va a buscar azul?
0: Salidas Guadalajara, buenas tardes, Estado México 792, dejando 6200 en ascenso vía 230.
3: Estado México 792, contacto radar, Hacienda Vía para nivel de vuelo 230.
0: Ascenso vía 230, gracias, Aero México 792.
5: El Rosa Sierra, la vertical de Paco, solicitando datos de aproximación y pista en un toque.
3: Charlie Hotel Papa Eco, el tránsito helicóptero que le informé se encuentra a 2 millas a las 11 de su posición rumbo Sierra Eco 6000 pies.
7: Charlie Hotel Papa Eco con tráfico helicóptero.
3: Viva 1065, pista 11 izquierda, intersección Alfa 13, viento calma, autorizado a despegar en el aire, contacto terminal 120, decimal 8. Bómbalo.
10: Autorizado a la
11: para información de tráfico en la ciudad, me encuentro a través del Cerro del 4. En Guadalajara me dirijo a su estación, el Extra Bravo Oscar Alfa Golf. Me encuentro a 8 millas de su estación, me dirijo a la zona sur.
3: Checo, contacto radar, proxima. ¿A dónde se dirige?
11: A Brook. Estación, y me encuentro 8 millas al Nectar Whiskey de su estación.
3: Ixon 1 Alfa, QNH. Sobre estación, el QNH 30 decimal 12, notifique una milla.
11: 012, directo a la estación, pendiente una milla.
12: Tosa Bruja con 200 nivel.
3: Cross runway 11 left, Alpha 12, backtrack runway 11 right.
12: NP a la 11 izquierda.
3: Alpha 12, left, 11 right. Pero ascienda para nivel de vuelo 300, prosiga a USAT.
13: 300 y seguimos USAT, Volaris 1050.
14: Leo Guadalajara, ¿qué tal? Muy buen día, viva 1065, alcanza 6200 pies por 230 la Sierra.
3: Excelente, Hotel Roma Sierra, buenas tardes. ¿Se dirige a la estación?
14: Por radar, dejando 7500.
3: Vamos a la vertical de Paco, rumbo a la estación. Sierra, espere pista 11 izquierda, QNH 30 decimal 12. Ruta Isla de Presidio, notifique pirata.
14: Armejo 792, izquierda.
3: 30 decimal 17 y pista 11 izquierda. Hotel Roma Sierra.
14: 792.
3: Decimal 12. 30 decimal 12. Muchas gracias, Hotel Roma Sierra.
14: American 1830, country Mexico Center 123 decimal 9.
6: 23 decimal 9, American 1830.
7: Hotel Papa Eco, próximo aterrizaje en Centro Médico del Centro.
3: Sí, Hotel Papa Eco, el cambio de frecuencia está aprobado, buena tarde.
7: Hotel Papa Eco, próximo aterrizaje en Centro Médico.
3: Hotel Papa Eco, cambio de frecuencia aprobado, buena tarde.

0: Alaska. Alaska 1419, taxi Alpha 15, line up limit, runway 11 left.
1: 15, line up and wait.
0: Se va a buscar Alpha Golf, efectúa y cruce a través de cabeceras 11, el viento es calma, verifica el libre y notifica en tierra.
2: Nada, cruce ambas pistas, pistas 11, y estaré pendiente en tierra con precaución.
0: El cruce a través de cabeceras 11, buscar Alpha Golf.
2: Cabeceras 11, correcto.

0: Hola, Exxon 850, contacto Centro México, 239, buen día.
1: 1-2-3, decimal 9, buen día, Volaris 1-850.
0: Volaris 1-761, contacto aproximación 19-3.
1: Volaris 1-761, buen día.
2: Alaska 1419, runway 11 left, wind calm, clear for takeoff when airborne, contact terminal 120.8. Have a great flight.
3: Volaris 1-7.
1: Volaris 1-7.

0: 01092, buenas tardes, ¿se encuentra listo? 01092, de posición y mantenga pista 11 izquierda, intersección alfa 13.
1: General, izquierda alfa 13, polaris, 1092.

0: Alaska 1419, left turn to Sedum, 230.
1: Left hand direct. Valencia 1092, pisa 11 izquierda, intersección alfa 13, el viento calma autorizado a despegar, en el área de contacto terminal 120, decimal 8. No demore su salida, tránsito de compañeros 325 millas, final pista 11 izquierda.
0: Ascenso para.
2: A despegar, pista 11 izquierda, llevamos de 20.8 a esta distancia.
3: Ascenso 14000.
0: Bye. Bruja y 14000.
4: 9400 de autorizada aproximación RNP 11 izquierda.
1: 9400 de autorizada aproximación RNP pista 11 izquierda, Boreas 1761.
0: Seguimiento RNP pista 11 izquierda, 5 millas.
1: 1743, buena tarde, pista 11 izquierda, viento cruzado, es 020 grados, 5 nudos autorizado para aterrizar.
0: Autorizado para aterrizar pista 11 izquierda, Boreas 1743, muchas gracias.
2: De esta forma, Oscar Alfa Golf, terminamos, que tenga muy buen día, gracias por todo.
0: Viva 1065, taxi Centro México, 126, decimal 15, buen día.
5: 2615, 1065, buen día.

0: Teléfono 821.
1: Hola, 821, contacta aproximación 193, buen día.
2: 193, muy buen día, Volaris 1821. Aproximación Guadalajara, buen día, Volaris 1821, deja 13.010 por 1.010, volando directo a Lava.
0: Buenas tardes, Volaris 1821, contacto radar, descienda 11.000, autorizada aproximación.
1: Rome Sierra, ingrese circuito derecha, pista 11 izquierda, notifique a través torre.
2: Presente pista 11 izquierda, pista 11 izquierda, notificaremos a través torre, hotel Rome Sierra.
1: 3-0.
3: Exacto, cuando 7500 autorizado, toque 109.
0: Volaris 1821, rebusca 2202.
2: Reducimos a afirmativo 2201, Volaris 1821.
0: 220.
2: 20, Volaris 1821, gracias.
0: Volaris 1761, no menor a 180 hasta Golima 632.
1: No menor a 180 hasta Golima 632, Volaris 1761.

0: Por Arizona 761, 8 millas final, servicio radar terminado, Torre 181, buen día.
1: Torre 181, 761, buen día. Torre Guadalajara, Liga Bravo 1761, final pista 11 izquierda, 8 millas.
2: Torre 761, pista 11 izquierda, viento calma, autorizado para aterrizar.
1: Gracias, autorizado para la pista 1 izquierda, Bravo 1761.

0: Romeo Sierra a la vista, efectúa 360 por izquierda, notifique finalizado.
1: Recibido, Hotel Romeo Sierra, estamos 360 por la izquierda y notificaremos al finalizar.

0: Guadalajara, Volaris 1092, ¿es posible rumbo 030 para avisar sus condiciones?
1: 030 aprobado y libre de mal tiempo a Otoki.
0: Autorizado y cuando posible a Otoki, 1092.
1: Alaska 1419, contact Mexico Center, 123.9.
2: 123.9, Alaska 1419, buen día.
1: Extra Charlie Lima Mike Echo, cancele la llegada, prosiga Datsun, Delta Alpha, Tango Sierra Oscar, descenso 1-2000.
3: Descenso para 1-2000 y a Datsun, el Lima Mike Echo.
4: El Roma Sierra, continúa aproximación a pista 1-1 izquierda, pendiente pista libre, transistor bus 321, una milla final pista 1-1 izquierda.
5: Continuamos aproximación a 1-1.

0: Guardia 1761, abandone vía Alfa 5, contacto terrestre 121 de Sumatra. Buena tarde.
1: 635,
0: contacto terrestre 121 de Sumatra. De Roma, Sierra Vira final, pista 11 izquierda, pendiente pista libre.
1: Guadalajara, Guadalajara, 1821, RNP, pista 1-1 izquierda.
0: Del Roma Sierra, vira final, pista 1-1 izquierda.
2: Del Roma Sierra, virando a final para 1-1 izquierda.
0: 1821, buena tarde, continúa aproximación a pista 1-1 izquierda, es número 2 en secuencia, tránsito que le precede, es una 172, media milla en básico izquierda, básico por derecha a pista 1-1 izquierda.
1: Estamos en posibilidades de volar, Volaris 1821, pendiente, pista libre.
0: Rebote el Romeo Sierra, pista 1-1 izquierda, el viento calma, autorizado para aterrizar. Planea al ojo vía Charlie 2.
2: A Zacatecas. Autorizado para aterrizar, 1-1 izquierda, y planeamos desalojo por Charlie 2. José Romeo Sierra.

0: Hotel Romeo 5, abandone vía Charlie 2, contacte terrestre 121 decimal 9. Buenas tardes.
1: Gracias, alojamos Charlie 2 y contactamos con
0: Royce 1821, pista 11 izquierda, viento calma, autorizado para aterrizar.
2: Autorizado para aterrizar, pista 11 izquierda, Royce 1821.
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0: Guadalajara, X-Ray, Charlie, Lima, Mike Echo.
1: Lima, Mike Echo, ¿prosiga?
0: Entre nosotros y unas 12 millas tenemos algo de weather, ¿alguna posibilidad por la izquierda?
1: Afirmativo, vuelve por la izquierda y libre de mal tiempo regrese Datsu, Lima, Mike Echo.
0: Muchísimas gracias, con rumbo 300 para estar libre de mal tiempo y posterior Datsu, gracias.
1: Correcto. Polaris 1092, contacte Centro México, 239.
2: Buenas tardes, 239, buenas tardes.
1: Lima Maqueco, contacte aproximación 193, buen día.
3: 193, Lima Maqueco, buen día.

0: Información Guadalajara, buenas tardes, el Tlacoja, Limo, Mayeco. Estamos con 12.000 pies.
1: Done vía Alfa 5, contacto terrestre, 12.999. Buenas tardes.
2: Lima, Mayeco, mantenga cuando posible a DATS. Me informa volando a DATS.
0: Esperado pendiente volando a DATS, son Limo.
1: Listo, salido. Recibido doble carga de posición y mantenga pista 1-1 izquierda, intersección a 1-0.
3: Una posibilidad de 12.000 pies para Lima, Mayeco.
2: ¿Tiene condiciones visuales en esta zona?
3: Afirmativo.
2: 1-1-1000 en BMC.
3: Gracias.

Óscaro, cerca de pista 1-1, izquierda, intersección alfa 1-0, viento calma, pero empezado a despegar, viraje izquierda, notifique, sal.

0: Establecer Quebec, activo código 57580.
1: Activando y identificando 57580.
0: Observado, doble ser Quebec.
1: Observado, ser Quebec.

0: Bien, Valleco, libre mal tiempo, ahora volando directo de aquí.
1: Recibido, mantenga 1-1000 y autorizada aproximación. Autorizada aproximación de RNP, pista 1-1 izquierda, este Charlie Lima Valleco.
0: Enterado, estimado Valleco, somos, mantenemos 1-1000 y autorizado a 11 izquierda, Lima Valleco, RNP.
1: Correcto.

0: Expreso 752, buenas tardes, ¿se encuentra listo?
1: Hola, 152, listo.
0: Expreso 752, pista 11 izquierda, intersección alfa 13, viento calma, autorizado a despegar, en el aire contacte terminal 120, es a 8, ¿cómo es?
1: Pista 11 izquierda, alfa 13, autorizado a despegar, y vete a la aerolínea.

0: Estar encendidos ambos circuitos de pista 2011.
1: Escucha, Lima, Maya, ¿no es fácil acortar algo, Lima 631?
2: Sí, afirmativo.
0: Échale del Papa Eco, pues sí.
2: ¿Cómo me dice?
1: Siento si directo go es Lima 631, es Richard y Lima Mike.
3: Centro médico, destino helipuerto de policía de Guadalajara. Hay información de tráfico y estamos próximos al aterrizaje del helipuerto.
1: No.
0: Hotel Papa Eco, pone H30 decimal 12. ¿Me repite a dónde se dirige?
3: 3012, nos dirigimos al helipuerto de Ciudad Pública de Guadalajara, Hotel Papa Eco.
4: Guadalajara, Valeria, 752.
0: Paeco, tránsito es un Cessna 182, se encuentra a 5 millas al November Whiskey, rumbo November Whiskey, 6400 pies.
4: 7500 pies, por la izquierda, otro aquí, a 230, Valeria.
3: Tenemos un November Whiskey con rumbo November Whiskey, otro Paeco, y estamos ahora aterrizando en el aeropuerto de Ciudad Pública de Guadalajara.
0: Recibió otro Paeco, entiendo, está aterrizando en seguridad pública, ¿correcto?
3: Afirmativo, Hotel Papa Eco.
0: Recibo Hotel Papa Eco, cambio de frecuencia aprobado.
3: Cambio de frecuencia aprobado, gracias, buena tarde.
5: Te ve que ahora están a trabajo.
0: Doble Scalpic recibido, notifique de regreso a la estación, hay un helicóptero Alfa Sierra 50, está aterrizando en un aeródromo a las 3 de su posición. Media milla, no será fácil.
5: Con conocimiento de tráfico, estamos pendientes de escuchar a Oscar.
0: Recibido, los apagamos. Gracias.

0: Oscar KB, ¿cuántos niños se va a alejar en November, güey? ¿Sí?
1: Estimo hasta 13 millas, Oscar KB.
0: Recibido, positivo la milla 10, contacte Zapopan 118, decimal 45, pendiente, regreso.
1: Para la 10 con 1845, Oscar KB, gracias.

Zulu, buenas tardes, ¿en cuánto está? Bravo, Bravo, Bravo, Zulu, pista 1-1 izquierda, intersección Alfa 1-0, el viento calma, autorizado a despegar, en el aire, contacto terminal 1-2-0, estimado 8, un vuelo.

0: Mulares 175, solicita rumbo 020 para evitar una zona convertida.
1: Transido 1752, posible su desviación por la izquierda.
2: Richard Lima, ¿Eco tiene campo a la vista?
1: Negativo.
2: Recibido, es Richard Lima, Eco, Golf Lima 632, servicio radar terminado, contacto torre 18-1, que tenga buen día, hasta luego.
1: Enterado, gracias, buen día, Lima Mayo. Hola, 1752, aprobar la desviación y libre de mal tiempo, prosiga Rabí.
0: Gracias. Tire más tiempo, regular 1752.
3: Toro, buenas tardes, del Extracoca, Lima Mayeco. Ahora pista a la vista, 11 izquierda.
4: Guadalajara, muy buenas tardes. Mike Echo, buenas tardes, pista 11 izquierda. Viento cruzado 210 grados, 5 nudos autorizado para aterrizar. ¿Me confirma si dirige a plataforma sur, correcto?
1: Extra Bravo, Bravo Bravo Sur, contacto radar, dejando 7 Echo. Por, y corrijo, derecha al rumbo
4: para aterrizar en pista 1-1 izquierda, el viento cruzado 210 grados 6.
1: Tú, más adelante haciendo 0.6 para el Lima Mayeco.
5: Por la derecha 260, esperando en otro
4: 1 izquierda, Lima Mayeco.
1: Afirmativo 1-1 izquierda para Lima Mayeco.
4: Gracias.
6: Estación Guadalajara, buen día, Volaris 1705, descenso a 240.
1: Vamos a Universal.
7: Radar, desciende vía mezcla 1 al H30 decimal 12, espere RNP en su izquierda.
6: Descenso vía mezcla 1 alfa, 3012 altímetro, esperamos 11 izquierda, Volaris 1705.

0: Aproximación Guadalajara, buenas tardes, Horizon 781-280, en descenso 240, información automática a bordo.
1: Horizon 781, contacto radar, recibiendo vía mezca 1 alfa, QNH 1330, decimal 12, espere RNP, pistón su izquierda.
0: Entonces descendemos mezca 1 alfa, 3012, esperando RNP, pista 11 izquierda, Horizon 1781.

0: Contexto de Charlie Lima, Mike, abandone vía Alfa 1-0 y contexto terrestre 1-2-1 es mala. Hola, es 1-7-1-6, cruce pista 1-1 izquierda, Alfa 1-2. Regrese sobre pista 1-1 derecha y Alfa 1-2.
1: Hola, es 1-7-0-5, descienda para 1-2-1000 sin restricción.
2: Cruzamos pista, Alfa 1-2. Volvamos, rodamos el backtrack de la pista 2 de derecha, ingresamos vía Alfa 1-2.
0: Correcto, pues el Alfa 1-2 va a regresar sobre pista 1-1 derecha y en Alfa 1-5 va a mantener fuera de la pista 1-1 izquierda.
2: Vamos a rodar el backtrack de la 1-1 derecha. 1-1.
3: Alfa 1-2,
1: alcance de vuelo 2. 1-7-5-2, contacte Centro México, 1-2-3, decimal 9, buen día.
3: 1-2-3, decimal 9, México, 1-7-5-2, buen día.
1: Hola, 1-7-8-1-2-2-5-0-2.
4: Versión 2-5-0-2, versión 2-7-8-1.

0: Bravo, bravo, sul lupo siga notu.
1: Aprovado notu, bravo.
0: Flares 1705, cancele llegada, prosiga Dulno, descenso 1-2000.
2: Dulno 1-2000, Volaris 1705.

0: Guadalajara, Bravo, solo solicitando desviación por la derecha, 10 grados aproximadamente, 20 minutos.
1: ¿Quién llamó?
0: Bravo, Bravo, solo.
1: Aprobado 20 por la derecha y NOTUP cuando libre el mal tiempo, Bravo, Bravo, solo.
0: Cuando libre mal tiempo, aprobado NOTUP, Bravo, Bravo, solo.

0: por ahí 1716, pista 1-1 izquierda, viento cruzado 190 grados, 6 nudos, autorizado a despegar. En el aire contacto terminal 120 decimal 8. Símbolo.
1: 3 polares,
2: 1-7. Pista 1-1 izquierda, en el aire contacto
1: 4000 por 1-2000.
3: Buen día, boletín 1705, contacto radar, descienda 1-1000, autorizada aproximación de RNP 1-1 izquierda.
1: Descenso 1-1000 pies, autorizada RNP 1-1 izquierda, Volaris 1705.

0: Primero Guadalajara, Bonilla Volares 17116, en la pues abandona 6.
1: Volares 1006, van a tratar de posición y mantenga pista 1.

0: Hola, es 716. ¿Será posible volar policía directo a CDM?
1: Flight 1716, izquierda al rumbo 350, espere volar a radar parado 30.
0: Será rumbo 350 y esperamos volar a radar. Polaris 1716.

0: 1006, pista 11 izquierda, intersección al fondo 13, viento cruzado 190 grados sismos, autorizado a despegar y en el aire contacto terminal 120 decimal 8. ¿Cómo vuelo?
1: Autorizado a salir, pista 11 izquierda, intersección alfa 13, en el aire 120 decimal 8. Muy buen día, volarizo 1006.

0: clear to 856. Press runway 11 left, Alpha 12. Backtrack runway 11 right, and Alpha 15.
1: Press 1 left, Alpha 12. Backtrack 11 right, Alpha 15. Vallarta 121, por ahora, oscuro, gracias, Daniel.
2: Hola, 1781, contacta aproximación 193.
3: 193, 1781, buen día. Bajara, buen día, vale 1781, alcanzando 12000, directo a Sadulno.
4: Guadalajara, ¿cómo está? Muy buenas tardes, vía 2134 en descenso para 240.
3: Descenso a 11000, autorizado CRN
5: 206. Tuvimos un impacto de ave durante la carrera de despegue. Aproximadamente fue en el último tercio de la pista el impacto.
2: Todavía mezcla 1 alfa, QNH13.
6: ¿Puede continuar con su salida?
2: De aproximación.
5: Motivo Volaris 1006.
4: Gracias, espera la aproximación RDP, pista 11 izquierda.
6: Móvil Halcón.
4: 1, 2, descenso vía mezcla.
6: Con el tránsito que despegó, está reportando impacto con AVE. Dice que aparentemente en el último tercio de la pista 11 izquierda. ¿Cuál es su posición?
5: Vías Volaris 1006, dejando 6300 por 2
6: veces. Recibido Móvil Halcón, ingrese a pista 11 izquierda.
2: 8000, izquierda, ceden para 230.
7: 8001, que tenga varias paradas.
5: 8000 pies por la izquierda, directo a ceden, ascenso para 230, Volaris 1006.
3: Para Guadalajara, buenas tardes, Volaris 1705, 9000 final.
6: Volaris 1705, buena tarde, continúa aproximación a la pista 11 izquierda, la presente se encuentra en móvil en revisión de pista, el tránsito que acaba de despegar reportó un impacto con nave, pendiente pista libre.
3: Volaris 1705, está libre, Volaris 1705.

Móvil Halcón. Móvil Halcón, están efectuando revisión de pista. Por ejemplo, el móvil Halcón está ahorita revisando el último tercio de la pista 11 izquierda.

Recibo, me confirma, ¿es móvil operaciones o móvil halcón? Recibo, móvil operaciones.

0: oír la confusión. Recibió, gracias por el apoyo. Por eso 1705, la pista ahora se encuentra libre. Pista 11 izquierda, viento cruzado, 200 grado 6, no es autorizado para aterrizar.
1: Autorizado hasta aterrizar, hola, es 1705.

0: aproximación Guadalajara, ¿qué tal? Buenas tardes, Viva 1398, Anona 280 por 240, directos Bruja, información Golfo.
1: Viva 1398, contacto radar, vuela Bruja, Renault X1 Alfa, QNH32, espere RNP a su izquierda.
0: Directos Bruja, renovamos X1 Alfa,
2: one more left.
0: Izquierda.
2: One last left, great,
0: 3012, Viva 1398.

0: Para eso 705, abandone vía Alfa 5, contacte terrestre 121 décimas 9. Buenas tardes.
1: 240, información Golf.
0: 09, Volaris 173.
2: Más 08861 pesado, buen día, contacto radar, descienda vía Mula 1 Alfa, espera RNP 11 izquierda.
1: Rafa, RNP 11 izquierda, más 08861, muy amable.
3: Polaris 1781, 181 Torres.
0: 181 Torres, 1781, buen día.
1: 08861 pesado, confirmaciones, correcto, estamos autorizados a iniciar la aproximación Mula 1 Alfa para los descensos.
2: ¿Me confirma más 08861?
1: Sí, alcanzando 240, podemos iniciar nuestro descenso conforme a...
0: Buen día, Polaris 1781, final, RNP, pista 11 izquierda.
4: 2855, runway 11 left, crosswind 190 degrees, 7 knots, clear for takeoff when airborne, contact terminal 120.8, have a great flight.
5: Clear takeoff, 11 left, wind in the air, 20.8, flare 2855, thanks.
4: 1781, continúa aproximación, pista 11 izquierda, venía H30, decimal 12.
5: 1-2000 pies, viva.
0: Pista 11 izquierda, polarización 1781.

0: 17 81, pista 11 izquierda, viento cruzado 200 grados 8 nudos, autorizado para aterrizar.
1: Autorizado aterrizar, pista 11 izquierda, una dirección 2781.
2: Volaris 1716, contacto Centro México 123.9, buen día.
1: 123, decimal 9, Volaris 1716, total obra.
2: Viva 2134, contacte aproximación Guadalajara 193, buen día.
3: 193, Guadalajara, viva 2134, flow.
4: Departure, hello, it's flyer 2855, calling 5900 for flight level 230 via the SID.
3: Buenas tardes, Guadalajara, viva 2134, 15000 por 1-2010, Dulno y automático a bordo.
5: Viva 2134, contacto a la recienda 11000, autorizado RNP 11 izquierda.
2: Instrucción.
3: Pieza RNP 11 izquierda, autorizado, viva 2134.
2: Viva 1398, desciendo 14000 sin restricción.
3: 14000 sin restricción, viva 1398.
6: Y Guadalajara, Electro 2, casos con Quebec.
0: Doble sobre Quebec, prosiga.
6: Sobre tapatío y solicitamos datos de aproximación a Teresa, casos con Quebec.
3: 67, descenso 326.
0: Quebec, espere, pista 11 izquierda, QNH 30, decimal 12. Así que sobre campo de golf.
2: 967, buen día, contacto radar, vecino
6: 11 izquierda, nos posicionamos en campo de golf, Oscar Quebec.
2: NP 11 izquierda.
3: Entrado 14000 sin restricción, se va a medir 1 alfa 11 izquierda, habla de 3967.

0: Lima 0886-1 pesado, vuelo directo al Golf Lima 555.
1: Golf Lima 555, Paseo 8861

0: Para eso 1-2-4, torre de posición y mantenga pista 1-1 izquierda, intersección a zona 3.
1: Torre de pista 1-1 izquierda, intersección a zona 3, intersección
2: a zona 3. Habla otra vez, campo de golf, Oscar Quebec.
0: Oscar Quebec continúa aproximación a pista 1-1 izquierda, pendiente pista libre.
2: Continuamos a pista 1-1 izquierda, pendiente pista libre, Oscar Quebec.
0: 1781 en Alfa 5, contacto terrestre 121 decimal 9. Buenas tardes.

0: Más 08861 pesado, vuele directo a Lava, busca 230, contacte aproximación 193, buen día.
1: Recibido, reduciendo 230, directo Lava y 193, muchas gracias, buen día.
2: 1-1 izquierda, intersección al 1-3, viento cruzado 200 grados 7 nudos, autorizado a despegar y en el aire contacte terminal 120 decimal 8. ¿Cómo el...
0: Ya te cancelé llegada, vuela a dar su
3: decisión. Pista 11 izquierda, intersección al 1-3, en el aire 28, vuela diciendo 242, buen día.
1: 3-2-9.
0: 3967, correcto.
1: Próximo Guadalajara, muy buen día, Mater 8861 pesado, donando unos.
2: Continúe aproximación a la pista 1-1 izquierda, pendiente la pista libre, el tránsito está próximo a carrera de salida.
4: Mater 8861 pesado, contacto
1: Rodari, reduciendo 230 indicados, muy amable.

0: Polaris 1006, contacte Centro México 123.9, buen día.
1: Centro México en 23.9, muy buen día, Polaris 1006.
2: Oscar Quebec, está 1-1 izquierda, viento cruzado, 200 grados, 6 nudos autorizado para aterrizar, planea desalojo vía Charlie 2.
3: Autoriza aterrizar y planeamos Charlie 2, Oscar Quebec.

0: Salida de Guadalajara, buen día, Volaris 1-2-4-2, 6.000 pies, para no 7.000 pies.
1: Volaris 1-2-4-2, buen día, contacto radar, cancele salida, mantenga el rumbo de pista en ascenso a nivel 230 sin restricciones, espere Emilia en la milla 30.
0: Rumbo de pista, cancelamos SIT y ascenso sin restricción 230, Volaris 1-2-4-2.
2: Más 8861, encienda 1-1000, autorizado RNP a 11 izquierda.
3: 1-1000. Autorizado RNP a 11 izquierda, 8861.
4: Doble cerca de Capitán en vía Charlie 2 y contacte terrestre 121 decimal 9. Buenas tardes. Salida de misión,
5: aproximación Viva 198, ¿me confirma el descenso, por favor?
1: 12.000, 1-2000, Viva 1398.
5: 1-2000, Viva 1398, gracias.

0: Vivada, son 34, 18, 1, buen día.
1: Vivada, 2134, club. Buenas tardes, Torre Guadalajara, Vivada, 2134, RNP 11 izquierda.
2: Vivada, 2134, buenas tardes, pista 11 izquierda, viento cruzado 200, grado 6, no es autorizado para aterrizar.
1: Autorizado aterrizar 11 izquierda, Vivada, 2134.

0: 10 center from flare 2855, any chance for higher than flight level 230?
1: Flare 2855, contact Mexico Center 123 decimal 9er, good day.
0: 23 9er, good day, flare 2855.
1: Polaris 1242, vuelo directo a medio.
2: Directo Emilio, Volaris 1242, ¿alguna posibilidad de volar directo al fijo Espos o Tebas?
1: Espere la solicitud con Centro México, de momento vuela Emilio, Volaris 1242.

0: Aproximación Guadalajara, ¿qué tal? Vivo 1398, nivelando 1210.
1: 398, contacto radar, es 119, autorizada la aproximación.
0: 119, autorizado CRNP, 11 izquierda, vivo 1398.
1: 08861, 181 Torre.
2: Torre 865, gracias, buen día.
3: Dejar ayuda 3121, deja 275 para 249.
1: Vivo 3121, buen día, contacto radar, vuelve a hablar.
2: 61 pesado, RNP pista 11 izquierda, con 10 millas.
4: Macer 8861 pesado, buenas tardes, continúa aproximación a pista 11 izquierda, avenida H30, decimal 12.
0: Habrá posibilidad de
2: formación 1 izquierda 861.
0: Antes de darse volar al Golf Lima 630 por condiciones.
1: Está aprobado, desciende a 8600.
0: 8600 aprobados, viva 1398.
1: Polaris 1242, contacte Centro México 126.15, que tenga buen día.
0: Por secuencia, viva 1398.
5: Polaris 1242, buen día.
1: Polaris 3967, contacte aproximación Guadalajara 119.3, buen día.
0: Teniente Polaris 3967, gracias, buen día. Aproximación Guadalajara, buen día, Polaris 3967, descenso a 181 por 12000.
4: Polaris 8849, nueve posición y mantenga pista 11 izquierda, intersección alfa 13.
1: Teniente 3967,
4: izquierda alfa
1: 11000.
4: 884.
0: 1000, Polaris 3967.
4: Viva 2134, abandone vía Alfa 5, contacte terrestre 121 decimal 9. Buenas tardes.
6: Alfa 5, mención
1: de vida.
0: ¿Procede? ¿Será posible volar al Golf Lima 631 por condiciones más adelante?
1: Correcto, espera el 631.
0: Espera el 3631, gracias.
4: Number 111, Yoli Alfa, mantenga fuera de pista 11 derecho.
0: Quedó.
4: 9-111, Juliet Alfa, mantenga fuera de pista 1-1 izquierda, correcto.
0: Bloqueado. Viva 1-3-9-8, ¿será posible volar al 6-3?
4: 3-1-8-8-4, pista 1-1 izquierda, intersección Alfa 1-3, viento cruzado 1-7-0 grados 6 nudos, autorizado a despegar en el área contacto terminal 1-2-0 decimal 8. Buen vuelo.
0: Autorizados a despegue, pista 11 izquierda en el aire 28, paso la antigua, la 1-8-8-4.
4: Triple 1, yo le doy Alfa, mantén fuera de pista 1-1 izquierda.
2: Corto para 1-1 izquierda, más 08861, 4 millas.
4: Continúa el tránsito, está iniciando carrera de salida.
2: Enterado, continuamos. Gracias.
4: Más 08861, pesado, pista 1-1 izquierda, viento cruzado 210 grados 6, nudos, autorizado para aterrizar.
2: Para aterrizar, más 08861.

0: Aproximación Guadalajara, buenas tardes, la ISO 1884-5800, ascenso vía CD1 Alfa 230.
1: Hola, ISO 1884, buen día, contacto radar, cruzando 8000 pies de la izquierda, CDM, ascienda a nivel 230.
0: 8000 por la izquierda, CDM, ascenso 230, la ISO 1884.
1: Diva 3121, reduzca 2409, desciendo 1-2000.
2: 2401 a 2000, viendo 302.
3: Más 08861 pesado, Antone Vía Alfa 5, contacto terrestre 121 de Comal 9. Buenas tardes.
4: Sonando Vía Alfa 5, 109. Muchas gracias, 8861, pese en salida.
3: Triple 1 y de Alfa Rueda de posición y mantenga pista 11 izquierda, intersección Alfa 1.

0: 21, Yolet Alfa Pista 1, 1 izquierda, intersección Alfa 1-0, viento cruzado 200 grados, 8 nudos, autorizado a despegar. Viraje por derecha, no se pique, cueco.
1: Estamos a despegar, viraje por derecha, no se pique, no se pique,

0: 1398, 181.
1: 181, 1398, hasta luego.
0: Polaris 3967, descienda 8600.
1: 8600, Polaris 3967.
2: Liga 3181, contacte aproximación Guadalajara 19.
1: 398, estamos 5 millas final, RNP 11 izquierda.
0: Aprobado.
3: 1398, buenas tardes, pista 11 izquierda, viento cruzado 220 grados, puesto nudos, autorizado para aterrizar.
1: Autorizados a aterrizar, 11 izquierda, avión 1398.
2: Exacto, radio 3181.

0: Aproximación Guadalajara, buen día, Aeroméxico 240, 290 por 240, directo al 562, información hotel.
1: Última 632.
2: Buen día, contacto radar, desciendo unos 2000 pies directo a Datsu, cancele la llegada y espere RNP 11 izquierda.
1: Para 232, días, es una zona.
0: Estoy esperando RNP 11 izquierda, Aeroméxico 240.
3: Afirmativo, la 367.
4: Hola, Lima 632, desciendo a 7300 y autorizado.
3: Al 632, 7300, autorizado, Solaris 13967.
5: Es 1870, cruce pista 11 izquierda, alfa 12, regrese sobre pista 11 derecha y alfa 15. Digo 1398, banda vía alfa 5, contacto terrestre 121 decimal 9. Buenas tardes.
4: 1 desciendo para 1 0 mil.
3: Izquierda alfa 5, 21 terrestre vía 1398. Hasta luego.

0: extensión Guadalajara, vola 1884, desviado rumbo 310 por condiciones, aproximadamente 15 millas.
1: Recibo la Arizona 884, libre de mal tiempo, vuela CDM.
0: CDM, cuando posible, vuela 1884.

0: 9-7.
1: Registro 9-7, 18 motor.
0: Buenas tardes, registro 9-7. Buen día, Volaris 3967, final 4 millas, RNP a la 1-1 izquierda.
2: Volaris 3967, pista 1-1 izquierda, viento cruzado 220 grados 6 nudos, autorizado para aterrizar.
0: Autorizado para aterrizar, Volaris 3967, confirmación, las últimas 8 millas, viento de cola de 15 nudos.
2: ¿Repite la información?
0: Las últimas 8 millas, viento de cola de 15 nudos.
2: Recibido, gracias por la información. El viento reportado en superficie 220 grados con 5 nudos.
0: Entra, autorizado a aterrizar 1 izquierda, Volaris 967.
3: Juliet Alfa sobre Pirámide ahora.
2: Recibido, triple 1 Juliet Alfa, continúa hacia la estación.
3: Negativo, un momento más de la información.
2: Recibido, notifique de regreso a la estación triple 1 Juliet Alfa.
3: Sigamos regresando a la estación Juliet Alfa.
2: Horizon 870 en la zona 5, mantenga fuera de pista 1-1 izquierda.
4: Contacto Centro México.
3: Mantenemos fuera 1-1 izquierda, Horizon 870.
0: Y pues, condiciones de meta.
2: 870, ruede ahora posición y mantenga pista 1-1 izquierda.
1: Aprobado.
3: Posición y mantener 1-1 izquierda.
1: Aproximado.
0: Trasado y a la posición de la posición

0: Racer 870, pista 11 izquierda, viento cruzado 210 grados 5, nudos autorizado a despegar. Genere contacto terminal 120 decimal 8, bumbo.
1: Autorizado a despegar de pista 11 izquierda, en el aire 120 decimal 8, Racer 870, gracias, buen día.
2: Aeroméxico 240, descienda 1-1000.
3: Descenso 1-1000, Aeroméxico 240.

0: 3204, rueda de posición, tenga pista 1-1 izquierda, intersección alfa 1-3.
1: Pues se van a tomar una izquierda, alfa 1-3, 3204.

0: Aeroméxico 240, contacte aproximación Guadalajara 193, buen día.
1: 193, Aeroméxico 240, buen día. Terminal Guadalajara, buen día. Volaris 1870, abandona 6000 pies, asciende vía CDM1 Alfa 230.
0: Volaris 1870, buen día, contacto radar, cruzando 8000 pies, vía izquierda, CDM, asciende a nivel 230.
2: Contacto radar.
1: 8000 pies, izquierda, CDM 230, Volaris 1870.

0: Violeta Alfa en su frecuencia, ahora sobre Cuesco, solicitando datos de aproximación y aterrizaje.
1: 111 Violeta Alfa, ingreso circuito por la derecha, pista 11 izquierda, no sé si atravesó.
0: Circuito por la derecha, 11 izquierda, notificaremos a través torre del Julio Salva.
2: 181, torre, dígate 111.
1: Izquierda, intersección alfa 13, viento 210 grados 6 nudos, autorizado a despegar. En el aire, contacte terminal 120, decimal 8, un vuelo.
2: 600, pisa.
0: Pisa 11, izquierda alfa 13, viento 8 en aire, viento 3204, muy buena tarde.
2: Torre, Guadalajara, vía 3121, RNP, 11 izquierda, 4 millas.
1: 3121, continúa aproximación, pista 2, corrijo, a pista 11 izquierda, tránsito próximo a su salida.
2: Seguido, continuando próximo, vía 3121.
1: Vía 3121, pista 11 izquierda, el viento calma, autorizado para aterrizar.
2: Aterrizar, 11 izquierda, vía 3121.

0: Julieta Alfa, ahora en su estación y a través Torre.
1: Guadalajara, muy buena tarde, Viva 3.
2: Aproximación a pista 1-1 izquierda, tránsito de Rosas 20, en final corto.
1: Para Hacienda.
0: Como número 2 con Airbus 320, Julieta Alfa.
3: Terminal Guadalajara, muy buenas tardes, polícono 423, nivel.
2: Pista 1-1 izquierda,
3: formación hotel.
0: Segundo final, 1-1 izquierda, Julieta Alfa.
1: Tu radar diciendo vía Mesca 1 Alfa, espere RNP 11 izquierda.
3: Afirmativo. Alfa, esperamos RNP 1-1 izquierda, Volaris 1-4-2-3. 0-México 2-4-3.

0: Ahora mirando finales, Alfa.
1: Triple 1, yo le da Alfa. Lo tengo a la vista. Pista 1-1, izquierda, viento, calma, autorizado para aterrizar.
0: Autorizado a aterrizar, Julieta Alfa.
1: Su planea su desalojo de Charlie 2, triple 1, yo le da Alfa.
0: Planeamos desalojo en Charlie 2, Julieta Alfa.
2: Para Volaris 1870.
3: Prosiga Volaris 1870.
2: Gracias, por mal tiempo solicita por la derecha rumbo 315.
3: Volaris 1870, aprobado cuando posible vuela a radar.
2: Aprobado cuando posible a radar, Volaris 1870.
0: Iba 73, corrección 3204, voy a pasar a volar a Otoki para evitar su mal tiempo.
3: Vuela a Otoki, iba 3204.
0: Otoki, iba 3204, gracias.
1: November 315, Romeo, buenas tardes, ¿se encuentra listo?
4: Nos encontramos listos, necesitamos, solicitamos toda la extensión de la pista, November 315, Romeo.
5: Más autorizado su aproximación, Romeo 240.
1: Abandone vía Charlie 2, contacto terrestre 121, decimal 9, buen día.
5: Todo de aproximación.
1: Por la Charlie 2.
5: 24.
1: 315 Romeo, regrese sobre pista 11 izquierda, abandonen alfa 12, regrese ahora sobre pista 11 derecha y alfa 15.

0: Correct. Correcto, va a regresar sobre la pista en la que se encuentra 1-1 izquierda y abandonen Alfa 1-2.
1: Correcto, sobre la pista, vamos hacia Alfa 2.
0: Efectivo, abandone su izquierda vía Alfa 1-2 y regrese sobre pista 1-1 derecha.
1: Seguido. Sí,

0: 315 Romero, por su derecha va a regresar sobre pista 1-1 derecha y en alfa 1-5. Mantenga fuera de pista 1-1 izquierda.
1: Sobre la derecha regresamos en pista 1-1 izquierda y de derecha, perdón, y en alfa 5 mantenemos fuera de pista. Alfa 1, perdón.
0: Alfa 1-5, alfa 15 fuera de pista 1-1 izquierda.
2: 2000, esperando volar tú, 1-4-2-3.
3: Perfecto, 1-4-2-3, mantenga velocidad alta en lo posible.
2: Velocidad alta en lo posible, volar es 1-4-2-3.
0: Para 2-0-0.
1: 3-0, final 11 izquierda.
3: Por radar, ¿en cuántas millas prevé volar?
0: 1-1 izquierda, viento 2-1-0, grados 4-1-2, autorizado para aterrizar.
1: 6-0, volar México 2-4-0.
3: Sí, volar 1-1-4-3, descienda 1-6000 pies sin restricción, espera reanudar caso por 1-alfa y aproximación RNP a pista 11 izquierda.
0: 1-6000, esperando reanudar caso por 1-alfa para la pista RNP 1-1 izquierda.
3: Volaris 1870, haciendo a nivel 340.
1: Ascendemos a nivel 340, Volaris 1870 y ahora volando directo a radar.

0: Aeroméxico 240, abandone vía Alfa 5, contacto terrestre 121 decimal 9. Que tenga buena tarde.
1: Alfa 521, Aeroméxico 240, abandone.

0: November 315 Romeo, ruede a posición y mantenga pista 1-1 izquierda. Me amplifique, listo.
1: Posición y tenemos 1-1. Vamos a posición, pista 1-1 izquierda y notificaremos listo.

0: Volaris 1-4-2-3, vuele directo a Dulno.
1: Me repito, Volaris 1-4-2-3.
0: Volaris 1-4-2-3, vuele directo a Dulno.
1: Directo a Dulno, Volaris 1-4-2-3.
2: Nos encontramos 315 Romeo, pista 1-1 izquierda, viento cruzado 210 grados 6 nudos, autorizado a despegar en el aire, contacto terminal 120 decimales. ¿Cómo es?
0: 123.9, buen día.
3: Cruzado a despegue, pista 1-1 izquierda y en el aire 120 decimales, 8 9 3 3 1.

0: Volaris 1-4-2-3, espere a la pista 29. Mantenga el presente rumbo y espere vector A' para completar RNP a pista 29 derecha.
1: De pistas, presente rumbo, esperamos a prim y esperamos vectores para pistas 29, Volaris 1-4-2-3.
0: Volaris 1-1-4-3, mantenga unos 6000 pies, vire izquierda al rumbo 100 y espere volar a prim para completar RNP, pista 29 derecha.
1: Volaremos a rumbo 100, mantenemos unos 6000 esperando RNP a la 29 derecha, Volaris 1-4-3.
2: Terminal Guadalajara de noviembre 315, Romeo, nos encontramos en Emirio 1 Alfa a 6000 para 230.
0: Number 315 Romeo, buen día, contacto radar, cruzando 8000 pies, vire derecha a Toxo, siendo nivel 230.
2: Cruzando 8000 pies a la derecha a Toxo y ascendemos a 230, number 315 Romeo, gracias.
0: Polaris 1423, vuele directo a prim, descienda 10000.
1: Directo a prim y descendemos 10000 pies, Polaris 142.
0: Volaris 1870, contacte Centro México en 123.9, buen día.
3: 123 decimal 9, Volaris 1870, buen día.
0: Volaris 1143, desciende 14000 pies, vuele directo a prim.
1: 14000 pies, directo a prim, Volaris 1.

0: Polaris 1423, contacte aproximación Guadalajara en 193. Que tenga buen día.
1: Con aproximación Guadalajara 193, buen día, Polaris 1423. Aproximación Guadalajara, Polaris 1423, en descenso 137 por 10.000 pies.
2: Polaris 1423, contacto radar, utilizado RNP 29 derecha.
1: Procedimiento RNP 29 derecha, Polaris 1423.

0: Información Guadalajara, buen día, Volaris 144 en descenso, dejando nivel de vuelo 300 por 240 y planeando nivelar en Ixón.
1: Volaris 144, buen día, contacto radar, descienda vía Ixón 1 Bravo, espere RNP 29 derecha.
0: He entrado al descenso Ixón 1 Bravo y esperando RNP pista 29 derecha, Volaris 144.

0: November 315 Romeo, contacte Centro México 126.15, buen día.
1: Con Centro México 126.15, noviembre 315 Romeo.

0: Guadalajara, Volaris 1143, volando al rumbo 090 por condiciones.
1: Presidio Volaris 1143, cuando posible, aprime y contacte a la aproximación 193, buen día.
0: Cuando posible, aprime y contactaremos 193, Volaris 1143, buen día. Aproximación Guadalajara, Volaris 1143, en descenso 15000 más 500, desviados por la izquierda 090.
1: Contacto radar, cuando posible, aprim.
0: Cuando posible, aprim, Volaris 1143.

0: Guadalajara, buen día, Aeroméxico, 039 pesando, ascenso 310 por 240.
1: 3-1-4-2-3 y 6-1 por
2: 039 pesado, buen día, contacto radar, desciende vía Mesca 1 Bravo, espere RNP 29 derecho.
1: 1-0-1000, autorizado RNP 29 derecho.
0: Está 1... 29, perdón, derecho.
3: Torre Guadalajara, Volaris 1-4-2-3, final 8.7 millas, RNP 29 derecho.
4: Volaris 1-4-2-3, buena tarde, pista 29 derecha, viento 240 grados, 8 nudos, autorizado para aterrizar.
3: Autorizados a aterrizar, 29 derecha, Volaris 1-4-2-3.

0: 144, contacte aproximación Guadalajara 193, buen día.
1: 193, volar y zona 44, buen día.
0: Aeroméxico 039 pesado, cancele la llegada, vuele directo a Prim, descienda 1-2000.
1: Ando 1-7000 por 1-2000. A Prim y 1-2000, Aeroméxico 039.
2: 044, contacto radar, vuele directo a Plade, descienda 1-0000.
1: Tus Plades en su 1-0000, volar y zona 44.

0: alucinación, Guadalajara, unidad Volaris 1775, descenso de Janivel 290 por 240.
1: Volaris 1775, buen día, contacto radar.
2: Guadalajara, buenas tardes, soy Rey Bravo Alfa India Romeo, helicóptero.
3: Bravo Alfa India Romeo, buenas tardes, prosiga.
0: Recibido, a Mula 1.
2: Chucasitas, estamos a 4 millas al Sierra Whiskey de su estación y volaremos a Hotel Romeo Delta si nos autoriza cruzar su estación, por favor.
3: Alfa India Romeo, me hace una estación 3-0 de final 1-2, notifique 2 millas al sur, pendiente autorización de cruce.
2: Recibido, le llamaremos cuando 2 millas y pendiente para el cruce.
3: Alfa India Romeo, código 1-2-2-1.
2: Repite, por favor.
3: Código 1-2-2-1.
2: 1-2-2-1, el Alfa India Romeo.
4: Guadalajara, Aeroméxico 039, ¿nos podría confirmar descenso?
0: 12.000 pies.
4: 1-2.000, Aeroméxico 039.

0: Hola, 1962. Buen día, posición en mantener pista 29 derecha.
1: Mantener pista 29 derecha.
0: Alfa India Romeo, la presencia está aprobada el cruce de trayectoria. Notifique iniciar su descenso en Hotel Romeo Delta.
1: Recibido, estamos autorizando un cruce y le llamaré al final, en Hotel Romeo Delta.
0: Clarice 1423, abandone vía Alfa 13 y contacte terrestre
1: 19. Abandonamos Alfa 13, tenemos 21 nuevo, Clarice 1423, buen día.

0: Guadalajara. Volaris 103, buen día, contacto radar. Desciende vía Casup 1 Bravo, espere RNP, pista 29 derecha.
1: Volaris 1 Bravo, 29 derecha, Volaris 103.

0: Polaris 1143, 18-1 Torre, servicio radar terminado.
1: Vamos, Torre, 18-1, Polaris 1143, buen día. Torre Guadalajara, buenas tardes, Polaris 1143, 12 millas final, RNP 29 derecho.
2: Polaris 1143, buenas tardes, continúa aproximación, pista 29 derecho.
1: Continuamos aproximación 29 derecha, Volaris 1143.
3: Para hoy, Volaris 1047, está avanzando el 1043.
4: Volaris 1047, contacto radar, presencia 14000, QNH 3012, espere RNP, pista 29 derecha.
3: RNP 29 derecha, 14400.
5: Guadalajara, buenas tardes, Volaris 1862, desgracia de pies, a nivel 230, se demona Bravo.
4: Volaris 1862, contacto radar, asciende vía para el nivel de vuelo 230.
5: Ascenso vía 230, Volaris 1862.
2: Fedex 660, round 29 right, wind 260 degrees, 8 knots, clear for takeoff, when airborne, contact departure from 120.8.
4: Ramisco 039 pesado, contacta aproximación 119 decimal 3, buen día.
6: 119 Simán 3 con aproximación aeromérico 039, buen día. Aproximación Guadalajara, buen día, aeromérico 039, pesado, en descenso 15500 por 12000, volando a PRI.
0: 039 pesado, contacto radar.
2: Clarísimo, 143, pista 29 derecha, viento 260 grados, 8 nudos, autorizado para aterrizar.
1: Autorizado aterrizar 29 derecha, Clarísimo 143.

0: Guadalajara, buen día, Bodegas. 1341-310 por 240.
1: Plexo 341, contacto radar. Prosiga Plade, descenso 1-4000, Queen EH 3012, espere RNP 29 derecha, velocidad alterno posible.
0: Directo Plade 1-4000 con 3042 y velocidad alta, ¿correcta?
1: Correcto, velocidad alterno posible, Volaris 1-341.
0: Enterados.

0: Delta, el Alfa India Romeo. Estamos en final para Hotel Romeo Delta.
1: Recibido Alfa India Romeo, sin tráfico reportado en la zona, está aprobado el cambio de frecuencia.
0: Recibido, pendiente, regreso, muchas gracias.
2: Torre Guadalajara, buen día, Volaris 144, 11 millas, RNP, pista 29 derecha.
1: Buen día, continúa aproximación, pista 29 derecha.
3: 7, reduzca 250.
2: Pista 29 derecha, Volaris 144.
4: Buen cruce 39, descienda para 10 mil.
3: Perfecto, contacta aproximación 19-3, buen día.
5: Gracias, gracias, buen día. 5-7. Aproximación Guadalajara, buen día, Volaris.

0: tarjeta, dejando un 8000 por 14000.
1: Posición 143, por derecha alfa 11, contacto terrestre 121, decimos 9, ¿vale?
2: Alfa 11, contraterrestre 219, Volaris, 1143.
1: Polaris 144, pista 29 derecha, viento 260 grados, 8 nudos, autorizado para aterrizar.
3: Autorizado a aterrizar, pista 29 derecha, Polaris 144.

0: Kilómetro 039, autopista RNP 29 derecha.
1: RNP, pista a derecha, Aeromérico 039.
0: Reson 347, descienda para 9000, autopista RNP 29 derecha.
1: Para mí, autopista RNP 29 derecha.

0: Vuelo Arizona 341, contacte aproximación Guadalajara 119.3, buen día.
1: 193, vuelo Arizona 341, buen día.
0: Vuelo Arizona 775, descienda a 1 2000 pies sin restricción.
1: 1 2000 pies sin restricción, vuelo Arizona 775, por 1 4000.
0: 862, contacte Centro México 123.9, buen día.
1: 123.9, vuelo 802, buen día, hasta luego. Guadalajara, buenas tardes, November 149, Golfo Kilo, nivelados 240, con información India.
2: 4 por derecha, Alfa 11 y contacto terrestre 1219,
0: semana 9. Guardia, 10 a
3: 11 derecha, 219, 144, pase en 10.
2: Mike Echo, buen día, posición y mantener pista 29 derecha, intersección en el pase 6.
1: Golfo Kilo.
4: Tercero, Golfo 6, posición y mantener 29 derecha, Lima Mayeco.
1: Decimal 3, dólar y 1775, buen día.
0: Correcto, Volaris 1775 y vuela directo a Prima.
1: Aproximación Guadalajara, buen día Volaris 1775, descenso a ECA 14000 por 12000.
5: 7.3, FedEx 66, Heavy Gray.
6: Cuando posible a Prima, descienda 10000.
0: Sin restricción, vuela directo al Golf Lima 802.
1: Y cuando posible a Prima, Volaris 1775.
2: Expresaré Lima Mike Echo, pista 29 derecha, intersección Alfa 6, 102.60 grados, 892 autorizado para despegar. En el aire, contacte terminal 120 decimal 8. ¿Cómo es?
1: Vía sin restricción, Volaris 1203.
5: Este, mantenga 210 hasta el.
2: Lima Mike Echo, pista 29 derecha.
7: 210 hasta el Golf Lima 990 derecha, no soy por cierto.
2: Expresaré Lima Mike Echo, ¿a dónde se dirige?
1: Al norte de la estación.
2: Sí, está autorizado para despegar, 29 derecha, 102.60 grados, 8 nudos.
4: Despegado, Lima Mike.
0: 221 Charlie, identificado, pista 29 derecha, QNH 30 decimal, 1-2.
1: Bravo, Alfa India Romeo.
2: Alfa India Romeo,
0: gracias.
1: Clarice 1775. Por la estación. Recibido 2617, reportaré.
2: Romeo, QNH 30 decimal, 1-2, notifique 2 millas al norte.
1: 3012 le llevaremos cuando 2 millas al norte de la señora.
0: ¿Y número 149 Golf Kilo?
1: Adelante, Golf Kilo.
0: Espere aproximación ILS X-ray a pista 29 izquierda.
1: Recibido ILS X-ray pista 29 izquierda, Golf Kilo.

0: 1503, me despechado, 18-1 Torre.
1: 18-1 Aeromexico 03.
2: 3223, alcanza 240.
0: 341, diciendo para 10 mil.
3: Por radar, libre de mal tiempo, vuelo Teta para radar caso Pomo Bravo, esperando ILS X-Ray, pista
1: de Guadalajara, donde Aeroméxico 039 pesado en final.
2: 7100.
4: Aeroméxico 039 pesado, buena tarde, pista 29 derecha, viento 260 grados, 8 nudos, autorizado para aterrizaje.
3: Correcto, está próxima a abrir en 6 minutos.
1: Chau al aterrizaje, Aeroméxico 039.
5: ¿Alguna posibilidad para en Lima, Mike Echo, de ser posible y el tráfico lo permite por WX iniciar nuestro viraje las próximas 2 millas?
4: Lima, Mike Echo, para su solicitud con terminal 120 decimal 8.
5: 120 decimal 8, gracias.
3: Exo Bravo, Bravo, Bravo, Zulu, buen día, contacto radar, descienda vía Casupo, no Bravo, espere y el Exo y pista 29 izquierda.
1: 2, para su cuenta.
4: Cruce de trayectoria a través de cabecera 29 derecha.
1: Pues recibido, pendiente para el cruce por cabeceras 29, el arbitro número
6: 24. Tomo la 1903, buen día.
7: Guadalajara, buenas tardes, Boca Lima, Mayeco.
3: X-Ray Charlie, México, buen día, contacto radar, cruzando 8000 pies, vire izquierda, Toxo, haciendo nivel 210.
6: Información INE.
7: Enterado, Lima, Mayeco.
0: Torra, reduzca 210 nudos.
6: Torra, decimos a 210 nudos, bola 1903.
1: Ahora iniciando descenso vía Golfo Kilo.
3: Recibido Golfo Kilo.

0: Solares 1047, 18-1 Torre.
1: Torre 18-1-0-4-7.
0: Solares 1775, reduzca a 180.
2: ¿Sale la lista?
3: 180, Volaris.
1: Señorita.
2: Pido posterior al tráfico, está aprobado el cruce, precaución con jetlas, despeza 2786.
3: Recibido, pendiente después del aterrizaje del avión Epino, gracias.
1: Torre Guadalajara, Avenida Volaris 1047, RNP, pista 29 derecha.
2: Volaris 047, buenas tardes, continúa aproximación, pista 29 derecha.
1: Continúa aproximación de derecha, Volaris 1047.

0: Guadalajara Viva 3223, ¿estamos en condiciones visuales? ¿Será posible volar a CX?
1: El número 6 desciende sin restricción a 14000 pies, Viva 3223, espera cortar la llegada más adelante.
0: Enterado, descenso 14000 y pendiente más adelante, Viva 3223.
2: 203, me ha pesado, si posible desaloje vía Alfa 13.
3: Alfa 13, Aeroméxico 039.
2: Aeroméxico 039, Alfa 13 y con 1329.
3: 219, Aeroméxico 039.
2: Alfa India Romeo, viento en superficie 260 grados 8 nudos, verifique el alivio y notifique en tierra.
3: De los 260 con 8 y le llamaremos en tierra, el Alfa India Romeo, gracias.
1: X-Ray Charlie Lima Echo, vuelve directo a Emilio.
4: 2-1-6-0-9.
5: Emilio Lima Echo.
0: Confirma la velocidad, Volaris 1775.
4: 1-6-0.
0: Reducción 1-6-0, Volaris 1775.
2: 047, pista 2-9 derecha, viento 2-6-0 grados, 8 nudos, autorizado para aterrizar.
6: 2-9 derecha, autorizado para aterrizar, Volaris 1045.

0: Polaris 1203, descienda para 9500, espere plave un minuto.
1: 9500, segundo plave un minuto, Polaris 1203.
0: Lambert 149 Golf Kilo, contacte aproximación Guadalajara 19.3, buen día.
1: 19.3, que tenga buen día, Golf Kilo.
2: Móvil operaciones, presta.
1: Ver 149 Golfo.
2: 14 izquierda, 11 derecha, libre y operativa, inspector Apoite de AFA.
1: 15.
2: Día, móvil operaciones, gracias.
0: 149 Golf Kilo, contacto al árbol y directo a descienda 10.000.
1: Directo PLA de 10.000 pies, Golfo Kilo.
2: Recibido, móvil operaciones, pendiente.
0: 518-1 Tor.
3: Jara el Alfa, interrumpe este ramo. Muchísimas gracias, ahorita.
1: 5, hasta luego.
0: 3103, vire por la izquierda, rumbo 220, descienda 9000.
1: 20, descenso 9000, Volaris 1203. Tarde, Volaris 1775. En final, RNP 29 derecha.
0: Volaris 1341, reduzca 160 nubes.
2: Volaris 1775, buena tarde. Continúa aproximación, pista 29 derecha. Pendiente pista libre.
1: Continúa la aproximación, Volaris 1775.
0: Vuela directo a Plave, ahora autorizada la aproximación y desea a la 29 izquierda.
1: 29 izquierda, volamos directo a Plave, autorizado la aproximación, vuela 1203.
0: Reso 1203, reduzca 160 nudos.
1: Tenemos 160 nudos, Volaris 1203.
2: Pueden ver 125 Fox Sierra, pues posición y mantener 29 derecha, intersección Alfa 6.